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0: noches, bienvenidas y bienvenidos a La Hora Nacional, el programa que cada semana nos reúne para conocer mejor nuestro país y todo lo que forma parte de nuestra vida cotidiana.
1: Yo soy Cha y como siempre estoy con mi queridísima e increíble amiga, la doctora Leonora Milán, y le mandamos un abrazo a todas las personas que nos escuchan con la familia, regresando a su casa, en el trabajo o en cualquier lugar donde la radio les esté haciendo compañía.
0: Hoy vamos a hablar sobre la estrategia para atender las causas que generan la violencia. Esta consiste en programas para las juventudes con actividades deportivas, culturales y de atención a la salud mental para abrir oportunidades y fortalecer a las comunidades.
1: Les diremos cómo va el concurso México Canta 2 que reúne a jóvenes talentosos de la música.
0: Esta semana dedicaremos un espacio especial al Día de la Mujer Indígena y recordaremos la historia de las mujeres yaquis, un pueblo que resistió siglos de despojo y persecución.
1: En nuestra sección Mujeres en la Historia les platicaremos de Carmen Cerdán, una de las figuras más importantes de los primeros días de la Revolución Mexicana.
0: Y como estamos en temporada de regreso a clases, la Conducef nos da consejos para hacer cuentas, comparar precios y aprovechar todo lo que todavía podemos reutilizar.
1: En los flashazos del bienestar les platicaremos sobre el programa Transporte y Más, que ayuda a los estudiantes universitarios para solventar sus gastos de transporte.
0: En salud hablaremos de un tema que le preocupa cada vez más a familias y especialistas: el uso problemático de internet en niñas, niños y jóvenes. Les vamos a dar las señales que pueden ser una alerta de que el mundo digital empieza a desplazar la vida cotidiana. Así que no se vayan, porque va a haber todo esto y mucho más aquí en La Hora Nacional. Y empezamos. La música mexicana sigue encontrando nuevas voces. México Canta 2 reúne a jóvenes cantantes que interpretan temas que han acompañado a muchas generaciones y que hoy vuelven a sonar con nuevas formas de entenderlos y compartirlos.
1: Más que un concurso, este proyecto de la Secretaría de Cultura busca abrir escenarios y acercar a nuevas audiencias a la música mexicana y al mismo tiempo forma parte de la estrategia Atención a las Causas de la Violencia. Vamos a conocer a los tres participantes que van a la final del próximo 13 de septiembre. Tiffany Galaviz, Joshua Soto y Rosalba Valdés.
2: En vivo desde el Orpheum Theater de Los Ángeles, California, sean bienvenidas y bienvenidos a la primera semifinal de México Canta 2026. Les dejamos con nuestra anfitriona de la noche, Majo Aguilar.
3: Muy buenas noches. México Canta nos convoca y nos invita a celebrar nuestra identidad a través de la música.
4: Y me siento súper orgullosa.
5: Es un honor poder estar aquí. Poder estar en un escenario por primera vez es un honor.
6: Este escenario es único y ha sido un sueño para mí estar aquí, la verdad.
7: La verdad, muy orgullosa de poder seguir representando México y representando mis raíces.
8: Me gusta mucho crear una experiencia para toda la gente, para todo el público.
3: La innovación y el talento. Emmanuel Cortés.
9: Muchísimas gracias. Estoy representando a mi comunidad, a Chicago, a Michoacán, a los hijos de migrantes.
10: A mi familia querida que me están viendo por las redes sociales y la tele. Estamos en diferentes países, pero ustedes están aquí en mi corazón.
3: Llegó ese momento, Natalia. Ya podemos votar en la página.
2: Recuerden que las tres personas más votadas obtendrán su pase directo a la gran final.
3: Con ustedes, los maravillosos Tigres del Norte. Este es el comienzo de sus carreras gigantes que yo estoy segura que van a tener. Un aplauso para ellos enorme, por favor. La primera semifinalista es Tiffany. Nuestro siguiente semifinalista es Joshua Soto. Y por último, Rosalba. Esto es México Canta 2026. Yo soy Majo Aguilar. Muchachos, vénganse para acá. Un aplauso para ellos, por favor.
0: Así como hace México Canta, se pueden cambiar las narrativas que llegan a las personas jóvenes, ofrecerles otras historias y otras posibilidades alejadas de la violencia y de las adicciones.
1: Y justamente hablando de la atención a las causas de la violencia, hoy queremos hablar de las personas que regresan a nuestro país, porque recibir a las mexicanas y mexicanos repatriados también significa ayudarlos a reconstruir su vida aquí.
0: El programa México Te Abraza lleva ya un año y medio trabajando de manera permanente, así las 24 horas, los 7 días de la semana. Y hay una idea que resume muy bien su propósito, que quienes regresan sepan que no están solos y que México es su casa.
1: Y los números hablan de una atención que va mucho más allá de recibirlos en la frontera. Desde enero de 2025 y hasta el 13 de agosto de este año, más de 271 mil mexicanas y mexicanos han sido repatriados. Al llegar reciben alimentos, atención médica, comunicación con sus familias y apoyo para trasladarse a sus lugares de origen.
0: Y no se trata solamente de una bienvenida, sino de facilitar la reintegración. Por ejemplo, más de 59,000 personas han sido incorporadas a programas del bienestar y se han realizado más de 200,000 traslados hacia sus estados de origen.
1: También hay atención médica y psicológica, apoyo para niñas, niños y familias, asesorías para vivienda y otros servicios. Es decir, se busca que el regreso no sea solamente llegar a México, sino encontrar aquí una oportunidad para volver a empezar.
0: Y ahí está la conexión con lo que hablábamos al principio. Cuando hablamos de atender las causas de la violencia, también hablamos de generar condiciones para que las personas puedan construir un proyecto de vida digno.
1: Y ese es precisamente el sentido de México Te Abraza: recibir, acompañar y ayudar a reconstruir el camino. Soy como

0: La historia del pueblo yaqui está marcado por la defensa de su territorio y su identidad. Durante el porfiriato, muchas familias fueron perseguidas, separadas y desplazadas, y las mujeres se enfrentaron de manera directa a las consecuencias de esa violencia.
1: Entre estas historias está la de casi 250 viudas yaquis. Desde la época colonial, las mujeres yoreme sufrieron distintas formas de maltrato, pero también fueron quienes conservaron las tradiciones y mantuvieron unida a la comunidad. Por eso hablar de ellas es hablar de la supervivencia de un pueblo entero. Vamos a ver y escuchar una cápsula sobre estas mujeres.
2: A finales de enero de 1900, la dictadura de Porfirio Díaz deportó desde Sonora a Yucatán a 250 viudas yaquis con sus hijos. Eran sobrevivientes de la masacre de Masocoba, en la que tropas del Ejército Federal reprimieron a los yaquis que, encabezados por Juan Maldonado Guazuequia, conocido como Tetaviate, resistían los intentos de las élites sonorenses por despojarlos de sus tierras. En el libro Testimonios de una mujer yaqui, Ricarda León recordó las palabras de su madre.
3: No nos mataron a todos, porque ya no tenían balas los rifles.
2: El de las viudas fue el primer acto de un destierro obligado que afectó hasta 15.000 yaquis, enviados a trabajar en condiciones de esclavitud a Yucatán, Campeche, Oaxaca y Veracruz, en su mayoría usados como mano de obra forzada en la producción de henequén. Miles más tuvieron que emigrar hacia Arizona en los Estados Unidos o refugiarse en la Sierra de Bacatete para sobrevivir. Desde la colonia, el pueblo yoeme, como a sí mismo se denominan los yaquis, luchó por su autonomía, pero durante las últimas décadas del siglo XIX y principios del siglo XX, padeció una guerra de exterminio. Bajo el liderazgo de José María Leiva, Cajeme, los yaquis se sublevaron a mediados de la década de 1870 para resistir el despojo de su fértil territorio, que además de ser su hogar, es un espacio sagrado. Aunque Cajeme fue ejecutado en 1887, los yaquis no cesaron en la defensa de su tierra. Para doblegarlos, el gobierno porfirista se ensañó particularmente con las mujeres, a quienes consideraba responsables del espíritu guerrero de la tribu. Como señaló el militar Francisco P. Troncoso,
4: las mujeres yaquis acompañan a los hombres en las guerras. Sufren con ellos toda especie de fatigas y de privaciones. Los excitan para el combate.
2: Las mujeres que fueron deportadas al sur, a principios del siglo XX, vivieron todo tipo de vejaciones desde su captura y durante su duro traslado en barco y en ferrocarril. En su libro, La sucesión presidencial, Francisco Ignacio Madero dio cuenta de la cruenta situación de las yaquis.
5: Mujeres hubo que, viéndose arrancar de su suelo natal, separadas de sus maridos y quizás de sus mismos hijos, se arrojaron al mar, prefiriendo la pronta muerte entre las ondas amargas a los espantosos sufrimientos de la esclavitud.
2: Pese a las condiciones inhumanas, miles de yaquis sobrevivieron a la deportación gracias al tesón de las mujeres, quienes además de trabajar de sol a sol en los campos, cuidaron enfermos, alimentaron a los desterrados, criaron a los más pequeños y mantuvieron viva su lengua y su cultura. Al aproximarse el estallido de la Revolución Mexicana, emprendieron el retorno a sus tierras, caminando durante meses y recogiendo en el camino a decenas de huérfanos. Las mujeres yaquis, tanto las que se refugiaron en las sierras como las que sobrevivieron al destierro, se convirtieron en las guardianas de la memoria, transmitiendo sus recuerdos de generación en generación. Su arma más poderosa, corazón de la resistencia centenaria del pueblo yoeme, es nunca olvidar.
1: La Revolución Mexicana no puede entenderse sin la participación de las mujeres. Una de las figuras más importantes de sus primeros días fue Carmen Cerdán, que participó activamente con su familia en el movimiento antirreeleccionista y simpatizó con la causa encabezada por Francisco I. Madero.
0: Su casa en Puebla se convirtió en uno de los centros de organización del movimiento y su participación fue decisiva en los acontecimientos de noviembre de 1910. Su historia demuestra que la Revolución Mexicana también fue construida por mujeres que organizaron, difundieron ideas y defendieron sus convicciones.
1: Nos da muchísimo gusto tener la visita de Noemí Juárez Pérez, que nos va a platicar sobre otro episodio nacional en el que participan mujeres que probablemente no conozcamos, pero que han tenido un peso súper importante en nuestra historia.
6: Me da mucho gusto saludarles y específicamente ahora vamos a hablar de mujeres poblanas. Estoy segura que hemos escuchado de Carmen Cerdán,
0: Por supuesto.
6: Carmen ha sido como uno de los símbolos importantes en este proceso revolucionario, pero bueno, pocos escuchamos del nombre de otra hermana que también formó parte, como fue Natalia Cerdán. Y la propia madre de los hermanos Cerdán, los cuatro, Carmen la Triste, y de Filomena Valle, la pareja de Aquiles Cerdán. Vamos a darle contexto a esta historia y a la participación de estas mujeres. Sabemos que Francisco y Madero, a través del Plan San Luis, hace un llamado para que se levanten aquel 20 de noviembre de 1910, pero esta familia se va a ver involucrada en una acción de armas que decimos que es el antecedente. Y pues, después tenemos el 18 de noviembre en la ciudad de Puebla, específicamente en esta casa ubicada en la calle de Santa Clara y que ahorita nosotros conocemos como el Museo Casa Hermano Cerdán, casa donde se van a estar guardando los suministros, los pertrechos, el armamento para hacer bombas caseras. La propiedad era de Natalia. Ella solamente estaba prestando el espacio para que se utilizara como una especie de estudio y puntos de reunión. ¿Qué pasaba con estos hermanos? Bueno, son cuatro: Aquiles, muy conocido, Máximo, Natalia y Carmen. Aquiles funda este club antirreeleccionista que apoyaba a Francisco y Madero, llamado Luz y Progreso, pero también a él se afilian su hermana Carmen, Máximo, Natalia, y entre todos se encargaban, sobre todo, de propaganda, impresión de folletos. Carmen en particular de armamento, de juntar pertrechos, de estar preparando estas bombas caseras. Es decir, fue una familia con una movilidad importante. Ajá, sí. Porque además pues estaban apoyando abiertamente la campaña de Francisco y Madero a través de este club antirreeleccionista. ¿Qué va a pasar? Que justo como en este espacio es donde se estaban juntando todos estos pertrechos y armamentos, pues les hacían cateos, sobre todo para revisar la propaganda y demás. Y en uno de estos cateos es cuando empieza esta resistencia y estas balas previo a ese levantamiento del 20 de noviembre. ¿Quiénes se encontraban en la casa? Toda la familia Cerdán, nada más que Natalia, logra sacar a los hijos de Aquiles. Es por eso que ella no se encontraba en ese momento dentro de la casa para sacar a los niños. Aquiles tenía dos hijos, Aquiles, Héctor, y en ese momento Filomena del Valle, su esposa, se encontraba embarazada aproximadamente de 5 o 6 meses. Imaginémonos la escena, los partidarios, la familia, y pues ya sabemos, esta refriega que se da con policías y con parte del Ejército Federal, donde se están atacando, ¿no? Tenemos la imagen de la casa, de cómo se ve toda la fachada, ¿sí? De la refriega que se da y la resistencia que emiten. Máximo va a caer muerto en el momento por herida de bala, y Aquiles logra sobrevivir, pero se va a esconder. No puede salir. La casa está sitiada, lo esconden bastante bien, pero pasan muchas horas. Es descubierto por los soldados que se mantienen sitiando la casa y pues también va a morir un día después por herida de arma. ¿Pero qué pasó con las mujeres? Ajá. Bueno, en ese momento estaba Carmen madre, Carmen a la triste, y Filomena son detenidas. Ellas también en la condición de embarazo son llevadas a la cárcel de la Merced y después pasan a un hospital donde van a permanecer más de un año encerradas. También aquí Natalia vuelve a jugar un papel muy importante porque ya no tenían papá, ¿no? Solamente estaba Carmen a la triste madre y ahora ya no estaba Máximo. Ya habían asesinado también a Aquiles. Y entonces una mujer se va a hacer cargo de sacar a la familia primero de la cárcel, de todo lo que se estaba viviendo contra los cuerpos de Máximo y de Aquiles, el enfrentar su pérdida y además hacerse cargo de los hijos que había dejado Aquiles. ¿Qué más va a pasar? Filomena estaba embarazada, da a luz y también hacerse cargo de la niña. Y bueno, ¿a qué nos vamos a enfrentar también? A que estas mujeres, después de un año de estar detenidas, de estar presas, salen en libertad, pero todo esto gracias al trabajo que tiene la propia Natalia, ¿no? Claro. Cuidado de familia, cuidado de los bienes. Lucha tiene a su madre y a su hermana también detenidas.
0: Soportar y la pérdida terrible que vivió.
6: Exactamente. Sí. ¿Quién tenía que trabajar? Híjole. ¿Quién era la que hacía los aportes económicos? ¿Quién mantenía, mientras Aquiles, Carmen, Máximo estaban en el club, quién proveía el dinero? ¿Quién daba la manutención? Todo lo hacía Natalia. Por eso, aunque ha quedado un poco relegada de esta historia de estos cuatro hermanos, creo que fue fundamental porque pues, necesitan algo sólido para poder emprender
0: claro. Esta... Era la piedra ella.
6: Exactamente, ¿no? Entonces, y ahora cuando ya logran salir, pues uno pensaría, bueno, otra vez, ¿no? De regreso a... Pero no es Carmienta.
0: Pero.
6: Y bueno, tenemos otra vez a Carmen, ahora afiliándose a la Junta Revolucionaria de Puebla y después al carrancismo. Se mantienen en esta lucha revolucionaria cuando el golpe de Huerta derroca y terminan el asesinato de Madero. Ellas ahora se van a afiliar al carrancismo y pues van a mantenerse en lucha hasta ya consolidado el proceso revolucionario y fallecen. En el caso de Carmen aquí en Ciudad de México, ya fue trasladada a Puebla y bueno, los demás hermanos siguen ahorita en Puebla. Entonces es una invitación a que visiten la casa de los hermanos Cerdán en Puebla, en calle Santa Clara.
1: Y se acuerden de Natalia.
6: Que era la dueña de esa casa.
7: Claro.
6: Sí, pensaríamos que era de Aquiles tal vez, ¿no? Pero no, la dueña era Natalia y era la que proveía los recursos para poder llevar a cabo estas primeras balas de la revolución.
0: Increíble. Oye, una vez más nos dejas así, mira, crack, boca abierta con las historias de estas mujeres valientes, maravillosas.
6: Sigamos estudiando y aprendiendo más de la historia de las mujeres.
1: Súper, sí. Muchísimas gracias, Noemí.
0: Muchas gracias.
1: Y gracias a todos ustedes que están aquí con nosotros. Quédense porque hay mucho más aquí en La Hora Nacional.
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0: Hoy hablaremos de la economía familiar en este regreso a clases. La Comisión Nacional para la Protección y Defensa de los Usuarios de Servicios Financieros recomienda empezar haciendo un presupuesto, saber cuánto dinero tenemos disponible y establecer prioridades antes de empezar a comprar. Vamos a ver y escuchar sus consejos.
10: El regreso a clases no tiene por qué convertirse en un dolor de cabeza para tu bolsillo. Antes de comprar, revisa qué útiles uniformes o mochilas aún pueden aprovecharse. Haz una lista con lo que realmente necesitas y compara precios antes de decidir dónde comprar. Evita adquirir artículos por impulso o solo porque están de moda. Aprovecha promociones únicamente si representan un ahorro real y si están contemplados en tu presupuesto. Planear tus compras te permitirá cuidar la economía familiar y comenzar el ciclo escolar con mayor tranquilidad. En Conducet te invitamos a hacer del presupuesto tu mejor aliado para este regreso a clases. Ahora te vamos a dar tips financieros para el regreso a clases. Haz una lista de útiles que realmente vas a necesitar antes de comprar. Reutiliza mochilas, cuadernos, uniformes y materiales que todavía estén en buen estado. Compara precios en distintos establecimientos y en línea antes de decidir. Compra por etapas, primero lo indispensable y al final lo complementario. Evita las compras por impulso motivadas por marcas o personajes de moda. Aprovecha promociones solo si el producto está previsto en tu presupuesto. Considera intercambiar o donar materiales escolares entre familiares y amigos. Reserva una pequeña cantidad para gastos escolares imprevistos, como pueden ser copias, proyectos o actividades extracurriculares.
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0: Oye, súper bien, vamos.
1: Súper bien.
0: Vamos.
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1: Hoy vivimos conectados prácticamente todo el tiempo. El celular y las pantallas nos acompañan para estudiar, trabajar, informarnos, entretenernos y relacionarnos con los demás. De acuerdo con la Comisión Nacional de Salud Mental y Adicciones, niñas, niños y adolescentes pueden pasar entre 4 y 8 horas al día frente a algún tipo de pantalla y redes sociales.
0: Para entender qué hay detrás de este comportamiento, nos acompaña el doctor Guillermo Peñalosa Solano, psiquiatra adscrito a la Comisión Nacional de Salud Mental y Adicciones. Doctor, bienvenido a la Hora Nacional.
1: Además, para empezar, pues para nosotros es muy importante entender ahora sí que qué tanto es tantito, ¿no? ¿Qué podemos considerar realmente un uso problemático de internet y redes sociales?
7: Qué bueno que lo mencionas como ese término, no como adicción justamente, porque bueno, es un problema emergente, ¿no? Es una situación que hemos estado viendo a lo largo de los últimos 20 años, en realidad, porque se han hecho el uso de las redes sociales cada día, ya es parte de nuestra vida prácticamente, ¿no? Y ahora la inteligencia artificial está haciendo estragos en ciertas situaciones. Pero justo hablando de estas cuestiones como conductas adictivas, no tanto el que sea como una adicción per se, porque una adicción, hablamos del consumo de sustancias, donde puede existir un cierto cambio, una cierta tolerancia dentro del cuerpo y que se necesita la sustancia para poder mantener como los mismos efectos y que no tengamos la abstinencia. Afortunadamente, en este tipo de cuestiones no es tanto la presencia de la abstinencia, por ejemplo.
1: Claro.
7: Lo que sí hay, puede haber las rabietas. Pero ¿qué tanto es tantito? Efectivamente, es un hecho donde hasta los adultos, porque bueno, ahorita mencionaron niños, niñas y adolescentes, pero también los adultos.
0: Doctor, yo quería preguntarle, ¿qué pasa en nuestro cerebro para que llegue a estar uno pegado al celular ahí 8 horas viendo las redes sociales? ¿Qué sucede?
7: Pues mira, lo mismo que pasaba cuando veíamos algo que nos gustaba, algún programa, lo mismo que pasa cuando comemos un chocolate, lo mismo que pasa cuando tenemos relaciones sexuales, hay una liberación ligera de dopamina. Pero ¿cuál es la diferencia? Y esto es así algo bien puntual que se ha estado estudiando bastante bien, los videos cortos, videos de 15 segundos, donde estamos teniendo pues esta gratificación inmediata y digo, ah, 15 segundos, perfecto, al siguiente, y entonces scrolleo infinitamente, o sea, vaya, me deslizo a través de la pantalla de manera infinita porque estoy recibiendo esa gratificación. Y esa pequeña gratificación libera pequeños pulsos de dopamina en donde nos sentimos bastante felices en ese momento. Y entonces queremos buscarlo y por eso estamos cayendo como en esa conducta constantemente. Pero es por el tipo de contenido de videos cortos.
1: Me imagino que también por eso hay tanta preocupación con generaciones más jóvenes, que son las que más consumen este tipo de formatos. Pero la pregunta sería, ¿hay algo en particular que les afecte a ellos? O sea, ¿el cerebro joven se ve afectado de alguna manera más grave que el cerebro de, pues, como gente ya de edad como nosotros?
7: Como todos los que estamos presentes aquí, pues bueno, efectivamente todos estamos susceptibles a ciertos cambios, pero los niños están en un crecimiento, ¿no? Están teniendo su neurodesarrollo y esto, al momento de que tú estás teniendo toda tu atención en esos videos de 15 segundos, te gastas tu atención y a veces hasta dicen, ay, tengo TDA, bueno, tengo trastorno por déficit de atención. Y en realidad no es un trastorno por déficit de atención, en realidad estás usando demasiado el celular, tu atención se desgasta completamente en estos videos de 15 segundos y ya cuando quieres poner atención a otra cosa, ya no la puedes mantener adecuadamente, ¿no? Y además de todo, no estoy durmiendo bien. Y el sueño es una de las cosas más fundamentales, no solamente, nuevamente, para niños, niñas y adolescentes, sino también para los adultos.
1: Ahora, ¿dónde podemos conseguir más información sobre esto? Por ejemplo, ¿la CONASAMA tiene redes sociales?
7: Tenemos nuestras redes sociales donde estamos justamente tratando de hacer campañas de información. De hecho, hasta en algún punto hicimos varios videos, varios manuales sobre principalmente lo que es videojuegos. Después nos pasamos a lo que son las redes sociales. Hay varios videos que a lo mejor están un poco perdidos, pero buscando información en las redes sociales de CONASAMA pueden encontrar cómo ayudarles a las personas, cómo escucharlas, saber que son fenómenos pues también emergentes, ¿no? Y que todavía no llegamos a un consenso de cómo llegar a decirle a este uso de las redes, del internet y demás. Y sí, el mejor término es el uso problemático de internet, de redes sociales.
1: Pues buenísimo, buenísimo. Muchísimas gracias por acompañarnos, doctor.
7: Muchas gracias.
0: Gracias, doctor Guillermo Peñalosa, y muchas gracias a ustedes. No se vayan, por favor.
12: Judith Reyes Hernández nació el 22 de marzo de 1924 en Ciudad Madero, Tamaulipas. A los 12 años recibió de su padre una guitarra sexta doble y 2 años después comenzó a participar en presentaciones musicales en teatros y campos petroleros de Tampico. Años más tarde se trasladó a la Ciudad de México. Ahí conoció al músico y compositor Eduardo Alarcón Leal, con quien se casó y creó el dueto Alarcón. Judith se convirtió también en madre y consolidó su formación como intérprete, trabajando en la XCW.
2: El dueto Alarcón emprendió una gira por Estados Unidos, donde Judith vivió en carne propia la discriminación y desde ahí abrazó la causa de los trabajadores migrantes. Pronto su matrimonio terminó y Judith comenzó a trabajar en la Sociedad de Autores y Compositores de México, donde revisaba la música utilizada en las películas. Ahí conoció a Jorge Negrete y a otras figuras de la época de oro del cine mexicano, para quienes compuso canciones que quedaron inmortalizadas en las películas de la época. Desde entonces se le conoció como la Tamaulipeca. Judith Reyes recorrió el país y orientó su labor artística hacia la denuncia social. En esa etapa incursionó también en el periodismo. Colaboró en El Informador de Chihuahua y en Índice y Acción, Voz Revolucionaria del Pueblo, publicación de la que fue directora. Judith Reyes se convirtió así en una de las principales voces de las luchas agraristas y de los movimientos sociales del país.
13: Sí, señor, yo voy a escribir sobre sus problemas y no solo voy a escribir, lo voy a cantar.
2: Fue perseguida y encarcelada en 1964 por su labor periodística y el contenido crítico de sus canciones. Durante el movimiento estudiantil de 1968 encabezó la caravana de corridos en la UNAM y el IPN, ofreciendo hasta 2 conciertos diarios. Tras sufrir un secuestro, Judith Reyes se vio forzada al exilio en Francia e Italia, donde fundó el Comité por la Defensa Física y Moral de los Presos Políticos de México y escribió su autobiografía La Otra Cara de la Patria. Durante la década de 1970, Reyes continuó viajando y componiendo música de protesta. Judith Reyes murió en 1988, dejando una huella en la música popular mexicana y en los movimientos sociales de su tiempo, para los cuales la canción constituyó una herramienta de lucha política.

0: Llegamos al final de la primera parte de La Hora Nacional. Hoy nuestro programa reconoce a las mujeres indígenas y a las que han hecho historia, como Carmen Cerdán.
1: Porque conocer nuestra historia nos ayuda a entender quiénes somos y nos recuerda todo lo que podemos construir juntos.
0: Tenemos muchos saludos esta semana. Le mandamos un abrazo a Leticia Caballero en Tizapán San Ángel, Carlos Alberto Lira Lozano, Edgar Bennett, Cecilio Godínez y a GMS Electrificaciones en Toluca.
1: También más saludos a la Colonia del Valle en la Alcaldía Benito Juárez para Jorge Quesada y Silvia Machuca. Y un abrazo para María Elena Hernández en Oaxaca, para José Luis Ramírez en Veracruz, para Patricia González en Jalisco y para Miguel Ángel López en Chiapas.
0: Muchísimas gracias por estar con nosotros cada semana. 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Estamos en YouTube, Facebook, Instagram, TikTok, X, Spotify y en el número 55 34 83 42 39.
1: Y también nos pueden mandar un correo electrónico a lahoranacional@segov.gov.mx.
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3: Esta noche tenemos información sobre las megaobras que se construyen en el estado. Platicaremos con Andrés Bermea, crítico, periodista, conductor, productor de televisión y cine. Hablaremos sobre su trayectoria y también del reconocimiento que recientemente le otorgó la UDEM. Y nos acompañan los integrantes de la banda regiomontana de rock electropop Gatito Bandido. Nos presentan su concepto musical. Muy buenas noches, nos da muchísimo gusto que nos acompañen. Mi nombre es Paco Bernal y los invitamos a participar con sus comentarios. Escríbanos a través de nuestras diferentes plataformas, por ejemplo, en Instagram, en Facebook y en TikTok. Nos dará muchísimo gusto poder leerlos. También les comparto nuestros números telefónicos. Márquenos a cabina al 81-2020-2513 y al 81-2020-2515. De esta forma, iniciamos Nuevo León en La Hora Nacional. En Nuevo León, la movilidad está viviendo una de las transformaciones más importantes. Durante los últimos días, distintos puntos del área metropolitana han sido escenario de obras que buscan ampliar y modernizar la red de transporte público. Y una parte fundamental de este proceso está ocurriendo sobre las vías del metro. Porque transformar la movilidad no solamente significa construir nuevos recorridos, también significa renovar la infraestructura que todos los días utilizan miles de personas. En la línea 1, estaciones ubicadas en el tramo de Cuauhtémoc a Exposición han pasado por trabajos de modernización y rehabilitación. Espacios como Lerdo de Tejada y Y forman parte de esta renovación. Y además tendrá un papel especialmente importante al convertirse en uno de los puntos de conexión con la nueva línea 6. Los trabajos buscan mejorar tanto la imagen como la funcionalidad de las estaciones, preparando el sistema actual para integrarse con la nueva red que se construye en la ciudad. A esto se suman trabajos realizados durante la administración en infraestructura de las línea 1 y 2, incluyendo acciones de rehabilitación en cimientos, columnas y distintos elementos de sus viaductos. Es decir, mientras el metro crece, también se trabaja en la infraestructura, ya que forma parte de la vida cotidiana de Nuevo León. Pero quizá el cambio más visible está ocurriendo unos metros arriba. Columnas, estaciones y kilómetros de nuevas vías han ido modificando el paisaje de avenidas como Constitución, Prolongación Madero y Miguel Alemán. Son las nuevas líneas 4 y 6 del metro. Dos proyectos que incorporan un sistema de monorriel y que ampliarán de manera importante el alcance del transporte público metropolitano. La línea 4 conectará el centro de Monterrey y rumbo al poniente, hacia los límites con Santa Catarina, mientras que la línea 6 extenderá la red hacia Guadalupe y Apodaca, con una ampliación proyectada hasta la zona del Aeropuerto Internacional de Monterrey. La construcción ha requerido trabajar simultáneamente en distintos puntos de la ciudad. Primero, llegaron los sondeos y las cimentaciones. Después, las columnas comenzaron a levantarse. Sobre ellas aparecieron capiteles y grandes traves que hoy permiten reconocer el recorrido que seguirá el monorriel. Ahora, en distintas estaciones, los trabajos han entrado en una nueva etapa. andenes, techos, escaleras, elevadores, instalaciones eléctricas y sistemas electromecánicos comenzarán a completar los espacios que hasta hace poco solamente existían sobre los planos. Estaciones como Churubusco, Y, Torre Administrativa y La Fe muestran ya buena parte de su estructura y equipamiento. Pero detrás de cada columna y cada estación existe un objetivo mucho más cotidiano: hacer que trasladarse por la ciudad sea más sencillo. Una red de metro más extensa permitirá conectar zonas que durante décadas ha dependido principalmente del automóvil, el transporte de superficie o de varios transbordos para llegar a sus destinos. La apuesta es reducir tiempos de traslado, disminuir el congestionamiento y ofrecer nuevas alternativas para moverse entre distintos municipios del área metropolitana. Porque una obra de esta magnitud no solamente transforma avenidas, transforma recorridos. Lugares que antes parecían lejanos comienzan a conectarse. Estaciones que durante años han acompañado a la ciudad se preparan para una nueva etapa. Y nuevas vías comienzan a dibujar otra manera de recorrer Nuevo León. Desde la rehabilitación del metro que ya conocemos hasta la construcción de las nuevas líneas 4 y 6, la infraestructura de movilidad continúa creciendo. Una transformación que hoy podemos ver entre columnas, estaciones y obras, y que muy pronto también podremos recorrer. Mega obras de Nuevo León, metro y nuevas líneas. Agradecemos infinitamente que esté con nosotros en este espacio el licenciado Andrés Bermea. Andrés, ¿cómo estás? Bienvenido.
0: Pues encantado de estar contigo para poder platicar un rato y desde luego con esta audiencia de la Hora Nacional. Feliz.
3: Así es, eres crítico, periodista, conductor y productor de televisión.
0: Y de cine.
3: Y de cine, por supuesto. ¿Y cómo es que inicias con todo esto?
0: Pues mira, mi papá fue de alguna manera el que me inicia, ¿no? Porque él era muy aficionado al cine. Vivíamos aquí en el centro de la ciudad de Monterrey y prácticamente estábamos rodeados de salas cinematográficas. El centro era, pues, el espacio comercial, digamos, artístico, cultural de Monterrey. Y pues entonces era la diversión más cercana, más atractiva, más económica. Obviamente todavía la televisión, en mis épocas de infancia, pues empezaba a las 4 de la tarde, uh-huh, terminaban las transmisiones a las 12 de la noche, no era tan atractiva, ni mucho menos todavía soñar en cable o las plataformas, ¿no? Entonces, pues, por decirte, de miércoles, jueves y viernes, muchas salas te ofrecían 3 películas por 2 pesos, y a veces hasta por 1 peso. Entonces, pues te ibas, entrabas a las 4 de la tarde y prácticamente salías a las 10 de la noche. Así empieza la afición, disfrutando del cine. Y luego pues llega un momento que dices, sí, ok, ya vi cine, ahora me gustaría hacer. Y pues aquí, cuando se abre la carrera de Ciencias de la Información en la Universidad de Monterrey, en la UDEM, pues era como que lo más cercano. Entonces ahí entro yo a la televisión, entonces,
3: claro,
0: y ahí estamos.
3: Y como si pudiéramos hacer una cronología a partir de ese momento, ¿cómo es que fuiste escalando en todos estos títulos que acabo de mencionar hace un momento?
0: Pues mira, cuando nosotros empezamos la carrera en la Universidad de Monterrey, nuestros laboratorios de televisión fueron primero en Canal 12, que estaba aquí muy cerca, en aquel entonces Condominio del Norte, y en el piso 28. Entonces ahí empezamos haciendo nuestros laboratorios, pero era en realidad un programa al aire, en vivo, de 2 horas, los sábados de 6 a 8, se llamaba Mundo Joven, y teníamos, digamos, como

0: programa que tenía los domingos en la mañana. Y ya, pues desde entonces ahí me quedé con los temas de cine, los temas de espectáculos. Luego se vino Videocentro. Bueno, estuve una temporada en el programa Estilo con Judith Grace y Mayra Saucedo. Luego se vinieron los videocentros y pues yo era la voz de Videocentro comentando las películas que llegaban. Ya me habían invitado también ahí mismo en Canal 3 a Cine Permanencia Mexicana, donde comentaba las películas que se exhibían los domingos. Eran cuatro películas mexicanas. Y pues había que hacerles una presentación y algún comentario, ¿no? Que también fue otra gran disciplina, cosa que le agradezco muchísimo a Gilberto Marcos, porque la programación se hacía en México. Entonces te llegaban las películas que se programaban allá. Yo no las escogía. Entonces, pues tenía que fletármela literalmente para conocer aquellas películas. Y pues ya sabes, dentro del cine, no nada más en el mexicano, hay películas malitas, hay películas muy buenas, pero pues ni las podías destrozar porque si no, pues
1: No se vendían.
0: no se vendían. Deja tú, me sacaban del aire, ¿verdad? Ni podías decir que una película mala era buena porque te la creían la primera vez, pero ya después, pues ya. Entonces tenías que buscar una forma de hablar de una película sin que necesariamente la alabaras o la destrozaras. Y entonces eso me fue formando mucho, ¿eh? En mi labor de periodista, de investigación, fui descubriendo que como comunicadores hay dos características que son muy, muy importantes. Y si tú te fijas, los grandes comunicadores es lo que tienen, son el sentido de la observación y el sentido crítico, ¿no? Para encontrar precisamente las cosas que ahí están, pero que no siempre están a la vista del ojo común. Y pues eso te va formando dentro de la historia de la carrera, ¿no?
1: Así es, hasta el momento, pues bueno, ¿con quién te ha tocado trabajar que tú hayas dicho te haya dejado un excelente sabor de boca?
0: Pues mira, afortunadamente, después de Cine Permanencia Mexicana, hice el programa de Rollos Cortos y ahí surgieron mis primeras entrevistas a nivel internacional. Después me regreso a Multimedios, me apoyan muchísimo y entonces ahí sí ya los estudios me empiezan a llamar para hacer entrevistas. Y pues bueno, yo creo que dos de las que recuerdo más entrañablemente con James Cameron, el director de Titanic y de Avatar, porque después del programa nos quedamos platicando un rato y pues siendo él, como él decía a través de la película, el rey del mundo en ese momento, The King of the World, nos quedamos platicando y él me dice, oye, me encantó esta plática contigo, ¿no? Cuando yo era un periodista de una ciudad que no era norteamericana, que ni siquiera era para un programa nacional, pues él no tenía por qué quedar bien que me dijera, oye, disfruté mucho de esta plática contigo. Para mí ha sido uno de los grandes regalos de los sobresueldos. Richard Gere también, para cuando yo llego, ese programa para mí era muy tensionante porque me hablan de la metro y me dicen, oye, ¿podemos usar tu entrevista a nivel latinoamericano? Claro, por supuesto. Dice, eso te va a permitir tener el doble de tiempo. Entonces dices tú, pues si la meto la pata en esta, en la vida me vuelven a hablar, ¿no? Entonces tienes esa gran responsabilidad. Afortunadamente fue todo muy bien. Y entonces cuando yo llego al estudio, él ya estaba ubicado y conforme yo me voy acercando, me saluda, me dice, hola Andrés, sé que vienes de lejos, ¿qué tal estuvo tu vuelo? Y todo eso, así como que muy, muy
1: Muy
0: cercano, muy
1: cercano.
0: coloquial, como diciendo, a ver, no te preocupes, vamos a platicar, tú tranquilo, ya sé quién eres, tú ya sabes quién soy, entonces pues muy, muy bien. Y pues bueno, yo creo que ha habido entrevistas muy retadoras. Yo pienso que la que me consagró en todo esto fue una entrevista que tuve la oportunidad de hacer con don Ismael Rodríguez, el forjador de Pedro Infante, nada más y nada menos, allá en Ciudad de México. Y pues yo creo que muchas veces que lo entrevistaba no sabían la talla de quién era este señor. Entonces, cuando llegamos allá a su estudio, tenía una cantidad de folders y dice, ¿quién me va a entrevistar? Pues yo, don Ismael, así todo. Y dice, para que sepa quién soy yo.
1: Ándale.
0: Pero yo sí lo conocía, yo ya tenía tiempo de estar haciendo Cine Permanencia Mexicana. Y entonces empieza la entrevista, él así muy, muy duro, fue aflojando poco a poquito y al final era un panel, señor. Tenemos fotos con él, en donde él se quedó con el famoso oso de Berlín que
1: Sí.
0: ganó Pedro Infante por la película Tizoc, que se entregó un par de meses después del fallecimiento de Pedro. Y pues la verdad, todo ese tipo de cosas son recuerdos inolvidables que te van forjando el carácter. Me acuerdo también, por ejemplo, cuando me invitan a la premier mundial de aquella película Armagedón, la de Bruce Willis. Y pues me tocó en suerte ser uno de los 12 periodistas internacionales invitados a la película. Y fue la premier en la NASA, allá en Florida. Entonces, todo empieza desde el principio, que

0: es tu documentación, pues para que te chequen, porque íbamos a tener acceso a lugares muy reservados, ¿no? Entonces, tuvimos la oportunidad de platicar con Jerry Bruckheimer, el productor, y platicando, o sea, esto fuera de cámaras y todo eso, fue una plática, digamos, informal. Le digo, oye, Jerry, ¿y para ti hacer Armagedón era el siguiente paso lógico en tu carrera? Me dice, ¿por qué me dices? Porque te acababas de hacer La Roca con Sean Connery a nivel de piso, luego te vas al aire con Avión Presidencial con Harrison Ford y ahora te fuiste hasta el espacio.
1: Buena
0: Y
1: analogía.
0: suelta la carcajada y me dice, nunca la había visto desde ese punto de vista, ¿no? Y otro de los periodistas compañeros era un argentino y me dice, y Shea, ¿cómo se te ocurre esa pregunta? Y le digo, pues investigando, papá. Dices, enterarte de cómo están las cosas, ¿no? Entonces, eso es padre porque vas encontrando muchas cosas que además son divertidas, son anécdotas simpáticas. Te la pasas bien.
1: Definitivamente, Andrés, eres un gran referente, no solamente en nuestra ciudad, en nuestra área metropolitana, sino en nuestro país, de esta carrera de innumerables éxitos. Pero bueno, te ha tocado cubrir alfombras rojas, reconocimientos
0: Los
1: y muchos
0: Óscares.
1: aspectos, como también en este caso de los Óscares. Pero también llegó el momento donde te reconocieron a ti por parte de la Universidad de Monterrey. Platícame brevemente acerca de esto.
0: Pues mira, la Universidad de Monterrey, a través de la carrera de Ciencias de la Información y de la Comunicación, entrega cada año la medalla Horacio Guajardo a la excelencia profesional. Y pues yo, la verdad, ni por la frente me había pasado aspirar a esa medalla, que es, digamos, el máximo galardón que ofrece la carrera. Y pues de repente me llaman y me dicen, oye, pues fíjate que eres de los finalistas para este año. Y digo, ¿cómo? Pues ni sabía que me habían postulado, ¿no? Pues sí. Y en ese momento te das cuenta y volteas hacia atrás y dices, bueno, pues han pasado 50 años de carrera y pues la verdad es que han sido bastante moviditos. Y luego afortunadamente pues me llaman y me dice, pues es el elegido, ¿no? Para recibir la medalla Horacio Guajardo a la excelencia profesional. Y pues la verdad, muy contento, muy emocionado y sobre todo muy agradecido de que pues haya ese reconocimiento al trabajo. A mí, honestamente, sin ninguna falsa modestia, siempre me ha gustado ser muy cumplido, muy profesional en todo mi trabajo por respeto a mí mismo, a la persona con la que estás y desde luego al público, ¿no? Y entonces ahora sentir ese respeto y ese cariño y ese aprecio por parte de la comunidad, eso, bueno, pues aquí está y espero que esto sea un legado hasta para los hijos, ¿no?
1: Así es, te felicitamos, te reconocemos y que vengan 50 años más para que nos sigas deleitando acerca de tu crítica y sobre todo también de ese periodismo tan importante que nos dejas y que sabemos que es difícil que se replique, pues precisamente esa esencia que tú nos brindas, ya sea a través de la pantalla del periodismo. Muchísimas gracias, Andrés Bermea.
0: Encantado de estar aquí. Saludos y felicidades, bendiciones para toda la audiencia de La Hora Nacional.
1: Nosotros continuamos con más aquí en Nuevo León en la Hora Nacional.

0: Hoy vamos a platicar con una banda regiomontana que pues ya tiene sus añitos de trayectoria y que llama mucho la atención por el nombre que tienen y por toda su propuesta musical. Gatito Bandido, ¿cómo están? Bienvenidos.
1: Hola, ¿cómo estás?
2: Gracias, bien, Roberto. Muy bien. Gracias
0: por tenernos aquí. Por
2: favor, ¿quiénes son? Ah, bueno, mi nombre es Daniel Gutiérrez. Yo soy segunda voz de la banda y percusionista.
0: Ok, muy bien. ¿Y por acá?
1: Yo soy Iván Laurenchet y soy el vocalista de la banda y la guitarra rítmica.
0: Cuéntanos un poco de su proyecto. Ya tienen 10 años, ¿verdad? En la escena musical.
1: Ya tenemos 10 años en el Under regiomontano.
0: Ok.
1: Vamos a las tocadas ahí, Unders, así en lugarcillos, pues que la raza del rock y...
0: Aquí en Monterrey.
1: Aquí en Monterrey. A veces hemos ido aquí cerca como Saltillo. Okay. La otra vez fuimos a...
2: ¿Sabina?
1: Sabinas.
2: Sí, también.
0: Ok.
1: Regional, regional.
0: Ok, súper bien. ¿Y cómo es su música?
1: Entonces, la música es como una combinación de folk y rock, algo de electrónica y más o menos por ahí. Un poco de grunge, actitud sobre todo.
0: Ok, ok.
2: Totalmente.
0: ya lo veo. ¿Y sus canciones de qué hablan?
1: Normalmente las primeras canciones que hicimos van más enfocadas como a los animales. O sea, un poco de situaciones, o sea, como...
0: O sea, hablan de un animal.
1: Sí, o sea, tenemos...
0: La historia de un animal.
1: Sí, de hecho nuestro intro se llama Gatito Bandido, de Gatito Bandido, del disco Gatito Bandido.
0: Okay,
1: en la cual se trata de un gatito bandido, que es el típico gatito que está en la calle y roba comida en los botes de basura, pero la gente no le gusta que le rompan las bolsas, entonces pues lo corren y ese tipo de cosas.
0: En lugar de darle de comer, ¿verdad?
1: Ajá, de ponerle ahí,
0: adaptarlo.
1: Sí, un platito con agua, claro, o algo así. Y así empezamos con ese tipo de letras. También tenemos una que se llama La Gata Negra, que es una gata que pues que atropellan a la noche en la carretera y la dejan abandonada porque pues estaba sola y nadie se acuerda de ella, y el inconsciente que la atropella pues no piensa, ¿no? O sea, nada más tú pasaste. Y es como esa dualidad de la vida y la muerte y, pues, sobre todo el ser olvidado, que es el problema con los animalitos así en situación de calle, que pues, la gente no piensa en ellos, pasas y no los volteas a ver.
0: ¿Y todas sus canciones hablan de animales?
1: No. Okay. Después ya empezamos a hablar de otras situaciones, como muy dramáticas, pero dramáticas en el punto de... También hay otra que se llama Hey Dog, pero pues es como una historia de...
0: ¿Hey Dog?
1: De Hey Doctor.
0: Como
1: Hey.
0: Ah, Hey Doc.
1: Okay. Hey Doc. Extrañamente no lo
0: entendí. Hate Doctor o algo así.
1: Ah,
0: hey,
1: no, no,
0: perdón. Entendí odio, perro.
1: Ah, no, Hey Doc. No, no, Hey Doc. Perdón, sí, se entendió mal por mi dicción. Y trata de una pareja que iba en el carro, se estrellan y los dos están en coma y él está gritando dentro de él mismo de que sálvenla a ella. Pero siempre tratamos que las letras no sean tan fatalistas en cuanto al ritmo o el sonido, sino tú las escuchas y todavía suenan alegres o melancólicas, pero nunca a caer al dramatismo así muy como lento y triste. O sea, al final del día suenan fuertes, pero no.
2: Sí, es cuando pones atención que te das cuenta de la temática, pero en sí, a primera instancia, es como, es upbeat, es divertido, te lo pasas bien, ¿verdad? Pero ya cuando escuchas acá...
0: Sí, y me imagino que sus canciones entonces obligan al oyente... Decir obligan es por usar una palabra, pero como a ponerle atención, ¿no? A escuchar, a ver qué está diciendo esa canción. Y como que te va llevando y al final te sorprende, ¿no?
2: Sí. O sea, sí tiene ahí un tantito mensaje, pues que es la idea, ¿no? De inicio sí queríamos como que, pues, fomentar un poquito la conciencia hacia los animalitos, ¿verdad?
0: Okay.
2: Si era así como parte de... Entonces sí, la letra dice eso, la música es alegre, pero la letra sí te lleva a ese mensaje.
0: ¿Ustedes componen letra y música?
1: Sí.
0: Ah, son el, ¿tú eres el que la compone?
1: No, hago todas las bases rítmicas, las escalas, y ya empezamos a juntar primero al tecladista, que es también el productor, al guitarrista, que es el que hace los solitos o las melodías.
0: Okay.
1: Y así y empezamos a armar poco a poco, pero ya en una base ya está la letra, ya está los
0: acordes. ¿La letra también tú la haces?
1: Sí. Y pues es eso, lo vamos haciendo, construyendo.
0: ¿Y cómo fue que coincidieron todos? ¿Cuántos son en la banda? Porque ahorita nomás están ustedes dos, pero ¿cuántos son?
1: En realidad éramos 7.
0: Ok.
1: Y ahorita somos 6.
0: Okay.
1: El bajista que, de hecho, si nos ve, un saludo. El bajista que estaba antes del anterior, otra vez nos quedamos sin bajista, él compuso los bajos Y es muy buen bajista, muy buen músico, pero por situaciones, pues decidió mejor dejar la banda.
0: Ok, tiene otros proyectos. ¿Y pero cómo fue que se juntaron? ¿Cómo llegó a conformarse?
1: Todos somos amigos de alguna época. Okay. Entonces, a Daniel lo conozco desde niños. O sea, somos amigos desde...
2: Sí, desde babies, casi.
1: Primaria. Uh-huh. El guitarrista es amigo mío de la facultad. El tecladista, desde que como yo era baterista, tocábamos juntos desde hace como unos 20 años. Sí, más o menos, 25, es que ya uno se siente
2: revelando la edad. Sí, y literal, también por cosas de la vida, como somos, también trabajamos juntos.
0: Ok.
2: Entonces, entre proyectos de trabajo y así, pues estos loquillos empezaron a...
0: Vamos a hacer un grupo.
2: Agarrar ahí la guitarra y sonciar, y de repente se pusieron a escribir canciones, y una cosa lleva a otra, y...
0: Y ya llevan 10 años juntos.
1: Como banda, sí.
0: Ok, y bueno, me dicen que se han presentado aquí en Monterrey. Uh-huh. Discos también, ¿cuántos discos tienen?
1: La verdad no hemos podido terminar discos por cuestiones también de la vida.
0: ¿Solo canciones?
1: Sí, solo sencillos, porque no nos da el tiempo entre el trabajo, la familia y todo. No te da tiempo de terminar un disco y decir, oye, ¿sabes que traigo 15 canciones como antes decía que era la manera correcta? Al parecer, o bueno, yo creo que era muy correcto sacar las 15, pero ahorita sacamos lo que podemos en el tiempo que tenemos.
0: Ok, entonces manejan más por sencillos y me imagino que en plataformas.
1: Plataformas, estamos en todas las plataformas digitales. Uh-huh. Nos hubiera gustado estar en la época de los CDs o discos.
0: ¿Todavía pueden?
1: Sí, pero...
2: ¿Hacer su CD? Hacer ahí un batch chiquito.
1: Se lo entregas a la gente y no saben dónde ponerlo. Porque...
0: bueno, he perdido ahí de adorno, sí, para que se acuerden de ustedes.
2: Colgadito en la pared del
1: CD. Sí, más o menos. Por ahí va. Presentaciones... Ahorita todavía estamos buqueando, pero no tenemos nada definido, que todavía no se confirma, pero en el, no sé si puedo decir, en Café Iguana.
0: Sí. Ahí. O sea, ahí se presentan también.
1: Sí, de vez en cuando, sí.
2: Sí, pues es la escena, ya sabes, usual de aquí, regimontán, varios barcitos, lugarcitos aquí.
0: Barrio Antiguo.
1: Barrio Antiguo es como nuestro...
2: Sí.
0: Festivales.
1: Festivales hemos ido varios. Fuimos a, no sé si puedo decir los nombres.
0: Sí.
1: ¿No? Que Paladares.
0: Ah, ok, sí,
1: acaba de pasar. Nos fue muy bien. Tecate Putro Fest, no se puede decir.
0: Pues ya lo dijiste.
1: Eso sí, ahí lo cortamos. Sí, o sea, es que no sé si puedo mencionar marcas de cerveza. Pues,
0: pero están abiertos a festivales.
1: Abiertos a festivales, sí nos han invitado. Obviamente en los escenarios unders, pero es lo chido que siempre que terminamos de tocar, aunque sea, ganamos un fan. Y eso nos llena bastante, que mínimo se nos acercan unas dos, tres personas y nos dicen, oye, nunca había escuchado lo que hacen.
0: Gatito Bandido.
1: Este tipo, y nos divirtió bastante.
2: Sí, eso es lo que está bien bonito después de alguna presentación. Puede no ser la gran cosa, pero si hay alguien así que llega y te dice algo de que...
0: Sí, y ya ganan un seguidor más, ¿verdad? Un oyente más.
1: Un oyente más es un oyente más.
2: Sí, está súper chido.
0: Ahí en Spotify. Entonces, sí. ¿Están en Spotify?
1: En Spotify.
0: Uh-huh. ¿YouTube?
1: También.
2: También.
0: Y YouTube, redes sociales.
1: Redes sociales también.
0: ¿Cómo Gatito Bandido? Así tal cual.
1: Gatito Bandido.
0: Uh-huh. Pues les agradezco mucho, chicos, que sigan teniendo mucho éxito y que les vaya muy bien.
1: No, muchas gracias.
2: A ver, muchas gracias por tenerlo. La verdad que es casi que un sueño hecho realidad estar aquí con ustedes.
1: Ah, Daniel está. Cuando le dije que íbamos a ir a la hora nacional, le estaba. A él sí le encanta la hora nacional. A mí lo he escuchado a veces, pero lo voy a empezar a escuchar. Ya. Sí,
0: bueno, no, pues regresen en una siguiente ocasión.
2: Por favor.
1: Muchas gracias.
0: Y con toda mucho la gusto. Banda, no dejen a los demás.
1: Pues. Ah, bueno, a mí me dijeron que no cagamos todos.
2: Oye, es puro peso pesado aquí. No sé si vamos a
1: sacar. Ah, bueno, todos somos de
2: buen calibre.
1: De XL para arriba.
0: De buen comer.
1: Sí, no hay nada ni de gatitos, lo único es que sí somos bandidos.
0: Ok, muy bien. Bueno, la próxima regresen con equipo y todo para una tocadita.
1: Perfecto.
0: Gracias,
1: por supuesto. No, gracias a ti.
2: Muchas gracias.

Antes de despedirnos, permítame compartirle nuestra oferta cultural que tenemos para esta semana. El Museo del Noreste nos invita a la exposición Historias de los Títeres en México, joyas del Museo Nacional del Títere, muestra con piezas de colección del Museo Nacional del Títere, Munati, que recorre una de las tradiciones escénicas y populares más entrañables de nuestro país. Visita la exposición de martes a domingo, de 10 de la mañana a 6 de la tarde. Boletos en taquilla. Por otra parte, el Museo de Arte Contemporáneo de Monterrey, Marco, presenta la exposición Los Cuervos Vuelan Hacia el Norte, de la artista mexicana Wendy Cabrera Rubio. El proyecto se sitúa en los sistemas que organizaron el trabajo agrícola migrante entre México y Estados Unidos. Analiza el programa bracero de 1942 a 1964 y los sistemas de control migratorio de Estados Unidos hacia los trabajadores agrícolas mexicanos. También te invitamos para que visites El Vagón Amarillo, un espacio de artistas, diseñadores y emprendedores donde compartirán sus propuestas en una jornada para conocer, apoyar y llevarte piezas únicas. Asiste a la explanada de la Casa de la Cultura de Nuevo León el sábado 5 de septiembre de 11 de la mañana a 4 de la tarde. Nos espera para celebrar la creatividad y el talento de nuestra comunidad. No tiene costo y es para mayor de 18 años. Te recuerdo la dirección, Avenida Colón, 400 Oriente, en el centro de Monterrey. CONARTE invita a niñas y a niños de 6 a 10 años de edad al taller Arte en Acción, un espacio para explorar la sustentabilidad a través de las 4 R's del cuidado del planeta: reducir, reutilizar, reciclar y recuperar, mediante la creación de arte en papel, arte objeto y escultura. Los domingos del 6 de septiembre al 11 de octubre, en horario de 11 de la mañana a 1 de la tarde. No tiene costo. La inscripción es a través de tiendaconarte.org.mx. De esta forma concluimos una emisión más de Nuevo León en la Hora Nacional. Les invitamos para que nos acompañen en nuestra próxima emisión el domingo a las 10:30 de la noche. Soy Paco Bernal, les deseo una excelente noche y por supuesto una mejor semana. 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Ahora, con el debido respeto, escuchemos el Himno Nacional Mexicano.

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1: ¿Buscas consentir tu piel de forma natural sin descuidar tu cartera? Llegaste al lugar indicado. Hoy en nuestra tecnología doméstica cuidaremos de ti y de tu bolsillo, enseñándote a preparar unas humectantes barras de jabón con miel.
2: Y así como es importante saber qué le pones a tu piel, también lo es saber qué llevas a tu mesa. ¿Cuál fue el motivo por el que elegiste la leche que tienes hoy en el refrigerador? ¿El precio, la marca o los ingredientes que contiene? En nuestra guía de consumo de leche te compartimos información importante para que tomes la mejor decisión.
1: Acompáñanos en Revista del Consumidor Radio.
0: Revista del Consumidor. Esta tecnología doméstica está validada por el Laboratorio Nacional de Protección al Consumidor. Tome nota de los ingredientes y presten mucha atención. ¡Comenzamos!
1: Los ingredientes que vamos a necesitar son 3 tazas de base de jabón transparente cortado en cubos, media taza de agua purificada caliente, 1 1/2 cucharadas de miel de abeja, una pizca de colorante vegetal amarillo y 40 gotas de esencia de miel.
2: Los utensilios que utilizaremos son una taza medidora, una cacerola con capacidad de 2.5 litros, un tazón de vidrio con capacidad de 1.5 litros, un plato extendido, un cuchillo, una cuchara sopera, un molde de silicón, un rollo de papel aluminio, un rollo de plástico adherente para alimentos y un atomizador. ¡Vamos al procedimiento!
1: Comenzaremos colocando los cubitos de la base para jabón en el tazón y la llevamos a baño María. Movemos hasta que se hayan derretido por completo. Vertemos en una taza la miel, el colorante y la esencia. Mezclamos y dejamos reposar unos minutos. Después, agregamos el agua caliente.
2: Cuando la base para jabón esté completamente derretida, añadimos la mezcla de miel y revolvemos hasta incorporar todos los ingredientes. Retiramos el fuego y vertemos la preparación en los moldes. Si no cuentas con moldes de silicón, puedes utilizar vasos desechables recubiertos con una capa de aceite mineral para facilitar el desmolde.
1: Si notas que se formaron burbujas en la superficie, puedes eliminarlas rociando alcohol del 96 utilizando un atomizador. Esto ayudará a que el jabón tenga una textura lisa. Dejamos enfriar a temperatura ambiente y posteriormente refrigeramos por 30 minutos para solidificar.
2: Ahora desmoldamos los jabones y los envolvemos en papel aluminio, después en plástico adherente para alimentos. Y así de fácil, en tan solo 40 minutos quedaron listas nuestras barras de jabón con miel. Recuerda almacenarlas en un lugar fresco y seco.
1: ¡Anímate a prepararlas! Esta receta rinde para 6 barras, tiene una caducidad de 6 meses y un costo promedio de $118.34.
2: Si prefieres seguir el paso a paso en video, recuerda que puedes ver esta tecnología doméstica en nuestro canal de YouTube, Profeco TV. Ahí encontrarás muchísimas recetas para ahorrar y hacer tú mismo los productos en casa, teniendo la certeza de la calidad en los ingredientes que utilizas.
1: Aprende a hacer desde un gel para el cabello o un champú para lavar el auto, hasta jamón artesanal o unos deliciosos enjambres de chocolate.
2: Presúmenos cómo te quedaron tus jabones. Etiquétanos en Instagram con el hashtag Tecnología Doméstica Profeco y menciona a @ Revista del Consumidor MX. Nos escuchamos en la próxima Tecnología Doméstica. En el mundo, más de 6.000 millones de personas consumen leche de vaca y sus derivados. Así lo confirman los datos de la Organización de las Naciones Unidas.
1: Es un clásico en nuestro desayuno o cena, pero más allá de la costumbre, ¿qué nos aporta exactamente un vaso de leche?
2: Para empezar, aporta vitaminas A, C y E, que son grandes antioxidantes para tu piel y vista, además de complejo B para tus glóbulos rojos.
1: Por otro lado, el calcio, la vitamina D y el magnesio trabajan juntos para darle fuerza a tus huesos, músculos y cuidar tu corazón.
2: De hecho, incluir tan solo un vaso al día es clave para evitar la disminución de la densidad ósea y prevenir la pérdida de movilidad.
1: Su aporte de calcio protege a todas las edades. Un solo vaso cubre más de la mitad del que necesita una niña o niño en pleno desarrollo.
2: Y casi una tercera parte de lo que requiere un adulto, una mujer embarazada o un adulto mayor. Todo en el mismo vaso.
1: Ahora bien, recuerda que la leche se clasifica principalmente de acuerdo a su procesamiento térmico y su contenido de grasa. Así que podemos dividirla en dos tipos.
2: Por un lado está la leche pasteurizada, que requiere refrigeración y suele comercializarse en envases de plástico flexible o botellas transparentes, además de tener un periodo de vida más corto.
1: En cambio, la leche ultrapasteurizada generalmente se comercializa en envases opacos para proteger vitaminas sensibles a la luz, como la A y la B2. Cuenta con mayor vida útil comercial y no necesita refrigeración antes de abrirse.
2: Ambas las puedes encontrar como entera, descremada si buscas menos porcentaje de grasa, o deslactosada reducida en lactosa o libre de ella.
1: En la revista del consumidor incluimos una guía completa de precios de leche en polvo, pasteurizada o ultrapasteurizada de distintas marcas, tamaños y empaques. Esta información se recabó a través del programa ¿Quién es quién en los precios? De la Profeco.
2: Recuerda que existe la leche del bienestar. Es una alternativa de bajo costo para contribuir al bienestar de la población más vulnerable del país. Hay más de 12.000 lecherías en el país. Puedes ubicar la tuya y consultar costos en liconsa.gob.mx/padron/puntos-de-venta.php.
1: Presta atención a los siguientes tips para que tu compra sea segura y le saques el máximo provecho.
2: Compara precios. Revisa siempre el costo por litro o kilogramo, porque puede variar bastante entre marcas y presentaciones.
1: En el súper o la tiendita, checa la fecha de caducidad para elegir las opciones con mayor vida útil y asegúrate de que el envase no tenga golpes, abolladuras o fugas.
2: En casa, evita el desperdicio comprando el tamaño que realmente consumirás y acuérdate de mantenerla en refrigeración antes de consumirla o después de abrirla.
1: Y para terminar, consulta a un especialista en nutrición para saber qué tipo de leche se adapta mejor a ti.
2: Así que la próxima vez que te sirvas ese vaso de leche, recuerda que no solo estás disfrutando de un gran sabor, sino llenando a tu cuerpo de energía y nutrientes.
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0: Buenos días. ¿Cómo están? ¿Cómo amanecieron? Racita. Feliz regreso a clases. Hoy hay mucho movimiento, mucha actividad desde temprano en las diversas arterias de la ciudad, porque hoy regresan los niños de educación básica, primaria y secundaria a clases ya. Feliz regreso a clases. Recuerden, 30 kilómetros en zona escolar, bien bañaditos, bien peinaditos, bien desayunaditos, y a estudiar mucho, si no quieres verte acabado en un simple comentarista deportivo. ¿Cómo estás, Andy Ward? ¿Qué de las peores vergüenzas que me ha tocado presenciar?
1: ¿Por qué tú?
0: De las peores, más grandes.
1: Sí, señor.
0: Más, pero grandísima. De las vergoñas más duras que me ha tocado ver.
1: ¿Con quién?
0: Fue la de ayer en el Gigante de Acero.
1: ¿Dos?
0: ¡Qué vergüenza!
1: ¿2 a 0?
0: No.
1: ¿Cómo que hubo siempre? Yo me quedé dormido, güey.
0: 3-1.
1: 3-1, tómala, güey.
0: 3-1, guerra, 3-1, guerra, 3-1.
1: 3-1, y fíjate, yo lo dejé 2-0, dije, no, ya, ya. Y ahí empezó a cerrar los ojitos.
0: Oye, un equipo que tenía 16 partidos sin ganar.
1: Bueno,
0: estaba hasta el cu.
1: El vecino no canta malas rancheras, ¿eh? O sea,
0: no, olvídate al vecino, aquí no metes al vecino. Oye, y así andamos con que no, este equipo, hombre, qué vergüenza.
1: Bueno, te deja como respuesta, te deja como respuesta una cosa, ¿no? Buenos días, Robert.
0: Buenos días.
1: Buenos días a toda la racita, feliz inicio de semana, feliz fin de mes, ya estamos llegando al fin de mes, decías tú, regresan los pequeñitos a clase. Y también con ello el fin del mes de agosto. Y bueno, pues 3-1, ok. 3-1, entonces, pues es la cuota, ¿no? Es la cuota que esta defensa normalmente se come.
0: Pues sí, ya ves que siempre se come 2.
1: Sí.
0: Cuando iba, como tú dijiste, 2-0, dije, es la cuota, faltan los de nosotros, ¿no? Pero ni más.
1: Oye.
0: Y con esto, guerra, ojo para reflexionar.
1: Sí.
0: Nomás que como se atraviesa la Leagues Cup, ahí nos saca un poquito. La segunda derrota consecutiva del pelado Almeida, güey.
1: Sí, sí, pero yo creo que hay que partir. Ahora sí que, como dijera Jack el Destripador, vámonos por partes. Un cuadro alterno. Un cuadro alterno.
0: No, no hay pretexto, güey.
1: No es pretexto.
0: Tú decides con qué vas a guerrear, y escogiste a los más chafaldrinos. Está bien, pues.
1: No, es que para allá voy, con los más chafaldrinos. ¿Es lo que hay?
0: No, es lo que hay, guerra.
1: A ver.
0: No es lo que hay. Lo que se quedó guardado es, es, como decía Buse, hace tiempo, cuando tienes un equipo con jugadores de 10 de calificación en el cuadro titular y 9 en la banca, tienes un equipo completo. Pero tienes jugadores de 10 y de 9 en el cuadro titular, y luego tienes jugadores de 7 y de 6.
1: ¿Es lo que hay?
0: Pues no los pongas.
1: Bueno.
0: Pues no los pongas.
1: Ahí es a donde
0: ¿Para
1: yo
0: qué
1: quiero.
0: Los pusieron?
1: Es ahí a donde yo quiero llegar.
0: Ajá. Igual, como quiera. No, cambios, entrenle. Y ahí estás metiéndolos a los lagartones, los hubieras metido desde el principio, güey.
1: Es a donde quiero llegar, pero tu frustración, tu enojo...
0: No me enoja, fíjate.
1: No me dejas terminar.
0: Ah, bueno, ándale, acaba.
1: Pues es que...
0: Ándale, acaba.
1: No me dejas terminar. Es lo que hay.
0: Acaba.
1: Es lo que deja claro este plantel, en el que pues también están como otros equipos donde nomás hay 11.
0: Sí.
1: En donde...
0: Bueno, acá ni los 11.
1: No, yo creo que sí sacas...
0: Son como unos 8.
1: ¿En dónde? ¿Acá en dónde?
0: Acá. Tú hablas de San Nicolás, ¿no?
1: Sí, bueno, sí. Ok, bueno. Como unos 8 ahí. En el caso del Monterrey te deja claro que dentro de este camino en el que se señalaba del cambio de muchas cosas de Matías Almeida que son ciertas, pues a la hora que tuvo que recurrir a esos otros jugadores de una calificación más baja por calidad, te das cuenta que el plantel no tiene profundidad. Te das cuenta que dependes de específicamente los jugadores que habían venido haciendo bien las cosas. Entonces, ok, se pierde, pero te deja ese mensaje, ¿no?
0: Se pierde gacho, Guerra. Está se bien. Pierde gacho, vergüenza. Con el San Luisito, hazme el refabrón, cabor.
1: Como dijera Gastón Robledo hace mucho, 11 contra 11.
0: Yo estoy con Tania, tiene razón mi Tania hermosa, dice. Uh-huh. ¿Y por qué nunca nos podemos reír a gusto de los Tigres? Porque Rayado luego siempre se empeñan en salir con algo peor.
1: Pues eso les pasa por ser malas gentes, güey, malvibrosos. Por querer que le vaya mal a alguien y resulta que les va mal también a ustedes, man.
0: Muy buenos días para todos. Ánimo, se perdió más en la guerra, dice Chesco Torres. Un beso grande para todos sus chiquitos. Y feliz regreso a clases. Carlos Dacio, buenos días. Roberto Guarden. Chirigüillos 3, Pingüinos 1. Pepe Peña, cuando pensabas que no podías ver un juego peor que el desastroso Tigres, Rayados dice, ¡yo! ¡Che mugrero!
1: No, lo de Tigres es un caso, güey.
0: No, pero de perdió o no perdió. De perdió o no perdió, güey.
1: No, no me vengas a...
0: De perdió o no perdió, 0-0.
1: No me vengas a...
0: ¿Un punto?
1: ¿Contra quién? A ver, califica de la misma manera que estás calificando a tu equipo, a Tigres, el rival. Fíjate. ¿Es peor el Santos que San Luis?
0: A la fregada. No,
1: sí, es peor Santos que San Luis. Claro, lo ves el sábado y sobre todo en el segundo tiempo.
0: Sí, pero tú estabas en casa y tenías tu plantelote.
1: No, es que ahí está, es a lo que quiero, es lo que no me has dejado decir.
0: Preferiste guardarlo.
1: No tienes un plantelote. Cuando tú dices tengo un plantelote, es porque como lo explicabas de Buse, tienes de 10 de titular.
0: Sí, eso es, y a eso tiene... me refiero. Cuando bueno, plantelote, los bueno, titulares.
1: No lo tienes.
0: Ponlos, güey.
1: No tienes plantelote.
0: Ya viste que no.
1: Ah, bueno, ok.
0: Ya entonces... viste que la banca no vale más.
1: Ah, bueno.
0: Ay, ¿sabes qué? Perdón. Una disculpa, perdón. Me propuse, y Guerra, por favor, ojalá puedas,
1: ¿qué quieres?
0: Moderar nuestros vocabularios.
1: ¿Por qué tú?
0: Nuestros chistes, nuestro doble sentido, todo.
1: ¿Por qué?
0: Porque los niños, sus papás están poniendo el radio, llevándolos a la escuela y los niños están huyendo. Entonces, por favor, modérate, Guerra, Gobiérnate.
1: Pues es que,
0: contrólate.
1: A ver, yo lo hago, pero luego sales tú con cada cosa.
0: Contrólate, por favor.
1: ¿De qué? Yo te preguntaría ahorita que dices eso, ¿de qué sirvió tu firmeza del sábado?
0: Pues de perdió.
1: De nada, güey.
0: Para cenar, bien. Para cenar a gusto. Pues
1: no, ni para cenar, ni nada.
0: Pepe Peña, ayer sentí lástima por 4 jugadores. Yuca, Gálvez, Orellano y Salcedo. Por jugar con los inútiles de Fimbres, Aguirre, Ambriz, Hueso, Corcho. Tacaón.
1: Es que
0: no, ¿y sabes quién te faltó también ahí?
1: Ahí está.
0: El Mochis, güey, el Mochis.
1: Ahí está el plantel. El
0: Mochis, ya.
1: ¿Qué te deja como... Claro, a ver, con Robert, el Mochis, a ver, ¿qué te deja como señal esto? Pues que en diciembre va a haber una desbandada de jugadores. ¿Eh? Falta todavía torneo. Y con esto Matías Almeida, pues se va también de cuernos. Y dice, ok, estos se van, estos se quedan. ¿Eh?
0: Y deja tú lo peor, que al final sacaron la manta esa de la Alameda es nuestra.
1: ¿Quién la sacó?
0: Nadie. Beto Acosta, que saben que si los de San Luis salieron con una manta después del partido que hicieron la Alameda, como lo de las Malvinas. Juan Salazar, buenos días. Creo que Almeida se equivoca porque el otro torneo ya se cumplió el objetivo que era la Conca. Pues entre sí y no voy a cambiar mi discurso. Y yo digo que la League Cup, como quiera, es importante ganarla, porque te brinca hasta los octavos de final de la siguiente Conca Champions. Además de que hay billete. ¿Sí? Y además de que, según me han enseñado y dicen siempre, y no creo que sea nomás de lengua para afuera, los torneos hasta de canicas hay que ganarlos. ¿Verdad?
1: Pues sí, pero esto es un claro mensaje de que hay mucha distancia entre los equipos que son y quieren ser grandes en el fútbol mexicano. ¿Eh?
0: Hey.
1: América y Toluca esta jornada, güey. América y Toluca esta jornada.
0: Y hasta el León.
1: ¿Eh?
0: También empató con el Atlante el León. Buenos días, menos a los inútiles que no quisieron partirse la Mauser anoche, dice el Guara. ¿Quién? Oye, lo más importante es que estamos iniciando, mi querido Andy Boy.
1: Sí, manito.
0: Estamos iniciando la semana de inauguración de la Liga Mayor de la UNEFA.
1: Sí, señor.
0: Regresan las tacleadas al jueves, estado de Nuevo León.
1: Jueves, 6:00 p.m, Borregos Salvajes del Tec de Monterrey contra Borregos Campus Ciudad de México. Así inicia.
0: El favorito, inicia el favorito, el gran favorito para ser campeón. Los Borregos Salvajes del Tecnológico. Y el gran favorito para ser subcampeón el viernes. El viernes contra el Politécnico Nacional.
1: Yo no me quiero meter ni en ese tema. Yo ya dejé mi forma de pensar y ahí muere. O sea, ya. Ahí está.
0: Tania Ulloa dice, es que nos llenamos la boca de la banca de Tigres y estamos igual o peor. Nuestra banca da lástima.
1: Tú sí me entendiste,
0: Tania. Ese Salcedo es otro búfalo. Puro piquete de ojos.
1: Muy bien, Tania, tú sí me entendiste.
0: Roberto Acosta Guerra, Paquito va a estar hoy en Versus.
1: Paquito.
0: Él dijo 12 de 12, hay que burlarnos a las 12.
1: Pinche, cómo es, no vas a. A ver, déjame ver, como dijera mi don Robert de Oro. Hoy va a estar bueno, fíjate.
0: ¿Hoy? ¿Quién está? Sí,
1: hoy está Lalo Anguiano. Ahora, ¿eh? No, tu colega y tu güey. Y Ventura. Hoy vienen Lalo Anguiano y Ventura. Lalo ha de traer otros y la espada desenvainada hoy, güey. ¿Eh?
0: Pues los dos, todo mundo debería traerla. Si eres tigre rayado, no puedes conformarte con lo que
1: oye,
0: está pasando.
1: Oye, una pregunta. ¿Cuántas derrotas tiene Tigres en el torneo?
0: Tigres tiene 2, ¿no?
1: 3, ¿no?
0: ¿Tres?
1: Si no me equivoco.
0: Ajá.
1: ¿Y Monterrey?
0: 2, ¿no?
1: 3, ¿no?
0: 3. Ah, sí, cierto. Necaxa, León y ahora esta. Necaxa, León y San Luis.
1: ¿Sí, no? ¿Sí, no?
0: Puro del centro de la República.
1: O sea, las mismas derrotas los dos.
0: Sí.
1: Ahí está.
0: No seas cobarde, Capé. Tú y Quique pongan auténticos como favorito, no.
1: ¿Quién dice?
0: El eterno favorito siempre será el Tecnológico.
1: Nah, eso suena
0: el hasta... eterno favorito.
1: Eso suena hasta burla, güey. O sea, no sé, no. Yo no la comparto.
0: Pepe Peña, ¿qué diferencia de actitud de los jugadores alternos del León, del Toluca, del América?
1: Ándale, es a lo que me refiero.
0: Contra los rayadetes, puro pase lateral y hacia atrás. Y a 5 km/h, pasito tuntún.
1: Hay una diferencia de los que son grandes, América, que ya lo es.
0: Ajá.
1: Y de los que quieren ser, como Toluca, y que está haciéndolo bien.
0: Sí.
1: Que aún con reservas, y aún con todo lo que hay en el entorno de ellos, ganan.
0: ¿Quién inventó el término del pasito tuntún al fútbol así de... toquecito y toquecito y toquecito y toquecito y toquecito y toquecito.
1: Ah, el fútbol no sé, güey.
0: El término de pasito tuntún.
1: No, el término no sé. ¿Quién lo haya adoptado por el fútbol? No sé.
0: No, el fútbol, pues, digo, son estilos, ¿no?
1: Sí.
0: Sobre todo cuando llegó el Tuca.
1: Yo me acuerdo.
0: Y al principio la gente se resistía y no le gustaba y hubo muchas críticas. Y alguien acuñó el término pasito tuntún. Uh-huh. ¿Quién acuñó ese término?
2: ¿Al fútbol o en general?
0: Sí, sí, a ese estilo de juego.
2: No, no sé.
0: ¿Eh?
2: No, no, ¿quién lo acuñó?
0: Fue nuestro amigo, y le mando un saludo y abrazo muy afectuoso, Paulino Guerrero.
1: Paulino.
0: Cuando criticábamos al Tuca Ferretti por ese fútbol que duraban media hora en llegar al área. Uh-huh. Decía pasito tuntún. Bueno, vamos a ir a la pausa. Seguimos en redes. 6:18 p.m. Temperatura 26 grados.
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5: Era el manotazo.
6: Quiero dejar bien claro mi comentario.
5: Si hubiera, yo pensé que iba a revisar un posible offside, porque a mí se me hizo que Orellano estaba en offside. Lo hubieras sido por ahí y no te hubieras visto tan mal y tan ridículo que anular un gol por marcar una falta que como quiera era para el equipo.
6: Que sí se vio ridículo y absurdo, pero quiero dejar bien claro yo mi comentario respecto a eso. Tienes toda la razón del mundo en todo lo que puedas decir de eso. Pero no vayan a salir que el arbitraje y que por el arbitraje.
5: Pues es que ese era el 1-1, güey, y el partido cambia. El partido cambia.
6: Porque en la League Cup les dieron un gol en fuera de lugar y todos, mira, no dijeron nada.
5: La League Cup es otra cosa.
6: Güey. No, es fútbol, güey.
5: La League Cup es otra cosa, es otra liga.
6: El fútbol
5: aparte,
6: da y el
5: es
6: fútbol
5: otra liga.
6: Quita. El fútbol da y el fútbol quita. Todo lo que quieras decirle al arbitraje, sí. El error, lo absurdo, lo ridículo, todo lo que quieras. Pero recargarse en eso, partido antes les regalaron un gol en fuera de lugar y no dijeron nada, ¿eh? Esa es mi posición respecto a eso. Ya me voy.
5: ¿Sigo así? Jorginho, correcto. Pepe, ese aficionado que le dijo su verdad al Mochis, también era para cada uno de los papanatas que mencionas, empezando por el Corcho y el papanatas de la risa, y todavía se ofende por abuchearlo. Lo que pasa es que en el tercer gol del equipo de San Luis hay una toma de la afición y aparece un aficionado de Rayados, que se ve muy, muy, muy, muy grande, muy, muy, muy, no digo musculoso, ni gordo, sino pues muy troncho. Y le grita, ¡Mochi, no vales pa' pura! Me dio risa, pero no hay mentiras ni fallas en su lógica. No hay mentiras ni fallas en su lógica. Chetonel. Se avienta a 2 kilómetros por hora o se avienta donde está parado, sin ningún paso, sin ningún recorrido, sin nada, y luego todavía con el bracito medio encogido. No, todo mal. Y el América sí trae un plantelote para ganarle al Pueblota con puros cartuchos quemados, pregunta Luis Villalobos, perdóname, pero ahorita el Puebla está teniendo un buen torneo, jugando bien, y América sí respondieron sus suplentes. No se perdió por dejo del Tribilín, se perdió porque Almeida priorizó la semifinal. Ahora hay que ganarla, ¿sí? Ahora no hay otra más que ganarla para justificar todo este mugrero del día de ayer. A ver, vamos a checar las líneas, adelante. Bueno.
7: Yo, Capi.
5: ¿Qué pasó, Pedro?
7: Nada, mi Capirucho. Todo mal, ¿verdad?
5: Todo mal.
7: Dale. No, pues es que así está difícil, Capi. Pues, imagínate que siguiéramos con la teoría de que con qué metas uno más que el rival. Pues sí, pues cada vez te atascan más, he venido diciéndote.
5: Ya no son dos, ahora son tres.
7: Sí, ahora necesitas cuatro.
5: Sí. Y luego los guardas. Y luego los guardas a tus caballones. Pues
7: como dice el Chesco, ahora gánala, si no, ¿de qué te sirvió?
5: Ey, de acuerdo.
7: Oye, Capi, pues es que te digo, es difícil, porque pues dos jugadores están retirados prácticamente y siguen jugando en Rayados, el Hueso y el Corcho.
5: Ajá.
7: Son dos jugadores retirados para mí, que no deberían de estar ni en ningún lado, o sea, ya en su casa, en la mecedora.
5: Sí.
7: Pero, hombre, chale. Y mi Yuca de Oro, pero bueno, dice Cora que claro que lo quiere Almeida.
5: El Yuca, el Yuca se ve perdido.
7: Oye, Capi, lo pone en una posición que no lo puso de 9-9. O sea, como casi como que exhibiéndolo. Y luego prefieres dejar a De La Rosa, que no sirve para nada tampoco.
5: Pues sí.
7: Pero ahí está donde es. No son jugadores para este equipo. No son jugadores ni para la banca de este equipo. Ahí está la prueba.
5: Así es.
7: Ni hablar, mi Capi, ni hablar.
5: ¡Ánimo, Pedrito! No hay mal que con un menudazo no se quite.
6: Te cates, güey.
7: Oye, ese chavillo, Capi, el que metió el primer gol de San Luis, es bueno, ese 11.
5: Oye, ese sí, qué buen jugador. No tarda...
7: Se mete a varios que tenemos, ¿eh?
5: No tarda en caer en América, Cruz Azul, sí, Tigre, Rayado, Chivas.
7: El que viene ya no está en San Luis. Uh-huh. Ese chavo es el que le metió el golazo a Tigres, el 2-2.
5: Sí. Es mexicano, ¿eh?
7: Sí, es gringo mexicano, pero juega como mexicano.
5: Mexicano.
7: De rato se lo lleva a Chivas.
5: Entonces, sí.
7: Bueno, saludos para los Robertos, Batania, para Pepito, para todos, Capi.
5: Ándele, Pedro, igualmente, saludos.
7: Adiós, mi Capi.
6: ¿Cómo anda, Pedrito, güey? No lo escuché, molesto.
5: Oye, Guerra, con todo y esto que está pasando, con todo y esto que está sucediendo y aconteciendo, me queda clara una cosa. Tigres favorito para el clásico. Tigres, Monterrey es un desgarriate. No. Monterrey, Rayados es un desmadre. Su defensa es de papel, es de risa. Con esa defensa, hasta el Chicha le va a meter gol. Hasta Lainez le va a meter gol. No, y hablo del Mauro. ¿Eh? Con esa defensa guada, floja, guanga y de papel.
6: No, es que, a ver, el problema...
5: Tigres favorito para el clásico.
6: El problema no me lo han entendido, creo que más o menos Pedro lo comprendió. Porque si metemos en la ecuación a Tigres, Monterrey, el grave problema que tiene es que ya se dieron cuenta que no hay un plantel con profundidad, en el que cuando confías tú en los sustitutos, pues no te calientan un café. Y tiene enfrente Monterrey una serie de partidos en los cuales yo me pregunto cómo lo va a manejar Almeida. Y ahí aparece el clásico. Porque tienes los compromisos de la Leagues Cup, que son dos, a fuercita, ya sea tercero lugar o final. Y luego tienes al Querétaro y luego tienes a Tigres. Y ya nos dimos cuenta que no hay sustitutos que pueda uno confiar en ellos con el partido del día de ayer. Sin embargo, yo no me preocuparía, después de lo que vi de Tigres, específicamente del segundo tiempo, ¿eh? En donde el Santos, nada más porque no tuvo puntería, si no te gana 3-0, ¿eh?
5: No, nunca había visto un equipo tan malo.
6: Ajá.
5: tan, casi casi llegando al nivel de lo chusco, como el Santos.
6: Exacto. ¿Qué fue lo más
5: se emocionante? Se arma bien, llega bien, pero ya llegando al área hace cada clase de pendeja.
6: Entonces, a ver, ¿qué tipo de, deja tú si es favorito o no es favorito, qué tipo de clásico vamos a ver, güey?
5: No, pues un clásico donde creo que Tigres va a ser el ganador.
6: No, yo no creo.
5: Yo, después de todo este desgarriate, me queda claro que Tigres es favorito para el clásico.
6: Habrá que ver cómo maneja sus piezas Almeida.
5: Bueno, las tengan y Díaz también, par de travesaños desde Atlanta, 13 días para el clásico. Lo que no entiendo es que si ya tiraste el juego a la basura, ¿para qué metes a Kuipers, Orbelín y los demás? Los expones a una lesión. Tania, tampoco te tires al piso, Capi. Contra Tigres necesitamos a todos los titulares y esos de la banca nomás no.
6: Sí, no, o sea, te estás tirando al piso. Y Tania tiene toda la razón del mundo, pero mi pregunta, Tania, que tú sí eres más, o sea, tú sí captas mejor las cosas, es cómo le va a hacer Almeida para llegar a un clásico con sus 11 titulares, porque ya vimos que no hay mucha confianza en el resto, y cuando se les da la confianza, pues nomás no. Entonces, ahí está el punto, Tania. Tú sí sabes captar las cosas como son.
5: Y luego el Mochi se la quiere lavar, gritoneándole a todo mundo, gritoneándole a los de adelante. Grites, cálmate, güey, pues tú qué, güey, tú qué hiciste, güey.
6: Pues ese es el arquero que querían ustedes de titular.
5: No, nosotros queremos a...
6: ¿A quién?
5: Andrada. ¡Andrada! ¡Es el bueno, Andrada! Tania Ulloa, en la League Cup contra Orlando hubo inconsistencias y al momento, Guerra, nadie le echa culpas al arbitraje, Guerra.
6: El señor que tengo aquí enfrente, bueno, aquí a mi lado, señaló lo del arbitraje como un efecto del por qué Monterrey ayer perdió. Y no. Yo creo que, otra vez, el fútbol da y el fútbol quita.
5: Oye, un saludo a mi estimada presidenta titular honoraria del club de admiradoras del Capirucho, conocidas como las Capiruchitas.
6: Okay.
5: A Marilyn Odessa. Lindo día.
6: Un saludote a Marilyn.
5: Mi Capi Dioro y mi Andy Dioro, Dios los bendiga, tan temprano ya reventando a sus pingüinos. Pues sí, después de lo de ayer, Marilyn, claro que merecen un jalón de orejas.
6: Un saludote, Marilyn, yo te había visto que
5: saludos,
6: no por aquí, hace Marilyn. Mucho que no te veía por aquí. Oye, Tigres.
5: Marcha Nacional de Jubilados. ¡Ah, vamos, Guerra!
6: Tigres.
5: 10 de la mañana, Monumento a la Revolución. ¡Vamos, Guerra!
6: Tigres sigue en el 16, güey. 5 puntos.
5: ¿Pero a cuánto está Rayado? Chécale.
6: A 4, güey.
5: ¿Y? ¿El equipo que todo lo hace mal?
6: Sí, pues lo que te
5: decía. Está 4 puntos del equipo que todo lo hace bien.
6: Es lo que te decía ahorita. Tigres tiene 3 derrotas, Monterrey tiene 3 derrotas.
5: Oye, ¿y ahora a qué lugar cayó Rayados?
6: Rayados está en el 9.
5: Al 9. Hace una semana o 2 semanas estábamos en el tercero, güey.
6: Sí, ¿no? Los en el 9. Los dos partidos.
5: Gracias, Almeida, vete ya.
6: Pero Tigres ya está a 5 puntos del octavo, güey. O sea, ya necesitas 2 partidos.
5: Y pues le ganas a Necaxa. Y luego el que sigue no me acuerdo contra quién, pero creo que ya empiezan los galletones.
6: ¿En el caso de Monterrey?
5: No, de
6: Tigres. Ah, en el caso de Tigres, pues sí, es Necaxa y luego viene el clásico.
5: Luego el clásico.
6: Luego viene Juárez.
5: Juárez, exactamente.
6: Y luego viene Puebla.
5: Entonces, fíjate, Necaxa, eres favorito en el clásico y luego viene Juárez, 9 de 9.
6: Fíjate, son 8, no, dije 5, y 3 del Necaxa son 8, empate con Monterrey 9, 3 con Juárez 12. Empate con Puebla 13. Y luego ya sigue Toluca, Guadalajara. 18, 21. Pues sí, igual y se anda metiendo, güey. 21 y con alguna sorpresa llega a 26, 28 puntos. Y sí se mete Tigres, Pero ¿para qué? ¿Para qué? ¿Qué tenemos, ingeniero? Dale la pausa. Nos quedamos aquí en redes sociales.
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5: ¿Hacen buenos o cómo están? Uh-huh. Lo cierto es que Bus en una semana igualó los dos ceros colgados que tiene Rayados en los últimos 5 meses. ¿Solamente 2 ceros hemos colgado en 5 meses, Rayados? Por tu salud, médico en proceso. Fernando, tienes, necesito un delantero. José Ángel Gaitán, ¿de qué se preocupan los Tigres y el Rey Migas? Así dice. Dijo Santos necesita ganar y por eso no pudimos nosotros. Estamos bien, muy bien.
6: Muy bien, a ver, ¿qué hay, ingeniero? A ver, suelta la primera. Hola.
12: ¿Qué pasa, señores? ¿Cómo están? Un saludo para todos ustedes.
6: ¡Lalo! ¿Cómo estás? Me va a dar mucho gusto verte hoy a mediodía. Y qué bueno que estés de nueva cuenta de regreso en Versus. Y yo lo voy a hacer. Lalo Anguiano. Bienvenido, Lalo.
12: Gracias, gracias. Fíjate que marcar un favorito, hablar del clásico, sabes que él estaba faltando el respeto al propio clásico.
6: Sí, bien pues, dicho.
12: Bendigos jugadores que y todo lo que está alrededor, ¿no? A mí me da mucha tristeza ver todo lo que está alrededor de los equipos, la expectativa que se tenía y la realidad. O sea, el día del juego de Tigres, que fue el sábado, estaba viéndolo y pues nada más nos volteábamos a ver, porque no traes nada. Estabas enfrentando al Santos.
6: ¿El peor?
12: Al Santos, al peor equipo del Santos que te has enfrentado en toda su existencia. Uh-huh. Y te diste mal contra el Santos.
6: Te asustó el Santos, güey.
12: Exactamente, exactamente. Con todas las carencias del Santos, el Santos fue más que tú. Uh-huh. Así de simple. No hay otra. Y ese es donde tú dices, ¿sabes qué? ¿A dónde quieren llevar este equipo? O en qué. Ahora sí, como dice la frase, esto es Tigres. Al nivel del Santos, más abajo del Santos. Pero sacaste un buen resultado.
6: ¿Sabes qué es lo que me preocupa a mí en general, más allá del problema de Tigres? Que, ok, a ver, está en reconstrucción. El problema es que la reconstrucción le están arrancando de menos cero, güey. ¿Cuánto tiempo se va a tardar el equipo en reconstruirse?
12: Es que lo deshicieron, le quitaron todo. Todo lo que olía al pasado, señor Mauricio Uribe se ha encargado y todos los que están alrededor y le han comprado la idea, se han de quitar todo. De cambiarle ladrillos, cambiarle fachada, cambiarle color, cambiarle todo. Todo.
13: Pues sí.
12: Todo lo que huela al pasado, quítalo. Y eso es una estupidez enorme. Y velo en qué has convertido en Tigres, en un equipo intrascendente. Antes ibas a cualquier plaza y eras un equipo que te tomaban en cuenta. Y ay, qué fuerte está ese equipo. Y resulta que hoy no, hoy estás de la pederas, hasta jugadas chuscas. Si tú dices eso, Capi de Santos, chécate lo de Tigres. O sea, chuscas, güey. Así que sí. Tú te volteas a ver y dices, oye, qué pesca. No manches. Ayer, yo la expectativa que tenía del partido, dije, no, Monterrey va a salir con todo. Y haz de cuenta que dices tú, fuiste dominado, fuiste zarandeado, fuiste exhibido, y jugando buen fútbol en otro equipo, y tú no encontrabas la manera de contrarrestarlo. Con lo que tú quieras, con lo que tienes, eres más que el propio San Luis. Pero no tienes un jugador determinante como si lo tiene San Luis. En todas sus líneas. En todas sus líneas, tú ves, defensa, medio campo y ataque, San Luis tiene a alguien muy puntual. Un líder. Acá, el líder de la defensa es Salcedo. Griti, griti con el chiclote y exhibiéndose. No, güey. El líder no es el que más exhibe. El líder es el que acomoda. El líder es el que hace una salida controlada.
6: El segundo gol que le meten a Monterrey, hijo.
12: O sea, chequenlo. Y no nada más irse, mendigo, mochi, hijo. No, güey. Hay un entorno mal de jugadores muy malos o muy mal acomodados, no sé. Pero se vio mal, el equipo se vio mal. Y viene de una derrota de Conmebol, más que la disfrazó Chicago.
5: Sí. Oye, es cierto, dos partidos, son dos derrotas consecutivas.
12: O sea, no es que metes más goles o menos. Estás muy mal ubicado, tienes muy malos defensas.
6: Muy bien, Milalo, no te acabes tus argumentos para hoy a mediodía, Manuel.
12: Señores, de veras, me da vergüenza con el clásico que le vayamos a presentar a dos equipos que están...
6: Sí, señor.
12: Pal perro.
6: ¡Ánimo! Dame la otra llamada, ingeniero, por favor. Bueno.
14: Buen día, señor. ¿Qué hora? ¿Cómo está?
6: Bien, gracias a Dios. Buenos días. Aquí con Roberto.
14: César Rodríguez, saludando al Capi.
5: ¿Qué tal? ¿Cómo estás, César? Buenos días.
14: Buen día, mi bien. Gracias. Pues yo vuelvo a lo mío. Tigres con Bucetich no va a hacer nada. Ya lo estamos viendo. Los equipos se le están cayendo en el segundo tiempo. Me van a decir, no, pero ¿qué quieres que haga con ese equipo que tiene, que no tiene material humano? Pues yo, ese material humano lo vi jugando contra el Atlas, que aunque perdió, para mí dio un mejor partido. Que todo lo que se le ha visto, aunque le ganaron adelante, como se dice. Es más, yo ya decía que estábamos viendo el Lainez de ese Lainez que llegó, y cuando el Atlas pues le volvió a ver tantita más sangre, no mucha, pero tantita más sangre y vergüenza de querer hacer bien las cosas. Y ahorita otra vez, el Lainez que llegó, ese Lainez que todo reclama, todo se tira. Okay. Conmigo dice Pedro que no es válido que diga que a Bucetich lo sacaron de retiro, que ya estaba casi para retiro, pero él sí es válido que diga que dos jugadores de los Rayados están retirados y son jugadores jóvenes. Ahí también a Pedrito que pues al tiro se ponga que lo que dice sea congruente.
6: Muy bien, mi César.
14: Bueno, y a Pedrito lo quiero mucho, al igual que ustedes, los aprecio, pero pues también hay, cuando así como me dice, yo también le puedo decir.
6: ¡Ánimo!
14: Buen día, excelente inicio de semana.

0: está obligado a ganarla para no hacer más el ridículo como el de ayer. Y una cosa más, espero y a Matías le haya quedado claro que la mitad del equipo no sirve para nada. Tenemos 12 o 13 jugadores que sobresalen y los demás es puro cascajo.
1: Excelentísimo día lunes, mi estimado Andy, mi estimado Caperino, y tu amigo Jorginho de Nacional Med, como siempre, un placer. Sin lugar a dudas, mi estimado Caperino, te voy a decir una cosa, te voy a aclarar una cosa, te voy a refutar una cosa, carajo. Tú eres el que menos derecho tienes de criticar en estos momentos al equipo, porque de hecho tú el día viernes, sábado, propusiste jugar con el equipo suplente para sobrellevar el partido, para estar listos al 100% para el día miércoles contra la América. Más sin embargo, ya viste lo que pasó. Ya viste lo que pasó el día de ayer, por tener esa mentalidad que yo siempre he peleado, carajo. Sé que cambiar esa mentalidad de equipo chico, de que voy contra este equipo el débil y meto a eso. No, tienes que ir con todo. Para eso les pagas un dineral a estos jugadores de alta calidad, carajo. No es permitible ver ese tipo de espectáculo. Y mal me iba chuleando al árbitro suplente que trae el letrero, carajo. No puede ser. Fuerte abrazo y bendiciones. Seguimos escuchando.
2: Buenos días, raza. Pues, ¿cómo no se van a bajar la afición? Imagínate, el domingo a las 8 de la noche, donde a lo mejor ya debe estar acostado para agarrar pila para el día siguiente, donde los boletos te cuestan una barbaridad. Ya estoy ahí en la página de boletos. Los boletos, ya pues ya es un negocio, ya la gente te compra por ristras de boletos y te los deja caer como que si viniera al Real Madrid. Pues todo está muy caro ahí en el estadio. Imagínate hacer todo ese esfuerzo grande para que te regalen esto. Es muy triste. Creo que Almada se debe enfocar en la liga y dejar un poquito. Ya estás calificado en la CONCACAF, hombre, ya.
3: Buenos días. Saludos a Juan Grimaldo. La verdad, ya no sé si molestarme con Rayados o qué. Pero lo único que no me gustó, porque yo entiendo que en un partido puedes perder, dijo el otro, ganar o empatar. Lo que no me gustó es la desplicencia de algunos jugadores. Salcedo, no sé, lo veo como que no sé, se me hace muy raro es su forma de jugar. En fin, creo que el San Luis jugó mejor y pues ahí está el resultado, ¿no? No voy a decir que es el mejor equipo porque pues obviamente, pero pues fueron efectivos. El Mochis no es un portero de primera división y pues nada, a ver si ojalá y contra el América se ponen las pilas, así como han estado en la League Cup. Pero sí, viendo a Tigres, pues Tigres al menos no pierde, ¿no? O sea, va ahí empatando y la cosa. Entonces, ganando ahí a gritos y sombrerazos, pero no pierden. Saludos.
4: Señores, chingüetas con lo que vimos ayer. No hay banca, no hay banca, chinetas. La mera verdad, no creo que lleguemos a semifinales ni a finales esta temporada. Traemos equipo titular, pero no traemos banca. Esos bipolares de los Rayados no han cambiado para nada, pero qué más cuesta, hay que seguirlos apoyando, chamacos. Saludos desde Houston, son todos vamos a
5: corte. Bueno, pues ahí está la opinión de toda la raza, que es muy importante también. Vamos a aprovechar para ir al cortecito ya, el de las 45, y nos quedamos aquí en redes sociales de ABC Deportes. Gracias.
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4: Sí, a ver.
5: Y más ya te había pasado, el primer juego de la League Cup contra Orlando, ya habías hecho lo mismo, ya te había pasado, ya sabías. ¿Sí? Fernando, ya vi mejor a Tigres, poco a poco van entendiendo el sistema. Oye, lo malo de Tigres. Ya no es que nada más les falta el delantero, ahora les falta otro defensa.
6: Oye, Paco se lesionó, ¿verdad?
5: Y parece que es fuerte, ¿eh? Parece que no, Dios no lo quiera. Dios no lo quiera, pero por el lenguaje corporal, por la reacción que había ahí de los compañeros, que hasta los mismos jugadores del Santos van y lo tratan de consolar todo.
6: Sí, estuvo.
5: Parece que es algo de ligamentos.
6: Sí.
5: Chinchero, hombre. Y luego ya había salido lesionado Loroña. Ahora sí, ¿a quién pones lateral izquierdo? ¿A Farfán? Ya nomás te queda Farfán. Y pues sigue ahí la malaria ahí con los Tigres.
6: Y ya nada más tienes lo que es esta semana y la otra.
5: Ya de aquí el día 12, 11.
6: 11.
5: 11.
6: 11, 11, 11, 11, 11. Sí es algo de... Pues no sé si de alarmar, pero sí de ponerse a pensar en el caso de la lesión en las defensas del equipo de Tigres. Bueno, mi Robert, pero ya va a empezar el americano, hombre. ¿Eh? Esa es la buena noticia del inicio de esta semana, porque pues no hubo buenas noticias en cuanto a los resultados, ¿eh?
5: ¿Hasta dónde es válido ilusionarnos, Guerra? Cuando ya sabemos que los borregos van a ser campeones.
6: No comments.
5: ¿Eh?
6: No, yo no puedo decir que los borregos van a ser campeones. Yo creo que es... A ver, tenemos 4 o 5 años diciendo que el mejor programa y los mejores programas de fútbol americano están en la ciudad, de que no hay quien le compita a borregos y auténticos, o auténticos y borregos, en el orden que quieran, y de que aquí solo los chicharrones de auténticos y borregos, o de borregos y auténticos, y que los últimos años la final va a ser borregos y auténticos, y hoy ya le estamos poniendo dudas.
5: Además, ya sabes, Guerra, no tenemos mariscal. Hay dudas con los mariscales.
6: Yo me voy con la opinión del Coach Mundo, que decía Roberto Costa que la dio el sábado. Ajá. Yo pienso igual que el coach, así lo he venido pensando. O sea, no ha sido Auténticos Tigres un programa que en las últimas generaciones terminan algunas y la calidad de los que vienen abajo es buena. ¿Sí? ¿Por qué dudar al día de hoy? Dame la llamada, ingeniero, para irnos. Bueno.
7: Buenos días, Guerra.
6: Hola.
7: Buenos días, Capi.
5: Buenos días.
7: Fíjate, Guerra, acaba de hacer un comentario de que dice, ya va a empezar el americano, ¿no? De prefiero irme a tirarme un clavado que ver ese deporte, mi Guerra.
6: ¿Cuál deporte?
5: El fútbol americano.
7: El americano, no, hombre. Ese deporte es el peor para mí, no para ustedes, para mí. Uh-huh. Es preferible irme a tirar un clavado aquí en el río en Chicago que ver un partido de esos.
6: Pero tíratelo cuando esté en invierno, güey.
7: soy el oaxaqueño.
6: Sí, yo sé, por eso te lo digo. Chicago, el invierno es crudo. Fíjate, y sus ríos están...
7: Buenos días. Es el deporte que a mí nunca, así te lo juro, que me llamó la atención. Aparte que pues no me llamó y no le sé.
6: Pero es eso. Y está bien, o sea, el gusto se rompe en géneros y habrá
7: gente... Yo no sé cómo en México tiene mucha afición ese deporte.
6: Sí la tiene.
7: Veo que hablan de los auténticos, de los borregos. No, te digo, prefiero irme a tener un clavado aquí en el río que ver ese deporte.
6: Muy bien, mi querido Oaxaca.
7: Bueno, los escucho. Aquí en Chicago está lloviendo ahorita, ¿eh?
6: Ah, pues con cuidado.
7: Ya tengan cuidado.
6: Igualmente, tú también, y gracias. Abrazo. Buen inicio de semana hasta Dios. Chicago.
5: Y ahí salúdame al jefe Boden.
6: ¿A quién?
5: Al jefe Boden.
6: ¿Quién es el jefe Boden?
5: ¿O no que te gusta ver la serie de Chicago Fire?
6: No, yo nunca. Tú fuiste el que estuvo.
5: El jefe Boden, la Severance, a
6: Boca. Dije que me coach, la... Que cuando Herman, estuvo...
5: Cruz.
6: Que cuando... Dije cuando estuvo internada mi madre en la hora que la operaron al principio de año. En su habitación.
5: Estela aquí.
6: No. Ya me voy, Robert.
5: ¡Ya te vas!
6: ¡Qué sí!
5: Día 270. Hoy se cumplen 270 días.
6: 270 días ya.
5: El besito al travesaño de los borregos a los auténticos.
6: Y el jueves empieza una nueva historia. Mi querido Robert.
5: Guerra.
6: Ahí vamos a andar, por cierto, el jueves. Voy a tratar de avisarles en esta semana o antes del jueves. ¿Por dónde? Entiendo que va a ser por Live Tech, pero a ver si va a haber otras opciones.
5: Es importantísimo que me digas.
6: Ok.
5: Yo nunca me pierdo un partido donde estés tú narrando.
6: Gracias, mi Robert. Mañana te lo digo. Hoy lo checo y mañana te lo digo. ¿Sale?
5: ¡Ánimo!
6: Gracias, buen día.

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0: ¡Buenos días! ¡Qué gusto me da saludarlos! ¡Qué gusto enorme me da saludarlos! Me llama la atención tanta lloradera. ¿Cómo está, Robert?
1: ¿Qué haces con esa risita cagapalo? Ah, perdón, niños.
0: ¿Por qué?
1: Es que iba a decir que ya no iba a decir palabrotas.
0: ¿Sabes? Ya no digas palabrotas, ya están entrando los niños.
1: Sí, están oyendo allí.
0: ¿Eh?
1: Feliz regreso a clase a todos los niños, jovencitos, de primaria, secundaria, preprimaria, kinder, párvulos y todo.
0: Oye,
1: sí, Kike América, ¿qué? Toluca, León. De los que van a disputar la semifinal de la League Cup, a todos les resultó su plan, menos a Rayado.
0: Bueno, León no, León empató.
1: O se empató, no perdió.
0: El América, mira la alineación del América.
1: Igual tuvo que meter gargantones, para que.
0: ¿Cuál es gargantones?
1: O sea, Brian Rodríguez, ¿no?
0: Si estabas ganando cuando lo metieron.
1: Uh-huh.
0: Fernando Tapia, Emilio Lara.
1: El pelón ya es veterano.
0: Ramón Juárez.
1: Ya es veterano.
0: Miguel Vázquez.
1: Novato.
0: Edwin Cerrillo.
1: Novato.
0: Alexis Gutiérrez.
1: Ya es
0: veterano. Oscar Perea. Ícaro de Conceição.
1: Ah, qué golazo metió.
0: Dagoberto Espinosa.
1: El Dago, todavía están.
0: Diego Arriaga.
1: Novato.
0: Alejandro Cárdenas.
1: Ese es basquetbolista, un corredor o algo así.
0: Con eso fue suficiente para sacar el resultado.
1: Uh-huh.
0: ¿Eh? Uh-huh. Y no andamos llorando con que, ay, es que metimos suplentes, ay, es que, y Puebla es 10 veces mejor que el San Luis.
1: Sí, les decía aquí que Puebla no se vayan con la finta, Puebla está teniendo un buen torneo.
0: Luego sí, entró Veiga, entró Brian, entró Violante, entró Reyes y entró el Chiquito Sánchez, pero ya en el segundo tiempo, cuando el equipo estaba ganando 1-0, con gol al minuto 24 de Ícaro de Conceição. Si el América, el mejor equipo del fútbol mexicano es el América, me queda claro, y el segundo mejor equipo son los suplentes del América.
1: ¿O sí? Pues por eso es cuando tienes equipo que te funcione.
0: O un técnico que los hace trabajar al parejo. Porque tiene más tiempo trabajando. Tiene más tiempo trabajando. El pelado Almeida tiene casi el doble del tiempo trabajando el pelado Almeida. Que Almada.
1: Casi
0: el doble del tiempo, ¿eh?
1: Lo que yo le critico al pelado Almeida es que ya lo había intentado y ya le había fallado. Ya sabe él con quiénes cuenta y con quiénes no. ¿Para qué hace eso de poner a alineación y gente que no le funciona, que no le resuelve? Y luego al final termina metiendo a los que pensaba el descansar y los termina metiendo a revolucionarse.
0: A correr
1: el doble o el triple para tratar de rescatar. No, de veras, mejor ponlos de inicio, medio tiempo.
0: Y los sácalos.
1: Y luego sácalos, hagan lo que hagan, a lo mejor te dejan empatado.
0: El problema es que hoy se fueron el primer tercio de temporada.
1: Ajá. Uh-huh.
0: Y ahorita estás fuera de la calificación.
1: ¿Sí? ¿Caíste en el lugar 9?
0: Y Tigres está en el lugar 16.
1: Pero viste la distancia. Que nada más es de un suspiro.
0: ¿Entre Tigres y Monterrey?
1: Ajá.
0: Pues no, porque Tigres tiene en este momento 5 puntos. Casi te dobla la cantidad de puntos.
1: ¿Rayados tiene 9?
0: Pues casi la dobla.
1: Rayados ya tiene un mes con 9 puntos.
0: Pero casi te dobla.
1: Uh-huh.
0: Ahora, viendo a estos Tigres.
1: Casi te dobla, pero gana uno Tigres y Rayados vuelve a perder.
0: ¿Cómo
1: y
0: gana Tigres, Robert?
1: Pues le va a ganar el Necaxa, hombre.
0: Pues así decíamos que Monterrey le iba a ganar a San Luis. Y así decíamos que Tigres le iba a ganar a Santos. ¿Viste al Necaxa esta semana?
1: Necaxa es un desastre, man.
0: Le metieron 3 el equipo de Cruz Azul.
1: Sí.
0: Pero no jugó mal.
1: Ah, hombre, como no jugó mal y le metieron 3, hombre.
0: Pues le quitaron a su mejor jugador, hombre. A Monreal. Fue el único que la despiojó allá en Torreón, güey.
1: Pues lo vi acá y...
0: Pues le saca 2 el le saca 2 el portero. Uh-huh. Pero los otros no dispararon, no le atinaron la portería en todos los mendigos juegos, güey.
1: Pero sí, 1000 veces mejor que Lainez,
0: Qué pena que sigamos en crisis en el fútbol regiomontano. Qué pena que estemos peor de como terminamos la temporada pasada. Monterrey, igual, dando tumbos, 9º lugar. Y Tigres se nos cayó del séptimo lugar, 8º lugar que terminó la temporada pasada.
1: Que terminó en séptimo.
0: Al 16.
1: Al lugar 16.
0: Al lugar 16 en este momento.
1: Solo supera al Santos y a los Bravos.
0: De la rejodida, ¿eh? Ese es el fútbol regiomontano el día de hoy. Ese es el fútbol regiomontano que probablemente el clásico salve la historia de... Pero gané el clásico y llegamos a las historias de los 80.
1: Fútbol ochentero.
0: Fútbol ochentero,
1: sí,
0: ¿ah?
1: Sí.
0: ¿Eh? Y párale de contar.
1: Que ganando el clásico y a ver si calificando ahí de panzazo, salvo la temporada.
0: Me da tristeza por la gente que ayer, ahorita lo decían ustedes, oye, 8 de la noche en domingo, sales a las 11 de la noche, llegas a las 11 de la noche a tu casa. ¿Cómo te fue el partido, viejo? Hombre, qué madre. Oye, pobre señor, que estaba bien enojado, güey. Ajá. La muchacha que también gritó ahí. Groserías.
1: El señor que gritó, Mochis, vales pa...
0: ¿No eras tú disfrazado, Robert?
1: No.
0: ¿No eras tú disfrazado?
1: Y la muchacha... Ah, por cierto.
0: ¿Qué?
1: Nunca pensé...
0: ¿Qué?
1: Traidora.
0: ¿Quién?
1: Claudia.
0: ¿Por qué? ¿Cuál Claudia?
1: La flaca.
0: ¿Por qué?
1: ¿Cómo es posible que ella se autonombre rayada de corazón?
0: Sí.
1: Y anda viendo un partido de las Amazonas. ¿Qué anda haciendo viendo a las Amazonas?
0: Ah, porque fue a apoyar Pachuca.
1: ¿Qué andas haciendo viendo a las Amazonas, tú, flaca?
0: Porque fue a apoyar Pachuca, güey.
1: Caíste de mi altar. Oye, me preocupa que Bus en 2 juegos lleve más ceros colgados que Almeida en 10 partidos. Cierto, por tu salud mental. Luis García, llorar y llorar. Antonio Rodríguez. Ayer nos dimos cuenta de 3 verdades. 1, Andrada es el titular de Rayados. 2, Tigres debe sí o sí buscar a Sánchez como reemplazo de Nahuel. Y ya que lo dejaron ir. 3, lo que el señor le dijo al Mochis.
0: Nah, yo la verdad, qué tristeza de fútbol vimos el día de ayer. Y luego cuando tú piensas que va a venir a lo mejor a la esperanza con el gol de Kuipers, nada, güey.
1: Nada, te ensartan el tercero.
0: Nada. Yo ya me estoy saboreando cómo Brian Rodríguez los va a agarrar por el lado izquierdo.
1: Deja todo para acabarla.
0: Ya se quedó.
1: Ya va a estar Sendejas, güey.
0: Ya se quedó, Brian.
1: Sí, ya se quedó.
0: Ya se quedó Brian y se quedó contento. Aparte.
1: Pues yo creo que le igualaron lo que le
0: ofrecía. El que no se quedó contento fue Cáceres, pero pues ahí está.
1: Ajá.
0: Y se supone que América va a traer todavía 2 refuerzos más. Pero ya me estoy saboreando el tiro por ese la banda izquierda de Brian contra el lateral derecho. ¿A quién vayan a poner? No lo sé. ¿A quién vayan a poner? No lo sé. Ahora, si Monterrey le gana al América, será el resultado del año.
1: Ah, no, hombre. ¿Con qué le ganamos al América?
0: El único equipo invicto. No ha perdido Almada un partido todavía. Lleva 6 en la liga. 4 en la League Cup, 10 partidos. Creo que nomás ha empatado 2 juegos hasta el momento. Está difícil para el equipo de los del Rayados. Está complicadísimo. La madre, qué buena. Ya viste lo que nos mandó este.
1: 270 días.
0: 270 días. Próximo viernes, los auténticos. Qué bonito fin de semana vamos a tener. Por lo pronto, te digo, qué buen fin de semana. Agarramos a los Red Sox y les metimos todo la serie. 3 juegos, 3 triunfos de los Yankees contra los Red Sox.
1: Ajá.
0: Y los alejamos a 8 juegos y medio. Ayer les dieron una paliza 16 carreras. Y bueno, al final de cuentas, fin de semana donde ganó Patito Howard también, donde ganó el Real Madrid. Todo bien, todo bien.
1: Menos.
0: ¿Qué menos qué?
1: Tigres y Rayados. Tigres y Rayados.
0: Hasta los Sultanes ganaron 1 de visitante, güey.
1: Oye, sí, los Sultanes. Ya no hay nada que los frene del campeonato.
0: ¿Tú crees?
1: Pues ya no están los Diablos.
0: Pues yo creo que Tijuana.
1: Ya los demás.
0: Si libras Tijuana.
1: Tijuana, puro pájaro nalgón.
0: Si libras Tijuana.
1: Dejaron dos, tres veces, bases llenas. Uh-huh. ¿Qué hacemos, Quique?
0: ¿De qué, Rubén? Pues que te veo muy mortificado, güey.
1: Benjamín Salazar dice que fue una falta de respeto por parte de Almeida a la afición de Rayados, porque la afición de Rayados va con la idea de ver pues un equipo, ¿no? El equipo que últimamente ha tenido los resultados, que ha tenido las grandes actuaciones, que ha mostrado la categoría, la garra, todo eso, y resulta que ve puro paja, pura paja.
0: ¿Sí?
1: Les puso pura paja.
0: O sea, los que compran el abono no se merecen al equipo. Sí. Los que se... Los pagantes, los que le brincan, los que de donde sale el sueldo de algunos, porque no todos, pues les pusiste pura paja.
1: Yo lo único que espero sacar y que saque algo positivo Almeida de esto, es que ya de aquí en adelante puro plantel, vamos a llamarle estelar o titular, o los que ya sabemos quiénes son, y ya se quitó de encima esa presión. Ya todos esos que va a tener ahí en la banca sentados, ninguno le tiene cara de exigirle.
0: No te, ¿con qué cara me hablas?
1: ¿Con qué cara me hablas y me dices, yo quiero jugar, güey? ¿Con qué cara? Si ya te puse,
0: Cuando te he puesto 2 veces,
1: ¿sí?
0: Yuca.
1: Ajá.
0: Cuando te he puesto 2 veces, De La Rosa. Cuando te he puesto 2
1: Mochis. Con el Cepillín. Fimbres. El Hueso, Fimbres.
0: Sí. Sí, estoy completamente de acuerdo. O sea, esos no tienen cara con qué.
1: No tienen cara ya para estar ahí presionando.
0: 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Pausa, pausa, continuamos. Saludos a todos.
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5: Que compran, saben que hay un mercado potencial como tú. Que andas buscando un boleto,
6: ¿eh? Así es, no es que estén los boletos, el club ya los vendió, ahora esa página te los revende.
5: O está buscando comprar boletos y luego te revende. Uh-huh. Pero bueno, vamos a la línea telefónica. ¿Quién nos llama? Bueno, ¿la otra línea?
7: Bueno.
5: ¿Quién habla?
7: ¿Qué tal, Quique? Habla el Tigre Cero, ¿cómo estamos? Buenos días.
5: ¿Qué pasa, Tigre? ¿Estás confiado, ah? 4-6 ha ganado Buse, güey. 4-6.
6: Por eso te digo, favorito para el clásico.
7: La portería en cero.
5: Pero viendo cómo juega.
7: ¿Qué se siente perder? ¿Qué sentirá perder? El América, lógico, pues está invicto, ¿verdad?
5: No sé lo que se sienta.
7: Toda la temporada.
5: No sé lo que se sienta.
7: Las últimas semanas. Hay otros que, pues, güey. Hasta en su casa los golean, pero bueno, eso es otro tema. Oye, qué buenas sensaciones dejó Monreal, porque lastimosamente le has acertado con lo de mi gran Dieguito Lainez. Tuvo todo el partido otra vez, no sé qué le esté pasando, qué esté haciendo. Sí, yo creo que ya lo del Mundial ya creo que lo tiene que dejar atrás, aunque hay que saber, Quique, que de repente una situación como esa a todos les puede pasar, Quique, no sé si me explique, que te dan, que después de un suceso muy fuerte, futbolísticamente hablando, el que no haya sido convocado siendo tu mejor año futbolístico, te quedes fuera de un Mundial, creo que es la único que podía él, dentro de sus posibilidades, jugarlo y ser un poquito, pues, titular, ¿no? Se le fue, el chavo se vino abajo, chavo digo porque pues uno ya pasa las 4 décadas, se vino abajo, Quique. Le pasó, yo me recuerdo también en el caso más reciente, lo de aquí en Tigres, lo de Gignac, cuando falla o erra esa jugada que no fue gol, afortunadamente para nosotros, en el 2016, en la Euro, y me tuvo un semestre muy malo.
5: Sí, fue cuando después vino John Milton y lo aliviana, ¿no? Según esto.
7: Sí.
5: Sí, pero mira, lo de Diego Lainez, cuando hablamos de que viene su mejor año, híjole, volteé a ver los números realmente. Y las sensaciones de Lainez son que siempre puede hacer más de lo que realmente hace. Ese es el problema. Cuando llegamos a hablar de que tiene 30 partidos, de que 27 o 28, 29, creo que son 30 ya, sin gol y asistencia, estamos hablando de dos años, de un año completo, ¿no? De que estamos hablando de que lo bajó Aguirre y siguió jugando mal. Bajó a otros, bajó a Charlie, bajó a otros, y no se cayeron.
7: Sí, no, tienes toda la razón. O sea, no, no, ellos no, no lo resintieron y el caso de Diego Lainez. Y pues bueno, pues, caray. Hoy, y luego, pues, mira, yo soy...
5: Lo de Monreal, sí. Que ahorita dices, para mí fue lo mejorcito que se le vio a Tigres en todo el partido, ¿eh? Tiene dos oportunidades, claro, al final de gol, que se la saca el arquero, ¿eh?
7: Ese contragolpe, Quique, ese te lo hace un jugador de Premier League, en el buen sentido de la palabra lo digo. Aguantar el forcejeo y luego tirar lastimosamente donde tira y se perfiló bien, el tiro iba muy fuerte, salió directamente donde estaba al alcance de este...
5: ¿De Acevedo?
7: Sí, eso te digo, innegable. Ojalá y el chavo venga a sumar, porque pues es lo que tenemos que apoyar. O sea, pues que eso es lo que nos da la directiva. Y modo de decir que no, pues ya no puedes exigir tampoco de más en ese sentido. Entonces, pues esperar que el chavo mínimo colabore con algo, porque así como digo, de repente jugadores cuando vienen a Tigres y no quieren ganarle a Tigres por su pasado. Así como yo he lavado, el único jugador en esta temporada que ha sacado el pecho por Tigres, Bruneta, el sábado, Quique, checa bien las jugadas. Bruneta, con la calidad que tiene, esas que dos que falló, no sí. Te las falla contra América, no te las falla contra Cruz Azul. Es más, la jugada contra Atlante era más difícil, muy, muy parecida a la que falló contra Santos. Los pases filtrados... Erró casi 6 de 7, Quique.
5: Sí.
7: En los tiros de afuera, donde tiene una técnica individual envidiable, la mejor que tiene Tigres, lo soy yo. Ni modo, o sea, también nos ahora, toca porque... Dime.
5: El para mí el que peor juega de Tigres es Gorriarán, ¿eh?
7: Ah, no.
5: Gorriarán se quería salir del partido desde muy temprano en el juego. Lo de Gorriarán es para que el buce o la directiva lo agarre, bueno... Buse le diga al vicepresidente deportivo que va
6: Le reporte
5: que ya ni jode el Gorriarán.
7: Oye, Quique, Gorriarán lo ponen de 8, atrasito de Bruneta, como tipo interior, discúlpame. Yo, bueno, pues salvo
6: no,
7: que yo...
6: No hay otro, hombre, no hay otro.
5: Es que ahí jugaba en Torreón.
7: Pero se vio mejor.
5: Así llegó.
7: Pero así llegó. Cuando él estaba de 5... Bruneta y Correa estaban de interiores, se veía mejor Tigres. ¿Qué le se pones a Rómulo?
6: No está Correa, hombre, ese es el peor.
5: Oye, ¿viste no, el pase, no, viste Rómulo, el pase en la
7: asistencia? Rómulo te hace el trabajo sucio y Gorriarán, lastimosamente, técnicamente no es tan ducho. No sé si me explique. Tú debes de tener en esa posición esas dos jugadas que le quedaron a Gorriarán a boca de jarro, un jugador técnico. De las embuchacas, que no se lo explique. Un jugador que tiene buen pie y buena técnica individual. Pero bueno.
5: ¡Ánimo!
7: Así, oye, aquellos ya tienen un nuevo padre, San Luis. Dos veces los ha eliminado en su casa y luego nomás faltaba la cerecita. Una goleada. Pues ayer una goleada, señores. ¡Ay, dale va!
5: ¡Ay! Híjole.
6: Oye, reventando a Bruneta... Y reventando a Gorriarán, y nadie le dice nada al Tambo Aguirre. El Tambo Aguirre
5: es el peor
6: jugador que
5: pues tiene. ¿Cómo te llega la pelota, pues, Robert?
6: Den gracias a Dios que todavía tienen a Bruneta y a Gorriarán, hombre.
5: Pues, ¿cómo le llega la pelota?
6: Den gracias a Dios que todavía tienen a Bruneta y Gorriarán.
7: Yo lo perdono porque a veces así pasa con Tigres. Cuando una vez vino todos esos jugadores, exjugadores que de repente les sale sentimiento, yo también.
5: Gracias, saludos. Tigre, ánimo.
6: Saludos. Oye, ¿supiste que se cayó Pogacar?
5: Sí, se rompió la clavícula, además golpes y todo. Oye,
6: van a poner al Torito, ¿no? Como number one.
5: Como número uno, sí, ahorita sí. Vamos a la otra línea, bueno.
8: Buenos días, Quique, ¿cómo estás? Hola, Jorge.
5: No me digas que estás optimista. No me digas.
6: No, me digas. No me salgas ahorita con que eres optimista.
5: No me salgas optimista, Jorge.
8: Oye, Quique, te estaba haciendo un aguacerazo en una tinita. ¿Qué pasa ahí?
5: Ah, un aguacerazo en una tinita. Pues yo les pregunto a ustedes, ¿qué pasó ahí?
6: ¿Tienes la imagen del Jorge ayer en el estadio? Mira, ahí está el Jorge, mira.
5: A ver, ¿dónde está el Jorge? ¿Eh? Tú fuiste el que mentaste la madre, Jorge.
8: Pues yo les dije que el titular iba a ser Andrada, no sé para qué ponga Mochi.
6: Ahí está el George.
8: Oye, Quique, se me hace que sí, se están pasando en ¿cómo se llama? En que ya es una tragedia, no pasó nada, pues es un juego que se perdió porque se estaba unificando. Deja que yo te lo he dicho la vez pasada.
5: Dos derrotas de forma consecutiva. Te ha recortado Tigres 4 puntos en los últimos 2 partidos. Mira, ¿y no te preocupa?
8: No, déjame decirte. Lo de Tigres, pues así va a seguir, eso no tiene solución. Lo de Rayados es, como te repito, ya estando enfocados con carro completo en la liga, esto se va a enderezar porque ahorita los 2 partidos se están mermando. Pues ¿con qué equipo iniciaste? El Rayado C, el Rayado de la Sub-21. Se hace con un equipo que no tiene nada de competitividad. Métele los caballeros en el principio y estuviéramos hablando de otra cosa, así que, pero ya pasando la copita, yo les dije en el principio.
5: Oye, pues si con los caballones también perdiste en León.
8: Pues sí, pero es que es lo mismo que te digo, o sea, no tienen el descanso suficiente como un juego de cada semana. Ahorita el ajetreo está todo lo que da y va, faltan 2 semanas más. Imagínate que le ganamos al América, ¿qué vas a decir tú?
5: ¿Qué? Pues nada.
8: Ándale, vas a decir que pues también lo mismo, de que los agarraron cansados y que de doble
5: partido. No, el América no tiene pretextos. Si el América pierde, no existen pretextos. ¿Sí? Mira,
8: yo pienso que Almeida sabe qué es lo que está haciendo, porque 2 semanas más se acaba la copita, Rayados va a entrar a la liguilla, eso está más que evidente. No se va a quedar así a media tabla de Rayados, no va a quedar ya que vaya descendiendo. Es muy diferente la situación de Rayados a Tigres, porque Tigres no tiene potencia en sus jugadores, son los mismos jugadores que se te caen cada semana, se te caen 2 jugadores, te vas quedando cada vez más corto. Con Rayados vas a dejar de estar cambiando jugadores suplentes que no te van a sacar el partido, y con el equipo completo y ya enfocado en la liga, de aquí al Real vamos a platicar. ¿Te parece en un mes? Lo vemos, a ver cómo está la reacción, y vas a ver que esto se va a enderezar. O sea, no es una cosa que vaya descendente y así vaya a reñir, o sea, es consecuencia de los dobles partidos de cada semana, pero esto se va a terminar 2 semanas más. Ahora, el Mochis, pues sí, ya se le dijo que pues él quiere seguir y hace lo que él puede. Él no se le culpa. Él hace lo que él puede, pero a lo mejor ya no puede hacer más. Ese es su top, o ese es su rendimiento.
5: A ver, porque... ¿pero en dónde se equivoca el Mochis el día de ayer?
8: En las 2 jugadas de los goles, pues lo agarran siempre, o sea, desubicado, porque él antes acostumbraba a salir con tiempo, como que últimamente se queda más estático. Si ve el primer gol, él siempre tomaba ventaja en las jugadas, y ahora lo agarran muy atrás, casi a ras de la línea ahí de la portería, lo agarran muy, y así ventaja para acomodarse, porque se deja todos los ángulos descubiertos. Pero bueno, el Mochis no tiene la culpa, yo que te digo, a lo mejor él quiere hacer más, pero a lo mejor ya no va a dar más. Tampoco es el culpable de la situación, es el menos culpable. El que la gente le recuerde a su mamá o lo crucifique, pues ya, eso ya es otra cosa, ¿verdad?
6: No, nomás le dijeron que no valía verduras. Todo.
8: Ah, okay. Bueno, pues sí, cierto, es lo mismo casi. Entonces, pero vamos a ver, ¿verdad? Tengo una que viene. No hay que agüitarse, Capi, no es raro que tan pronto ya diga que esto se terminó.
5: Lo que pasa que después de 6 semanas estás fuera en liguilla.
8: Pues sí, 6 semanas y que faltan 11 todavía, imagínate, no sé, tampoco vas a quedar fuera de liguilla. Eso, si una persona conocedora, y más tú que eres muy conocedor, sabes que en 11 semanas tienes el tiempo suficiente para enderezar este barco.
6: Oye, ¿ya consideramos a Tigres eliminado?
8: A Tigres, te digo, no le veo por dónde. ¿Por qué? Porque... pues, ¿qué le están trayendo? Jugadores de la expansión, de la primera A, que antes existía.
6: Sí,
8: no son jugadores que te vayan a cambiar el rumbo de un partido. Entra Mauro Lainez, sale Diego Lainez. Entra, pues ni me sé los nombres. Entra no sé quién y se lesiona el del Atlante. Si tú ves jugadores, pues equipos de que otros equipos no los quisieron, por algo los soltaron o los prestaron. y estos lo están agarrando, como dicen, por oferta de 2x1, o llévate este y te regalo este, como en las tiendas, así están comprando Tigres. Tigres no está comprando porque, pues si quisiera, ¿tú crees que no quisieran tener un delantero mapón? Claro que quisieran tener, pero no tienen con qué comprarlo. Ya se va a cerrar el cierre de registro, el cierre ya, le queda una semana o 2 o 10 días, no lo van a hacer.
5: Oye, porque, ayer Rayados, supuestamente, América no probablemente no va a agarrar a Álvaro Fidalgo. Uh-huh. Y empieza a surgir el rumor de que Rayados quiere a Álvaro Fidalgo.
8: Uh-huh. Fíjate lo que es lo que te estoy diciendo.
5: ¿Le ven cabida en Rayados a Fidalgo?
8: Pues se me hace que sí.
6: No le veo dónde, en qué lugar, en qué parte, a quién sacas. Porque sí vi la nota esa de que buscarían al maestrito.
8: Imagínate una media con Orbelín, Oliver Torres y el Maguito. El Corcho sabemos que está jugando desde ese tiempo. El Corcho ya no lo usan de medio de contención porque no da
6: el... Es que el Maguito no es un 5.
8: Por eso
6: es él, un interior, es más un interior. Entonces, pero creo que ya estamos ahí saturados en esa...
5: Yo también creo zona. Ya que ya se...
8: Ahora, si tuviera el poderío económico Tigres, diría, pues yo voy por el Maguito, pero no, ¿con quién va? A final se le van a traer, yo creo, ¿a quién le puedan traer?
5: Si a Tigres le pones al Maguito ahí y le pones a ¿cómo se llama? Lo juntas con Bruneta, cuidado con Tigres,
8: Pero sí, pero ¿a quién le van a traer, a final de cuentas, a un equipo de acá, del Mazatlán, que ya está vendiendo migueladas allá en el mercado, que ya no tiene equipo? ¿Ese lo va a traer a final de cuentas? Pero yo pienso que no que sea muy entusiasta, sin que el panorama sí pinta de que se va a enderezar porque se va a acabar la copita. Nos quedan 11 semanas todavía para levantar esto, no nos quedan 2 juegos y eso se va a levantar y eso es lo que apunta el sistema de Almeida. Una semana antes lo que el mejor técnico muy bueno y ahora no, porque Almeida, eso es parte del show, que ganas, pues se suben de base, se echan hasta el piso, o sea, así es parte de los resultados.
5: Bueno.
8: Pero nos vemos con América, que ahí vamos a ver de qué correa o qué, de qué cuero sale más correa, no sé cómo diga la cosa.
5: Ok. Dale, a ver si es cierto. A ver si es cierto que les salga esa justificación. Porque si no le sale y no le ganas al equipo de la América está más allá de eso, obviamente. La América está más allá de eso. Pero si no le sale eso tú, Robert, entonces todo lo que hiciste de guardarte jugadores, de perder 6 puntos en la liga, lo único que te va a justificar es el hecho de que llegaste a conseguir el boleto para la Conca, uh-huh. ¿Verdad? Pero ya de aquí en adelante... Estás jugándote una ronda en la Conca. América se está jugando una ronda en la Conca junto con el equipo de los Rayados del Monterrey.
8: A lo mejor se puede cuestionar esto. Sí. Si ya tienes el boleto que andabas buscando, pues ya no le metas la carne al asador a la Conca, a la Liga, te debes enfocar en la Liga. Pero no sé por qué Almeida sigue obsesionado en seguir avanzando. Ya tienes el objetivo, pues ya deja el torneo y métele moderado para que te enfoques en la liga. Yo pienso que ahí sí fue algo que no estuvo muy bien decidido. Pienso yo, pero al final de cuentas el que decide es Almeida.
5: Ok, perfecto.
8: Órale, pues saludos a los dos y a ver cómo nos va con el América, el más grande del fútbol mexicano.
5: El más grande del fútbol mexicano, lo dijo bien.
6: ¡Ánimo! Dice Ana 967, ¿cómo que no tiene cabida Fidalgo en Monterrey? ¿No vieron ayer que no hay banca?
5: ¿Ah, lo quieres de banca?
6: Pues es que, exacto. ¿Lo quieres no de vas banca? A traer un jugador como Fidalgo para tenerlo en la banca. O sea, sería absurdo.
5: Tigres, yo sé que no me... Ve por Fidalgo, güey. Nomás hay que pagarle su sueldo.
6: Tendrías que traer a Fidalgo, bueno, el caso de Rayados, a menos que venga por Oliver.
5: Sí.
6: Este, que es el jugador más o menos que yo veo. Yo lo veo que está cumpliendo. ¿Por qué otro? Ni modo que por Orbelín. ¿Verdad?
5: Hey. América yo creo que si tiene que ir por alguien. América si tiene que ir
6: América,
5: por alguien.
6: América lo debería de...
5: Debería ir por De Osa.
6: De Osa.
5: De Osa es un jugador para ganar ahora. Y que con Almada le fue bastante bien. Uh-huh. Tú ahí sus que veres al final, porque De Osa es un tipo difícil.
6: Y De Osa y Almada son dos lainas, ¿cómo se dice? Dos lainas no se pican.
5: Exactamente. Pero al final de cuentas, De Osa tiene que estar agradecido con Almada por todo lo que hizo.
6: Él lo proyectó.
5: Exactamente, ¿verdad?
6: Bueno, vamos a corte, 7:39, 26 grados.
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5: Pero
6: desordenado, ¿verdad?
5: 10 goles recibidos. 10 goles recibidos lleva Monterrey. En toda la temporada, nada más un partido no ha recibido gol. Uh-huh. Que es contra el equipo del Atlas. Pero te hizo 2 el Santos, 2 Necaxa, 1 Juárez, 2 León y 3 San Luis. No, pues sí es difícil que ganes partido, güey. Sí. Recibiendo de a 2 para arriba. Está canijo. Es demasiado castigo para el equipo de los Rayados del Monterrey. De los 6 juegos de temporada regular, en 4 has recibido 2 o más goles. Te hizo 2 Santos, te hizo 2 Necaxa, 2 León y 3 San Luis. Complicado ganar partidos así. Sí. Viene, vas a Querétaro. Y si piensas que Querétaro está sencillo.
6: Pregúntale a los Tigres cómo les fue.
5: Querétaro es sexto lugar en la tabla general. Sexto. Y acaban de ganarle de visitante al equipo del Atlas 3-1. Perdieron con Toluca 2-1 en casa, su último partido. Pero le metieron 3 a los Tigres. O sea, Querétaro tiene 2 juegos perdidos, nada más.
6: Lo único que contra hay que...
5: Contra el América y contra el Toluca. Contra el 1 y el 2 en la tabla general.
6: Sí, lo único que hay que ver es cuándo se jugaría ese partido. Porque se va a reprogramar. El de Monterrey, el de Toluca, de la siguiente jornada, América y León. Así que Rayados no regresa a la Liga MX.
5: Hasta el próximo fin de semana. Hasta el clásico.
6: Hasta el clásico. Primero nos vamos a despachar al América.
5: O sea, vas a llegar.
6: Luego nos vamos a despachar al Toluca.
5: O sea, llegas,
6: campeones de la Leagues Cup.
5: Vas a llegar con dos derrotas consecutivas al clásico.
6: ¿Tres?
5: ¿Dos?
6: Bueno, dos, es que estoy poniendo las de.
5: Yo hablo de la liga.
6: Sí.
5: ¿Hablo de la liga?
6: En la liga sí.
5: Te estarías llegando con dos derrotas.
6: Con dos derrotas.
5: Consecutivas.
6: Con León y con San Luis.
5: Con León y con San Luis.
6: Uh-huh.
5: O sea, si Tigres gana esta semana, ¿quiere decir que Tigres puede llegar con 8 puntos y tú tienes 9? ¿Y en el clásico te puede rebasar? ¿El que todo lo hace bien contra el que todo lo hace mal ahorita? Porque Tigres tiene un partido, otra vez a modo, que es contra el equipo.

0: favorito a Tigres en el clásico. Y la etiqueta de favorito para ser campeón a Borregos en la UNEFA.
1: Lo de Borregos, sí. Lo de Borregos,
0: No tenemos mariscales, estamos bien empinados los auténticos.
1: ¿Cómo que estamos bien empinados?
0: Pues tú dices.
1: No, tenemos mariscal.
0: Tú dices
1: No
0: que no hay
1: tenemos.
0: mariscal, que de los tres dos hace uno y no sé
1: No,
0: qué
1: yo no he
0: tanto.
1: dicho eso. Yo he dicho que es tercer año consecutivo con un nuevo coreback. Tercer año consecutivo con un nuevo coreback. Ahora parece que la titularidad la va a ganar Martos. Al parecer es el titular
0: Sí.
1: en el equipo de Tigres. Hoy, por cierto, es la presentación del equipo de los Auténticos Tigres a las 6 de la tarde. Para que. Y ahí obviamente veremos. Yo creo que ya Toño ahí ya tomó la decisión de quién es de quién va a ser el quarterback, el que va a abrir el próximo fin de semana. Que por cierto, una felicitación. A Toño Zamora le dieron el coach del año, el mejor coach. Y Ángel Alvarado fue el MVP de la temporada.
0: Okay.
1: Angelito Alvarado,
0: Está bien.
1: saludo para ambos. El MVP y el coach del año se llevaron la premiación de la UNEFA en el fin de semana.
0: Perfecto. Bien merecido.
1: Y hoy la presentación. Y de Tigres, bueno, pues hay que decir, pues tercer año con un coreback diferente. Favorito el equipo de Borregos. Borregos tiene una continuidad en esa posición. Pero, no descarto para nada a mis auténticos Tigres. Después de lo hecho el día de ayer y tener 270 días como campeones el día de hoy, 270 días, yo no puedo descartar a los auténticos Tigres, Robert. ¿Tú sí?
0: Yo estoy muy preocupado, muy preocupado.
1: Viernes, Estadio Gaspar Más, 7 de la tarde, viene Águilas Blancas. Nada más a un ocurrente se le podría poner en su cabeza ponerse el equipo, los colores del equipo contrario de los auténticos Tigres.
0: ¿Cómo?
1: ¿De qué color vienes?
0: Guindo.
1: De las Águilas Blancas.
0: El Politécnico.
1: Del Politécnico. Nada más.
0: Vingas,
1: Ganche semana.
0: no me
1: El
0: fijé, Quique.
1: primer día de la semana. El
0: Perdón,
1: primer día
0: Quique.
1: de la semana.
0: No me di cuenta,
1: Ya
0: Quique.
1: vienes de guinda. Nomás me
0: Quique.
1: faltó que vinieras de black, guindo y blanco, güey.
0: Las calcetas. Ah, Águilas Blancas, mira. Quique,
1: No, de veras.
0: cómo lavo este error?
1: Mira, mira, mira. Uno con la gorra de los auténticos y todo. Y el vato viene de guinda,
0: ¿Cómo
1: güey.
0: lavo esta ofensa, Quique?
1: Ven para acá.
0: Eso a nadie le interesa, es un sabio de Oaxaca. Los auténticos van a llevar un travesaño a la presentación. La defensa de cartón del Monterrey hizo de las suyas otra vez. Contra el poderoso San Luis, dice León Galdós, de acuerdo. ¿Cómo que favorito Tigres? ¿No confían en Rayados con el super equipo y la super inversión? Fernando Estrada, bueno, pues el super equipo y la super inversión perdió con el San Luis ayer, güey. Pedro, para Rayados, Quique siempre ve el panorama más pésimo. ¿Por qué no puedes decir aguas con los Tigres? Porque si pierde contra el América va a venir a buscar quién se la pague. El Mois, mi hijo, ya los escuchó, par de papanatas. Yo no fui, güey. No digas par, yo no fui. Fue Quique el que mentó madres. Chesco Torres, Capi, ¿Estefan está o no está en Rayados? Ya que le rumbe, tiene un juego en la temporada. Está más preocupado por sus tierras en Colombia. Ya regresó, ya tiene un par de semanas, ya. Se supone que ya volvió a ponerse en forma, bien. Creo que ya estaba listo. No sé qué onda con él. Pero bueno. ¿Que Rayados para qué quiere a Fidalgo? Ustedes son los primeros en decir que Rayados no tiene banca. Pues Por eso yo no traería un jugador.

0: jugador de la clase, de la calidad, para tenerlo en la banca. ¿Sí? No sería justo incluso para él que venga para estar en la banca. Fidalgo no es un jugador de banca, es un jugador para ser titular y yo por eso digo, entonces, ¿a quién sacamos? ¿Sacamos a Oliver? ¿Sacamos a Orbelín? ¿Sacamos a quién? Fidalgo sería una excelente opción. Y los, quién sabe qué de San Nicolás, los, quién sabe qué apestosos, no le pudieron ganar un equipo a la Liga de Extinción. Cecilio Fraile, puños rayado, ah, caray. Bueno, muy bien, vamos a ir a la pausa y volvemos para el cierre de la primera hora del ABC Mañanero.
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0: Pero lo que aventó, lo que dijo, de veras, un mendigo malagradecido. Ahorita lo platicamos, ahorita que esté aquí, que para comentarlo y pelotearlo ahí entre los dos. ¿Tenemos llamada o audios? Tú me dices. Audios, venga.
9: Buenos días, ahorita que dijeron lo del señor ahí mentándole el disco al Mochis, la chava ahí también diciendo sandeces a los Rayados. Y el huerquillo ahí chillando, el morrillo, no sé si lo vieron o no. También curaba los Rayadetes.
0: No, eso no lo vi. Ahorita lo volvemos a ver.
10: Hablen de la decisión arbitral de Santander. Increíble.
11: Buenos días, muchachos. Pues, ¿qué pasó ayer? Que están todos muy tristes.
0: No, tristes, estamos en
11: cámara. Mucho la derrota del equipo de San Luis. Ellos que siempre se burlan, que las campechanas y que los chiriguay y que no sé qué. Hijo de guacho nieto. Y apúntales otra derrota contra América, ¿eh? De una vez, desde ahorita apúntales otra derrota contra el América. Inevitable.
12: Desde que llegó Buse a los Tigres, es decir, 2 semanas. Buse, 4 puntos de 6. Almeida, 0 puntos de 6.
0: Oh. Esa estuvo durísima.
13: Qué tan patéticos y ridículos burlándose de Rayados cuando ni siquiera voltean a ver la tabla, están en el lugar 16, empezaron con el último lugar. No les queda cara, a ni uno de los dos equipos les queda cara. Esta jornada lo mejorcito es callarnos el hocicote, todos, y dejar que avance lo más rápido que se pueda.
0: No sé qué fue más ridículo, el empate de Tigres, cómo jugó Rayados, o las filas para comprar útiles y uniformes. No, digo, no se compara, las filas para comprar útiles y uniformes. Muchos critican que por qué, pues hasta lo último, que por qué todo al final, a última hora. Pues es que también, pues la lana no llega a la hora que queremos, güey. A lo mejor hasta ese momento la gente pudo comprar. Pudo completar, ¿sí? Y por eso pues se hacen esas amontonamientos en las papelerías y en los lugares donde venden los uniformes y todo aquello, porque pues también a veces la lana no fluye como quisiéramos. En el Betis está de banca el inflado de Fidalgo. Alguien debería aconsejarle a De la Risa que se cale en otra posición, tal vez en realidad es contención o lateral, porque delantero nomás no. Jorginho, cómo nos gusta hacernos pentontos, el mismo Almeida nos los dijo, la cribadora está en pleno proceso, pero ya se sabe, Jorginho, ya se sabe quiénes son los que pasan y quiénes son los que no, ¿eh? Pero bueno, a ver, pon la imagen del vato gritando, pero para ver si vemos, dice que sale una mujer también, molesta, gritando improperios, y un niño llorando. A ver. No, ¿dónde? Sale una chava y una señora ahí nomás que voltea. No. No, ¿y sabes a quién se parece el vato este que está gritando, güey?

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1: Pequeño desliz que tuvimos, técnico, se fue la luz. Exactamente al momento del cambio de hora.
0: Sí.
1: Así que pues nada más en lo que se reseteó todo el sistema.
0: Y estamos de regreso.
1: Y estamos de regreso, exactamente.
0: Vamos a la línea telefónica, ¿quién nos llama? Bueno. Bueno, bueno.
2: Bueno.
0: Mi estimado Peter.
2: Brevemente, mi Quique, saludos. Oigan.
0: Sí, señor.
2: Pues, con todo respeto, mi Jorginho no suelta a Coipers. O se vale, va, yo no suelto a Yuca. Es que mira, lleva 5 goles, Hoyper, 2-3 allá en la copilla esa Balín y 2 aquí en la liga.
0: ¿Sí?
2: Ayer entró y hizo su jale, Quique.
0: Sí, o sea, a mí me parece que el jale de él es, a mí pónganme la pelota en el área y yo la voy a empujar.
2: Sí, es lo hicimos, son sus características, claro. No quieras ver que haga gambetas y que se asocie bien acá y que no, o sea, él ponlas y tapa empujarlas.
0: Exactamente.
2: Yo te digo, en buen plan, mi Oriño, a ver si me dices ahí, para ti es mejor entonces el suplente de él, que es Yuca. Quiero pensar, porque una vez sí lo oí decir, no, hombre, Yuca, rodéenlo de buenos jugadores ahí, que no sé qué, y que va a dar, y que... Pues yo lo veo bien limitado también a Yuca, o sea, yo no lo veo que sea un dechado de técnica, que sea un Joao Pedro, ¿verdad? O no, pues no lo veo tampoco.
0: ¿Yo?
2: Y aparte, pues nada de muertito, nadie le dice nada. Se le cuestiona más a que este sí te ha dado, que este sí se le ha partido, que este ya dejó sus años aquí. Se le cuestiona más a Estefan, que a Yuca.
0: Sí.
2: A veces no entiendo, pero pues bueno, cada quien.
0: Que por está cierto,
2: de volada.
0: Ya perdió el liderato de goleo Lucas Ocampos, Ya es Rondón, es el que va de líder,
1: el único líder,
0: con 6 goles ya Rondón, sí, en este momento,
2: Y pues es que lo banqueaste también, ¿no?
0: Así es.
2: Juego a lo
1: ni
2: mejor,
1: banca,
2: a lo
1: no estuvo ni en la banca, Lucas Ocampo.
2: Oye, Capi, de volada, te iba a decir que en la mañana no entendía César. Nunca le entiendo a lo que dice. Lo más interesante, lo mejor de las llamadas de César es cuando cuelga. Pero algo me mencionó, que tenga coherencia, que porque yo quiero retirar a 2 jugadores, que dice que están bien jóvenes, y mencioné al Hueso, pues, sí, no, pues está bien joven el Hueso, con 35 años, esa.
0: Ajá.
2: Cómprate calzones, esa. Saludos,
0: patrón. Ánimo.
2: Chavos, ahí andamos. Saludos.
1: Ánimo. Oye, te iba a comentar, Quique, para compartir con la raza. Lo último de Angelito Correa. Y la verdad, qué tipo tan más nefasto, tan más ruin, tan más mezquino y tan más lo que tú quieras ponerle de manera negativa. Se le ocurre decir allá en Argentina que el güey la estaba pasando mal en Tigres.
0: Ah, sí, te pasé ahí el audio de...
1: ¿Sí lo tiene? Sí, ah, sí. Bueno,
0: ahorita lo escuchamos.
1: Ahorita lo escuchamos.
0: Te pasé el
1: está bien que te que
0: la liga del ex, que el, ahí que, donde
1: que,
0: viene.
1: Que el que dé regresar y que el River llama y todo lo que aquello, está bien, pues una cosa es una cosa y otra cosa es
0: mentir. Sí, mentir. O sea, no puedes mentir. De hecho, ¿sabes qué es lo que pasa tú, Robert? Este vato de donde sale, habla mal.
1: Uh-huh.
0: Lo mismo dijo cuando salió del Atlético.
1: Sí.
0: Qué bueno que se iba del Atlético, que la estaba pasando mal, que quién sabe qué. Lo mismo dijo del club anterior. Ya están acuñadas las frases.
1: Como para justificar y no sentirse
0: exactamente
1: tan mal de...
0: Exactamente. Entonces, yo creo, mira, cuando se fue de San Lorenzo dijo: yo me fui mal de ahí con la dirigencia.
1: Uh-huh.
0: O sea, y se las echó.
1: Sí.
0: Cuando salió el Atlético de Madrid, ya estaba harto del Atlético. Y ahora con Tigres, ya yo la estaba pasando mal en México.
1: La estaba pasando mal.
0: No, ahora, no sé si lo estaba pasando mal en México.
1: Viviste aquí como príncipe, güey.
0: Por su familia, a lo mejor tendría algún problema familiar. A lo mejor la esposa no se encontró, no se halló, Porque pues es otra cultura, es otra manera de ser, es otra. A lo mejor eso es a lo que se refiere, no está hablando mal del equipo, ¿no?
1: No, pero da a entender que la estaba pasando mal en el equipo.
0: Sí, sí, sí. En su momento dijo, yo ya estaba harto, yo la estaba pasando mal en el Atlético y por eso se vino acá. Y luego lo mismo pasó cuando salió, te digo, de San Lorenzo, y ahora pasa lo mismo. ¿Tienes el audio ahí? ¿Lo escuchamos? Vamos a escuchar lo que dijo.
3: Lo apoyaba, evidentemente, ¿no?
4: Sí, sin duda. Yo, en lo personal, a mí me ayudó muchísimo. Yo la estaba pasando mal en México y él como persona estuvo ahí para que yo no me decaiga porque estaba muy mal. Y nada, gracias a él es que estoy acá defendiendo esta camiseta hoy.
0: Hablando del Chacho Coudet. Ajá. Gracias a él estoy defendiendo esta camiseta. Que el día de ayer metió una asistencia impresionante. No sé si la viste.
1: No.
0: Una pelota espectacular. De que es buen jugador, eso no se le quita. Pero pues debió haber aclarado, ¿ah? Tenía una cuestión personal, o dónde la estaba pasando mal en México. Porque pues entonces deja mal parado al equipo de Tigres,
1: que le dio un altísimo nivel de vida.
0: Claro, claro. Sí. Y al final, bueno, yo creo que era más con la familia, Robert, porque la familia incluso se había regresado a Madrid y se habla, desde allá fue cuando empezó a surgir el rumor de la esposa de que no se iba a quedar. Uh-huh. O no sé a qué parte se refería en la estaba pasando mal, si es a lo futbolístico, si es con el equipo de Tigres. Si es en qué.
1: Y habla de que gracias al Chacho que no me dejó caer y que fue el que me tiró la mano. Ay, como si estuviera aquí solo. El güey, como si no hubiera un club que lo respaldara. Pero bueno.
0: De esas cosas. Ahora, caso de Tigres. Pues 4-6. ¿Te guste o no te guste?
1: Ahorita un aficionado. Sí.
0: 4-6.
1: Dejó caer, pero bien duro.
0: Le ha recortado 4 puntos en 2 partidos, Buse, al equipo de Tigres, digo, de Monterrey.
1: De los últimos 6 puntos, Buse 4, Almeida 0.
0: Pues te digo. Que fue un empate charchino. Que fue un empate feo. Lo que tú quieras, pero sacó el empatito y no recibe gol. Ajá. Uh-huh. Y eso ya sabíamos qué es lo que iba a pasar con Buse, ¿no? Bajar la cortina y de aquí en adelante Tigres ganar de un hito como equipo chico. Así va a ser Tigres de aquí en adelante. Nos guste o no nos guste, que si las formas, que si no las formas, que si te gusta, que si no te... Pues sí. ¿Que debió haber perdido Tigres? Pues sí, debió haber perdido. ¿Que juega feo? Pues sí, juega feo. Pero Buse voltea y dice, fue a entregarle el reporte al vicepresidente deportivo. Y le dijo, señor Bucetich, aquí está. Y le dijo, gracias, Buse.
1: Y otra cosa que no entendí, también alguien aquí lo comentó, no sé, se me pasó. Ah, aquí está, Mike Rodríguez. Dice, Buse, cada que le preguntan de refuerzos, responde, sí, ya los está viendo Valenzuela. ¿O no que él es el responsable?
0: Pues a lo mejor él es el responsable en lo deportivo. Yo los pido.
1: Ya vio que no le sabe y se está haciendo tonto, dice Mike Rodríguez.
0: Yo los pido, yo sé a quién quiero.
1: Ajá.
0: Y tú ya vas por ellos, ¿no?
1: Pero pues no es porque él es el que debe de irlos a buscar, hablar con ellos, negociar,
0: No. Yo pido. Yo sugiero.
1: Por eso no empataba la doble función ahí de entrenador y.
0: Eso es lo que hubiera hecho. No sé, Miguel Ángel Garza. Ajá. Eso es lo que hubiera hecho.
1: Sí.
0: Bueno, era la función de Torrado. Uh-huh. Era la función del Tato, de alguien más en esa puesta, ¿no? ¿Mm? Pero bueno, pues hoy al final Yo creo que el equipo de los Tigres ha traslapado funciones y habría que esperar, obviamente, qué es lo que va a suceder. ¿Va? Uh-huh. Ahora, se supone, dicen que en esta semana Tigres va a tener un pez gordo que va a sacudir el mercado. Incluso hasta Faitelson se tiró ahí a la alberca también de que, uy, lo que anda buscando Tigres. Pues ojalá y sea cierto, ¿no?
1: Pues ya se están tardando. ¿Eh? Jornada 6, otros 5 jornadas para que se ponga en forma. Pues ya se le va a ir el camión.
0: Bueno, vamos a minuto caliente en la liga. 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Pausa y volvemos.
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0: Tú cortas.
1: Sí.
0: Y luego tienes que terminar tu escuadra de práctica. Y tu escuadra de práctica son 10, 12 jugadores en los que vas a estar.
1: Puede ser que puedes echar mano de ellos.
0: Otra vez, si saca el arcón, pueda llegar a firmar, ¿no? Lo cortan y bueno, pues vamos a ver si lo pueden volver a firmar a Isaac Alarcón. El año pasado así lo hicieron, ¿va? Isaac se quedó en el equipo y bueno, pues ahí estuvo en la escuadra de prácticas durante todo el año, ¿no? Vamos a ver si Isaac, ahora que vienen los 49 a México, pues pueda tener la oportunidad de quedarse otra vez con los 49 y subir a la escuadra de prácticas y ojalá en algún momento de la temporada lo puedan llevar al equipo, uh-huh. al equipo. Primero, lo dejan waiver, vamos a ver si algún otro equipo lo puede reclamar,
1: ¿sí?
0: Porque esa es otra, algún otro equipo le llama la atención lo que hizo Isaac Alarcón y lo puede controlar, o lo puede llevar.
1: Exactamente.
0: Vamos a la línea telefónica, bueno.
21: Buenos días.
0: Buenos días, ¿quién habla?
21: ¿Cómo están, muchachos? Soy el abuelo Rayado.
1: ¿Qué ha habido?
21: Escuchándolos, y que ahorita diste un ejemplo muy claro del por qué a Monterrey se le ha reclamado mucho que no tiene un campeón de goleo desde hace años.
0: Sí.
21: Ahorita Ocampo está peleando y tenía un juego, digamos,
0: no a modo, pero en un juego a modo.
21: Partibles, sí. Y lo sientas y ni siquiera lo sacas en la banca.
1: Sí, lo sacas y le recortas el ritmo.
21: Hace tiempo yo recuerdo que Funes Mori igual estaba peleando el campeonato de goleo. Era la última jornada del torneo. Monterrey ya estaba calificado y venía también un partido a modo. Y lo sentaste. No fue para decir, no vamos a jugar nada más que apoyar a nuestro delantero para que sume. No, lo sacaste, lo sentaste y no peleó ese campeonato. Y cada rato están diciendo, Monterrey, ¿cuánto tiempo tienes sin campeón de goleo? Pero Funes Mori nunca fue campeón de goleo. Y yo siento que ahí lo que pasa es que Monterrey prioriza el equipo a lo individual. Ese es uno de los comentarios que quería hacer.
0: Sí.
21: Y el otro, híjole, con todo respeto para mi Monchi, nos ha ayudado mucho, ha tenido muy buenas actuaciones, pero lo han observado en su actuar últimamente. Cada que le tiran, ya no digo que le anotan gol, cada que le tiran, lo primero que hace es levantarse y estirar la mano al máximo para mentarle a sus compañeros, para decirles por qué tiraron. Y con esa enjundia, estirar el brazo para agarrar el balón, sería diferente. Pero obsérvalo, cada que le tiran, no se diga cuando le metan gol, él no es culpable. Luego lamentarle a su defensa que por qué llegaron hasta allá y por qué le tiran. Entonces, es buen portero, pero yo creo que ahí se está equivocando. No sé qué opinas de eso, no sé si lo has observado.
0: Sí, lo he observado. Yo no le veo, por ejemplo, en esta semana culpabilidad al Mochis. Mucha gente dice, es que en el primer gol debió haber salido un poquito más. Viene un desvío la pelota, viene de un desvío que le acomoda el balón prácticamente al delantero del equipo de San Luis. Y a lo mejor debió haberse ido con mayor decisión, pero se va con mayor decisión como sucedió hace algunos partidos donde va y arrolla y comete un penal. ¡Oh! ¡Contrólate, Mochis! Y luego si no sale, también contrólate, Mochis. Para total, el Mochis ahorita si escupe es muy aguado y si no escupe es muy reseco, güey. O sea, haga lo que haga el Mochis, me lo están madreando ya. ¿Y están enamorados de Andrada, de lo que hizo en un partido?
21: No, y Mochi lo hizo en su momento también, pero por ejemplo, ayer en una salida para achicar, fue en uno de los goles que no le llegó a la pierna. no achicó bien. Pero pues bueno, ahora hablan de que
1: Monterrey... Y el tercer gol que se avienta como costal de papas.
0: Pero pues si ya estaba la pelota, no llegaba, Robert. Ah, pues, hey,
1: no te avientes, güey, nomás mírala. Como yo.
21: No, y hubo otro donde se quedó parado que le tiraron, nomás se le quedó viendo la bola que pasó por arribita y lo primero que hizo fue manchar gol a los delanteros.
1: Ay, el cabezazo, un remate de cabeza que fallaron.
21: Sí. Hablan que el Monterrey no tiene defensa y que esa es la realidad de la defensa. Yo creo que, digo, no defensa, suplente. Pero yo creo que no están tan malos del nivel de suplencia. El problema es cuando los metes a jugar a todos juntos. No es lo mismo que metas a un suplente a cubrir una posición o a dos, a que saques a los 11. Son suplentes, no son los titulares. Ya los pones a jugar juntos y pues obviamente se van a ver las carencias. ¿Y por qué son suplentes? Pero bueno.
1: Bueno.
21: Otra cosa, muchachos. Yo no pude ver el partido, pero como dijo el mago, no solo queda la frialdad de los números. Y los números no reflejan tan mal juego del Monterrey, mucho mayor posesión. Lo que sí refleja es una efectividad bruta de San Luis, porque con de 5 que metió 3, creo, Monterrey hizo como 20 tiros y nomás pudo meter uno. ¿Mm? Es uno, ¿sí? Mucho portería, pero nada más pudo meter uno. Entonces, al ver tan mal, no creo que haya de ver, te digo, bajo la reserva que no vi el partido, más el pequeño resumen de 10 minutos y las estadísticas. Entonces, si no me quiero volver resultadista de quemar al equipo por un mal resultado. Un poquito okay. Más de... Pues ni modo, muchachos, nosotros esperamos a ver cómo nos va el miércoles. Aunque el América también lo utilizó suplentes, ¿verdad?
0: Sí, el América jugó con puro suplentes.
1: América, Toluca, León, nomás a Rayados le falló.
0: ¿Perdón?
21: ¿Cómo le fue a América?
0: No, ¿cómo que cómo nos fue? Ganamos, hombre, 2-0.
21: Bueno, ¿quién fue? ¿Tijuana?
1: Sí. Bueno,
21: pero pues bueno, ahí está la diferencia de planteles. Okay. Cuídense mucho y que tengan un buen día.
1: Abrazo, ánimo, saludos.
0: Ánimo. Oye, a mí me preocupa la percepción que están tomando todos contra el Mochis, ya, Robert. Ya le ven todo lo malo. O sea, ya es una campaña, me parece.
1: Yo no estoy diciendo orquestada nada. No salgan con que fue.
0: Por alguien. De todo lo malo le tienes que ver. Por eso hasta la imagen del vato ya de... Con ese portero no
1: Pues, ¿cómo te puedo decir? Creo que ataja más un espantapájaros que...
0: Me acabas de pegar el corazón. Yo déjenme Andrada el miércoles.
1: Vamos con Andrada, con Andrada.
0: Déjenme Andrada el miércoles.
1: Tú eres el elegido, Andrada.
0: ¿Eh?
1: Tú vas a ser nuestro Tua Tagovailoa. Oye, ¿viste el que emparejaron la jugada del Brusi con la de Tua?
0: Sí.
1: No, hombre, qué bárbaro.
0: Oye, ¿cómo es en el día de hoy las redes sociales, ¿verdad? Los memes están, pero a todo lo que ha chingado, me lo chingué esta madre.
1: Ya te lo eché. Era el único que le quedaba de ese lado.
0: El único que me quedaba, güey. Ya valí madre.
1: Y son buenos esos. Son de...
0: Sí.
1: Son de monitor de cantante.
0: Sí, güey, pero ya me lo chingué.
1: Ya te lo echaste. Hombre, Kike, eres lumbre, Kike.
0: Eres lumbre, decía mi mamá.
1: Y que grábate yo y te... Ya no bien, ya ni atinas, ¿qué? Mochis no se queda con ningún balón. Siempre da rebotes con sus manitas de T-Rex. Dice Chesco. Bueno, en ese gol, el tercero, sí se avienta y se ve como que la manita media recogida, ¿eh? No se va con toda la...
0: Pues no llega, hombre. ¿Para qué? O sea, tú te lanzas, ya ves que no vas a llegar, pues tienes que cuidar la caída. ¿Sí? Tienes que cuidar la caída, pues... O sea, créamelo, el primero que quiere sacar una pelota es el Mochis. Oye. Si él se diera cuenta que va a llegar... Pues se extiende cuando Cuando ya te das cuenta que no vas a llegar, ah, bueno, pues entonces, bajas el brazo.
1: Dice Arturo Rodríguez, así empezaste con Hugo González, Capi, ya te vas a echar al Mochis. Estás bárbaro, ¿cuántos más? Pues ellos se salen solitos, güey. ¿Cuándo me viste quejar, que me quejara de Barovero? ¿Ah? ¿Eh? ¿O de Jonathan? ¿Eh? Pues pongan uno bueno. Lo que sí, para Darío Teclose, ¿cómo se llama?
0: Denis, Darío.
1: Denis Teclose, Denis. Reconsidera lo del defensa central, güey. Sí, necesita Rayados un central. Pero un central ya más o menos, me aclaró un poquito más la visión que tenía de la falta de defensa. Creo que le falta un líbero a Rayados. Stoppers, pues todos son, los que están ahorita, todos son stoppers. Defensas de marca. Nos falta un líbero, un jugador de esos de lectura, de esos de ubicación, de ese que cuida la espalda, el safety profundo, el que hace las coberturas hacia los lados de acuerdo a cómo vaya moviéndose la jugada, y no el que esté en línea con iguales todos juntos, porque por eso nos están agarrando la espalda cada rato.
0: Sí,
1: pero bueno,
0: es cierto.
1: Sí.
0: 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Vamos a una pausa y regresamos.
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0: Bueno, estamos de regreso y tenemos el gusto el día de hoy de recibir a Mario García, el cuate, como mucha gente lo conoce.
1: Como todo el mundo.
0: Como todo el mundo lo conoce, el cuate García, que escribió el libro de Auténticos Tigres, Escuela de Vida, que es una compilación de lo que es Auténticos Tigres hasta el capítulo final del campeonato.
1: Cuate. Así fue.
0: ¿Cómo estamos?
1: Mira, Es la historia de la década. Nosotros
0: hicimos
1: en el libro La Década Azul y Oro. Es la historia de los Auténticos Tigres, o son los antecedentes de los Auténticos Tigres, del 2016 al 2025.
0: ¿Del 2016
1: al 2025?
0: 10 años. 10 años.
1: Que marcaron realmente la diferencia entre el dominio que los Borregos Salvajes
0: tenían,
1: que disculpen que siempre lo veo así,
0: que tenían sobre los auténticos tigres.
1: Y es una casualidad de que se haya escrito esa historia de diez años,
0: sí,
1: en la que se inició venciendo a los borregos
0: en aquel clásico cuando se regresa.
1: Sí,
0: sí.
1: Y posteriormente se cierra el 2025 ganándole a los borregos en su propio estadio. Es decir, fue una circunstancia.
0: Una circunstancia. Y bueno, a toda la raza que quiera tener el libro, a toda la gente que quiera tener el libro, en este momento vamos a abrir la línea telefónica y deje su nombre y su teléfono. Y se le va a enviar el libro a través de un PDF para que lo tenga usted y conozca el libro. Y obviamente lo pueda guardar y lo pueda atesorar como se debe.
1: Así es. Estás tocando un punto muy importante. Diciendo por PDF, este libro es digital.
0: Sí.
1: Lo que le da la enorme facilidad de que el libro puede ser trasladado en un iPhone, en un iPad o en la propia computadora.
0: Exactamente.
1: ¿Sí? Y a su vez sirve mucho porque es muy normal.
0: Ya lo traes en todos lados.
1: ¿Cuál es la idea? La idea fundamental al escribir un libro es transmitir las experiencias de que las cosas no se dan de la noche a la mañana.
0: Claro.
1: De que el éxito se va formando a la medida en que te esfuerces, en la medida en que tengas una disciplina, en la medida en la que vas teniendo resultados de lo que haces. Y los Auténticos Tigres sí marcan esa gran diferencia de que obviamente no es tampoco circunstancial el que haya sido 10 años. Lo que pasa es que este programa ha ido evolucionando desde 1945, que fue su primer equipo,
0: sí,
1: y coach por coach, hasta no terminar en Antonio Somoro, que con un staff bastante sólido de entrenadores, se realizó. Y lo hago porque es muy importante para todos los universitarios y para todos los que adquieran el libro. Aquí van a encontrar ustedes la forma en la que se escriben las cosas.
0: Ok.
1: Y descubrirán que son como consecuencia de todo un proceso de formación. Esa es la esencia misma de este deporte. Formación. Integración. ¿En qué? En una formación física, mental y espiritual. Y todo eso lo vas tú palpando a través de que vas leyendo el libro. Entonces te das tu cuenta de que los Auténticos Tigres en esta década,
0: sí,
1: han puesto un parámetro o un límite de sus propias capacidades.
0: Ok.
1: Por eso es muy importante que este libro lo tengan los
0: que la gente lo valore, que la gente, sí, lo aprecie y lo tenga dentro de su colección, vamos a decirlo.
1: Aquí encontrarán ustedes el por qué los Auténticos Tigres hicieron del fútbol americano un deporte ciencia. Se dice fácil, pero no es sencillo.
0: Así es. Exactamente.
1: Deporte ciencia. Es decir, ¿cómo deporte ciencia? ¿Qué es el fútbol americano? ¿Quién es la persona que con mayor capacidad física y mental maneja un partido? Y te das cuenta que en ese deporte, que en ese equipo, son todos. El libro empieza justamente con esta portada.
0: Exactamente, que la estábamos viendo ahorita ahí al aire, la portada, que es el título que levanta el equipo de los Auténticos Tigres en el estadio del equipo de los Borregos. Ahí está, precisamente la estamos viendo. Y con eso empieza el libro. Entonces, para que la gente que lo quiera tener, que se comunique con nosotros al 81 83 72 19 50. Lo repito para la gente de radio: 81-83-72-19-50 y 81-83-72-26-50 para la gente que tiene, que está en radio, o a través, mándenos un mensaje también a través del WhatsApp, pero como mensaje o como, y ya nos dice, quiero el libro, 81-80-101-660. 81-80-101-660 y guárdelo, atesórelo en su colección y disfrútelo. Sí, al final de cuentas.
1: Este viernes 4 de septiembre es el, se va es a jugar.
0: La inauguración.
1: Sí, sí, ahí, espero ahí poder saludarte seguramente.
0: Seguramente vamos a estar, transmitiendo con toda la gente.
1: Muy bien. Ahí también vamos a dar también facilidad para que los que vayan,
0: okay,
1: dejen sus datos junto con los teléfonos claro, de ustedes, si son tan amables, para que también anoten su número.
0: Claro.
1: Y podemos hacer llegar un
0: libro. Ah, cómo no. Muchas gracias. Claro. Muchas gracias, Mario. Y decirle a la gente que ahí vamos a estar el próximo viernes, porque esa historia continúa.
1: Así es. Vamos contra Águilas Blancas.
0: Que el año pasado Águilas Blancas... nos fuimos a tiempo extra contra Águilas Blancas, sí, un partido de los que se complicó bastante la temporada pasada.
1: Sí, señor.
0: Entonces hay que ir a apoyar a los auténticos Tigres, porque además la noche los campeones, o sea, recibes a los campeones, pero también a los campeones de la universidad. Va a haber un homenaje a los atletas más importantes que tiene la universidad el próximo fin de semana. Sí, el próximo viernes ahí en el Estadio Gaspar Más. Gracias, Mario, por estar con nosotros. Y la gente que quiere el libro, 81-83-72-19-50 y 81-83-72-26-50, o mándenos un mensaje de audio al 81-80-101-660.
1: Gracias.
0: Gracias, Mario, y felicidades de nueva cuenta por este trabajo.
1: Anda.
0: Gracias.
1: Un placer.
0: Vamos a una pausa. Gracias. Y regresamos rápidamente.
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0: Bueno, estamos de regreso. Hay Auténticos Tigres el próximo viernes, Robert. Los tenemos a través de ABC Deportes.
10: ABC Deportes, como todos los viernes de ONEFA. Aquí estaremos. Oye, ¿qué me cuentas del internacionalmente famoso 11 de 15? Nomás volvió a decir 11 de 15 y mira, otra vez abajo el equipo.
0: ¿Qué te cuento de lo que pronosticamos todos al arranque de temporada cuando veíamos el rol de juegos de Tigres y de Rayados? Y decíamos, de los primeros 18 puntos, 14 o 15 puntos va a conseguir Rayados, y Tigres igual.
10: Sí.
0: Y Tigres tiene un vergonzoso

0: Es Querétaro, Atlas, Atlante, Santos, hombre, pues a Tigres los enanos le crecieron, güey. Porque Tijuana es tercer lugar en la tabla general.
1: Ajá.
0: Atlas es cuarto en la tabla general. Entonces sí le crecieron los enanos al equipo de Tigres. Y Atlante, pues no anda mal. Atlante le sacó un empate ahora al equipo de León. Y debió haberle ganado al equipo de León. Fue mucho mejor que el equipo de León.
1: Sí, la
0: Pero
1: verdad
0: pues
1: que
0: no,
1: sí.
0: pero no tiene gol, Miguel Herrera. No tiene jugadores que fallan goles
1: Ajá.
0: a Bocajarro, ¿va? Y Querétaro ha crecido, Robert. Porque Tigres ha jugado contra el 3, 4 y 6 de la tabla general. Tijuana es 3, Querétaro es 6 y el Atlas es 4 en la tabla general. Entonces, pues sí le crecieron los enanos al equipo de Tigres.
1: Oh, sí.
0: A Monterrey no. Monterrey es Santos último. Necaxa está abajo del noveno. El Atlas sí y le ganaste. Juárez es penúltimo. León es séptimo lugar. Y el equipo de San Luis que está en el lugar número 15. A Monterrey no le crecieron tanto los enanos.
1: No tanto, pero ya los
0: Pero
1: está empezando a...
0: 9 de 18. Entre los dos equipos, si juntáramos los dos equipos, 9 y 5 son 14. No juntan los puntos del América. ¿Eh?
1: Tenías que sacar a tu
0: ¿Qué?
1: América.
0: Si
1: Sacas a
0: juntan
1: tu América.
0: Rayados y Tigres, 9 y 5. 14, no llegan a los puntos del América.
1: Tenemos llamada adelante. Bueno.
2: Quique, buenos días, Robert, buenos días.
1: Buenos días.
2: Oye, Quique, Robert, pues sucedió la tragedia ayer, lo que no queríamos, hablando de ciclismo, antier, mejor dicho,
0: Antier con
2: no sé si tuvieron
0: Pogacar.
2: oportunidad.
0: Sí.
2: La caída de Pogacar está, la verdad, estuvo bastante, bastante crítica. Y por una tontería, digo, tontería en el sentido de que se le cae a alguien una GoPro y pues tristemente la bicicleta a 30, 40 kilómetros, mira lo que sucede.
0: Pero pregunta, ¿es la GoPro o es la piedra que dicen que estaba en el camino?
2: No, bueno, no era piedra, que era una GoPro
0: Ah,
2: que se había caído ahí.
0: ok.
2: Esa piedra realmente, o lo que todo el mundo decía inicialmente, oye, una piedra, pero una piedra, era una GoPro, por ahí alguien del equipo la levantó, después de la caída y la mostró y hay imágenes donde la GoPro está hecha un pedazo, ¿no? Donde
0: Sí,
2: pasa por encima de
0: sí.
2: ella, la pisa y pues sale botada y
0: Ay,
2: pues a echarle pele lo.
1: se le cae algún ciclista
0: Sí,
1: o
0: y vuela, de manera
1: no alguien te trae de
0: y vuela de
1: eso.
0: manera increíble, ¿eh?
2: Y que, pero ves, digo, yo soy de fútbol también,
0: Sí.
2: soy tigre de toda la vida, pero yo te aseguro, eso en el soccer hubieran sido 200 vueltas del jugador.
0: Sí.
2: 200 maromas se hubiera aventado vuelta y vuelta todo el campo y todo el campo y todo el campo. Y el señor todavía se paró y quiso seguir. Intentó subir a la bicicleta y dijo, ¿saben qué? No puedo.
0: Sí, se levanta y quiere inmediatamente su reacción es agarrar la bicicleta y se da cuenta que pues no puede, pues tiene una lesión en la clavícula que no lo pueden operar todavía, y que le va a dejar fuera seguramente el campeonato del mundo y lo va a dejar fuera de lo que resta del año.
2: Y ayer el director deportivo de Alfredo Marchín lo dijo, de pronóstico reservado, no lo pudieron operar inmediatamente por tuvo conmoción
0: Por la
2: cerebral debido
0: conmoción.
2: al
0: Ah, la
2: golpe.
0: fregada. Sí. No, estuvo
2: Entonces, pues
1: duro.
2: no se podía operar, están esperando, no sé si ya en el Inter, ayer o hoy lo operarían, la verdad ya no me enteré, pero sí, necesitaba operación y está el pronóstico que Machín lo dice, lo más probable es que ya no compita en el resto del año.
0: Es cierto.
2: Y por
0: Bueno.
2: otro lado,
0: Me
2: nuestro
0: tengo
2: torito
0: que
2: le quedan
0: despedir porque
2: todavía
0: voy al
2: 3
0: noticiero,
2: carreras.
0: perdón.
2: Adelante, Kike, adelante. Buen día, muchachos.
1: Ánimo, señor.
2: Ánimo, Robert, cuídense.
1: Gracias, buenos días. Y nada más, pues bueno, desde aquí en adelante, pues yo creo que el Torito va a encabezar ahí las compromisos que resten.

0: en el año para el equipo de ciclismo. Pero pues sí, qué lástima, porque pues era el hombre importante y el que se esperaba, o el que se espera, o el que tiene toda la atención, el caso de Pogacar, ¿no? Dagoberto Astorga, aquí que el juego del sábado de América, nada más porque Puebla no trae delanteros, hasta el mismo Carlos Reynoso reconoció jugando así, otro equipo no nos perdona, dice Dago. Se le vio la experiencia en artes manuales. Dice a Quique. Sí, ¿verdad, Quique? Por esa seña que hace. Sí, se ve que tiene ya bien suelta la muñeca. Arturo Rodríguez, entonces van a suspender juegos de la liga por la League's Cup. No, van a reprogramar los partidos de Rayados, América, Toluca y León. Los partidos de la jornada. ¿Cuál es la jornada que sigue? ¿La 6 o la 7? La 7. Nada más estos partidos. Los demás juegan normal. Juegan normal. No se detiene la liga. Porque se juega la semifinal el miércoles Rayados. Y luego el sábado, tercer y cuarto lugar. Y el domingo la final, o no sé si el sábado los dos juegos, tercero, cuarto lugar y final, y ya para que termine y dar por terminado este torneo. Entonces sí, se tienen que reprogramar los partidos nada más de los cuatro equipos que están restando. Enrique, soy del barrio de Ruperto y Félix U. Gómez, soy amigo de tus cuñados Alejandro y Pedrito. Ya pedí el libro de los auténticos, lo quisiera en físico para conservar los saludos. Es que no sé si exista en físico, creo que, según lo que le entendía al señor, al cuate García, es que es en PDF, está en PDF, ahí para que lo archives, para que lo tengas en algún archivo, en tus dispositivos. Noé Dueñas, me contó un mesero de la calle Villagrán, me cuenta que está un cliente muy tomado, que está llorando por sus Rayados, todo guacareado y todo miado, y cuando le preguntan su nombre solo dice 11 de 15. Dime exactamente en qué calle es para ir por él, Noé. Qué bárbaro, hombre, qué bárbaro, Tello. Yo creo que ya te vamos a tener que meter en un anexo, Tello. Porque sí, ya está grave la cosa. Bueno, ¿qué más? No sé si quedó pendiente llamada. Audios. A ver, viene.
1: Buenos días. Aguas con Lainez. Ahora sí se tiene que poner a jalar porque el muchachito es el rol del Necaxa, Monreal creo que se llama. Y se vio mejor que Lainez en poco tiempo. Ánimo, buenos días.
0: Ánimo, buenos días.
2: Buenos días, Quique. Buenos días, Roberto. El Capi. En el ABC Mañanero.
0: Buen día.
2: Pues mira, mi percepción del Mochis es que no es que le esté saliendo lo mal ahorita. Es que si te pones a analizar, no le ganó la carrera al Manos Wangas. No le ganó la carrera a Juanpi Carrizo.
0: Ajá.
2: No le ganó la carrera a Barovero. O sea, no le ha ganado la carrera a nadie, siempre ha sido un arquero sustituto. Y lo malo se le ve, digo, para mí, en la final contra el América, en el tiro que hacen aquí en el estadio, se avienta de donde está y no llega, nomás la roza la pelota. Si hubiera dado el pasito, la saca. Es lo que yo veo, es mi percepción del Mochis. Y segundo, no sé por qué Tello dijo la semana pasada que Monterrey iba a sacar 12 puntos de 15, y yo le creí y me fui con la finta, y pues no, Monterrey no va a sacar esos 12 puntos.
0: Sí, de acuerdo. Ya mejor ya ni le preguntamos a Tello, porque no, hombre, nomás les echa la sal. Bueno, pues ya nos vamos. Feliz inicio de semana, feliz regreso a clases, ya vuelta a la normalidad, feliz regreso de la Liga Mayor de la UNEFA, ya estamos entrando a la mejor época del año, La más bonita, la más emocionante, pero también la que se va así, mira, la que se va de volada. Muchas gracias. Quédense con Gerardo Jasso, Luisito Reyes, a continuación, Fútbol Consentido. Y regresamos a las 6 de la tarde en línea de 5, caliente.mx. Muchísimas gracias. Dios los bendiga.
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3: Fútbol Consentido, ¿qué tal amigos? ¿Cómo están? Buenos días, bienvenidos. Ya estamos aquí para arrancar el programa en este último día del mes de agosto. Luisito Reyes, está yendo el... Bueno, ya se fue el mes rápido, se está yendo el año rápido y esta plática es muy recurrente, ¿verdad? Pero ya estamos aquí para platicar. Luisito Reyes, buen día, bienvenido.
4: Ya están los adornos de Navidad en las tiendas, Gerardo, imagínate. Ya los empezaron a poner.
3: Sí, ¿verdad?
4: Todo con los de Halloween y todo eso, pues imagínate. Así,
3: fiestas patrias.
4: Fiestas patrias, todo junto.
3: Todavía ya nos falta la independencia.
4: Sí.
3: Nos falta la revolución. Bueno, la independencia, Halloween, la revolución.
4: Día de los Muertos.
3: Día de Muertos, Virgen de Guadalupe. Ya está lo navideño.
4: Ya está lo navideño, Gerardo, Pues eso se te hace con que se te vaya más rápido. Buenos días a toda la raza futbolera, les mando un saludo muy grande. Y qué bueno que están bien este lunes, 31.
3: 31 de agosto. Felicidades para todos aquellos que estén cumpliendo años. Saludos, pásenla bien o mejor. ¿Qué aconteció el fin de semana? No fue muy agradable en los partidos. El partido de Tigres contra el equipo del Santos, 9:00 p.m. Tigres con la malaria de los resultados. Y con la malaria de las lesiones, platicaremos de eso también. Platicaremos de Monterrey, que ayer pierde. Ya son muchos partidos los que ya ha perdido Monterrey. Trae 3 partidos perdidos. Algunos
4: con... ¿En la liga?
3: En la liga. Perdió con Necaxa, perdió con León y ahora pierde con San Luis. Ha ganado 3, ha perdido 3. O sea, tampoco es... Monterrey está fuera de la zona de calificación el día de hoy. No es que digas tú que qué bárbaro. Cuando sí nos emocionaba Almeida con su Monterrey, ayer es otro Monterrey, es una muestra más de que el segundo equipo así no está bien. Y no nada más que no esté bien el segundo equipo, sino no está bien todavía del todo la idea del juego de Almeida. Es complicada, la hemos platicado aquí, yo sí creo que puede mejorar, pero todo eso tiene que venir de la mano de los resultados. Pero bien, vamos a platicar primero del de Tigres para que nos pongamos en orden cronológico y platicaremos un poco del partido de Tigres. Ese sí, hubo oportunidad de verlo ya tarde, noche. No hicimos poginarración porque era muy tarde, pero pues tuvimos oportunidad de verlo tranquilamente en casa. ¿Qué te pareció el juego, Luis?
4: La verdad, Gerardo, un juego complicado. Yo lo venía diciendo...
3: Aburridón.
4: Muy aburridón. Yo lo venía diciendo que Santos no jugaba mal, que Santos intentaba, y Tigres... Sigo sintiendo que le falta todavía esa intensidad. Yo creo que mucho está en la cuestión física. ¿Y por qué lo digo en la cuestión física? Porque estamos viendo muchos lesionados, Gerardo. Estamos viendo muchos lesionados y aparte no le vemos esa intensidad que tenía el equipo cuando volaba.
3: Bueno, pero también el técnico es otro.
4: Sí, el técnico.
3: El técnico también te manda... El equipo es un reflejo del entrenador.
4: Sí.
3: O sea, es bien difícil, y lo digo con respeto para Buse, porque aquí yo... Digo, ustedes saben ya toda la historia. El equipo no lo vas a ver jugar al equipo de Buse como si le dirigiera el Piojo. ¿Eh?
4: Sí.
3: No lo vas a ver jugar así. Entonces, que veamos mucha intensidad, que vuelen, no. Al equipo de Tigres lo vamos a ver mesuradón, atrás. Ya empezamos a ver zapatazos largos. Vimos varios zapatazos largos buscando a Chicha, varios zapatazos largos buscando a Aguirre. Más o menos... Alguno que llevaba la pelota de repente que trataba de encarrerarse con ella. Más o menos así vamos a ver jugar a Tigres, sobre todo en esta circunstancia en la que está el equipo. Quizás con una mejor planeación, con los mejores jugadores posiblemente. Pero madre mía, vemos jugar a Rómulo en la contención y eso es una posición altamente mejorable. Vemos jugar a Franco en la central. Y es una posición altamente mejorable, pero altamente. ¿Y qué les digo de Aguirre? Y ustedes también ya lo saben. Bueno, eso es Tigres. Va a tener que sacar pues lo mejor, sacarle el jugo a esa naranja, al poquito o mucho jugo que tenga esa naranja, creo, yo creo que no es mucho, Bucetich. Hay un meme que está saliendo por ahí en las redes después de Juego de Tigres, que dice, madre mía, ¿dónde me vine a meter? Que dice Buse, ¿dónde me vine a meter? De veras, está muy limitado el plantel de Tigres en calidad. Rómulo, lo hemos visto en la contención, lo vi muy mal el día de Santos, muy mal, muy mal. En la central, a Franco sacó una pelota que se barre, pero se equivocó como 14 veces. Como 14 veces, estoy exagerando. Aguirre, por el amor de Dios. Lo mejor del partido, para mí, lo mejor del partido fue el ingreso de Monreal a su perfil derecho, el ingreso de Lainez, Mauro al perfil izquierdo, que se acuerdan que dije que a lo mejor muy probablemente iban a jugar cada quien en su lado, y al cierre, cuando Monreal entra por Lainez, o sea, o otro tipo de fútbol, un fútbol más vertical, y yo creo que por ahí puede ser que vaya a jugar Monreal sobre Lainez dentro de poco tiempo, porque es más vertical Monreal, es muy vertical Mauro Lainez, y eso en una descolgada es mucho más, más rápido. Monreal con un buen físico, hizo dos jugadas muy peligrosas,
4: sí, muy
3: en
4: buenas.
3: Los poquitos minutos que tuvo, sin ser el gran estrella, sin ser el gran refuerzo, porque sea Cora en el Playmaker, si se la compro, no son refuerzos, es complemento. Sin ser el gran jugador, se aventó dos jugadas a base de pulmón, de fuerza, y estuvo a punto de meter gol. Una que le saca con el pie, que reacciona Acevedo
4: muy bien. Muy bien.
3: Reaccionó, porque ya se había ido hacia el lado, como si fuera a mandar el centro, y luego otro disparo que le cortó aquí a un ladito, y por ahí se generó una, dos más.
4: Me acordé del barrio cuando sacabas con el pie,
3: ¿sí? Sí, sí, reaccionabas. Era un reflejo, una reacción.
4: Bueno. Lo hizo muy bien, y la potencia que tiene, la potencia que mostró a la hora de conducir la pelota, de pelear por ella, de ir hasta línea de fondo, lo hizo muy bien Monreal. Se necesita ese cambio. Con Lain estamos viendo... criticaron muchísimo los números de Lainez. Lainez genera fútbol, pero lamentablemente ahorita la intensidad con la que jugaba Tigres ya no se juega. Por eso ahora sacan los números de que no tiene un pase, que no tiene un gol, y es una crítica, sí, pero todos pensábamos que Lainez se merecía estar en la selección nacional y tenía los números muy parecidos, simplemente que generaba fútbol.
3: Pero te voy a decir algo, Luis.
4: Se ha caído el nivel
3: de Lainez. Sí, se ha caído. O sea, y no se cayó nada más después de que supo que no iba al Mundial. Ya venía, o sea, sí andaba calientito en esas épocas del Mundial. Ya cuando supo que no iba al Mundial, pues a lo mejor se empezó a caer un poco más, pero lo mejor de él lo veíamos cuando hacía los engarces con Garza, con Chuyito Garza.
4: Que también lo veo...
3: Pues, es que era la sociedad. Sí. La sociedad era la que funcionaba. Por eso era bien difícil ver a Lainez en la selección... Porque Lainez funcionaba con la sociedad de Garza.
4: ¿Y por qué insisto en lo físico, Gerardo? Porque hasta Chuyito se calambró. O sea, yo insisto que lo físico es diferente, no es el trabajo. Ahora ya llegó Milton Granolati.
3: Ya llegó
4: Milton, tiene... va a ser diferente, ¿va? O sea, se supone que hay que darle tiempo, Gerardo, porque en lo físico no es una reacción, no es de inmediato en que se compongan las cosas en la cuestión física. Pero cuando tú ves que la intensidad no es la misma, que tantos lesionados hay... el equipo, pues, digo, y muchos son cuestiones musculares.
3: Hay que ver la lesión de Reyes, que se cae, se tropica, se cae cerca al final del partido, y que dicen que es problema del tendón. El tendón de Aquiles, según lo había dicho Buse, no hemos visto el reporte oficial. Espero, pero no, después roto, cuando, ¿no? Yo creo que sí, porque no se levantó, se quedó tirado, y varios jugadores fueron con él ahí, le dieron un palmazo en la espalda. Cuando truena el tendón, se oye el golpe, se oye el tronido.
4: ¿Y esas,
3: se oye? Y te das cuenta.
4: Y es para muy largo, ¿eh?
3: ¿Te das cuenta? O sea, un saludo para Fernando Huerta, que se tronó jugando él, digo, nada que ver de profesional, pero amateur, practicando fútbol, entrenando. Se tronó y se oye el chicotazo, se te cae el pie se te cae. Ya no hay quien lo eche para arriba, se cae el pie. Y es muy doloroso y es... te das cuenta, me troné. Y ahí Chávez, digo, Reyes, yo creo que también se dio cuenta, porque hasta algunos del Santos venían y como que les decía, y ya después le dan una palmadita en la espalda. Tuvo que entrar las asistencias por él, y parece ser que es algo grave. Mala onda para él, venía de un golpe de la cabeza, ¿Te acuerdas aquel pelotazo que le dieron el torneo pasado en Atlas en la cara? Jugador muy sufrido, vino a Tigres, agarró contrato, venía con opción de compra. Y luego la lesión también de Loroña. Dicen que es algo muscular, a la espalda, la parte baja de la espalda, no sé. Lo de Osier que no se ha recuperado. Los lesionados que ya estaban antes como Farfán. Como Osvaldo, el mismo Osiel y Araujo, Angulo, la bronca de la rodilla, que se la operaron y se la volvieron a operar. Es un hospital Tigres, o sea, a todo eso se va a enfrentar Buse y tiene que sacarlo adelante.
4: Se quedaron sin lateral izquierdo cuando tenían cuatro.
3: Va a tener que jugar Ordóñez ahí.
4: Va a tener que jugar Ordóñez.
3: O en su defecto, meter línea de tres centrales.
4: Sí.
3: Y dos carrileros, que yo creo que se le presta más para eso. Porque si tienes volantes ofensivos, tienes a Chicha, tienes ahora a Monreal, tienes a Lainez. Sí. De periodo puedes ahí jugar y metes tres centrales. El único detalle es que tampoco tienes a Gorriarán en el medio campo. Vas a tener que hacer mano, echar mano de Bigón, echar mano del Chavo Simeone. Araujo todavía no se recupera.
4: ¿Simeone juega qué? ¿Contención?
3: Contención.
4: En lugar de Gorriarán.
3: En lugar de Gorriarán. Pero el que te falta es el segundo contención, el contención más ofensivo, el que va más.
4: Araujo todavía no está listo.
3: Araujo todavía no está listo.
4: Farfán tampoco.
3: ¿Verdad?
4: O sea, eso es a lo que yo me refiero, Gerardo. O sea, Tigres le está pegando ahorita la cuestión física. No sé cómo se tronaron, cómo no sé. Pero para empezarlos a recuperar junto con el cuerpo médico y el cuerpo técnico, bueno, se van a... Van a tener que tener paciencia, y los que están bien, pues a sacar los puntos que más se puedan. Digo, sacaste un punto con Torreón, porque realmente el equipo de Santos fue superior a Tigres, fue superior en mucho tiempo, más que todo en el segundo tiempo. O sea, en el segundo tiempo Torreón les hizo el juego y estuvo más cerca de ganar el equipo de Santos que Tigres.
3: Eso que me mandas es lo de Lionel Messi, está siendo publicado en estos momentos. Mira, un reporte de Leo Messi después de ese tiempo que pasó, hacemos un corte de la plática que estamos teniendo porque es importante, que pasó desde la final, pensándolo mucho, quiero comunicarles a todos que me retiro de la selección. Fue una decisión que dolió y duele en el alma, pero entiendo que es el momento, les juro que siempre dejé todo, no solo los últimos años, que se ganó todo antes también, y siempre peleé y me dejé todo por esa camiseta, por darles alegría y hacer que se sientan orgullosos de ser argentinos a través del fútbol. Queda poco y se van cerrando etapas, y esta es una que me duele mucho. Amo, amé y amaré siempre estar en la selección. Me vacié, ya no tengo más que dar, y aparte vienen chicos muy grandes atrás que merecen estar. Gracias por todo el cariño de estos 20 años. Voy a extrañar mucho escuchar desde adentro. Ahora voy a ser uno más de ustedes, alentando y bancando siempre desde afuera. Las buenas y las malas, mucho más. Gracias a mi familia por estar siempre, por acompañarme en este viaje tan hermoso pero difícil. Gracias a cada uno de los entrenadores, compañeros y dirigentes que me tocó compartir. Me llevo recuerdos y momentos inolvidables vividos. Me voy con la tranquilidad y el orgullo de haberles regalado juntos con mis compañeros momentos soñados. Fue una locura haberlo vivido con ustedes. Los quiero. Gracias, Dios, por hacerme argentino. Vamos, Argentina. Es la carta que se está publicando de Leo Messi, donde hace oficial su retiro de la selección de Argentina. Y ya muchos nos imaginábamos que era lo que iba a pasar, porque de hecho este último mundial que jugó, pensábamos que iba a jugar, pero que quizás a ratos o algo así. Llegó y llegó pisando fuerte.
4: Pues sí, la rompió.
3: La rompió. Pero ya con esto, que está corriendo ya ahorita, que está circulando, es la despedida de Leo Messi de la selección. Hicimos este corte porque me parece que es importante comentarlo, tocarlo, porque es el jugador, para muchos, es el mejor jugador, o sea, de la historia, para muchos. Para otros no, pero para muchos sí.
4: Para mí es un gran jugador, es un gran ídolo y es un gran ejemplo, Gerardo. Más que todo es un gran ejemplo, como lo fue en su momento Pelé, como lo fue en su momento Maradona, como lo fue Johan Cruyff, como lo fueron muchos.
3: Sí.
4: Y aquí sobresale por la edad, por la tenacidad, por la disciplina, porque para llegar a 40 años, a 39 años, jugar el Mundial, su último Mundial, que así parece ser.
3: Sí,
4: y
3: no,
4: yo ya, todavía ya, dije, ya, tengo ya. Mis dudas, porque como lo jugó, y como jugó todos los partidos, y como bajaba y peleaba, Gerardo, todavía defendía por momentos, Y lo ves, es impresionante, es un gran ejemplo para todos los chavos que quieren llegar a ser futbolistas. Ver el ejemplo de la disciplina, del entrenamiento, de cómo se comporta Messi, de cómo es con la familia, porque la diferencia de Messi con muchos es que él siempre está o siempre sale con su familia, o sea, se ve que es muy familiar y eso le da, le impulsa para ser disciplinado y llegar a una carrera físicamente, Gerardo, porque se ha lesionado, sí se ha lesionado, pero no lesiones graves.
3: No.
4: Y ha estado siempre entrenando y siempre estar en forma.
3: Se cuida mucho.
4: Sí, nunca lo has visto gordito ni lo has visto nada, siempre lo has visto en forma a Messi. Y el mundial que se aventó, Gerardo, fue un mundial.
3: Sí, que quizás la jugada donde tuvo que ser expulsado, quizás sí, pero pues eso ya no fue culpa de él. Ahora se retira de la selección, mas no lo anuncia del fútbol todavía, pero ya está cerca, como él lo dice. Seguirá con Miami y ya veremos después qué pasa. Bien, saludo para toda la raza que está conectada. Gracias, Isaac, gracias por la nota. Gracias también a Emiliano Muñoz que nos sigue y toda la gente que está aquí conectada. Dice, hablando un poco de Rayados, vamos a cerrar el tema de Tigres, pero quiero leer ese comentario de César Medel. ¿Qué chiste tiene descansar a los titulares y los vas a meter a exigirles el doble para corregir la cajeteada que dejaron los que iniciaron? Es un buen tema esto de lo de Monterrey, lo que pasó contra San Luis el día de ayer, porque además ya había pasado contra Orlando, si mal no estoy. Sí. Entonces, ¿qué pasa con Monterrey? No es solamente la calidad de los jugadores, que tiene mucho que ver, claro. Es que la idea de juego que quiere imponer Almeida es una idea muy atrevida, una idea, y lo hemos platicado aquí, que deja muchos huecos, que deja mal parado el equipo. Y entonces, si tú a eso le agregas que esa idea de juego es muy atrevida y le agregas la no tan buena calidad de los jugadores que están participando o el entendimiento, pero yo voy más por la calidad, porque con los otros jugadores también se ven mal, pero logran sacar adelante gracias a su calidad. ¿Sí? Ese es el detalle, que la idea de juego es peligrosa. Es atractiva, sí es atractiva, pero es peligrosa. Dicen que lo que no es peligroso no es emocionante. Hay una frase, ahorita la voy a buscar porque la tengo anotada.
4: Sí, lo que
3: no es peligroso no es emocionante, o algo así. Por ahí va la frase y ahorita la voy a buscar. ¿Sí están más o menos de acuerdo en eso? ¿Por ahí?
4: Pues decían que lo prohibieron lo más sabroso. Entonces,
3: ándale, algo así, ¿verdad?
4: Sí.
3: No sé. Déjame busco. ¿Tienes algún comentario por ahí?
4: Saludos de Andresito Sánchez y de Ramoncito Sánchez. Saludos, ahorita voy a leer, ya los estoy buscando, Gerardo.
3: Dice una frase que estoy buscando, la que les citaba ahorita, pero me encontré rápido otra. La tengo aquí anotadas. Errar es humano, pero echarle la culpa a otro es más humano todavía. ¿Verdad?
4: Y muchos tienen esa costumbre.
3: Pero te digo que es más humano todavía. ¿Sí?
4: Mira, dice Roberto López Guzmán, ¿está fallando la página de Fútbol con Sentidos o soy yo?
3: A lo mejor eres tú, ya no cumples años hoy, mira que eres tú, ¿verdad?
4: Saludos a Benjamín Salazar. ¿Ya se habrá dado cuenta Almeida que hace falta defensas?
3: Mira, una cosa sí es cierto, lo del defensa sí, porque ayer, yo lo vengo diciendo, si tú tienes al Corcho jugando como defensa, al Corcho no lo vas a poner en medio campo porque la dinámica que trae el equipo en medio campo, el Corcho ya no da. Y luego lo pones en la defensa y el Corcho no es defensa. Ha jugado ahí, sí ha jugado, y puede jugar, sí.
4: Sí, perdón.
3: Pero con una idea de juego distinta, tendrías que ayudarle. Tampoco le da, porque si tú necesitas en medio campo rápidos, pues en la defensa también necesitas rápidos.
4: Claro.
3: Y ayer se equivoca el Corcho, y ayer se equivoca Salcedo, y se equivoca todo Monterrey, y se equivoca por la idea de juego, y se equivocan por el atrevimiento.
4: Y se equivoca Fimbres.
3: Y se equivoca Fimbres. El primer gol es una jugada circunstancial, que como quiera, los iban a agarrar medios apurados. Porque el balón iba filtrado muy bien. No sé si Salcedo iba a alcanzar a llegar a cortar ese balón, porque Salcedo ya iba para allá.
4: Sí.
3: Se va a Refimbres, se la mueve, y ya no llega Salcedo, pero sí llega el delantero. De hecho, se la acomodó mejor.
4: Se ve mal Salcedo porque del movimiento de la pelota ya no alcanza a reaccionar.
3: Ajá, así es.
4: Sí, pues si no es muy rápido, pues, o sea, es defensa.
3: Solamente.
4: Sí.
3: Vamos a ir al corte comercial. Voy a ver si encuentro la frase y si no, más o menos va por ahí. Lo emocionante, lo peligroso es emocionante. Y si no es peligroso, está medio aburrido. ¿Y tú decías cuál otra? ¿Lo que era más rico cuando era pecado? Esa es otra.
4: Lo prohibido es lo más sabroso, dijo.
3: Era más sabroso cuando era pecado. ¿Qué pasó, Luis?
4: Hombre, no, pues yo hablo de la comida, Gerardo. ¿De qué estabas pensando tú?
3: No hay palabra, otra. No hay palabra mal dicha como no sea mal tomada. 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
3: Pablo. Parto de que no me metan gol, parto de ir empatando. Yo creo que sí, no es muy atractivo, no es muy agradable la idea de juego de Vucetich, es cierto, pero ya lleva 2-0 en contra. Cuando acuérdate que Tigres le metían de 3 por partido.
4: Ya una Digo, también la agarró la difícil, porque ahorita llevan 5 puntos, si no mal recuerdo, te llevan 5 puntos de 18.
3: Tigres lleva 5 puntos, sí. ¿Verdad? Monterrey, ¿cuánto lleva? 9 puntos. O sea, tan mal es a Tigres, son 4 puntos de diferencia. Es un partido y un poquito más. No es que yo diga que, muy bien. Lo que pasa es que Monterrey tampoco anda muy bien.
4: No.
3: Monterrey ha tenido, en este partido de la liga sí usó un plantel alterno. El día de León no usó plantel alterno.
4: No.
3: Y perdió. El día de Necaxa no jugó plantel alterno.
4: No. Y perdió.
3: Y perdió.
4: Ahora sí, y contra, ¿quién fue? Contra Orlando también.
3: Contra Orlando, ya en la League Cup, ¿verdad?
4: Ya le vimos que, o alternas, haces un
3: mixto, un mixto,
4: pero no uno completamente alterno, o sea, así, alternadito. Es que alternadito es diferente a alterno.
3: Sí, mixteado, mixteadito, mechado, creo que le llaman mechado, sí. Algo así, creo que así le dicen también.
4: Sí, pues oye, campechaneale.
3: Campechaneado, campechaneadito. Sí, pues. Saludo para Roberto López, Irene Cedillo.
4: Andresito Sánchez dice una cosa. Saludos a Luis y a mi tocayo. Dice, lo del título del programa de hoy, Tigres ni Rayados dan algo a la afición, qué lástima dan. Yo no creo, espérame, no empiecen tan dramáticos. Una semana es el mejor equipo Monterrey, pierde, porque ya perdió 2 seguidos en la liga,
3: Ajá.
4: Uh-huh. Ya perdió... 6 puntos disputados, perdió 6 en los últimos 6 puntos disputados. Entonces, digo, ya empieza a moverse este tema, ¿va? Y a la gente donde tenía Monterrey aquí, de una semana a otra se les va hasta el suelo. Hay que ver el porqué.
3: Dice Benjamín Salazar, con esa forma de jugar hasta nos anota gol el Chicha, el Búfalo y el Chicha. Yo no sé qué va a pasar. Tigres va a jugar contra Necaxa. Monterrey, el partido contra Querétaro se va a posponer. Tiene el partido de mitad de semana contra el América el miércoles de la League Cup. Y luego tiene el partido de tercer lugar, si pierde, o del primer lugar, si gana. Y luego ya tendrá el clásico. Tigres va a jugar contra Necaxa.
4: Y se va a posponer el de...
3: El de Querétaro.
4: Entonces se va a bajar más en la tabla todavía.
3: Puede ser. Puede ser, pero yo te voy a decir algo. Muy probablemente la idea de juego de Buse contra Monterrey vaya a ser esa. esperarlos atrás y en descolgada, y sabiendo que Monterrey deja espacios abiertos, huecos, le va a tratar de hacer daño. Así se le hizo San Luis.
4: Sí.
3: Vean ustedes la gráfica del partido, y quien tuvo la pelota fue Monterrey. Quien disparó más fue Monterrey. No, pero... ahorita lo voy a sacar el dato, ahorita lo voy a sacar.
4: ¿Pero cómo les hace daño las contras?
3: Las contras les hacen mucho daño, claro que sí. Un equipo mal parado, la contra te hace mucho, mucho daño. Que fue lo que pasó ayer con Monterrey. Sí, mira, déjame verlo. 25 tiros totales de Monterrey, 25 contra 9. A la puerta, bueno, atajadas 7 del de San Luis, 7. Y Monterrey solamente una atajada. Y los otros fueron goles, ¿verdad? Cornes, te gusta mucho. 14 de Monterrey. Uno de San Luis. La gráfica del partido te dice que Monterrey tuvo la pelota y tuvo todo. 867 pases contra 286. Muchos pases de Monterrey, muchos. La bronca es la contra, la bronca es atrás. ¿Sí? Tiros a puerta, déjame lo veo. Tiros a puerta. 8 de Monterrey y 4 de San Luis. 4. Una atajada, los otros fueron goles.
4: Monterrey llegó mucho más veces que San Luis.
3: Mucho más.
4: Mucho más.
3: ¿Pero qué le hizo daño? Pero las contras. Lo que pasa es que cuando llegaba Monterrey, San Luis estaba todo pertrechado atrás.
4: Sí, nada más que tú pones un pase, como San Luis ponía un pase, y ponía a temblar en las piernitas a Corcho.
3: ¿Pero por qué? Porque lo agarraba mal parado. Los agarra mal parado.
4: Es como tú decías al principio del programa, es el parado Monterrey.
3: Es la idea de juego. Es la idea de juego, es el atrevimiento, es atractivo. Pero se lo venimos diciendo desde el partido pasado que gana Monterrey contra Chicago y otros partidos anteriores. Está mal parado Monterrey, pero así quiere jugar Almeida. Voy a tener un texto, voy a leerles un texto, a compartirles un texto de lo que pasa con los equipos que juegan de esa manera. Es más, si lo encuentro ahorita se los comparto. Si no mañana. Lo que pasa con los equipos que juegan así. Es hasta cierto punto normal.
4: Sí.
3: ¿Te la quieres jugar? Bueno, hay estos.
4: Jueguesela. Nomás que atrás no tiene ni con queso las gorditas.
3: Bueno.
4: Le están llegue.
3: Bueno, ya nos metimos al tema de Monterrey, dejamos lo de Tigres. Tigres tendrá que recuperar jugadores, lo que pueda, y luego ir viendo Buse cómo arma el partido de la siguiente semana, porque son muchos, muchos lesionados. El lateral izquierdo, te lo digo, puede ser Ordóñez, o bien, en su defecto, jugar con una línea de tres centrales.
4: Que también puede ser. Y que a lo mejor le va a funcionar mejor, porque Vucetich lo utilizó un tiempo.
3: Pone, juegas con tres centrales, juegas con dos carrileros, metes a Chicha y metes a Lainez, o metes a Chavo Monreal, que Monreal también te juega de carrilero. Me gustó la disposición de Monreal, me gustó el físico, me gustó el atrevimiento, y me gustó cómo entró. Insisto, y se lo dije desde un principio, no es un jugador que te va a vender camisetas, no es un jugador que se va a ir a la selección mexicana, no. Es un jugador útil.
4: Y lo decía yo ayer en la peña, estuve en la peña y yo les decía, lo palomeó Vucetich. No es refuerzo, bueno, pues lo palomeó Vucetich y ya lo demostró que la palomita que le puso, el chavo viene con otro ritmo. Yo les decía, lo de Monreal, antes de irnos al corte, yo te decía, lo de Monreal, se ve en lo físico porque él viene con trabajo de Necaxa, viene jugando con Necaxa.
3: Venía jugando.
4: Y tú ves la intensidad de los jugadores. Ves a un Chicha, sí, ves a un Chicha intenso y de repente el Chicha se te pierde porque también le baja el ritmo, tiene que bajarle el ritmo. Yo siento, insisto mucho, que como vaya mejorando Tigres en lo físico, va a ir mejorando en el nivel y en la ¿cómo se dice? Recaudación de puntos. No sé si va bien, pero va a tener mucho más puntos Tigres, a como vaya mejorando en lo físico. Con los jugadores, con el plantel limitado, si quieres, porque sí está limitado. Y ayer la pregunta era, ¿Tigres tiene un plantel limitado? Y yo y todos dijeron, sí, claro. Sí. Y yo decía, depende.
3: No, pero sí está limitado.
4: No, sí, ahí va. Pero yo decía, el depende, ¿por qué? Depende. Depende si lo vas a comparar con el otro, pues está súper limitado, ¿verdad? Con los planteles anteriores que tenía Tigres. Si lo comparas con el del Santos, con lo comparas con el, pues depende, por eso yo puse el depende, porque todavía creo que Tigres con este plantel, Gerardo, debiera de llevar mucho más puntos de los que lleva. Entonces, y Tigres debe de ganar partidos porque se ha enfrentado a rivales que eran a modo ganar y no los ha podido ganar. Pero bueno, por eso puse el depende.
3: Pero bueno, ya respeto tu punto de vista, tu comentario, como quiera, yo sí creo que la calidad, y lo decía hace rato,
4: es que comparado,
3: la calidad, pero la calidad, por ejemplo, de Rómulo, ha estado en Tigres, ahí está jugando de la contención, lo trajeron de contención, jugó de central, es un jugador, es una plaza altamente mejorable, todo es mejorable, cierto, pero hay unos que son mucho más fáciles que otros, el central Franco que acaba de llegar es altamente mejorable, el Búfalo Aguirre es altamente mejorable.
4: Es más, yo voy a decir una barbaridad.
3: Pero altamente.
4: He visto mejor a Rómulo de central que de contención.
3: Bueno, de hecho, yo ayer más o menos también, no lo dije, pero ayer yo también comenté eso. No se veía tan mal en la contención, en la central.
4: No.
3: No se veía tan mal. Y ayer yo lo vi muy mal en la antier, en el medio campo.
4: Pues chéquenlo. El problema es, ¿te acuerdas que comentabas mucho la de Araujo y tú decías... Y se ponía la comparación, no, y te decían muchos que regrese Rómulo a la contención, y tú decías, yo prefiero, y pusimos, yo hice la pregunta, prefiero Araujo porque Araujo tiene todavía mucho
3: tiene
4: más.
3: Tiene un poquito salida. Más de salida, es un corte distinto de jugador.
4: Y Beatora también.
3: No sé si también le está costando la idea de juego a Rómulo, ahora en la contención, que es un poquito distinta. Es lo que yo les he comentado, se los he dicho. No todos los jugadores son para todas las ideas de juego. Hay jugadores de repente que encajan muy bien con un nuevo entrenador en la idea de juego y se ven mejor y desarrollan, y hay otros que les afecta. Estaban jugando de una manera y medianamente bien, llega un entrenador nuevo y se pierden. Termina por jugar peor, por decirlo así coloquialmente. Se ven peor. Oye, pues se veía muy bien con el otro técnico. Ese técnico no sé qué les pida. Por eso es importante que el técnico empiece a darse cuenta de los jugadores que tiene y pedirle a cada quien lo que puede hacer. Tigre sí está, a mi juicio, sí está limitadón. Entiendo sí. Lo que tú decías ahorita, depende, sí, lo comparas con otro. Pero si tú comparas al Tigres con el mismo Tigres, con el mismo Tigre, pues sí está muy, muy bajo. Vamos al corte, amigos. 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
8: El partido contra Santos era ganable, de Tigres era ganable, o sea, era un partido ganable. Santos ya por lo menos sumó un punto porque traía 5 derrotas consecutivas. No así Juárez, que Juárez perdió otra vez contra Toluca el día de ayer y perdió otra vez en la liga y le tocó ahora contra Toluca. Y 6 partidos perdidos el Juárez. Por lo menos Santos ya sumó un punto. Ayer, San Luis, con la victoria de San Luis sobre Monterrey, brinca y le saca ventaja a Tigres, lo deja atrás, porque pensábamos que Tigres iba a seguir arriba de San Luis, porque San Luis venía con Monterrey, veíamos que Monterrey iba a ser, o era favorito. También teníamos dudas de qué iba a pasar con Monterrey, a qué le iba a dar importancia, si a la Liga o a la Leagues Cup. Pues ya vimos que Monterrey quiere ir a ganar la Leagues Cup, Los equipos le han dado seriedad a eso. León le dio seriedad a la Leagues Cup, porque ellos también ocupan avanzar para acceder a la CONCACAF del siguiente año. Al American no necesita, ya está, le dio seriedad. Mete un cuadro alterno contra el equipo de Puebla y saca la victoria. El equipo Toluca le da seriedad a la Leagues Cup, aún teniendo ya el pase para la CONCA, y mete un cuadro alterno, mixteadito, no tan alterno como en Monterrey, mixteado, y logra la victoria contra Juárez. Y Monterrey, desde la semana pasada, aunque la semana pasada contra León usó el cuadro prácticamente el titular, solamente con un relevo o dos a lo mucho, pierde contra León y ahora pierde contra el equipo de San Luis, este sí con un cuadro completamente alterno. ¿Qué va a pasar con Monterrey? Esperemos que gane contra el América, esperemos que avance contra el América, que dé buen juego, pero sí tenemos que darnos cuenta, si Monterrey comete los errores de esos partidos, porque el mismo partido contra Chicago, Monterrey cometió errores, pero Chicago no los alcanzó a capitalizar. Si Monterrey comete los errores, los mismos errores, el América lo va a vacunar. ¿Sí? Entonces esperemos que Monterrey recupere, que Monterrey, que Almeida empiece a, no sé si frenar un poco, si ser un poquito más precavido en algo, por lo menos en el contención, porque aun cuando ya juegas con un contención, con Ambriz en la contención, pues con el corcho de central como que se te descuadra otra vez todo. ¿Qué va a pasar con Monterrey? No sé qué cuadro va a poner. La mayoría sí lo sé. Pero en la central, ¿a quién va a colocar? ¿Será que Estefan va a ser titular?

0: Pues vamos a ver con qué recupera y con qué que pone, pero no puedes debilitar tanto el juego. Yo creo que le vas a apostar mucho a ganarle al América. Monterrey le va a apostar a ganarle al América.
1: Bueno, a eso apostó, por eso utilizó el cuadro ayer.
0: Sí, porque había la duda. ¿Está para jugar las dos? Pues yo decía, pues que juegue las dos, pero que juegue las dos con todo, Gerardo. O sea, si se te va desgastado, vas haciendo cambios. Uh-huh. Pero no que metas todo un plantel completamente diferente, que no viene jugando con tu idea, porque pues si el que está, le está costando la idea, imagínate el que no está, que entra nomás de relevo, pues le cuesta más. No es lo mismo que tú entres de relevo 10 minutos,
1: no.
0: O 15 minutos, y ahí si agarras la idea porque te dicen juegas por aquí, y ahí vas a jugar. A que ya agarres en todo el partido, súbele y bájale, quítale y ponle.
1: Cuando iba perdiendo 2-0 a Monterrey y luego meten, hacen los movimientos, los cambios, ajusta, sí se vio una intensidad de Monterrey un poquito más, porque, insisto, todo el partido prácticamente fue de Monterrey, prácticamente. Cae el tercer gol. Sí. Que ahorita leí el comentario de Garfield, le mando un saludo, un comentario congruente. Ese tercer gol era imparable. Sí. Yo creo que sí. O sea, muchos le pueden echar al Mochis porque le meten goles, pero ese balón, ese un balazo. La bola le queda un poquito atrás al chavo, a Macías, si mal no estoy. Pero eso sirvió para que la aganchara. Hace un regreso un poquito y la zumba de zurda al ángulo era muy difícil de atajar. O sea, ahí sí no le podemos echar culpa al Mochis, que sí tuvo descuidos, que sí tuvo algunas fallitas, sí las tuvo. Pero en esa jugada es más de la defensa, es más de cómo te estás defendiendo. Por eso hace rato que decía alguien, oye, necesita refuerzo, un defensa. Si llega un refuerzo de defensa, te va a ayudar, sí te va a ayudar. Porque si tú tienes un mejor jugador que Salcedo, o un mejor jugador que el Corcho principalmente, que optimice la plaza. El Corcho lo estoy usando de central, no es central, y no lo puedo usar en la media. Optimizo la plaza, y ahí es bien difícil, no se va a poder. Pero vamos a poner algo hipotético. Viene alguien por el Corcho, un muy buen defensa central. Ese buen defensa central se puede ver mal con esta idea de juego. Sí te va a ayudar, sí te puede ayudar. Pero aún, porque jugadas puntuales va a reaccionar, se va a ubicar, va a ordenar. Pero en esta idea de juego, la idea de juego encuera a muchos, desnuda a muchos. ¿Sí? Encontré la frase que te decía ahorita. El hombre encuentra placer en el peligro. Esa queda como anillo al dedo a Almeida. Él encuentra placer en el peligro. Peligroso cada partido de Monterrey. Cómo se para, cómo juega, cómo ataca, cómo defiende.
0: No, sí, pues sí.
1: ¿Te gusta?
0: Sí.
1: Anótenla. Sí. El hombre encuentra placer en el peligro.
0: No, pues sí, y así es. Vámonos.
1: Vamos al corte y volvemos para leer algunos comentarios de la raza aquí en Fútbol Consentido o en la de ABC.
0: 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Vamos a ir a corte.
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11: Y aún con un cuadro alterno. Porque el primer tiempo, vean, claro, al final, en la última cuarta parte, hagan un ejercicio porque marca el medio tiempo y segundo tiempo. Pero la última mitad se ve más cuando metió el equipo Golón y se ve más fuerte el dominio. Yo explico, en el cierre del partido se ve más fuerte el dominio, claro. Pero en el primer tiempo también fue el dominio, mira, velo, ese fue Monterrey, no la metió, la idea de juego sí le da, pero simplemente hay que meterlas y atrás tienes que tener cuidado porque en la contra te hacen mucho daño.
12: Mira, no, tuvo 20 llegadas, gracias, tú le decías, 8 San Luis, 7 tiros al arco, metió 1. San Luis tuvo 4 al arco, metió 3. Uh-huh. El 73%, ya lo decía, de posesión, 27. 561 pases, 182 de San Luis, 93% en precisión de los pases San Luis. Todavía de sus 182, nomás tuvo el 73% de precisión. Monterrey, 14 tiros de esquina y 1 San Luis. Si tú ves la estadística y dices, Monterrey fue superior, uh-huh, y no ves el resultado, dices, a la maíz, palomas.
11: Eso ya depende mucho de la calidad individual. La idea de juego te da, sí te da la idea de juego.
12: Sí.
11: Para dominar al rival, pero tienes que ser contundente. Y la situación de Monterrey, le hemos dicho, no es nueva. Y el entrenador la tiene que saber y tiene que ajustar. Es cómo te vas a defender, cómo te defiendes. No es solamente la calidad del jugador, es la idea de cómo me defiendo, qué es lo que tengo que hacer para que no me hagan daño, para que no me agarren muy mal parado. En los centrales persiguen a los delanteros, se salen mucho de la zona. Eso te hace muy vulnerable. Te pierdes, te sales de tu zona. Te deja con los shorts abajo.
12: Claro.
11: Nos vamos.
12: Ya nos vamos, mijerita.
11: Mañana andamos un poquito más en el tema de lo de Monterrey.
12: Vamos a darle que es mole de olla. Como dice don Alfredito González.
11: Ahora es cuando chile verde hay que darle sabor al caldo. Esa es otra. Sí, muy ¿verdad?
12: Bueno. No empieces tú porque se te va a salir una que me
11: vaya. Que estén bien. O mejor.
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0: ¿Qué tal, amigos? Buenos días. Muy buenos días tengan todos ustedes. Bienvenidos a Estadio ABC. 31 de agosto, cerrando el mes. Y 31 de agosto del 1985 llegaba este álbum de Brothers in Arms de Dire Straits. Estábamos escuchando Money for Nothing, ni más ni menos, de Dire Straits. Llegaban al número uno en los Estados Unidos el 31 de agosto del 85. Hoy lo recordamos. Gracias por estar con nosotros, abriendo semanas, cerrando mes, y terminó ya todas las tres semanas de pretemporada de la NFL, listos para arrancar la temporada, mi querido Andrés.
1: Coach, ¿cómo estás? Es un gusto saludarte ya, como bien lo marcas, hoy último día del mes, y con ello se vienen cosas muy interesantes y muy agradables definitivamente para todos los aficionados al fútbol americano, que ya empezó con el partido de TCU y el equipo de North Carolina, donde gana Belichick, gana en un partido interesante, en donde corrió muy bien la pelota TCU, pero no le alcanzó y pierden definitivamente estos equipos que abren la temporada. Y bueno, los cortes que se han estado presentando ya en algunos equipos de la NFL. El próximo jueves arranca ya la ONEFA, el sábado arranca con la inauguración la Monterrey Football League. O sea, pues, ¿qué más podemos pedir, mi querido coach? El viernes hay fútbol americano de ONEFA en el Gaspar Más. Bueno, ¿qué más podemos pedir?
0: Estamos entrando ya en la mejor época del año, donde el fútbol fluye y por todas partes, y por todos lados está el fútbol americano. Ya lo decías, el viernes tendremos Águilas Blancas visitando a Auténticos Tigres. ¿Qué? Antes de eso, el jueves es el kickoff de la ONEFA, donde se van a enfrentar los Borregos Monterrey en contra del Campus Ciudad de México, allá en la Ciudad de México. Pero el viernes arrancan también las transmisiones de ABC Deportes
1: de los
0: juegos de Auténticos Tigres. El viernes ahí estaremos en el Gaspar Más, llevándole Águilas Blancas en contra de Auténticos Tigres. Arranca el fútbol americano colegial en México también. Por ahí salió el ranking de los medios unidos del fútbol americano, y pues Tigres aparece en el top, aparece rankeado como número uno Auténticos Tigres, como número dos Borregos Salvajes.
1: ¿Otra vez?
0: No hay cambios.
1: Otra vez. Nada más aquí nos peleamos aquí en la plaza de quién es el favorito, Borregos Auténticos, Auténticos Borregos. Y allá en México, y en base a esto que se creó desde el año pasado como idea del señor Daniel Jiménez, a quien le mandamos un saludo, la de medios asociados del fútbol, uh-huh. Pues lógicamente la votación lleva a ese punto uno y dos, a Borregos y Auténticos, ¿no? Entonces, te digo, nomás aquí nos peleamos de que quién es favorito. No, los Borregos son favoritos, y se tiran al piso los que les van a los Auténticos Tigres. Te ríes porque sabes de quién estoy hablando, ¿verdad? Eres mala persona, Edmundo Reyes. ¡Laura, mejor te saludamos!
0: Laura, ¿cómo estás? Saludamos con muchísimo gusto a Laura Sandoval, que ya está lista para entrar en esta conversación, que a veces se pone chistosa. Buenos días, Laura, ¿cómo estás?
2: Muy buenos días, coach Andrés, a toda la gente que nos acompaña. Y bueno, aquí nos peleamos de, y es que usted sí es el año, no es el año, pero bueno, allá en Monterrey se agradece ese tipo de cosas también.
1: Pero ya toma otro matiz la plática, ¿no? Después de casi 7, 8 meses de no tener y de estar ahí recordando y haciendo muchas cosas más, y agradeciendo a la raza que nos acompañó durante todo este tiempo. Hay otra noticia también para la raza que va a ir al partido de la Ciudad de México. Ya están, o más bien, las fechas de cómo se van a vender los boletos para este partido, que arrancará el 14 de septiembre para una tarjeta en específico. Esa que dicen que es la llave del mundo, no sé si se acuerdan. Bueno, es que ese comercial ya no sale, ¿verdad?
0: Híjole, hace muchos años de eso ya. Te fuiste muy atrás, mi querido Andrés.
1: Pero tú sí supiste cuál es.
0: Sí, yo sí, coach. Pues sí. No salgas sin ella.
1: No salgas sin ella. y luego, para la gente que pues es cuentaviente del banco más fuerte de México.
0: El banco fuerte.
1: el Banco Fuerte de México. Si no saben los comerciales, ya es bronca de ustedes. Yo les estoy anunciando cuándo van a salir a la venta para estos tarjetavientes. Y va a haber una venta general que va a ser el 22 de septiembre, pero creo que no di las fechas, me fui con los nombres de los bancos. Otra vez, la llave del mundo, septiembre 14, ¿ok? El Banco Más Fuerte de México, septiembre 17. Y la venta en general va a ser septiembre 22. Esto es para los boletos de la NFL en el Estadio Azteca. Ahí está la venta que mucha gente preguntaba. Oye, ¿cuándo salen a la venta? Bueno, pues ahí están. Y pues nada más está al pendiente. Dicen que es un show comprar boletos en línea, ¿no? Que se quedan ahí y a final de cuentas si los pueden comprar.
0: Es difícil. Y además pusieron un límite. Creo que no puedes comprar más de 4 boletos. Solamente 4 boletos puedes comprar. Y pues esto obviamente para evitar la reventa, ¿no?
1: Exactamente. Evitar todo ese tipo de situaciones. Así es que pues ahí está esa información también. Dentro de todo lo que hay alrededor del mundo del fútbol americano, que ahorita ya es muy vasto por donde lo vean. Repito, el próximo sábado también, la inauguración de la Monterrey Football League. Veía un dato yo, mi querido coach Lau, del buen Sebastián Moreno, que cuando se dedica a dar datos es buenísimo. Cuando se pone a pelear, dices tú, ya, mi Sebas, ya, no les hagas caso.
0: Déjalo que se
1: pelee. El último triunfo, o más bien la última derrota que tuvieron los Borregos Salvajes del Monterrey, ¿todavía estabas tú como coach?
0: Ah, caray.
1: Porque según nuestro compañero Sebastián Moreno, la última vez que perdió el equipo de los Borregos Salvajes del Tecnológico de Monterrey fue en el 2000. Final, no, véame, coach. En la Ciudad de México, contra un equipo de Ciudad de México.
0: Ah, contra un equipo de México.
1: Contra un equipo de Ciudad de México.
0: ¿Qué año fue?
1: 2000.
0: No, en 2000 yo ya estaba con Auténticos.
1: Ah, ¿ya estabas con los Auténticos?
0: Sí, fue mi primer año en Auténticos.
1: Porque dice aquí, cayó en 6 series extras ante Pumas CU, y en ese juego el quarterback todavía era Carlos Altamirano.
0: Sí, Carlos Altamirano. El 2000, Carlos Altamirano.
1: Es decir, hace 26 años que no pierde Borregos contra un equipo de la Ciudad de México.
0: Ese fue el último entonces.
1: Ese fue con información de Sebastián Moreno, digo, dándole el crédito a quien se lo... por eso te digo que cuando saca datos el señor Sebastián Moreno, es yo creo que el único en todo el país que tiene ese tipo de información. Pero ya cuando se agarra de pleito con la gente de Chilangolandia... No. Pero bueno.
0: Pero es divertido. Escucharlos pelearse.
1: Es divertido verlos pelear. En eso estoy totalmente de acuerdo. Pues, ¿de qué quieren platicar? ¿Del TCU? ¿De los jugadores interesantes que han
0: Ya vendrá el jueves con Pedro para platicar.
1: Ok, del perfecto, mi coach.
0: Y vi varios juegos de colegial. Qué padre. Regresar a la temporada de fútbol colegial. Qué bien se siente esto. Pero bueno, el jueves ya tenemos oportunidad.
1: Ok, perfecto.
0: Vámonos con la NFL, con la UNEFA, con la LFA, que tuvo sus premios.
1: ¿De qué?
0: ¿No te enteraste?
2: ¿Cómo? No, estuvo divertidísimo. No tienes idea.
1: ¿En qué periódico salió? ¿En qué noticiero salió? ¿Qué medio de comunicación le dio vuelo? ¿Quién se encarga de ser el puente con un medio de comunicación para que el medio de comunicación a la vez sea el encargado de decirle a ese nicho, que lo dices tú muy bien, Lau, tienen un nicho de más de 100,000 aficionados en sus cuentas, y quién atiende ese nicho?
2: No, pero aparte, o sea, a ver, tiene 100,000, es que es como los candidatos políticos, ¿no? Ay, tengo 60,000, ya tengo 60,000 votos asegurados. No, o sea, porque al final, ¿por qué de esos 100,000 no tengo 100,000 retweets?
1: Claro, y dirá la LFA, coach Lau, bueno, pues ahí están mis redes sociales, lo estoy posteando. Pero no sé, yo creo que no solo tiene que ser a través de eso, ¿no? O sea, hay diferentes medios y diferentes puentes. Qué bueno que lo está haciendo la liga en ese sentido de darles reconocimiento a estos jugadores que son lo importante de la liga. Eso a mí se me hace un gran detalle, porque es un plus, Pero, a ver, no es un club, no es como el Campestre, coach privado, o sea, nomás o sea, nomás aquí. Y ahí uno que otro, pues le llega la invitación y todo esto. O sea, no
0: El
1: es
0: FIT
1: un,
0: Comité.
1: exacto, no es un club deportivo privado. No, ábranlo, ábranlo. Es como el 18 de marzo de allá de Avenida Insurgentes, abierto, ¿no? Y es privado el 18 de marzo, creo. Pero sí.
2: ¿Ya? Ah, bueno.
1: Coach del año, no batallan.
0: Federico Landeros.
3: El coach del campeón.
1: Pues mi coach Strebel, de todo mi cariño y amor, pues también fue campeón y fue coach del año. No que no se lo haya merecido, también se lo merecía. Pero pues todo indica que si eres campeón,
3: Va a ser el coach del año.
1: eres el coach del año.
3: Pues sí, ¿para qué batallas? ¿Cuál es el mejor coach? Pues el que ganó, no batalla. Vamos a la pausa. Pausa rápida y regresamos rápidamente. Esto es Estadio ABC.
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7: Mucho, mucho se espera de este equipo de Azteca. Se dice que se trabajó muy duro en la integración del equipo, en el reclutamiento durante la temporada baja. Y pues ahí aparece en el número 3 los Aztecas de la UDLA. ¿Qué opinión te merece esto, Laura?
8: Pues lo dirán por la adquisición del nuevo quarterback, pero yo la verdad es que siento que al equipo le hace falta todavía mucho. Habrá que ver qué es lo que nos va a mostrar el coach Rivera, pero es un proceso que todavía está lejos de realmente estar en ese escaño, ¿no? O sea, no me atrevería a poner a los Aztecas tan alto.
7: Lo ponen por encima del campus Ciudad de México y del campus Puebla, del Tecnológico.
9: Bueno, yo creo que aquí tiene que haber una mezcla, ¿no? Repito, todo esto es en base a una votación de quienes estamos en este en esta asociación de medios, por así llamarle. Y yo creo que el nombre de Raúl Rivera respaldó a muchos para animarse a decir, pues es que, a ver, con Iker, como dice Lau, con algunas otras adquisiciones que hayan tenido en el receso de campaña y el palmarés del coach Raúl Rivera, pues yo creo que eso es lo que respalda a pensar, de entrada a pensar que así puede ser, pero también me lleva a que vaya desde ahí un mensaje al coach Raúl Rivera a lo que está obligado a hacer, ¿eh? Que sí, son cosas diferentes.
7: Es una expectativa alta, pero es una expectativa difícil de llenar, claro, de cumplir.
9: Pero es el coach Raúl Rivera, o sea, es a lo que me refiero. O sea, ha sido campeón de UNEFA, ha sido creador de generaciones importantes con los Pumas, la capacidad la tiene, el apoyo lo ha empezado a tener desde su llegada a Puebla, se llevó a Iker. Ok, mi coach, aquí está, sírvase. Sírvase para estar en la pelea con los otros dos grandotes y le alcanza a pensar en un posible tercer lugar. O sea, es como lo visualizo, ¿no?
7: Me llamó mucho la atención eso. Me llamó la atención también que colocan en el número 6, ya decíamos 4 y 5 está Puebla y, Campus Ciudad de México y Puebla, pero colocan en el número 6 los medios asociados a los Pumas CU por encima del campus Guadalajara y por encima del campus Estado de México, también colocando una expectativa alta porque este equipo de Pumas habrá de demostrar esa capacidad que se le está dando en el ranking.
9: Pero no sé, Lau, pero se me hace que ahí están boteando con el corazón, ¿no?
8: Sí, justamente te iba a decir eso, porque, por ejemplo, de entrada los de los Aztecas también, no sé. O sea, la situación administrativa con la universidad, qué tanto está apoyado también el programa de fútbol americano allá. Han habido muchos comentarios alrededor de que también pareciera que no están trabajando como en otras ocasiones, con tantos apoyos y demás. Para eso creo que también está muy elevado el ranking que están poniendo a la UTLAP. Pero de lo de la UNAM, sí, completamente. O sea, no, más bien es como una cuota histórica donde es esperanza, donde este es el año, ¿me explico? O ahora sí va a pasar, o es un equipo que siempre tiene que estar en la escena, no precisamente con argumentos reales que les permita realmente estar dentro de la conversación de, pues, estar en los primeros escaños también. O sea, no sé. O sea, a mí también creo que están sobrevalorando demasiado a los Pumas de la
7: Puma
8: UNAM.
7: rankeado en el número 6 y Águilas Blancas está rankeado en el número 9.
9: ¿Y CCM dónde lo traen, coach?
7: CCM está en 4, justamente abajo de Aztecas. Y
9: Ah,
7: Puebla en el
9: bueno.
7: 5.
9: Ok, pero CCM sí está arriba de Pumas.
7: Sí,
9: Ah,
7: sí,
9: ok.
7: sí.
9: Sí, yo había entendido que Pumas estaba arriba de Campus Ciudad de México,
7: No, Pumas lo
9: de
7: colocan
9: Gua.
7: en el 6 por encima del Campus Estado de México
9: Ah, del
7: y
9: Campus
7: del
9: Estado
7: Campus
9: de
7: Guadalajara.
9: México. Sí, porque CCM. A ver, ¿qué es lo que hace pensar que CCM pueda tener un año interesante? El año pasado terminó con 7 ganados y 2 perdidos, su mejor temporada, ¿no? Fue la ofensiva número 3 de toda la ONEFA con 283 puntos y la defensa número 5 dentro de las estadísticas, ¿no? Entonces, a ver, es lo que nos pone a pensar que Ciudad de México pueda dar un brinco a pelear cosas más importantes. 3.100 yardas totales en ofensiva para ser los números 6 en el circuito y la 3 que más yardas ganó por tierra con 1.450, ¿no? Por eso me hizo ruido, pero ya me dejaste ver que es precisamente arriba de los Pumas de la UNAM, ¿no?
7: Sí, están por encima de Pumas de UNAM. Llama la atención también lo abajo que están colocando los medios a Águilas Blancas en el número 9. Se me hace. Es más, si terminara en ese orden los equipos, Águilas Blancas ni siquiera estaría calificando al playoff.
9: Yo no sé.
7: Califican 8 equipos, ¿verdad?
9: Sí, yo no sé, Lau, si lo de Águilas Blancas esté rebotando por lo que hemos platicado aquí, ¿no? Los problemas extracancha, las situaciones con muchos de sus coaches o algunos de sus entrenadores, de que tuvieron que ir a tocar la puerta de dirección de deportes a ver si les iban a pagar o no. Algunos, pues decidieron cambiar de institución. Entonces, yo no sé si eso no esté dando la confianza de quienes votamos para el coach Mateos, ¿no?
7: Pero vienes de ganar el campeonato de Intermedia.
9: Sí, por eso, pero aún después de ese campeonato y de esas cosas positivas deportivamente hablando, pues se toparon con esa problemática los entrenadores de, bueno, pues ya llegó la quincena y nada, ¿no? Entonces eso ha traído yo creo que es la posición de las Águilas Blancas, yo creo que está creada por una incertidumbre fuera de lo que es el contexto deportivo. Y a lo mejor por eso no nos ha dado a muchos la confianza de pensar que las Águilas Blancas puedan estar precisamente como tú lo dices, coach, en postemporada, ¿no? Porque su posición los dejaría fuera del playoff, ¿no, Lau?
8: ¿Y Burros Blancos en qué lugar está?
7: Burros Blancos está colocado en el lugar 11, por debajo de los Leones de la Nahua, México. Y en el 12 ponen a los Linces de la VM, del coach Goofy Pérez, en el 12. Y luego en el 13 está el Cetis, los Zorros. Y en el 14, el Benjamín, la Universidad de Nahua, Cancún.
9: Nahua Cancún. Y yo creo que en el caso de los Linces pasa todo lo contrario a lo que platicábamos de la UNLAB, ¿no? O sea, el equipo del Linces se desinfla sin Iker, que era su mejor
8: Sin
9: hombre.
8: Joshua.
9: Exactamente. Entonces ahí sí tendrá esa problemática. Yo no lo veo tan descabellado en el caso de los Linces. Yo creo que el más a debatir sería la posición de los Pumas, ¿no? A final de cuentas, en ese sentido.
7: Sí, llama la atención la posición en la que se coloca Aztecas en el 3, Pumas en el 6, y lo del Linces pues es explicable por lo que mencionas, ¿no? Sin su mariscal de campo se ve muy complicado que el Linces pueda encontrar la manera de ganar partidos,
9: Ahora,
7: porque dependía muchísimo de Iker.
8: Y lo de Joshua Scott, o sea, porque al final tampoco lo vas a tener a él.
9: Ahora, pasamos muy rápido el caso del 1 y 2, pero me quiero quedar un poquito con el 2. Y me refiero a los Borregos Salvajes del TEC de Monterrey. Así como hemos hablado de algunos equipos de cambios, bajas, altas. A ver, este año Borregos Salvajes tiene un nuevo coordinador defensivo.
7: Así es. Traen, bueno, no es nuevo.
9: Bueno, no es nuevo.
7: Regresa.
9: Regresa a trabajar a algo que le dolió el año pasado, ¿no? Uh-huh. Y tendrás a un asesor del ataque aéreo, así lo interpreto yo.
7: Es el coordinador del juego aéreo.
9: El coach Rosado.
7: El coach Carlos Rosado.
9: Ese tipo de situaciones. Y está en la línea ofensiva.
7: Mitchell.
9: O sea, hay cambios en el staff de coacheo de Borregos en los que, en el caso de Mitchell, bueno, pues hará su debut como entrenador en Liga Mayor. El coach Bongas readaptar una defensa que perdió fuerza el año pasado. Es un compromiso muy grande que tiene Borregos Salvajes. Y en el caso del coach Rosado, pues ver el desempeño que pueda tener precisamente dentro de la posición en la que está en el staff del equipo de los Borregos, ¿no? Apuntar en ese sentido también de ver cómo resultan esos cambios, sobre todo en el staff del equipo del coach Altamirano, con esos nombres que pusimos en la mesa, ¿no?
8: Sí. Creo que va a ser muy interesante ver ahora cómo todos estos nuevos proyectos se van a empezar a adaptar a cada una de las escuelas con lo que se tiene y las sorpresas que puedan haber. Yo de verdad no descarto lo de Guadalajara, me parece muy interesante lo que pueda suceder y pues creo que hay argumentos interesantes precisamente para nuevas historias que realmente van a ser muy buenas.
9: Un saludote para el buen Sendejas, Alex Sendejas, que siempre, siempre nos acompaña. Y acá hay un mensaje de Roberto Acosta para ti, mi coach.
7: A ver.
9: Dice, buenos días, excelente participación el sábado pasado en Playmakers del Coach Mundo, diciendo que Auténticos tiene tres buenas opciones de quarterback y Quique se tuvo que cuadrar y solo dijo, chi coach.
7: Ay, ay, ay.
9: A la raza le encanta, la raza le quiere ver sangre, coach. La raza le quiere ver sangre.
7: Está bien, es parte del show.
9: Es parte del show, claro, sí. Qué bueno que lo entiendes así, mi coach. En otro momento a lo mejor te hubieras parado y te hubieras ido, ¿no? Pero ahorita ya, como parte de la gente de medios de comunicación, qué bueno que lo entiendes de esa manera, porque es parte de este show, ¿no? Y de esa pimienta que se le tiene que poner a nuestro fútbol americano para hacerlo. Importante, ¿no? Yo espero que vaya a haber una buena entrada el viernes. Es un buen partido.
7: No, tiene que haber.
9: Es el campeón.
7: Es el campeón y el campeón lo tienes que seguir hasta que
9: claro, fuera. Claro.
7: Y hablábamos de eso precisamente en el programa de Playmakers.
9: Sábados a las 2.
7: Sábado a las 2 de la tarde.
9: A las 2 de la tarde, ok.
7: En Televisa. Hablábamos del buen problema, del problema positivo que tiene el coach Zamora en este sentido. Tienes tres mariscales de campo, cualquiera de ellos que tomes va a hacer un gran trabajo. Sí. Al parecer Mirko Martos está adelantando aquí, habrá que esperar a ver quién es el abridor, pero creo que Mirko Martos se ha ganado ese puesto a través de su participación en la pretemporada. Pero sí, Auténticos Tigres tiene un problema muy positivo aquí, un juego terrestre que ya lo conocemos.
9: Angelito Alvarado.
7: Y un juego aéreo que promete también con un mariscal de campo nuevo. Lo mismo ocurre del otro lado, en Borrego, donde sigues teniendo a Fernando Sarabia en el ataque aéreo y ahora sumas a un gran elemento. Es Fernando Mayén. Vamos a la pausa y regresamos rápidamente para la segunda media hora de Estadio ABC.
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10: Nuestra red de infiltrados informa que Finalmente, hoy, la bancada de Morena en el Congreso local definirá quién ocupará la coordinación del grupo legislativo para este último periodo, y la disyuntiva está entre Greta Barra y Grecia Benavides. La cita es en la oficina de la dirigente nacional del partido, Ariadna Montiel, en la Ciudad de México, y solamente acudirán 7 de los 9 legisladores, pues no acudirá Rodrigo Montemayor, sustituto de Jesús Elizondo, ni Mario Soto, cuyos derechos partidistas están suspendidos. Dicen los infiltrados que, para evitar grillas y fricciones, la cúpula morenista decidió realizar la votación en la capital, y ahí se verá si tiene más peso Grecia Benavides, muy cercana a la dirigencia nacional, o Greta Barra, más afín a Citlali Hernández, la presidenta de la Comisión Nacional de Elecciones.
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8: A través de sus redes sociales mostrando su físico, cómo ha estado vigente en ese sentido. A lo mejor no lo van a utilizar todo el tiempo, pero en situaciones muy puntuales que se requiera algo en específico de él, pues puede ser que sea esa figura que necesitan los Rams para seguir peleando, y con eso evidentemente pues ya los ponen más que favoritos para el Super Bowl.
9: Sí, ¿no? Yo creo que es el candidato natural para estar peleando el Super Bowl. Se reforzaron bien en defensa, y aparte le sumas a Aaron Donald y tienes a Miles Garrett y los esquineros que se llevaron del equipo de los jefes de Kansas City y la gente de perímetro, con un Stafford, con un Davante Adams. O sea, ¿qué le duele a este equipo, coach? O sea, la verdad es difícil de decir esto le duele a el equipo, ¿no?
7: Muy completo, muy completo. Y con la inclusión de Miles Garrett, que ya mencionaba.
9: Miles Garrett, sí.
7: Regresaron Donald. Híjole, qué equipo. ¿Qué clase de defensiva van a presentar? Ya lo decías también, trajeron a Trent McDuffie de Kansas City y a Jalen Watson. Entonces, pues tienes dos esquineros de primer nivel, y tiene la presión al mariscal de campo.
9: ¿Tú te imaginas los rivales? O sea, el no encontrar rápido a sus receptores despegados de sus coberturas por la clase de perímetro que tiene, y luego que te estén presionando dos tipos como Aaron Donald y Miles Garrett, están a volver locos los rivales, cabrón.
7: Sí, es mucho lo que se espera de esta defensiva de los Rams. Y ofensivamente, pues también ya lo decías, ¿no? Tener gente como Devante Adams y a Matthew Stafford no le van a faltar lugares a donde lanzar el balón. Este equipo se erige como el equipo favorito para llevarse la conferencia nacional y para estar en el Super Bowl con grandes posibilidades, pienso yo. Hay que recordar que el Super Bowl se va a llevar a cabo en Los Ángeles, entonces en caso de llegar al Super Bowl, los Rams estarían jugando en casa y eso pues también te da una gran ventaja.
9: Totalmente de acuerdo.
7: Y ahí está, o sea, ahí está el equipo de los Rams, Laura.
8: Sí, o sea, realmente a mí me sorprendió de la manera en cómo ha trabajado el equipo de los Rams, siempre pensando en estos Super Bowls que son en casa, ¿no? O sea, como diciendo, aquí no importa, lo vamos a apostar todo. Ahora, espero que no vaya a ser una situación de, pues sí, ¿ya para qué, no? Pues ya está dicho, ya que sean los Rams. Todo aquí en la NFL, y bien lo sabemos, todo puede suceder. El hecho de que estén tampoco es garantía, porque también hemos visto equipos que a lo mejor les pareciera que lo tienen todo, y a la mera hora todo se derrumbó. Así que va a ser interesante cómo los Rams se van a mantener también semana a semana.
9: Sí, y esa etiqueta, ¿no?, que al día de hoy creo que todos le estamos poniendo al equipo de los carneros. O sea, al decir yo candidato natural, estoy refiriéndome a que no le veo rival en la conferencia nacional por la profundidad de su roster y la calidad que tiene en muchos de sus jugadores de los dos lados del balón, ¿no? Entonces, ahora hay que arrancar una temporada con esa etiqueta y semana tras semana con lupa será observado el trabajo de estos carneros, ¿no? Y que puedan llevar ese barco a donde muchos esperamos que lo puedan llevar. El Super Bowl es en el estadio de los carneros este año. O sea, le agrega un valor extra a esta situación, ¿no? Fuera del contexto deportivo, pero bien, la verdad, muy, muy, muy bien. Yo hace mucho tiempo no veía un equipo tan completo de los dos lados del balón, en el voltear a ver qué le pueda doler. Creo que hasta del lado del entrenador en jefe tiene un muy buen entrenador en jefe. Entonces, yo no me acuerdo cuál haya sido un equipo tan completo como el de los carneros que va a arrancar esta temporada, ¿no?
7: Sí, un equipo con grandes estrellas en todas las líneas, con grandes estrellas de los dos lados del balón. No se ve por dónde alguien pueda quitarle esa etiqueta de favorito, pero la NFL, ya lo decía Laura, la NFL es inesperada, ¿no? Para ganar un campeonato tienes que jugar semana tras semana y mantenerte sano, mantenerte consistente y ganar cada juego. Porque ya lo decíamos, ¿no? Cada juego sales en la NFL con la posibilidad de perder. El equipo que esté enfrente, sin importar qué equipo sea o en qué lugar va, te va a dar pelea y te puede ganar. Entonces, sí, este equipo de Los Ángeles, los Rams, es el equipo más fuerte, pero tiene una temporada muy larga que jugar para poder demostrar que son merecedores de esa etiqueta de favoritos, ¿no?
9: Y ahora, todos los equipos, sus rivales, van a salir domingo a domingo a quererles pegar. O sea, claro, esa va a ser la otra, ¿no? Es el que aún sin todavía ser el campeón, van a querer salirles a pegar, ¿no? Definitivamente en ese sentido, y eso va a ser también el ir a remar contracorriente por cómo van a jugarle los rivales a estos carneros de Los Ángeles, que desde ahorita, pues no está de más decirlo, ¿verdad? Si este equipo, yo así lo voy a poner, si este equipo no llega al Super Bowl, es un fracaso.
7: Sí, tendría que ser considerado como un fracaso, porque estás armándolo para eso, estás armándolo a que a lo mejor alguien me puede decir, bueno, todos los equipos se arman para eso.
9: Pero a los carneros lo estamos poniendo en un grupo aparte de los otros 31. O sea, los otros 31 están armándose para eso, ¿no? Definitivamente. Pero este ya está armado. O sea, los otros están en ese proceso de que los engranes empiecen a funcionar. Y la verdad es que la llegada de Aaron Donald suma, o sea, ¿A quién le vas a mandar doble equipo, coach? ¿A Miles Garrett, Aaron Donald? ¿Cómo le hacemos ahí?
7: Es complicado, complicado. La protección de pase va a ser muy complicada cuando esté Aaron Donald en el campo. Son dos jugadores que tienen mucha habilidad, que vas a tener que ponerle dos contra uno. Entonces ya de entrada, pues ya necesitas ahí de perdido dejar a seis en la protección.
9: Fíjate.
7: Y eso te quita opciones para receptores y va a estar complicado. Vamos a ver qué hacen los Niners, que es el primer juego de temporada.
9: Ah, es San Francisco.
7: San Francisco contra los Rams en Melbourne, en Australia. Ese es el primer juego de temporada regular de la NFL.
9: ¿Ese es el primer juego de temporada regular?
7: Así es.
9: ¿Con ese abre la temporada?
7: Con ese se abre la temporada. Los Niners contra los Rams en Australia. Septiembre 9.
9: No lo abre Seattle, el campeón este año.
7: Ah, perdón.
9: Sí.
7: Lo abre Seattle. El miércoles. Es cierto.
9: Sí, lo abre. Me,
7: Patriotas en contra de Seattle.
9: Que dije que ya hay alguien de
7: ya
9: la...
7: Ya me lo cambiaron.
9: No dije, ya hay alguien de la LFA trabajando en la NFL que no pone el campeón.
7: El primer juego es el
9: jueves de esta semana a la otra.
7: Yes.
9: Que serán los campeones, va a estar, bueno, no recuerdo el rival, pero...
7: 9 de septiembre, los Patriotas de Nueva Inglaterra.
9: Ándale, ahí sí.
7: Otra vez el Super Bowl.
9: Fíjate que el otro día no pude guardar el tweet, mi coach, Lau, pero me refiero a ti primero, coach, porque era una persona que decía, están deslumbrados con Sam Darnold, ¿eh?
7: ¿Están deslumbrados?
9: Sí, dando a entender de que hoy en día ponemos a Sam Darnold como super quarterback. Como, y decía, y creo, desde su opinión, repito, no, se me pasó y ya no lo, ya ni es que foto le tomé ni nada, pero se me hizo interesante, me ocupé en otras cosas, pero sí iba encaminado hacia que, y ponía números, ¿no? O sea, daba una explicación desde su punto de vista, dando a entender que quizá haya sido, como decimos aquí en el pueblo, ¿no? Una llamarada de petate, Sam Darnold.
7: ¿No? Ya duró bastante el fuego encendido.
9: Es que es un petate muy grandote.
7: Sí, es un petate muy grande porque ya duró el fuego. 11 juegos ganados cuando estuvo con Minnesota.
9: Sí.
7: Campeón del Super Bowl ahora con Seattle, ya son 2 años que con diferentes equipos en los que estás teniendo éxito. Siempre lo hemos dicho, esto no es un deporte individual, es un deporte de conjunto. Entonces no puedes darle el crédito a Sam Darnold de los resultados del equipo, pero creo que lo ha demostrado y lo ha demostrado bien. El tipo tiene talento, lo está haciendo bien y pues vendrá un tiempo en el que se apague esa llamarada de la que se habla. Pero para mí ya duró lo suficiente como para que sea considerado.
9: Ahí va la pregunta, Lau, coach. ¿Tiene que comprobar en este año o tiene que seguir demostrando Sam Darnold que...?
7: Cada año. Todos los mariscales de campo, todos los jugadores de la NFL tienen que estar demostrando año con año el valor que tienen.
9: Pero no. En el caso de Darnold, por esa historia, por lo que sucedió en su equipo original, se va a Minnesota, tiene un gran año, Minnesota no lo retiene, al paso del tiempo decimos Minnesota se equivoca, Seattle es campeón, precisamente por tratarse de Sam Darnold, ¿no? Me queda claro que todos los jugadores tienen esa obligación en ese sentido, pero el nombre de Sam Darnold, no sé si todavía vaya a haber gente que diga, a ver, ok, un año con Minnesota, ahora con Seattle y campeón, está bien, pero a ver, muéstrame que vas a seguir siendo los próximos 5 o 6 años un coreback que tenga, estando sano, a el equipo peleando, ¿no?
8: Es que yo creo que más allá de que él tenga que demostrar, o sea, él es un poco la plática que tuvimos la semana anterior, donde pues los jugadores no eligen a qué equipo van, ¿no? O sea, ellos son parte de una fórmula que pareciera que es la fórmula ganadora, pero yo me pregunto, si Sam Darnold lo hubieran puesto en los Titans,

0: bala haya sido él, y por eso la cantidad de yardas y el premio que recibe. O sea, como que creo que en el caso de Sam Darnold es una situación que ha ido encontrando él en qué molde embona mejor y cómo lo han ido adaptando también para que sea un, pues, como mediador del juego, ¿no? No tenía que hacer grandes jugadas como para que, o sorprendernos a todos de, wow, qué capacidad tiene. No, simplemente ser un buen administrador, no cometer errores y hacer que las cosas funcionen. O sea,
1: Exactamente.
0: no es ponerlo en el pedestal, pero sí es que haga el trabajo que tiene que hacer en el momento en el que el equipo y digamos el sistema está creado para que pueda brillar.
1: Y yo creo que lo va a hacer, yo creo que lo va a hacer. Habrá que esperar y ya veremos. Vamos a la última de las pausas y regresamos rápidamente para la recta final de Estadio BC.
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1: Por decirlo de esa manera. Y vendrá otro proceso, ¿no? Para que los 32 equipos puedan voltear a ver todos esos juegos que se quedaron sin chamba por estos días, por estas horas, ¿no?
7: Ya los equipos empiezan a reducir su roster y van a tener que llegar a 53 jugadores, que son los que finalmente van a integrar a lo que será el equipo que arranque la temporada.
1: Exacto.
7: Y obviamente tienen, dentro de sus listas, tienen reservas, jugadores en reserva, tienen los escuadras de práctica y una serie de jugadores que durante la temporada tienen la oportunidad de integrar. Pero de entrada necesitas un roster de 53 jugadores que son los que presentas a la liga como tu roster oficial.
1: Sí. Vamos a ver qué sucede. Ha llamado mucho la atención el Noti Mendoza, de todos los días.
7: El Noti Mendoza.
1: De que Kubiak, no sé hoy, pero hasta ayer no se había manifestado. Todo indica que va a ser Cousins, pero se preguntaban los insiders. Bueno, ok, sí, creo que todo indica que Cousins será el quarterback titular, pero Kubiak no lo ha dicho. Va a ser Cousins. Pero sí llamaba mucho la atención de la gente que sigue de cerca a Las Vegas de que Kubiak todavía ha dicho, estamos viendo, o sea, todavía no hay una situación
7: oficial.

0: oficial, pero pues todo indica que será precisamente Cousins el mariscal de campo titular, ¿no? Había a quien decía incluso que Aidan O'Connell se había visto mucho mejor que Mendoza y pues que pues
1: Yo
0: los,
1: con él podía ser
0: el
1: el
0: 2,
1: backup.
0: el backup, ¿no? O sea, y sigue siendo mediático el tema, ¿no? O sea, hay gente que opina, como en todos lados, en el de decir, a ver, ¿por qué esperar a que Mendoza esté? O sea, sabemos que es un equipo en reconstrucción, sabemos que es una temporada en la que poco vamos a tener de posibilidad del playoff, pues láncenlo al ruedo de una vez a Mendoza, o sea, que sirva este año precisamente de un aprendizaje total hacia Mendoza, ¿no? O sea, sigue siendo mediático el tema Mendoza en la NFL, ¿no? Y según Pro Football Focus, quien califica y evalúa a los jugadores, el mejor novato quarterback que se desempeñó en la pretemporada se llama Carson Beck.
1: No llores, Andrés, no
0: Sí, lloro,
1: llores.
0: coach, porque yo lo dije antes del draft. Dije, tiene que ser Carson Beck. Y bueno, o sea, esa calificación la evalúa Pro Football Focus. Ellos se dedican a eso. No te dice mucho, pero no sé, se me hace que nos equivocamos.
2: Y aún sin
1: Lo
2: jugar
1: dirá el
2: varios
1: tiempo.
2: partidos, ¿eh?
1: ¿Cómo?
2: Y aún sin jugar varios partidos de pretemporada.
0: Sí. Oh, lo de Josh Jacobs, ahorita qué feo estuvo lo de Josh Jacobs, ¿eh? Y ya Green Bay ya lo está haciendo. Fíjate, Green Bay sin Micah Parsons, 4 partidos. Y sin Josh Jacobs, no sé cuánto tiempo. De entrada, ya por una regla, creo, de NFL, Green Bay lo tiene que hacer a un lado. Ya pasaron el video, no sé si les tocó verlo. Pero la verdad es que sí, que es un video que lo saca esta cadena, el Ventaneando Gringo, pues,
2: ¿Qué más? ¿Qué más?
0: van
2: ¿Qué más?
0: entrando al elevador, no sé si del edificio donde vivan, y empiezan, ahí se ve, no se escucha, pero se alcanza a ver que una chica y él empiezan a discutir, y Jacobs no quiso batallar, y le pone un santo derechazo. Pero así como si fuera un tipo el que estuviera enfrente y para acabarla de amolar, la arrastra dentro del elevador para sacarla. O sea, y la avienta hacia afuera. O sea, muy triste esa imagen de Josh Jacobs que posiblemente le vaya a costar la carrera, ¿eh?
1: Ya no está. George Jacobs ya no aparece.
0: No, pues ahí está. Es lo que te decía. O sea, por
1: Ya no
0: una...
1: aparece en el depth chart, no está en el roster
0: Y
1: ya.
0: pierde mucho, pero mucho, el equipo de Green Bay con esta situación de lo que acabas de dar como información, coach, de que ya no está en el roster.
1: Sí, ya no está en el roster, ya no está en el depth chart, ya no forma parte de la organización.
0: No, es que ya tendrán la oportunidad de ver ese video y la verdad es sí es de lamentar lo que Jacobs hace, ¿no? O sea, pero bueno.
1: Es inexplicable. Y lo hemos dicho muchas veces, cómo los jugadores pueden echar a la basura toda una carrera,
0: Teniendo todo, coach.
1: teniendo todo,
0: Teniendo todo.
1: por un momento de estupidez.
0: Porque
1: ¿Por qué
0: eso
1: no
0: es.
1: llamarle por su nombre?
0: No, sí, porque además el trato que le da a su novia, esposa, no sé qué haya sido, y ahora en la actualidad que todo se graba.
1: Inexplicable.
2: Sí, claro.
1: Explicable. Nos vamos, Laura, como siempre, un placer y un honor tenerte en el programa, Laura.
2: Un abrazo, coach Andrés. Nos vemos mañana.
1: Gracias, Laura. Gracias, Andrés. Pero sobre todo, gracias a usted por la gentileza de su atención. Soy Cosmundo Reyes y aquí lo espero el día de mañana a las 10 de la mañana para platicar sabroso de fútbol americano en Estadio ABC. Hasta entonces, pásela bien.

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0: buenos días a todos. Estaba volteando hacia la pantalla, perdón, ya estoy volteando hacia la cámara. ¿Cómo están todos? Muy buenos días, ya es lunesitos, arranqueamos una nueva semana más, más fútbol, más cosas. Aparte ya está por arrancar el mundial, ayer estaba viendo varios reels de varias de las chavas que andan en Polonia súper felices y contentas. Esperemos que la sonrisa siga y podamos estar hablando de una gran actuación de ellas en selección en este mundial y obviamente pues lo que está pasando con los equipos regios. Ya empieza el reloj en contra, ya mañana empieza septiembre y se empieza a cortar el tiempo para contrataciones. Sé que hay varias opciones en los dos equipos, pero pues nada concreto todavía. ¿Y cómo les fue a los dos? Ahorita platicamos. Sufrió el equipo de Tigres bastante. Parece que todavía le faltan piezas que arreglar a Pedro Losa desde que llegó, como dice la afición. Lo dice la afición, no lo digo yo. Y el caso de Mari Carmen Reyes es una crack. Mari Carmen, se agradece de verdad que haya podido regresar porque es... simplemente parece que no le sucedió nada y es como si nunca hubiera dejado de jugar. Pero bueno, le quiero dar la bienvenida a mi queridísima compañera y amiga, Cari. ¿Cómo estás, Cari?
1: Hola, muy buenos días a todos. Ya saben, denle like al video. Denle like al video. Y si tienen comentarios, pues hay notas de WhatsApp al 8180-10-16-60 o nos puede comentar en el canal de YouTube en ABC Deportes. También estamos en vivo en X, ABC-Deportes-MX y en Facebook en ABC Deportes para que nos empiecen a pues a comentar cómo vieron a Tigres, cómo vieron a Rayadas. Todos los comentarios que quieran hacer de la actualidad del fútbol femenil, adelante, pueden mandarnos su audio de voz y aquí con gusto lo escuchamos. Pues estuvo fuerte el fin de semana, sobre todo por esta noticia de que está Rebeca Bernal.
0: Eso está bueno.
1: Al Manchester United. Entonces, quiero saber qué opinan todos ustedes. Si ya de por sí cuando se va a la Liga de Estados Unidos, pues es algo muy importante. Ahora imagínate ver a Rebeca Bernal, una jugadora tan importante para Rayadas y también para la selección mexicana femenil, pues que llegó a Estados Unidos, sigue... pues rompiendo el molde y creciendo mucho más su nivel y que este equipo de Inglaterra pues le esté pretendiendo, híjole, la verdad es que es una noticia que da bastante gusto que nuestra tan pequeña querida pues pueda estar llegando al Man U femenil. ¿Qué opinan, chicos? ¿Qué opinas, Marifer?
0: Sería un gran avance para la Liga MX, para el fútbol mexicano y obviamente en lo personal, ¿no? Para Rebeca sería muy importante poder cumplir un sueño y una meta del fútbol europeo y en un equipo que, a ver, en el varonil es un equipo de mucha tradición. Es difícil a lo mejor a veces hablar de los equipos femeniles con tradición, pero pues arrastran también lo del equipo, así que un orgullo a escuchar a que se podría dar esta contratación. Recordemos que estuvo cerca de llegar al Real Madrid femenino, pero los arreglos no se dieron entre los equipos, pero desde diciembre del 2024. Sí, desde diciembre, porque ella se va en mayo del 2000, bueno, en abril del 2025, si mal no recuerdo.
1: Sí.
0: A la MLS. Entonces en diciembre es cuando se pudo haber ido al Real Madrid femenino, no se dieron las cosas, se dieron un poco tiempo después y ya arrancada ya el clausura 2025, sí. Se termina yendo a la National
1: Women's
0: Soccer League, NWSL. Necesito hacerlo así mentalmente porque no se me da. Pero sí, entonces creo que sería un paso muy, muy importante. Y aparte, en un momento también creo importante porque es lo que necesita la selección femenil para agarrar confianza y para sentir que tienen a las mejores jugadoras para poder estar peleando su clasificación a Juegos Olímpicos y al Mundial. Porque recordamos que también vamos por Juegos Olímpicos, no
1: Sí.
0: solamente por el Mundial. También es buscar ese pase a Juegos Olímpicos, que sería algo espectacular que se pudiera lograr. Entonces, mucho que hacer. Y creo que lo de Rebe es parte importante. Creo que sería muy, muy importante y obviamente pues escuchar despegar más a Jackie Ovalle con el Orlando, que si mal no recuerdo perdieron este fin de semana. No le está yendo muy bien al Orlando en este arranque de temporada y pues tampoco hemos escuchado mucho de Ovalle, bueno, el gol que metió hace poco, pero creo que no le está yendo muy bien. La verdad, les voy a decir mentiras, no sigo al 100% la Liga de Estados Unidos, porque como pueden ver mi cara, tengo mucho trabajo, tenemos mucho trabajo, pero sí es sí sé más o menos por lo que leo en redes que no les está yendo muy bien, pero pues ahí está lo de Rebeca, sería algo espectacular, creo yo.
1: Sí, aparte, tú sabes, o sea, siempre he estado muy presente en la selección femenil desde muy, muy chica. Lo que hizo aquí en Rayadas, la verdad es que, pues, ni modo, es referente. Se lo ganó, se ganó el reconocimiento y esa es una de las jugadoras que a las que más le van a llorar los aficionados porque de verdad que mira que aceptar el reto de irte, no sé cómo haya sido su adaptación de hablar en inglés y también aparte un gran apoyo de Yanely Farías,
0: Claro,
1: porque
0: siempre.
1: creo que también ella ha sido parte fundamental de su desarrollo. Entonces, a mí me encantan cómo se apoyan estas dos grandes jugadoras. Bueno, ahora Janelli, exjugadora, pero pues sí, o sea, me gusta cómo llevan y cómo comparten pues a la afición pues un poquito de su vida, ¿no? De su vida privada y cómo esto pues se nota pues con este tipo de decisiones, porque no, o sea, Janelli siempre ha sido muy muy de ese tipo de personas que te empujan a mejorar, de que no te quedes ahí, o sea, si puedes ir por más, ve por más. Y digo, yo no la conozco en persona, pero siento que es ese tipo de persona con Rebeca, o sea, que la empuje, que la empuje, que la empuja y que adelante, adelante. Y si esto se da, pues mira, qué padre sería, la verdad,
0: Y
1: qué
0: Janelli
1: gran
0: feliz.
1: orgullo. Sí. Entonces, pues sí.
0: Janelli feliz de moverse a Manchester sin ningún problema. Yo también jalaría sin problema alguno. Oigan, sigue lo del rumor de que se van a casar Norma y Jenny. Y ayer estaba viendo un reel de Norma. La mano izquierda no la enseña mucho. O sea, el reel está muy movido, pero la mano izquierda o sea, no la enseño mucho. Pero de las pocas veces que se alcanza, ve un rocón. Pero un rocón. A ver, no sé si sea cierto o no, porque se habla que el video que estuvo sonando en redes era un video como viejo. Pero voy a buscar ese reel y lo pasamos, porque se ve un piedronón. Hombre, bárbaro.
1: Qué afortunada la Norma.
0: Digo, insisto, no, o sea, no lo podemos asegurar ni que esté comprometida, ni que se vayan a casar, ni que Norma se vaya a ir para allá. Trae música, obviamente creo que por la música no podríamos poner el audio, pero pues ahí para que se vea el videíto. Se lo voy a pasar a Isaac. ¿Dónde estás? Aquí estás. Y ya tengo un chorro de Isaacs en mi. Puro de trabajo. Puro de trabajo, mira, ahí te lo pasé. O sea, realmente en todo el video esconde mucho la mano izquierda. Si te fijas, no, la derecha. La deja siempre abajo, se la tapa. Ahorita que podamos ver el video ya lo van a ver ustedes. Pero ahí en pedacitos
1: Ah,
0: se
1: sí.
0: le ve el anillo ahí.
1: Ay,
0: Bien
1: qué
0: bonito.
1: padre, qué
0: Sí,
1: padre.
0: jalo. Mira, mira. Todo el tiempo la tiene abajo, todo el tiempo la tiene abajo, usa un chorro la otra mano, la mano izquierda, ahí se tapa, para los que nos están siguiendo en radio, pero hay un momento en el que ahí la sube y se le alcanza a ver el brillo del anillo
1: O sea,
0: ahí.
1: pero está espejeado como...
0: No sé si está espejeado, lo veo raro. Yo creo que es como se lo ha de haber grabado de frente a lo mejor
1: Sí, porque...
0: con la cámara de frontal. Porque sí se ve, o sea, sí se ve raro. Pero ahí ese anillo no es. Esa mano sí la saca mucho y no pasa nada.
1: Por eso te digo si está espejeado, porque
0: Yo creo
1: para
0: que sí.
1: mí, bueno...
0: Es que si te pones del lado. Sí, es la derecha y la
1: Es este,
0: izquierda.
1: ¿no?
0: Ajá.
1: Sí, ¿no? No.
0: Plaza Sésamo. Las
1: Ya
0: quedaste mal.
1: sé, horrible. Dice, voy a empezar
0: Échale.
1: a leer sus comentarios. Buenos días, Oscar Coronado dice, buen triunfo de Tigres femenil. Juan Coronado dice, se le borró la sonrisa a Querétaro, le duró un partido nada más. Rayadas la ubicó justo en su lugar. Como siempre, los americanistas demeritando lo de Bernal. A fuerza queriendo ser el centro de atención, porque Julio.
0: ¿Por qué? ¿Quién está hablando? ¿Qué?
1: Sí, a ver, compártenos el chisme. Dicen, la verdad, Amazonas están recuperando su nivel porque ya le ganaste a Cruz Azul, a Pachuca y te falta enfrentar a más equipos, pero así como están jugando, está jugando cada vez se le ve bien. Pues mira, yo creo que pues era de esperarse, o sea, tiene que. Es un proceso, o sea, no van a cambiar de un día para otro. Lo que sí es cierto es de que pues sigue ganando. O sea, tiene sus fallas, pero sigue ganando.
0: Y Tembi, por favor, nunca te vayas de la liga. Te lo
1: Temi.
0: ruego, nunca te vayas de la liga. Realmente es espectacular poder ver a Tembi ya de inicio. O sea, que esté desde el inicio con el equipo muestra otra cara. Sí me sorprendió Pachuca porque yo pensé que en los primeros minutos iba a ofrecer un poquito más de resistencia. De hecho, lo estaba siguiendo por ViX, creo que fue, o Fox. No, por Fox One. Horrible la transmisión porque se corta cada media hora. Pero estuvo realmente desaparecida Charlyn Corral. Me cuesta decirlo, pero la escuché muy poco en la transmisión. Entonces, creo que sí, Pachuca está como en este proceso de, pues se fue casi la mitad del equipo. Aparte, tuvieron lesiones. ¿Quién fue la que salió lesionada en que entró Orejel por ella? Ahorita te digo. Pero sí, y Tigres, como lo dicen, va ahí, va superando, faltan muchas tuercas a lo mejor
1: Sí.
0: que apretar, pero lo de Mari Carmen es otra cosa. Y Mayra, ayúdanos, Mayra, por favor, ayúdanos a ayudarte. Esa falla que tuvo con la portería sola. No nos ayudas, no nos ayudas para que podamos decirle a la afición, ya ven, ahí está Mayra Delgadillo. Sí, no, con esa falla estuvo complicado.
1: La verdad sí, o sea, digo, todos tenemos nuestros errores, todos podemos tener este momento, pero de verdad, sí tenemos que, o sea, tiene que afinarse,
0: Por
1: pero bueno.
0: favor.
1: Déjame empezar con el minuto caliente, Marifer.
0: Échelo.
1: 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Y pues nos vamos a un cortecito en radio. Nos quedamos en redes platicando con ustedes. Sí, Mayra, por favor.
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4: Lo de la carta es ese simbolismo. Ya estamos de regreso en radio, estamos hablando un poco de la despedida de Messi de selección argentina. Creo que ese simbolismo lo de Harry Potter está padre y es como si pudiera regresar el tiempo, pero creo que no va solamente con lo de la selección de Argentina, sino que va realmente también puesto en lo que ha sucedido para él en estos últimos meses.
5: Sí, y digo, yo no lo esperaba, pero pues volviendo atrás al Mundial, pues sí, o sea, yo hablo de que no se esperaba que tuviera un episodio tan fuerte que lo obligara a tomar esta decisión. El Mundial pues no salió como ellos esperaban. Uh-huh. Digo, Argentina era un gran favorito para ganar y pues no queda campeón. Pero sí se hablaba de que iba a ser el último Mundial de Messi y de Cristiano. Pues sí, se cumplió. Ese fue el último Mundial de Messi, pero no de la manera que hubiéramos querido. O sea, que esté tan tocado por el tema de su papá que pues simplemente no... Digo, es muy reciente y no todos comprenden este tema, ni lo van a manejar de la misma manera, pero sí, digo, ya dio lo que tuvo que dar. La verdad, 20 años de trayectoria en la selección es muchísimo tiempo, y pues ahí está, que se va como campeón del mundo, y pues nada, no sé qué digan los fans de Messi, y sí, ahorita todo Rodrigo De Paul, el Fideo, están ahí.
4: Ay, el Fideo también ya puso. ¿Sí? Déjame buscarlo.
5: Sí, ya.
4: Mi Fideito, Di María.
5: Pues reaccionando a esta carta de Messi en redes, obviamente, por ejemplo, pues Rodrigo De Paul, ahí lo tiene al lado en Miami, pero pues sí, todos están ahí comentando, dándole las gracias. Creo que mucho más allá de ser los compañeros de equipo, pues muchos fueron fans, o no sé cómo
4: es que decirlo. Eso es lo que dice en su carta. Enzo Fernández dice: cuando era chico hacía las cuentas de mi edad y tu edad para ver si podíamos jugar juntos, y ahí están, quedaron campeones juntos del mundo, nada más ahí.
5: Sí, o sea, yo creo que la mayoría de la nueva generación de Argentina, pues, o sea, así como él creció venerando a Diego, pues creo que ahora es una nueva generación que estuvo pues muy pendiente de su carrera y querían ser como él y jugar con él.
4: Y jugar con él. Y no nos sorprenda que dentro de no, a ver, no sé si esta temporada o la que sigue, pero CR7 está a 22 goles de su retiro.
5: Sí.
4: O sea, está a 22 goles de los 1000 goles y creo que es lo único que le falta. Digo, sí, obviamente un título mundial. No creo que llegue 4 años más, no creo, uh-huh, aunque físicamente parece que sí. Pero sí, yo creo que estamos ya viendo los últimos momentos, los últimos años de las dos estrellas, de nuestros dos últimos astros del fútbol. Digo, vienen nuevas generaciones, Haaland, Mbappé, lo que está haciendo Jude Bellingham. Madre mía santísima, después de una temporada muy mala que tuvo de lesiones, ahorita está espectacular. Pero bueno, ya, brevario. Uh-huh. Yo solo quería decir lo del giratiempos, pero regresemos a la liga antes de que nos empiecen a regañar. Si gana Tigres Femenil, 2-0, gol de Tembi Catlana en los primeros minutos, y luego Mari Carmen Reyes, que insisto, qué bueno que regresó y qué bueno que podemos tenerla hacia el 100%, porque parece que no, que nunca estuvo lesionada, pues.
5: Sí.
4: O sea, realmente parece que no perdió tiempo y a pesar de todo lo que vivió personalmente con lo del el cáncer de su mamá, realmente no me gusta su apodo de la Barbie Malibu, pero la Barbie Malibu está triunfando.
5: Sí, y no es, y o sea, la verdad es que es una jugadora única. ¿Sabes por qué? Porque de pronto cuando te lesionas y se alarga un poquito más de lo esperado, pues la recuperación o el retomar tu ritmo te lleva mucho más. O sea, realmente la recuperación que ha tenido es increíble. O sea, sí, no, parece que nunca estuvo lesionada, que nada más se tomó un tiempo fuera, pero no, o sea, ella sigue y sigue y sigue y sigue sin miedo, porque pues ya lo hemos visto a palabras de Charlín Corral, que dice, bueno, yo cuando me lesiona la rodilla, pues es como que ya ni siquiera corro igual y yo me estoy deteniendo porque no me quiero volver a lesionar. Entonces, pues ella, mira, sin temor a nada, va y juega y no. Qué bueno, la verdad me da mucho gusto por Mari Carmen, porque es una jugadora de esta nueva generación de Tigres Femenil que son muy importantes, que no las quieres perder. Mari Carmen, Tembi, Diana Ordóñez, María Sánchez. Creo que estas cuatro jugadoras pueden marcar el nuevo camino de Tigres, porque pues sí, ya se nos fueron muchas jugadoras, ustedes saben quiénes son, y ahora deben de estar creando su propio camino. Mientras ellas estén al frente, con esa seguridad, con ese temple, a mí me encanta. Y pueden lograr muchas, muchas grandes cosas. Ya lo de Pedro es otro rollo, ¿verdad?
4: Ajá, este
5: es otro rollo.
4: Sí, de eso ya nos metemos. Oye, que sí dio un susto cuando hace el gol porque se queda tirada y llega. Creo que es Tembi la que llega a estirarle las piernas como que de un calambrillo. ¡No! ¡No! ¡Por favor! Pero no, fue solamente un calambre. Y hay que hablar de verdad de lo que está significando el regreso de Sabrina Enciso, porque Sabrina es la que le mete el pase a Mari Carmen, mete el centro a Mari Carmen, pero en la jugada se burla a dos rivales y termina sacando el centro casi casi perfecto para Mari Carmen Reyes. Creo que lo de la operación en la espalda también fue como un problema de cómo voy a regresar, ¿no? Porque al final de cuentas las cosas, las situaciones en la espalda, en las cervicales, en toda esta situación, por ejemplo, lo de Pogačar este fin de semana, que sí tuvo una mini fractura y que tuvo que ser operado, es de esperar a ver cómo vas a regresar. Y creo que también ese miedo vivió Sabrina, y ahorita estamos viendo un fútbol bastante, bastante bueno de Sabrina Enciso, que ojalá siga afianzándose en esa lateral de Tigres Femenil y siga creciendo, porque creo que está demostrando el peso y el poder que puede tener. Preguntan qué pasa con Anika, le hicieron una otra operación de rodilla, ahorita te confirmo bien cuál fue, pero pues sí se va a perder gran parte del torneo.
5: Okay, entonces, sí, yo creo que, no me acuerdo si Pedro dijo que los refuerzos eran Mari Carmen y el otro nombre, no me acuerdo.
4: Pero sí, sí lo dijo.
5: Pero dijo que, o sea, que los refuerzos eran las jugadoras que regresaban de lesión. Pero yo creo que sí, Sabrina Enciso, ojito, porque puede ser la jugadora inesperada de este torneo para Tigres Femenil.
4: Claro. Pues creo que fueron ellas dos, Sabrina, ¿sí?, y Mari Carmen. Mira, el reporte médico que dieron hace 4 meses era: información a nuestra afición que Anika Rodríguez sufrió una rotura de menisco lateral de la rodilla izquierda, por lo que será intervenida en los próximos días. Entonces es una ruptura de los meniscos. Entonces sí se va a llevar un ratito todavía más con cuidados, pues.
5: No, Anika, regresa.
4: Sí, hace muchísima falta, muchísima. Sí. Que aparte en el partido también fueron varias las que tuvieron que salir por cambio por lesión.
5: ¿De Tigres?
4: De Tigres, pero no me acuerdo.
5: Déjame checo los cambios.
4: Pero sí fueron como 2 que tuvieron que salir.
5: Es que me quedé viendo la tele porque hay un ciclón que se llama Karina.
4: A ver, que pegue Monterrey, pero tranquilo, amiga.
5: Sí, no, viene de...
4: Con pocas lluvias, nada más.
5: Del lado de Colima, de Tepic, pobre. Pero sí, ¿cómo se llama? Sabrina Enciso fue elegida por Tigres como la figura, la amazona del partido, y Tembi, la goleadora del partido. Déjame te digo, mira, entró Cordinali por sale Diana Ordóñez y entra Jennifer Cordinali, sale Tembi y entra Alison González, sale Mari Carmen Reyes y entra Grace Acentegua, y salió Alexia Delgado por Ileana Izquierdo, fue quien la reemplazó. Entonces, no sé si... ¿Quién de estas 4 fue las que se lesionaron?
4: A ver, repítemelo.
5: Mira, sale Diana por Jennifer.
4: Según yo ya, Diana no.
5: Tembi por Allison.
4: No, Tembi
5: para mí que fue yo. Esta Alexia.
4: Ah, Alexia, sí. Alexia Delgado fue la que salió con molestia. Sí, fue Alexia, perdón, me quedé.
5: Y Ceci. Ceci, porque...
4: Ceci es... ¡Órale! De Ceci, que se le lesiona...
5: Del hombro, sí.
4: Al momento de caer, y quiso seguir, y ya no pudo. Uh-huh. Y pues Itzel está todavía con molestias, entonces tuvo que volver a entrar la tercer portera.
5: Ajá. No, pero hizo su... Ah, sí, porque hizo su debut en el Unix.
4: Ajá, cierto, sí.
5: Pero sí, esas son las dos, pues, lesionadas. El saldo contra Pachuca... Que Ceci ya estaba algo
4: tocada. Ya estaba tocada. Uh-huh. Sí, ya estaba tocada.
5: Entonces, pues, ahí pudo... Ojalá que no sea de gravedad, porque sí se ve como que ya, o sea, es como que ya no puedo. Ya no puedo. Y, pues sí, ahí va Tigres Femenil, primer lugar. 15 puntos, 16 goles a favor y 1 en contra. Entonces, pues, van más que bien. O sea, yo considero que son pequeños ajustes que debe de hacer, pero pues ahí van, o sea, van de líderes. Y del otro lado, Rayadas va en tercer lugar, 12 puntos, 15 goles a favor, 1 menos que Tigres Femenil y 6 goles en contra. Entonces... pues sí, también se dio este triunfo de 4-0 contra Gallos, allá en la Corregidora. Nada que hacer para el equipo de la italiana Pamela Conti. Lucía sigue anotando. ¿Qué más? A ver. No, esto no.
4: Lucía sigue anotando y haciendo pases, ¿eh? La verdad que Lucía, bien lo decía Amandín en su llegada, que todavía le faltaba sacarle más provecho a Lucía, y creo que Lucía poco a poco va creciendo y va madurando mucho. Ojo, insisto, a lo mismo que Jennifer Hermoso, quieren estar en el Mundial. Entonces creo que para Lucía va a ser muy importante lo que pueda lograr en este torneo y llamar la atención de la seleccionadora.
5: Sí, sí, o sea, creo que ahorita... El otro día Gaby lo decía, tanto para la selección femenil, para todas, es momento de ir trabajando, de ir afinando, porque algo que no le pueden gustar a tu entrenador es que no llegues en forma, en todas las cosas positivas que pueden haber. Y Lucía, pues está demostrando que no nada más es goleadora, que también puede repartir y estar pues a la orden de lo que diga el entrenador en la posición que la pueda acomodar. Pero sí, Valeria del Campo, Lucía García, Marcela Restrepo y Fátima Servín.
4: El fútbol que está haciendo Marcela Restrepo. Realmente creo que la matamos su primer temporada y creo que todavía la segunda temporada se le criticó mucho, pero el fútbol que está haciendo ahorita la Parce es espectacular. Creo que está jugando bastante, bastante bien. La defensa es la que sigue ahí como, aunque parece que criticó a Vale y hace gol. Y lo canta, lo canta la Vale del Campo. Hay que seguirla criticando, güey. Pero que no pierda las marcas, por favor. Digo, Querétaro no es como que haya causado mucho problema,
5: Sí.
4: pero como quiera, creo que la defensa es lo que sigue siendo ese talón de Aquiles en estos momentos de Amandine Miquel. La parte baja es donde todavía estás así como. Que llegue el América, que llegue Rayada, de que llegue Tigres, que llegue, no sé si decir Pachuca, pero que llegue Chivas o así, y creo que sí te van a conflictuar más en esta
5: Sí.
4: zona. Ya lo hizo León. Pero de ahí en fuera creo que la media cancha está bien, y luego ya puso a Iria desde el inicio. Creo que poco a poco va a ir adaptándose al sistema de juego y a lo que quiere Amandine Miquel. Pero creo que Rayadas también, y al igual que Tigres, ahí van. Creo que los dos equipos están empezando a sumar y es lo importante en el sentido de sumar más confianza y más crecimiento. Del América creo que no hay mucho que decir. El América lo hemos venido diciendo desde que arrancó la temporada y desde que terminó la temporada pasada. El América está jugando a nota. O sea, realmente lo que está haciendo Ángel Villacampa con este equipo es increíble y por eso no encuentras a lo mejor que criticarles más que pues les hayan hecho un mini estadio en los campos de entrenamiento y que tengan que jugar ahí. De ahí en fuera, creo que tanto la directiva como el cuerpo técnico están haciendo las cosas muy, muy bien. Vamos a cortecito en radio, seguimos con ustedes en redes sociales, pero
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5: El partido Roberto Medina.
4: Ahí está, venga Robert, yo sé que tú puedes. Sí, a ver, lo de Chivas también llama mucho la atención. Uh-huh. Y, ay, ojo también, lo que quería comentar es esta cuestión del reglamento del jalón de cabello.
5: Ah, ok.
4: Porque Sofi Martínez entró y a los 7 minutos, ¡pum! A ver, yo escuchaba a la comentarista, no sé quién era, que decía, pues es que hay que checar la intencionalidad. ¿Cómo checas la intención? ¿Cómo checas la intención? Pues sí se ve que Sofi estira el brazo, pero pues, ¿qué hace la árbitro o el árbitro? Pues ella estira el brazo, le queda a la altura del cabello. Es lo que hiciste, o sea, ¿lo jalaste o no lo jalaste? Y si hay como un toque del cabello con la jugadora de Querétaro, la termina expulsando. Pero luego, casi al término del partido, a la capitana la expulsan por lo mismo. Entonces es como... Si ya vieron que a Nati Villarreal la expulsaron por eso, no lo haga. O sea, sí. Traten de no hacerlo. O vamos a peinarnos todas de cebollita para que no tengamos el cabello ahí suelto y no haya como esa intención de jalarlo. Pero sí, y me imagino que ha de haber recibido un súper regaño. No, no, no, no, no, no, no, no, no, no, no, no, de Amandín.
5: Claro, como eso es muy, muy tonto, la verdad. Muy tonto irte expulsada por... O sea, no tiene sentido. Ni siquiera puedo explicar, ni defender, ni nada. O sea, no está bien. Y además que estas últimas 2 semanas, pues se han visto mucho más casos iguales. Ok, yo entiendo que se le pudo atorar el brazo, lo que sea, que lo levantó en ese momento, pero no, o sea, no. De verdad. No. Es una falta muy estúpida, la verdad. Muy, muy tonta. Una manera de comprometer a tu equipo. ¿Eh? Porque pues ya pierden a una y por algo totalmente innecesario. Entonces, pues sí, ojo a las jugadoras porque ya llevamos 3. Expulsadas por lo mismo.
4: Y estoy de acuerdo contigo, Güero. Dice Marifer, eso del jalar el cabello tiene que ser tarjeta roja porque es un riesgo para el cuello. Sí, porque, o sea, que realmente sea una intención fuerte, sí te puede causar un esguince de cervical. Javi Fa también dice, es como chinchilla, no se vio intencional, pero le alcanzó a tocar a quitar la liga Jaramillo y a ella que casi no le gusta tirarse al piso.
5: Ah, sí, esa sí estuvo fuerte, esa sí estuvo muy, muy, muy fuerte. Sí, sí la vi. Pero sí, o sea, tiene que haber un poquito más de conciencia en las jugadoras, porque pues es muy infantil, la verdad. La verdad. Así como criticamos de repente a los jugadores que hacen unas cosas tan tontas, pues no, tampoco acá no se vale. Dice... La intención ya no es factor, se marca la acción, la intensidad.
4: Sí, o sea, no, es que nunca entendí eso de, hay que ver la intención. No, la intención no se ve. O sea, menos en jugadas tan rápidas, no puede, o sea, no. Entonces, sí, y creo que las jugadoras tienen que ver, tienen que entender también ese punto. Dice Oscar Coronado, malos árbitros en la Liga Femenil. Es que es algo que hemos hablado desde hace 9 años y no ha cambiado. Y no sabemos, o sea, realmente en qué momento vayan a decidir poner VAR. Si ya el VAR es remoto, creo que sería una muy buena oportunidad poder tener el VAR. Pero pues también mientras sigan jugando en los campos de entrenamiento, pues creo que también va a ser complicado el que podamos seguir exigiendo que tengamos un VAR o que tengamos esta tecnología si tampoco es como que les estén dando la oportunidad también a los equipos de tener las canchas principales. Entonces, también creo que ahí es lo que limita mucho a la liga al poder elegir eso y el poder terminar con esta situación.
5: Sí, son muchos factores que si vamos a empezar, ay, es que debe haber mejor capacitación, etcétera, etcétera. O sea, ahí vamos a desglosar muchos temas, muchos, muchos temas. Entonces, pues ni para qué le movemos, creo que pues ya. O sea, ¿o a dónde meto mi queja formal?
4: Sí, es tema a seguir y es tema importante. Oye, dice, creo que fue Javier, es que lo cerré tantito. Creo que es Javier. Vámonos a cortecito en radio.
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1: Se jugó una final del femenil, ya estamos de regreso en radio, se jugó una final del femenil y ahora que Cruz Azul lo quería poner como estadio principal, dicen que no cumple con el reglamento.
2: Sí.
1: Eso yo ya no lo entendí. ¿O qué es lo que pasó? ¿Qué fue lo que sucedió? No sé si cuestiones en la grada, algo, pero pues no lo tiene habilitado la federación para poder jugar ahí, entonces... No entiendo qué, porque ese hubiera sido un escenario perfecto para América, porque América está ganando mucha afición, está creciendo mucho en todos los sentidos y creo que deberían de tener un estadio. Así como el Cruz Azul lo mandaron a jugar a Morelos, no es un estadio grande, estoy de acuerdo, pero ya es su propio estadio, ya no sí. Juegan en el... Ahí se me fue el nombre de donde entrenan. Es súper conocido.
2: ¿Centenario? No.
1: No, el Centenario es donde están jugando, donde entrena el Cruz Azul, es súper conocido, se me fue el nombre. Pero ya no entrena, o sea, ya no juegan ahí en el
2: entrenamiento.
1: En la Noria, claro, en la Noria. Ya no están ahí, eso ya es un gran paso. Entonces sí, lo voy a seguir mencionando hasta que se solucione esta situación y que les den un estadio bien.
2: Yo también, o sea, no entiendo por qué la sacan del Ciudad de los Deportes y ya, mira... Es que parece que hasta es chiflazón, ¿eh? Porque la gente ya... Yo creo que la gente... Para mí ese era el estadio de la América Femenil, ¿eh? De verdad. Para mí ese era el estadio de la América Femenil. Ya estaba pintado, la gente ya le agarraba la onda. Sabemos que es un estadio viejito. Sabemos que puede mejorar muchísimo. Pero las jugadoras ahí... Creo que se sentían muy bien, la cercanía a la cancha es lo que me encanta de ese estadio, porque están ahí bien, bien cerquita de la gente también las jugadoras, y eso también vale que una buena presión para las jugadoras visitantes, entonces yo no sé por qué la sacaron en primer lugar, pero como yo no soy ejecutiva de logística de la Liga Femenil, no opino de... Pero sí, o sea, para mí nunca debieron de salir de ahí. Es más, yo ese estadio lo hubiera compartido con América Femenil y el Atlante. Así como lo estaban haciendo con la varonil. Y ahora también, esta otra parte de que Cruz Azul pide ese estadio y no se lo quieres dar, pues entonces ¿a qué estamos jugando? O sea, pobre neta, qué mala onda por Cruz Azul, que lo mandan a CU, que lo mandan a Puebla, al Cuauhtémoc, que lo mandan a... Antes no lo traen acá a Torreón, a Nuevo León a jugar porque allá no cabe el Cruz Azul. Entonces, o sea, parece, para mí, chiflazones, ¿eh? Pero bueno.
1: Sí, bueno, pues eso dijo, pero no sé, por cierto, qué fea transmisión, sí, concuerdo con eso, nunca la había seguido completa y madre mía, dice Julián Peña, van a ir a cubrir hoy a la firma, yo no, porque ni siquiera, bueno, ya me dijeron que es el que canta el de la llamada, ¿no? Son los de sí. La llamada, sí. Esa, no voy a ir yo, pero va Gaby, ojalá que disfrute de perdido también ahí un rato.
2: Dice,
1: va ayer... contra Toluca Rayada, sí.
2: Ah, ok. Oye, dice, ayer vi el partido Real contra el Atlético Femenil y están igual de pésimos los arbitrajes. Pues, o sea, fíjate, hasta casi de último momento arreglaron ahí la transmisión porque DAZN ya se había bajado, pero ahí arreglaron, creo que son dos televisoras las que ya se repartieron y sí iba a haber transmisión. Pero pues imagínate, si hay broncas con eso, pues lo demás es igual. Yo creo que la Liga de España con la femenil como que están a la par. O sea, en ciertas cuestiones, por ejemplo, del arbitraje, de las televisoras, ahí van. Batallan poquito, pero ahí van. Entonces, pues sí. Dice, por cierto, que fue a transmisión de Fox, la imagen se retrasa unos segundos. Después se desfasa el audio con el video especial.

0: Eso. Marifer, ¿cuántos partidos va a estar fuera Ceci Santiago?
1: No han confirmado la lesión. No han confirmado realmente si. No creo que haya sido ruptura porque sale, intenta seguir jugando. Pero yo creo que sí ha de traer como un esguince o una fisura o algo importante en el hombro. Entonces, no, insisto, no han confirmado, pero esperemos que no sea mucho.
0: Sí, porque pues aunque ha tenido un poquito de fallas, pues
1: Pues
0: es la
1: sí.
0: que más confianza tiene Pedro. O sea, y también Itzel está pasando ahí por una baja, entonces no es como que, bueno, vamos a confiar plenamente en Itzel de oro. Pues no, hasta Hania ya, sí, Hania de Ávila, Hanna de Ávila.
1: Hanna de Ávila,
0: Hanna
1: Hanna
0: de
1: de Ávila.
0: Ávila, pues ya tuvo que entrar ahí al quite. Digo, también espero que pueda hacer una revelación así como lo hizo Jania Villalobos. En esa época de que Tigres tenía un chorro mil de porteras,
1: ¿Qué pasó con ella?
0: que estaba Ale y luego estaba Ofelia y luego que entró Jania, no sé, la verdad yo sí le perdí el rastro.
1: Era muy buena, Vania era muy buena.
0: Vania Villalobos,
1: Vania Villalobos.
0: perdón, Vania, Vania.
1: Sí, ¿qué fue de ella? ¿Es que se había ido al Atlas?
0: Sí, se fue al Atlas,
1: Vania.
0: pero ya después de ahí no me he perdido.
1: Sí, sigue con el Atlas.
0: ¿Sigo en el Atlas? Okay.
1: No me acordaba realmente. Era muy buena. Muy, muy buena. Oye, con Cruz Azul no vi quién fue la portera, no vi a quién alineó, pero sí fue un error de Tana. La marca que pierde para el gol de Juárez. Alineaciones. Cruz Azul. Puta, no me sale. Ah, estuvo Melanie Villeda. Estuvo Melanie todavía.
0: Melanie Villeda, ok.
1: Sí. A ver, la del Atlas era la que quería ver. Ay, sí estuvo Vania en ese 6. ¿Por qué se regresa? Me estresa demasiado la aplicación de la liga. Me estresa. ¿Dónde está? Aquí está el 6-1. Alineaciones. Atlas. No, estuvo Carol Contreras. Es que sí, yo ya no he escuchado a Vania. Si alguien sabe de ella, por favor, díganos.
0: Sí. Marifer, ya nos vamos. Ya se nos ve la hora. ¡No!
1: Ya sé, se fue bien rápido. Muchas gracias a todos los que estuvieron con nosotros el día de hoy. Son un chorro de mensajes. ¿Por qué se admiran de Cruz Azul de que no tiene estadio para jugar? Siempre ha jugado sin estadio. Saludos desde
0: Pues
1: Mexicali.
0: sí, pero no, pero eso no quiere decir que lo debamos de normalizar. ¿De verdad? O sea, no.
1: Rayo veloz, cada vez quiero más a Karin, juégatela, no cambies.
0: ¿Por
1: Karin Chiva
0: qué?
1: Americanista.
0: Porque un día, no, es que yo no puedo traer jerseys de fútbol. Si no, los complazco y me pongo una playera, pero no, yo nunca me voy a ver con una playera.
1: Dice Oscar Coronado, se acerca la Navidad, antes de la Navidad se
0: No,
1: acerca mi cumpleaños.
0: y Halloween.
1: Y Halloween. Rayadas Tigres, ya se acerca el clásico. Ah, el del varonil, sí, ya es dentro de 2 semanas. Si vieran la chamba que tenemos. Pero ya, muchísimas gracias a todos. Gracias, Gary, por haber estado el día de hoy con nosotros.
0: Gracias, Marifer. Gracias a todos. Se quedan con Versus 10 Andrés Guerra. Adiós.
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0: amigos, ¿cómo están? Feliz inicio de semana y fin de mes. Estamos llegando al mes número 8, su final, para entrar al mes de septiembre. Un saludo muy especial para todos los pequeñitos que entraron a la escuela, kinder, primaria y secundaria. Y para las mamás que deben estar muy contentas porque hoy ya descansaron. Ya después de 2 meses de estar batallando con los pequeñitos, hoy ya descansaron. Pero bueno, listos para platicar con todos ustedes en un momento del fútbol regiomontano que me llama mucho la atención. Muchísimo me llama la atención, por eso el título del programa, ¿quién está peor o quién se encuentra en un mal momento? ¿O quién está peor, pues, de Tigres y Monterrey? Porque ahorita los dos están fuera de la zona de clasificación. Monterrey en 9 y Tigres en un vergonzoso lugar número 16. Monterrey tiene 3 derrotas y Tigres tiene 3 derrotas. Monterrey tiene 10 goles en contra y Tigres tiene 10 goles en contra. Este fin de semana vimos una plantilla del Club de Fútbol Monterrey que a mí en lo personal me dice que no es un plantel con mucha profundidad. Si no juegan los titulares, Monterrey tiene problemas. Y en el caso de Tigres, ni se diga en ese caso o en ese tema. Entonces, ahora que está aquí el señor Lalo Anguiano y el joven Ventura, nuestros panelistas de este inicio de semana, quiero dejar así la pregunta en el aire y para usted también, a través de los teléfonos de ABC Deportes, el 8372-1950 y 8372-2650 y el WhatsApp 818-0101-660. ¿Quién está peor? Lalo Anguiano, ¿cómo estás?
1: ¿Qué pasa? ¿Qué pasa, querida raza? Un saludo para todos los aficionados amantes del versus, de fin de mes, cerramos el mes.
0: Ya te extrañábamos, manito.
1: Sí.
0: Es que te pones tus moños.
1: No, es mucho trabajo, pero hoy como hoy le dieron chance a las muchachas que trabajan ahí en la empresa.
0: Okay.
1: Pues yo también dije, vamos a ver.
0: ¿Quién preocupa más, Lalo Anguiano? ¿Tigres o Monterrey? ¿O estamos quemando la casa? ¿O cómo lo visualizas tú en la actualidad al fútbol regiomontano?
1: Mira, sin duda, Tigres. Tigres ahorita
0: preocupa más.
1: Es un caos.
0: Okay.
1: Tigres a nivel directivo es un caos. Y no estoy exagerando.
0: Okay.
1: Simple y sencillamente estoy dando los hechos. Uh-huh. El día sábado viste el nivel que traes. El día sábado fuiste superado futbolísticamente por el equipo de Santos.
0: Okay.
1: Fuiste, traes, no traes ni siquiera el 11, porque el 11 que traes, hay jugadores que andan de muy bajo nivel. ¿Por qué? Porque dentro de esto, donde reina el caos, donde deja la confusión, donde reina ¿quién va a estar a gusto? ¿Quién va a desarrollar su mejor fútbol? Ante la incertidumbre que no sabes ni quién. Hoy ya mandaron al bombero de este siglo XXI, que es Víctor Manuel Vucetich.
0: El rey Midas.
1: A apagar el fuego. No, yo ahorita digo el rey bombero. El bombero número uno de Nuevo León, hoy viene a apagarle el fuego a toda esta bola de ineptos, porque no me queda claro cuál es, y por eso los llamo ineptos, porque tienes necesidades prioritarias dentro del cuadro de Tigres, como el centro delantero, y no has trabajado en ello. Te has aventado de que estás bien en finanzas, y luego te muestras en tus contrataciones que pues estás buscando, hurgando en la basurita.
0: ¿No te gustó Monreal?
1: Monreal entró, pues, a lo que hace Monreal y lo que hacía Necaxa, correr, pero yo quiero ver al equipo, mi guerra. No, esto no es de un solo individuo, va a llegar.
0: No, pero hablando de llegadas de jugadores.
1: Pues, o sea, digo, Monreal es una incógnita, como todo porque, lo que ha traído en los últimos años.
0: Vemos jugadores como el del San Luis, ¿cómo es? Rodríguez Martínez, un chavito.
1: Sí.
0: Y nos preguntamos, ¿y por qué nosotros no traemos de eso? Si luego te traen un Monreal y dices, no, ¿para qué? O sea, a veces, pero ahí sería otro tema.
1: No critico lo que hayan llegado, no critico al joven, porque ellos no tienen la culpa que los traigan. Uh-huh. Critico a quien no ha traído lo que ocupas.
0: Lo que ocupa,
1: o sea, está muy claro, esto tiene nombre y apellido. El señor Mauricio Duener, que él dijo, yo no voy a traer jugadores para la banca, para que se devalúen y de nada. Si ya traes esa en la mente, porque está cumpliendo a carta cabal lo que él piensa como gente que no conoce de fútbol. Él lo dijo. Hoy, ¿quién preocupa más? Sin duda Tigres.
2: ¿Por qué?
1: Porque Rayados por su soberbia, por su gente, porque ahorita ya me dicen, equipo limitado. Ya agarraron el discurso de Tigres. Tigres sí está limitado, ustedes no.
2: No, también.
1: Perdóname, nada.
2: También.
1: No. Tienes banca para prestar, no, pero está mal trabajada para mí.
2: ¿Quién preocupa más, señor Ventura?
3: Buenas tardes, qué gusto conocer a Mr. Anguiano, también qué gusto estar contigo, Tocayo, y evidentemente preocupa más el equipo de Tigres, un equipo que no tiene banca, que no tiene titulares, que no tiene forma de juego, que no tiene un esquema completo. También mencionó la directiva, quizá no comparto tanto, pero sí una mala planeación, eso sí estoy de acuerdo, lo dije desde el principio. Y en el aspecto de este último encuentro, lejos de que preocupe o no, solamente hay que levantar la mano a algo positivo de todo esto, hay que encontrar siempre lo positivo, y lo positivo es que le dio un orden defensivo a pesar de tener lesionados, que se te vuelve a lesionar ahora Paco Reyes, ya evidentemente se completa esta lesión del tendón de Aquiles, donde va a estar fuera todo el torneo, no tiene laterales, te faltan centrales, y a pesar de todo esto, el bombero número uno, como lo acaban de bautizar, tiene en al menos sus dos encuentros, sumó 4 puntos, no ha perdido y tiene 0 goles recibidos, pero sí es más preocupante Tigres. Rayados se encuentra en una semifinal, por lo que no podemos menospreciar el hecho de que está en la semifinal de la Leagues Cup, que todos dijeron que la tiraron a la basura y Rayados no lo hizo, porque desde el primer minuto contra San Luis, incluso puso un número 200, una ruta 200, que quiere decir un joven a este partido, que incluso mete el gol y se lo anulan. Por ende, Rayados, al estar en una semifinal, a pesar de que también esté lejos ahora de puestos de liguilla por esta derrota contra San Luis, es todavía, tiene un poquito más de crédito, y a pesar de todo esto, también un nuevo entrenador que ya muchos lo están criticando por el partido de ayer.
2: Tiene 2 derrotas consecutivas, sí, Monterrey en la liga. Hay un escenario, que al final de cuentas son eso, escenarios en los que en el clásico Tigres podría rebasar en puntos a Monterrey.
3: Una posibilidad.
2: Entonces, es por eso el que quiero llegar a ese punto en el que me queda claro que, bueno, para ustedes dos preocupa más la situación de Tigres. Hay muchos matices en los que sí, lógicamente por cómo se ha manejado el equipo, por lo que han hecho y lo que no han hecho, te deja esa pequeña duda. Ahorita Ventura destacaba un punto, nada más, si tú quieres, a favor de la actual dirigencia técnica de Tigres, 2 partidos sin recibir gol.
1: Sí.
2: Y repito, no es más que un escenario, que es posible. El día del clásico y con un triunfo Tigre, ese que dicen que preocupa más, podría rebasar al Monterrey.
3: No creo que pueda cambiar por la profundidad que te encanta decir del plantel, porque Rayados tiene plantel de sobra.
2: Con lo que vimos en la Leagues Cup, en donde Almeida confió en el nombre de muchos de los jugadores que estuvieron el día de ayer y que los vuelve a meter el día de ayer, te das cuenta que sí hay una profundidad porque tienes quien sustituya a los de calidad, pero que cuando los metes, la calidad de esos que entran deja de existir.
3: Pero ¿cuándo vamos a decirle a San Luis que estuvo bien en su juego y que vino a hacerle un partidazo? Claro. ¿Por qué demeritar al San Luis
1: y
3: enaltecer al Monterrey en ese aspecto? No hay que dejar de entender que Diego Mejía, buen entrenador, y un equipo precario que no tiene los nombres, le hizo un juegazo a Monterrey del minuto 1 hasta el 90.
2: Ahí me gusta siempre, ya saben más o menos cómo, ¿en qué momento estoy demeritando al San Luis?
3: ¿Al momento de no mencionarlo?
2: No, es que estamos hablando del Monterrey. Y precisamente por el trabajo hecho del equipo del San Luis, que ahí lo está, hace muy bien, esa calidad limitada que tiene el plantel de Monterrey en sus sustitutos, se refleja y todavía luce más lo que San Luis hace. Porque, a ver, ¿en qué momento metió a los Kuipers y compañía el señor Matías Almeida?
3: En el medio tiempo hace un cambio donde me ingresa Orbelín y Oliver Torres, ya encuentra un orden en el medio campo, y lo de Kuipers fue todavía 20 minutos después.
2: ¿Y por qué los mete así? ¿Y por qué el Monterrey se pone un gol con esos cambios que Matías Almeida hace?
3: Nada más por 5 minutos, y San Luis rápido respondió.
2: Por sí, pero se ve un...
3: Sí, se ve una inyección, claro.
2: Ah, bueno, entonces eso es un reflejo de lo que ciertos jugadores de este plantel que han tenido su oportunidad como ayer, la están dejando ir.
1: Pero fíjate, tú me estás hablando de cambios ofensivos. Uh-huh. El problema de Monterrey es defensivo. Sí, el es problema verdad. Que traes ahí un chivo loco que se llama Carlos Salcedo. Ajá. Ese tipo es el tipo más desordenado. Eso sí, arengador y tal. Bueno, pues eso es pues un porrista. Eso déjalo para un aficionado. Tú tienes orden. Yo me clavé mucho en el trabajo que hizo San Luis. Porque es un equipo que viene con la escuela del Atlético de Madrid. Ellos traen una idea. Un formato que es defensa, a defenderse bien, a ubicarse bien, medio igual con una coordinación con lo defensivo. Te hiciste ver mal al Monterrey. Tanto en el primer tiempo como en el segundo, tú no le encontraste. Sí te metiste un poco ahí con, oye, escenario visitante, lleno, todo a favor tuyo y no te achicaste. Con titulares y sin titulares. Yo le doy mucho mérito al Club de Fútbol San Luis, al Atlético San Luis. ¿Por qué? Porque me demostró que es un equipo que sabe jugar como conjunto. No había dado malos juegos, no más que todo el mundo se fue. Nah, es el San Luisito. No, pues son los vendesemillas, las típicas. Hoy ya cuando ven la realidad, pues muchos no saben dónde meterse. Porque ya llevas dos derrotas contra el León y contra San Luis. Pero donde te exhibieron. Y exhibieron a tu defensa. Ofensivamente, Monterrey puede estar tranquilo, pero también si no tienes orden defensivo, pues te van a pasar lo que te pasó. Y te van a exhibir de tal manera.
3: Esa es la carencia que desde la jornada 1, más League Cup, ahora contra San Luis, está siendo evidente. Los centrales, no importa quién me pongas, Carlos Salcedo, el Corcho Rodríguez habilitado también, que de central todo se lo van a llevar por rapidez, por velocidad, por potencia. El Toro Guzmán es el único que se puede salvar en esta temporada con Matías Almeida, pero fuera de ahí ocupas uno o dos centrales y el tic-tac está corriendo porque el 11 de septiembre se cierran registros y nadie le cuestionó a Almeida si ya está su plantel completo en la central, siendo que ahí le están metiendo muchos goles que ahora están viéndose reflejado pero en no solo goles, en tres no puntos que perdieron.
2: El tema de la defensa del Monterrey no es ninguna novedad.
3: No, pero o sea, el tic-tac es el importante, el tic-tac no, que ya se va a cerrar el registro.
2: Claro, no, y
1: tienes que trabajar claro, en ello.
2: Y lo han dicho que no. Fueron 6 jugadores que no estuvieron de titulares ayer con Monterrey.
3: Así es.
1: Al inicio.
2: Sí, por eso, al inicio.
3: Pero Andrés, cuando terminan jugando ya todos los titulares, uh-huh, y aún así San Luis siguió con el mismo estilo, la misma intensidad y el mismo triunfo, ahí te quiere decir que no importa los jugadores que hubieras tenido, el esquema de juego que te hizo San Luis. ¿Pero por qué? Si el esquema que te trajo San Luis fue así.
2: Te voy a decir porque sí importa. Porque eso que señalo yo de que no hay una novedad cuando se habla de la defensa de Monterrey, porque fue el torneo pasado y el antepasado y el antes del pasado.
3: Bueno, pero antes no había organización ni nada, ni delantero ni nada.
2: Hoy ya hay medio delantero. Estamos hablando de la defensa. Ajá. Estamos hablando de la defensa. Y sí importa, lo que tú dices que no importa, porque a final de cuentas, con esa ausencia de 6 titulares como Kuipers, como Rossi, como Campos, como Tecatito, te han demostrado que ese equipo con esos es capaz de meterte 2-3 goles.
3: En otros partidos, en este no. Y por eso pues, perdieron. Ahí está. Es que vamos a hablar de este partido.
2: Por eso. Pero no sucede eso.
1: Pregunta.
2: Pero te termino. No sucede eso porque no están. Es lógico, es sentido común.
1: Pregunta, Andrés.
2: La pregunta es si este Monterrey, con esas 6 ausencias, dentro de esos primeros 45 minutos, no pudo haber competido mejor en cuanto a a lo que es mejor, que es de media cancha hacia el frente.
3: Pues de pensar, yo también puedo pensar que sí, y también te puedo pensar de cosas de Tigres, pero esto, la realidad fue la que realidad del minuto 1 al 90 te ganaron con los jugadores que quisieras.
1: Oye, pregunta, estos 6 jugadores que ensalzamos y los echamos de menos y demás, ¿jugaron contra León?
2: Sí.
1: No más preguntas, señores. O sea, esto es un mal de insisto. Vean el despapalle que traen defensivamente.
2: Sí. Eso es algo.
1: Eso es una realidad, no es, pero no de esta. Es de hace mucho. Pero esto, te evidenció León, te evidenció San Luis, el Chicago Fire, pues bueno.
3: Ese partido lo salvó.
1: Y la planadora ya despertó. Y agárrense porque venimos por todo. Ya denos la copa. Todas esas frases típicas Hoy no saben dónde se meten todos esos.
3: Pero aún así, Anguiano, están en semifinal.
1: Ah, sí, porque habían tirado están ese también, porque perdieron el. No, ya no. Y mira, los fueron metiendo y ahorita están. Es lo único que ahorita los puede salvar.
2: Vamos a ir a la pausa y regresamos si hay llamadas o mensajes de audio. Adelante, ingeniero El Fantasma. Claro que es más fácil.
4: 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Nuestra red de infiltrados informa que, dicen los infiltrados, que la sociedad civil se organizó y, como ya se ha vuelto costumbre, busca corregirle la plana a la clase política, pedirle a los funcionarios que hagan a un lado las grillas y unan esfuerzos para trabajar por el bien del Estado. Por ello, hoy a las 10:40 horas, representantes de la academia, cámaras empresariales y organismos civiles entregarán en la Oficialía de Partes del Congreso una iniciativa de ley para coordinar al Estado y a los municipios en temas que van más allá de los límites municipales. Consejo Nuevo León es uno de los convocantes, revisó técnicamente la iniciativa y cobija a las universidades, colegios profesionales y los principales organismos de la sociedad civil que se quieren hacer escuchar. 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
4: Y yo lo único que estoy diciendo es que a este equipo... Ayer tuvo 6 ausencias. Hay una diferencia de aquí a Marte en aseverar algo, como tú dices que lo estoy haciendo.
5: Yo agregaría, solo, yo creo.
4: Bueno, esa es tu bronca, por no decirlo de otra manera.
5: Está, pues ahí está. Porque la interpretación. No dejes abierta tu interpretación. Yo creo y ya con eso.
4: Exacto. No, es que no es yo creo, es una realidad. A este equipo le faltaron 6 titulares, juega diferente con sus 6 titulares, sí. Que vaya a ganar, nadie está aseverando, perdóname.
6: Es que, entonces, pues, ¿de qué va a servir? Si no ganan, entonces, pues, tanto el bueno, el malo, el pinto como el colorado. Vamos a, o sea, ahí es donde ya entra la interpretación y entra a la realidad. Te voy a ubicar a la próxima semana. O ganas, o estos qué. O sea, ni los buenos, ni los malos, ni nada. Entonces, ¿qué? Y ahí entra la presión. Entonces, por eso tienes que ir con en aguas tranquilas, carnal. Exacto. No metas presión extraordinaria, no se metan presión extraordinaria. Es un proyecto que va iniciando, es un proyecto que está acomodando. Tienes muy malos defensas, malísimos. Insisto, Carlos Alzate, ahí déjenlo, güey. Ahí déjenlo para el clásico. Es un toro loco, güey. Es un toro loco. Ahí déjenlo, no lo vayan a mover. Por favor, Almeida, si me estás escuchando. No lo muevas.
7: En este proyecto que va empezando, ellos ya dieron prioridad, jugadores, entrenador, directivos. Queremos levantar la copa de la Leagues Cup el domingo. Así que el lunes siguiente, aquí vamos a estar, puntuales, para ver si pudieron cumplir ese objetivo o si se malbarataron en una semana, evidenciados por San Luis, evidenciados por América y hasta sin tercer lugar de Leagues Cup. Todo puede pasar, evidentemente.
4: ¿A qué te refieres con malbaratado?
7: Pues malbaratar el proyecto.
4: ¿Por qué malbaratar?
7: Porque dejaron pasar 2 juegos que ustedes me decían que eran muy importantes, León y San Luis. Cuando yo les dije desde el primer partido antes de contra León que tenían que usar dosificaciones, ustedes dijeron, no van a dosificar, ellos van por la Liga, la Leagues Cup, no, y se fueron por la Leagues Cup.
4: ¿Qué tan importantes son esos partidos? Y me mantengo en lo que te dije. Uh-huh. Que al no ganarlos, ahorita estás fuera, ya son, entonces son importantes, perdóname.
7: Pero aún así, a pesar de esa importancia, pero, ellos van por la Leagues Cup.
4: Sí.
7: ¿Le dieron más importancia a ganar la Copa este domingo que viene?
4: ¿Por qué?
7: Porque la urgencia de Monterrey es ganar un título. 2019 última Liga, 2021 última Conca. Quieren levantar una copita.
4: Eso es como lo que tú normalmente acostumbras. Interpretación.
6: ¿Qué? Leagues Cup.
7: Sí, la Leagues Cup, ajá.
4: Sí, o sea, porque solamente es por levantar un título.
7: Claro.
4: Pues no.
7: Entonces, ¿por qué? Si ya consiguieron el objetivo, quiero ir a la Conca. ¿Lo consiguieron en el partido anterior?
4: Hay que leerle a veces, ¿eh?
7: ¿Pero qué quieres que lea?
4: Para allá voy. El que tú ganes la Leagues Cup, más allá de ser campeón de este torneo, inmediatamente
7: te lleva octavos de final de la Conca Champions. No creo que sea para eso. Ellos ya tienen la Conca. Y en esa competencia.
4: Es que otra vez, tu problema.
7: Y yo estoy diciendo yo creo. Es la diferencia. Yo sí digo yo creo.
4: Por eso, es que eso es lo que voy. Tu problema es siempre es interpreto.
7: Me gusta decir.
4: Porque a final de cuentas, quienes conocen realmente el objetivo de hasta dónde está Leagues Cup, sí o no.
7: Son directivos, entrenadores y jugadores
4: del fútbol
7: Monterrey. Claro.
4: Pero hay un respaldo en el que te dice que como directivo, tú dices, si gano esto, independientemente de darle oxígeno a mi proyecto, obtengo un beneficio para la CONCACAF.
7: Una sola fase avanzada, además.
4: Pues voy directo a octavos. Con esa tengo.
6: Entonces tienes que ganarle al América.
4: Sí, claro.
6: El América es el superlíder del fútbol mexicano, jugando con un nuevo proyecto también.
7: Y que jugó con banca y ganó.
6: Exactamente.
4: Pero es que hay una
6: diferencia. ¡Hay jóvenes! ¡Hay jóvenes, Miguel! ¡Ahí hay jóvenes! ¡Hay muchos jóvenes!
7: Jugó con banca
6: y León América también. Sí. Y digo, Toluca sí también jugó con jóvenes.
4: Nada más que América es un equipo grande y le tira a lo que sea. Monterrey no es un equipo grande. Hay una diferencia enorme.
6: Grábalo, por favor, grábalo.
4: No, es que las cosas como son.
6: Se desmayó el fantasma y varios.
4: No, no me interesa. ¿Quién se desmaye? La diferencia.
6: Madre santa.
4: De lo que América y Toluca, porque ahí está la respuesta y el respaldo a lo que me refería yo, con lo que una directiva planea dentro de esto. América y Toluca ya están en la CONCA.
6: Ya.
4: ¿Sí? ¿Y dónde están? En la instancia de poder pelear una final. ¿Por qué? Porque el América es el equipo más grande de este país.
6: Está en la liga en número uno. Toluca en número
4: y le tira porque es el América.
6: Y, es
4: el, y el Toluca es el tricampeón y está en una de sus mejores etapas y bla, bla, y quiere seguir siendo. Que por cierto, Mohamed ya dijo, aguas, esto no va a durar para siempre, ¿eh? Pero ahí está. Y Monterrey no está en esa línea ni de Toluca ni de América.
6: No, ni
4: de... Esa es la diferencia. Esa es la diferencia.
7: Está muy abajo. Y de esos equipos que mencionamos, León es el único equipo que sí se juega su CONCACHAMPIONS sí con estos rivales.
6: Exactamente.
7: Y estos cuatro equipos ya pidieron que la jornada siguiente no se vaya a jugar.
6: Y era invicto León, sí, el torneo no sí perdió y ganó sí, sí, sí todo y mira.
4: Vamos eso, a ir con raro lo que tengas, ingeniero, que tienes a la mano. A ver, otra vez, dime.
7: Dos audios, dijo.
4: Adelante.
8: Oye, Guerra, no entiendo tu cuestionamiento de que quién está peor. Creo que no te documentas como regularmente lo haces. Ahorita Tigres, desde que llegó Vucetich, tiene un 67% de efectividad. De ganar el próximo juego, que hay mucha posibilidad de que lo haga, llegaría a un 77% de efectividad. Documéntate, ese es un buen trabajo. Documentarse.
4: Bueno, más allá de lo documentado, que tengo que estar, que usted puede ser que tenga razón, la temporada no empezó cuando llegó Vucetich.
6: Por supuesto, por el amor de Dios, hombre, tengan piedad de esos comentarios, por termino, eso grito, güey.
4: Termino mi comentario para responderle a mi amigo que le agradezco la recomendación de que sí, definitivamente hay que documentarse en todos los aspectos, y tiene usted razón, quizá a mí me falte, pero hay cosas de sentido común. Y es una de esas, es esa. La temporada no empezó cuando Vucetich llegó. Cuando Vucetich llegó, este equipo, dígame usted qué porcentaje tenía. ¿Sí? No. Y ahora, dígame usted, habíamos hecho la ecuación de que ante la situación de cómo Tigres inició el torneo, la seguidilla de partidos que tenía Tigres, ¿sí? Después o antes de su partido con Atlante, era ganar 9 de 9 para meterse a pensar que pudiera clasificar.
6: Exacto.
7: Y que ya no perdiste, tenía margen de error.
6: Ya
4: perdiste. Y el margen de error con el empate ante Santos se vuelve mínimo para el equipo de Tigres.
6: Exacto.
4: Entonces, si Vucetich tiene el 100% ahorita, sería sensacional, porque sería que son 6 de 6. Y Vucetich solo tiene 4 de 6, cuando debería tener 6 de 6. Sí. Y le voy a decir una cosa, eso es nada más así, de simple vista, sin documentarme, sentido común. Si yo me documentara más a como usted me lo está pidiendo, híjole,
6: no sé. Fíjate, no demos al margen, porque recuerdo cuando Vucetich agarró aquel equipo que descendió. Yo heredé. Si le damos el margen así a Vucetich y a la directiva y todo, es que hereda. No, güey, este es el proyecto, se llama Tigres de la OA de Nuevo León. Es todo. Tienes que poner jornada 1 hasta la jornada 17. No puedes bajarte y subirte. Eso te hace mucho daño, muchísimo daño.
4: No, y que Vucetich le dé gracias a esa efectividad que tiene a la falta de puntería de los jugadores del Santos, ¿eh?
6: Por supuesto, checa los datos del Santos. es uno de los peores equipos, no de este torneo, de los años atrás, de todos los años. Trae un despapalle. Si Tigres trae despapalle, están peor. Estos andan queriendo motivarlos con una canción de saber que se puede. Nah, compadre, eso no se puede hacer en un equipo profesional. Checa lo que viste. Si viste el juego, checa cómo nos superó el equipo de Fútbol Santos. Deportivamente, futbolísticamente, no te metas en otra cosa, nada más métete en eso.
4: Creo que lo más emocionante fue el rebanón de Rómulo, ¿no?
6: Sí, y lo más triste fue la lesión de Reyes, una pena. Desgraciadamente yo siempre pido porque nadie salga lesionado y desgraciadamente este chavo va para más de un año.
4: Dame los audios, ingeniero.
9: ¿Qué tal? Un saludo a todos. Excelente inicio de semana. Aquí José Luis El Hocicón de Houston, así bautizado por Guerra. Pues nada, a mí no me sorprende, al contrario, aplaudo la decisión de Almeida de dosificar. Eso demuestra, porque no es la primera vez que lo hace, yo lo hizo en la League's Cup, demuestra cohesión. El equipo seguramente, aquí voy a suponer, porque nadie tenemos lo que a bien saber lo que pasa en verdad, seguramente se habló a la interna y dijeron, vamos por el campeonato, vamos por la League's Cup. Vamos a ver y en el sobre la marcha corregimos en la liga, pero por lo pronto vamos por lo que está más cerca, lo obtenible, por la gloria. Bien hecho. Y tú, Anguiano, preocúpate por tus Tigres, que ni con el Rey Midas pueden levantarse de esa situación vergonzosa. Les mando un abrazo.
6: Hoy, pues no están hablando de que el Rey Midas tiene 73 de...
7: Abrazo.
4: ¿Cómo se llama la persona que mandó el mensaje del 70%+ del Rey Midas en 2 partidos?
6: ¿Teo? Ovalle.
4: El señor Ovalle está tranquilo porque tiene el 67% de...
6: Es que ya traes una seguidilla de malos resultados, pero esa estás enfrentando a equipos...
4: Esa es una, seguidilla de malos resultados. Y dos, un mal partido contra el Atlante. Y tres, un mal partido contra el Santos.
6: Exactamente. O sea, el Rey Midas, el famoso Rey Midas, el bombero Midas, haz de cuenta que está llegando y dice, hijo de su madre, ¿a dónde me vine a meter?
4: Espérame.
6: Ahí te va. Sí, él sabe dónde y heredó eso y agarró eso. No está cobrando canicas. Debe de estar cobrando muy bien.
4: Menos le interesa.
6: Pero también es muy importante de que lo que tienes no está funcionando. Traes jugadores en alta baja de juego, en tus extremos, en tus delanteros, en medio campo, en todo. Y luego todavía, como dicen, éramos mucho y parió la abuela, se hace expulsar Gorriarán. Otra expulsión más. Nada más dime dónde están mentalmente.
4: Pero documentate, tiene el 67% de efectividad.
6: Por favor, Ovalle, no desmarquen a esto.
7: Y le faltaba decir a Ovalle que no le han metido gol.
4: No, con eso me mata, güey.
7: Porque no le han metido gol.
6: No, Ovalle, esto se llama Tigres Ovalle Nuevo León, jornada 1, jornada 17, y la calificación y todo. Esto tienes que salir con lo que tienes, y no tienes mucho. No tienes casi nada. Y los directivos, mira, calladitos. Allá metidos en su búnker, en su aire acondicionado. Mientras tú, este sábado, a ver cómo nos va con Necaxa.
4: Necaxa. Los audios que restan, ingeniero.
6: Ay, Dios de mi vida.
10: Buen día, señores. Estoy de acuerdo con Lalo. Si no ganas la semifinal ante el América, de nada habrá servido tirar a la basura el juego contra San Luis.
7: Y contra León.
10: Pero lo mismo pasa en Tigres. Porque todo el mundo anda yupi yupi con que el Bus se lleva 4 de 6 puntos y 0 goles recibidos. Solo que nadie voltea a ver la tabla. Que del 15 bajaron al 16.
6: Es que
10: no, y de ahí no han salido.
6: Exactamente. Ese es mi Ovalle. Chéquese la tabla, mi Ovalle. Abajo de usted nada más está el Juárez que lleva 0 puntos y el Santos que te quitó un punto. Nada más con ese dato, mi querido Valle, porque luego viene, a mí me preocupa, ¿cómo vas a competir contra América, contra Toluca, contra Cruz Azul, Monterrey, contra Chivas, contra Monterrey? ¿Cómo?
7: Contra todos, esta vez.
6: O sea, realmente si yo no estoy compitiendo, no me interesa competir nada más contra Monterrey, me interesa competir con aquellos gargantones que ahorita te van a ver, van a decir, ay papá, mira, este viene.
7: Van a oler la sangre y te van a querer comer.
6: No te van a tener piedad, nunca te van a tener piedad. Híjole, chico.
4: Lo que sigue para terminar.
11: Buenas tardes, Guerra. Buenas tardes al panel. Mira, con eso de que el fantasma se desmayó con lo que tú dijiste, no, el fantasma no va a salir en 2-3 semanas con esos 3 goles que le metió el San Luis. ¿Por qué? Porque ellos piensan y creen que tienen un equipo para campeonar. Están igual que Tigres en reconstrucción los dos equipos.
6: Es correcto, es correcto.
12: Amigos de ABC Deportes, muy buenas tardes tengan todos ustedes. Reciban un saludo, su amigo el fantasma. Caray, yo nomás les voy a decir una cosa. No cabe duda que estos amigos Tigres tienen el aparato digestivo invertido. Al buen entendedor, pocas palabras.
13: Vámonos a la pausa, nos quedamos leyendo algunos comentarios acá de YouTube. Adelante, ingeniero.
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6: Grande.
15: 8 títulos, carnal. 8 títulos hablan por ti.
6: Lo bueno que el señor Anguiano es un caballero, porque ante tales comentarios que hacen tanto como aficionados y Andrés para justificar a Rayados una nómina tan cara siendo tremendo, se fijó. Este debe ser algo tuyo, güey, porque interpreta lo que quiero oír. O sea... saludos, Pepe Peña. Ok, no te puedes, Lalo. Después del juego de Tigres te pasas a la terraza del volcán. Mi duda es cómo pasó los exámenes en la escuela. El ingeniero ese, ni las matemáticas básicas, no sé a quién te refieres. ¿Quién es ingeniero? ¿Tú eres ingeniero?
15: No.
6: ¿Eres ingeniero, Lalo?
15: No, a ver.
6: ¿Quién es ingeniero? ¿A quién se refiere? Yo soy Hernández. PC. Rayos tiene los mismos goles en contra que Tigres y tiene solo 3 goles más a favor. Sí, ya lo dijimos al principio. ¿Qué le pasó a Ventura? Ya no habló. Aquí está. Ahorita le cedamos el comentario, nomás dejo de leer. Poques, Rayados no ganará la Leagues Cup, es un equipo con ADN perdedor. Saludos de su amigo Jorgen Flan.
4: Carlos Dana, tienes razón, ya no llegan al América y brillan, llegan a Tigres como búfalo y terminan abucheados. Chesco, a Rayados nos urge el título de liga, al América le urge cualquiera que sea internacional, por eso van con todo en semifinales.
6: Y, oye, ¿y dónde es en Los Ángeles? Fíjate, esa sede se la dan al América. ¿Por qué? Porque el América es el América, carajo. O sea, el América pidió. ¿Por qué? Si te vas a Texas, pues Rayados tiene posibilidades de meter gran cantidad de gente. Pero te vas a California.
4: Ya estaba en el reglamento. Sí.
6: No, iban porque no sabían quién iba
4: a. Lalo, ¿sí? Lalo, a ver,
6: no sé.
4: Pues si no sabes, no hables.
6: Torneo pitero, que ahora sí vale, porque pues el.
4: En una instancia en la que está la League Cup, el equipo privilegiado es el que seleccionaba casa. ¿Quiénes fueron los equipos privilegiados en ese torneo? Tigres entre ellos, ¿sí? Por eso jugó un partido en casa. Por eso.
7: Toluca jugó dos y América jugó uno. Esos son los que tenían.
4: Entonces, por reglamento, o sea, no metas tu cizaña donde no.
6: El América es el América. Siempre va a favor del América, ¿sí?
4: ¿Quieres ese
6: las corrientes?
4: ¿Quieren Tigres y Monterrey ese tipo de ventajas? Conviértanse en un equipo privilegiado para la Liga.
6: Sí,
4: no lo son.
6: Yo entiendo.
4: Tigres
6: entiendo,
4: sí, Monterrey no.
6: Entiendo mucho el ADN de la América, incluso hasta para eso. Siempre tiene la ventaja. Desgraciadamente, desgraciadamente, a favor de la América.
4: Señor Ventura,
7: mándeme, dígame. De la League Cup tengo que decir algo importante, muchos la menosprecian, yo desde que me senté aquí es la ventaja que usted puede retroceder a los versos anteriores donde admitía que Rayados le iba a dar prioridad, la gente dijo que no, aquí mismo
6: me dijeron
7: que no, y fue al revés, le dieron esta prioridad porque querían la Conca, porque ahora quieren levantar este título y también irme un poco más al lado romántico. La gente que está en Estados Unidos, los paisa, yo estoy alegre por ellos porque pueden disfrutar esos partidos. América llenó en todos los estadios que fue a Estados Unidos. Y en el Azteca no llena. En el Azteca no llena.
6: Un fenómeno muy nada más para tesis.
7: Está muy cañón.
6: Está muy cañón.
7: Entonces dale a la gente lo que quiere. Van a pagar buen boletaje, los van a llenar. Estos partidos, tanto el León-Toluca en Houston y el Monterrey-América en Los Ángeles, se van a llenar de paisanos. Yo estoy alegre en ese caso, en lo romántico. Y en lo de fútbol, pues cualquier título es importante. El sí vale, no vale. Yo sé que aquí en Monterrey, en la Burbuja Regia, lo hemos apadrinado desde hace mucho tiempo. También tuve hace mucho que mi debut en versus el debate este de si América es grande o contra los regios. Los regios los anteriores 10 años habían ganado mucho para levantar la mano. Hoy en día ya no. Hoy en día ya están en esta reestructuración, al menos el Club de Fútbol Monterrey. Y Tigres, después de llegar a una final de Conca Champions, se cayó como una fichita de dominó después de lo de Correa. Porque después de lo de Correa llegó lo de Pizarro, después lo de Gignac.
6: Pero vienes en caída libre.
7: Sí, es
6: en todos los rubros, en todos los aspectos. Sí, claro. O sea, cuadra tú a ti.
7: No, y aparte los mencionados que te están sumando, que eso es una desgracia que no está, nadie la puede controlar.
6: Pero Ventura, cuando tú traes esa mala vibra, cuando sí, tú traes esa mala sangre.
7: Vas a seguir arrastrando eso.
6: Exactamente, sí, porque sí. No estás en tu mente, las malas vibras, todo. Sí. El Estadio Universitario, y quiero dejarlo también muy claro, el Estadio Universitario está nada más para que le prendan tantito, para bolas, cara.
7: Sí,
6: conozco mi estadio y conozco a mi gente.
7: Sí, es una bomba
6: y la directiva se ha escondido y a ellos les importa poco. Yo no sé si son los altos mandos, quien sea, pero están haciendo muy mal porque al final Tigres es algo social, muy social en Nuevo León. Perdónenme, pero...
4: Dame la llamada, ingeniero. Bueno.
16: Andrés, buenas tardes.
4: Adelante.
16: De la Rosa, Jorge, disculpa la garganta.
4: Sí, sí, porque soy medio cortado, un licenciado, adelante.
16: No, me cansé de gritar los goles de San Luis anoche.
6: Hijo.
7: Muy bueno.
4: Okay.
16: Oye, Andrés, ahorita, la semana pasada hablaste de canteranos ahí de tus fuerzas básicas. Ahorita, al señor, ¿cómo se llama? Ventura.
4: Sí.
16: Que me olvidé el nombre, lo dejo para el último, acabo, me lo acabo en 30 segundos. De el volcán. Pues tiene el nombre de volcán, ¿verdad? Pero es una... Vamos, gente prudentes y conscientes de lo que es el fútbol, ¿verdad? No toda la gente es como Lalo Anguiano, que van a buscar camorra, buscando que se enciende el estadio, que porque los Tigres no ganan. Pues el fútbol es lo más importante, es lo menos importante, destinado, Lalo. Hay cosas más importantes que el fútbol.
6: ¿Tú vas al estadio?
16: Que cambie tu forma de vivir o que amanezcas el lunes amargado.
15: ¿Tú vas al estadio?
16: No, eso no va con el, con la gente adulta.
15: Oye, ¿tú vas al estadio, Jorge?
16: Pues fui 55 años.
13: A ver, espérate, se cortó acá.
15: ¿Tú vas al estadio, carnal?
16: Fui 55 años.
15: No. Pasado, carnal. ¿Vas o no vas? Directa la pregunta, ¿sí o no?
16: Ahorita no voy.
15: Ah, bueno, pues entonces que le valga el ambiente que haya. Usted ya no tiene por qué estar opinando. Usted no va porque no quiere ir. Déjenos a los que sí vamos.
16: Ah, o sea, los que van son los que saben de fútbol.
15: No. Nadie ha dicho eso. Eso lo interpretas tú. Ahorita que estamos en el programa de interpretaciones, eso lo interpretas tú. Yo no estoy diciendo que yo sé, ni mucho menos. Yo estoy diciendo, usted no va. ¿Cómo opinas de algo que no sabes? Porque no estás allá dentro del universitario.
13: Pero en una cosa tiene razón el licenciado.
16: Vivimos, señora Andrés.
15: No, quiere justificar a sus amigos los directivos. Yo no sé qué tanto les buscas o les
13: mueres. A ver.
16: Tranquilo.
13: Sí. En una cosa, en una cosa tiene usted razón y estoy de acuerdo yo con usted. El fútbol es lo menos importante de lo más importante.
15: Es algo muy conocido y trillado.
13: No, es que no se les nota, porque un resultado, fíjate cómo los pone, mira cómo estás tú, güey, o sea, ya me lo explotas.
15: No es un resultado, a ver, otra vez, jornada 1, esquema de tu armado de equipo, cómo corriste tu técnico, cómo se fue, eso es un cúmulo de cosas.
13: Pero hermano, fíjate cómo te pone todo eso. Es a lo que se refiere, y en eso yo lo comparto.
15: Entonces vamos a hacer tibios. Bravo, así como Jorge La Rosa. Jorge La Rosa es una basura.
5: Pero se le va a acabar el saldo.
15: Para mí es una basura.
5: Se le va a acabar el saldo.
15: Estos aficionados le hacen daño al equipo. Tanto los porristas como los reventadores, los que van a abuchar.
13: Esos
15: son basura también. No,
13: ahí sí te voy a poner un alto aquí. A lo mejor esa expresión es para el programa de las 5 de la tarde.
5: Toca yo el saldo.
13: Sí. Aquí nada más sí te voy a pedir un poquito de que te limites a esos calificativos hacia una persona en específico. Independientemente de que no compartan la idea, todos nos merecemos un respeto. Y llamarlo como tú lo llamaste, ahí sí no, eso no lo, así no.
15: Bueno, dañinos, dejémoslos en dañinos.
13: Hay muchísimos.
15: Es lo mismo, pero dañinos.
13: Hay muchísimos calificativos
15: dañinos
13: en los que tú puedes expresarte y no caer en ese tipo de expresiones hacia una
15: persona. Ya se desmayó, Jorge.
13: No sé.
16: No, fíjate que no, porque he pasado épocas peores, Andrés, antes del descenso tuvimos épocas peores y nunca me quise suicidar ni me quise poner.
15: Nadie.
16: Ante todo el fútbol, antes de mi familia.
15: ¿Quién se ha suicidado? ¿Tú has sabido de alguien que se suicide? No exageres, Jorge, por eso te digo, estos desechables, aficionados desechables, por favor, hombre.
13: Es que son pañales usados. Si caemos en el punto de exageración, tú estás exagerando en muchas cosas también desde tu punto de vista. Tú también,
16: Andrés.
13: Estás exagerando en muchísimo. Dices que la directiva no, o sea, la directiva tiene un mes de haber hecho acto de presencia. Y en el momento en el que iban a empezar a haber cambios en el nivel directivo, en donde Gerardo Torrado iba a empezar a tomar un rol, mira lo que le hicieron a Gerardo Torrado.
15: Le metieron un portazo y lo
13: corrieron. Bueno, entonces, iba a empezar un proceso en donde quedaba claro que dentro del organigrama Tigre iba a ser Carlos Emilio González, el señor Valenzuela y Gerardo Torrado, por indicación del presidente, de quien es el jefe de ellos tres. A ver, ustedes son los que tienen que salir a dar la cara por Tigres. Iban a

0: conocer tu opinión. Ya, ya vete, Jorge, por favor.
1: No, a ver, otra vez.
0: No, un saludo para Jorge.
1: No, es que no, y esto sí te lo digo, y nos conocemos de hace mucho tiempo, Lalo. A las 5 de la tarde, lo que quieras. La línea de versus, o a las 4, a lo que quieras. La línea de versus es de debate, sí, pero no caer en ese punto de ser ofensivos con de refiriéndose a la otra persona, ni tampoco cortando y ahí nos vemos y todo. Ya, ya, ya. No es así. Adelante.
2: George, Andrés, para terminar.
3: Te mando un beso.
2: Andrés, para terminar. Lalo Anguiano le fue 8 años al San Luis, le fue otros tantos al Cruz Azul y ahora es de Tigres. Bienvenido. A nadie se le cierra la
3: puerta. Tú eres de Torreón, güey.
2: ¿Y luego qué tiene que ver?
3: Pues le ibas al Torreón.
1: Bueno, muy bien, gracias, Lick.
4: Lick me iba a decir algo, dijo que los últimos 30 segundos me iba a decir algo.
3: Pues no sé, pero ya se emocionó.
2: Es que ayer, es que la semana pasada dijo Andrés que tú eras canterano, pero veo que tiene que cambiar el director de esas básicas porque están muy verdes.
4: No, pues no hubieras dicho nada mejor. No, no te creas. Buena opinión.
2: Dijiste contra León, no se perdía nada, no pasaba nada si perdían. ¿Y ahora?
4: Pero se llama coherencia, le dieron la importancia a lo que te dije a la Leagues Cup.
2: Vamos a verlo el miércoles.
4: No, pero ya se vio, por eso pusieron la banca en los dos juegos.
2: El América también hizo lo mismo, Toluca hizo lo mismo.
4: Pero el América es otro tipo de equipo, que le sobra fuelle, que sus jugadores jóvenes sí quieren estar en el equipo, que tienen hambre.
2: Señores, porque
1: muy bien, Lick, tengo que ir a la pausa, Lick. Le agradezco mucho su comentario.
2: Un solo a los.
4: Gracias, Lick.
3: Métete a dormir.
1: Lo que pasa es que, a ver, es como tú lo dices y como tú te manejas, Ventura.
4: Dígame.
1: Cuando tú dijiste Monterrey no se juega nada.
4: Ajá, en la liga contra León, porque estaba la competencia de Leagues Cup.
1: Por eso dije, voy a como tú la juegas. Cuando tú dijiste Monterrey no se juega nada, lo que interpretamos es que era un partido X. Eso interpretamos.
4: ¿Y se sigue siendo así?
1: No.
4: Porque ayer jugaron con banca. ¿Qué interpretación puedes dar?
1: ¿Qué interpretación?
4: Al no jugar que bien dejase esos dos encuentros, no, dosificar.
1: Es que vámonos
4: a darle la importancia
1: a
4: la Leagues
1: Cup. Vámonos a tu frase.
4: Sí, sí, sí, llega.
1: No se juega nada.
4: Así es.
1: Eso es lo que se está señalando de eso que tú dijiste.
4: La comparativa de jornada 5, jornada 6 versus cuartos y semifinal del Leagues Cup.
1: Otra vez, tu frase de no se juega nada. Ese es el punto medular. Olvídate de que si la Leagues Cup, de que si la dosificación. Tu expresión de decir es un partido que no se juega nada.
4: Los puntos se van a recuperar en las siguientes jornadas. Pues y ahorita, la competencia de la Leagues Cup
1: ahorita
4: tienes que ganar
1: yo
4: ya.
1: Yo te escuché en el transcurso de este programa, que esos 6 puntos se están pesando.
4: En la cercanía con Tigres, nada más.
1: Porque están pesando.
4: El debate fue.
1: Por lo que tú quieras.
4: ¿Cuál está peor? Ah, bueno, no sé cuál está peor.
1: Por
4: pero son
1: lo
4: cuatro
1: que
4: puntos
1: tú
4: de
1: quieras.
4: Diferencia.
1: Por lo que tú quieras.
4: 4 puntos de diferencia.
1: Porque a mi abuelita la bolsearon en el mercado, si quieres. Pero esos 3 puntos que tú dijiste que no se jugaba nada, están pesando.
3: Pero ahí es el matiz que le quieras dar.
1: Es interpretación.
3: Interpretación. Exacto. Ya que estamos también. Lo que yo le dije a Jorge es interpretación. Él lo toma como una caricia. Tú la tomas mal por la interpretación.
1: Sí, porque yo tengo otra educación.
3: Es interpretación.
1: No, esa es educación.
3: No, es que
1: eso es así, educación.
3: Bueno, a lo mejor lo llevé al terreno por muy particular que yo tengo con Jorge.
1: A lo mejor okay, sí.
3: Okay. Es interpretación.
1: Cosa que yo desconozco.
3: Exactamente.
1: Y no solo la interpretación. No,
3: sí, así es como me llevo con mucha gente de la radio. Así, pero bueno, qué bueno que me paras.
1: Tú te llevas
3: y me
1: bien conmigo, ¿no?
3: Sí.
1: Nunca me has dicho basura.
3: No, porque no.
4: No se ha presentado.
3: Pero
4: has querido, Anguiano, decirle.
3: No. Yo no le dije como le dije.
1: Oye, ya se vio
3: acorralado. ¿Cómo te dijo aquel? Viejito, caduco.
1: No, obsoleto.
3: Obsoleto. No, aquí el punto es que hay aficionados que son muy pasalones. Que todo lo que le dan, así sea lo peor, dicen que está bien. Que venga lo futuro. Y hay otros que desde que dan la alineación están abuchando. Para mí son aficionados muy, muy desechables, que sin ellos no pasaría nada en cualquier equipo.
4: ¿Y por qué esta clase de aficionados surge? ¿Por el mal acostumbramiento o siempre fueron así, Anguiano?
3: Siempre. Yo al Volcán, desde que yo tengo, que llegué por primera vez allá por 88, 89, desde que yo llegué, en ese momento traían en jaque a Carlos Reynoso, traían en jaque al Maguer, traían en jaque a 4-5. Siempre, el Volcán siempre ha sido así. Y el estadio tecnológico era menos que ahorita. Ahorita es más selectivo, ahorita es más humillante. Hay una imagen que me dio tanto coraje.

0: donde un aficionado con uniformes rayados y todo le avienta todo el peso y su frustración al Mochis Cárdenas.
1: Ah, sí, salió la imagen.
0: Dice, y todo mundo lo anda replicando. ¿Por qué? Porque les gusta replicar la basura. Eso, para mí, no debería ni pasar. ¿Por qué? Porque estás arengando hacia un ser humano que está trabajando, que se puede equivocar.
1: Sí.
0: A duro y dale. Que es muy diferente a cualquier aficionado. Un aficionado que aplaude todo, pues bueno, y es tu problema. Pero también es malo el que abuchea todo. Guerra. Y este partido que viene, ¿a quién van a agarrar? ¿A quién va a agarrar el volcán?
1: Pero pues tú ya ni ibas a ir al estadio y estabas molesto desde lo de Guido y no sé qué tantas cosas.
0: Qué bueno que me recuerdas eso. En Versus recuerdo mucho que yo decía, el técnico novato. Y todo mundo, uff. Le dijo novato. No, ya me querían aplicar el 33.
1: ¿Era novato?
0: Y era un novato. Pero como uno se atreve a decir en contra de la decisión que fue mal tomada, que al final Guido Pizarro pagó lo mal que hizo, Guido te hacía más falta en el campo que como técnico.
1: Yo creo que no pagó porque...
0: ¿Se fue?
1: Sí, pero se fue por todo lo que tú estás señalando y criticando.
0: ¿Qué dijo? ¿Sabes qué? No aguanto con la presión. Y un técnico que no tiene mucho tiempo, pues... hazle esto a Bucetich. Se le resbala, güey. Es la experiencia que te da ser un técnico de abolengo, ser un técnico que ha ganado todo, ser un técnico con trayectoria, con palmarés. Esa es la diferencia.
1: Dame algo si es que lo hay, ingeniero, porque ya nos estamos yendo. Suéltelo.
2: El licenciado de la Rosa tuvo que gritar los goles de San Luis porque su equipo no le dio esa satisfacción.
0: Pues ya ves, te pones de apechuga, mi Jorge. Tantos años de Marqués
1: y deja escucharlo. Hombre, a ver otra vez.
2: El licenciado de la Rosa tuvo que gritar los goles de San Luis porque su equipo no le dio esa satisfacción. Al contrario, yo quisiera preguntarle cómo terminó con el pañal, porque no creo que muy limpio.
1: Hay otro. Suéltelo.
3: Buenas tardes, Roberto Acosta. Una pregunta para Lalo Anguiano. Cuando se refiere y habla de que existen en Tigres aficionados pasalones, ¿se refiere al Boli, el conductor del programa de las cuatro? Saludos.
0: Definitivamente es uno de ellos. Boli es uno de ellos. Mi Boli, le mando un abrazo y un beso y a mi Jorge y a todos los rayados, de veras. Nada más que chequen este juego. Este juego te exhibe de cuerpo completo lo que es Monterrey y lo que va a pasar con Monterrey.
1: Una cosa sí me queda clara y es algo que siempre he escuchado. O sea, ni ustedes los mismos Tigres van en una sola dirección.
0: No, qué aburrido. No soy una hormiga, que sigan al líder. No. Eso es lo bonito de todo esto, lo decía Alex Lora. Esto es lo bonito de este hinche desmayo.
1: O sea, ni ustedes los mismos Tigres. ¡Claro! O sea, ya no sé qué tanto le dijiste al licenciado de la Rosa. Le acabas de decir pasalón al Boli.
0: Es un pasalón el Boli.
1: Y eso que son amigos y
0: somos Tigres. Somos amigos y bien Tigres. No pensamos igual. Y eso es lo bonito. En una democracia, esto es lo bonito. No como Mauricio Duener, que no quiere que le diga a nadie. Y si lo dices, bajen esa página, quítenle ese Twitter, quiten esto. Así no se puede, carnal. Y estás en un equipo público.
1: Yo tengo que felicitarte, a final de cuentas, tu esencia no la has perdido. Jamás. Sigue siendo el mismo radical.
0: Irreverente.
1: Radical. Irreverente no. Radical desde que te conozco. Eso es lo que eres. Para mí eso es lo que eres. Eres un radical.
0: Y ahí viene mi fuerza básica, que es mi nieto. ¡Ay, papá! ¡Agárrate! Ese viene más revolucionario.
1: Dile a tu hija, con todo el respeto que me merece, que no le ponga programas tuyos.
0: No. Que quiero mucho a mi nieto. Que mañana entre a la escuela. ¡Venga, mi Paulo!
1: Ya te pusieron por aquí un título, mi querido Ventura.
0: ¿Cómo se llama? ¿Cuál?
1: No me acuerdo. Con eso de las interpretaciones, ¿cómo lo leí?
0: El interpretador.
1: El intérprete.
0: El intérprete.
1: El intérprete.
0: Ventura, el intérprete.
1: @ Ventura Andrés 10 para que Ventura, ahí me digan. Igualmente, gusto, programazo.
0: Aquí convivir contigo.
1: Igualmente. Nos vemos.
0: Gracias, Guerra.
1: Cuídense, vámonos.
0: Gracias, ABC.
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0: que están comiendo y los que van a comer fútbol. Y van a tomar lágrimas.
1: ¡Ah, caray!
0: Señoras y señores, bienvenidos a esto que es el Papirri FC, el equipo de la afición. El día de hoy, después de lo que aconteció un domingo. Domingo triste, fin de semana triste para la afición regia, tanto uno como el otro. Pero bueno, San Luis lo vuelve a hacer. San Luis lo vuelve a hacer.
1: Súbele, súbele, súbele, súbele. Claro, aunque no se oiga en redes sociales. Luego nos banean. Ya, estamos hasta la madre que nos banean. ¿Cómo estás, Papirri? Buenas tardes, bienvenido
0: buenas
1: a tu
0: tardes,
1: programa.
0: Buenas tardes, el programa de la afición.
1: El equipo de la afición. El equipo y su afición. Ray Reina, Rayo con Bajo Reina de Twitter, buenas tardes, bienvenido sea usted, San Lunes. Ya último del mes de agosto. Ya debe estar
0: Twitter,
1: bien rayado.
0: ¿Tú eres tuitero? ¿A poco eres el que estás en los Space y todo?
1: No. Los Space, fíjate que no me meto. No. Como los Tonatius, yo no me meto. Okay. Yo me quedo fuera.
0: O sea, no eres spacero.
1: No me gusta. A veces en anónimo, pero digo, no, esta gente no. Perdón, pero hay varios que no saben ni hablar. Entonces dices, no. Pero bueno, escriben muy bien y hacen su polémica y revientan con todo, pero no. Oye, hay space de 2-3 de la mañana que a veces he puesto muy interesante.
0: A veces no puedo dormir, me meto y ahí está bueno y meto mis comentarios y todo. Y está bien porque ves otro punto de vista diferente.
1: Es correcto. Es válido y es una manera en la cual la gente que no tiene hoy a lo mejor el privilegio. Bueno, jale, eso es otra cosa. Pero en el cierto, estricto sentido, una voz... un micrófono, como a lo mejor lo tenemos tú y yo y compañeros, pues es la manera en la que hoy la gente se puede manifestar y me parece hasta cierto punto muy interesante que exista esa propuesta como tal de muy bajo costo y al acceso prácticamente universal.
0: Y los toman en
1: solamente
0: cuenta,
1: con una... Sí, con el acceso a internet, con luz en tu casa y adelante.
0: Un teléfono, ¿no? ¿Verdad?
1: Sí, es muy sencillo hoy emitir opiniones. Luego las podemos... tomar o no tomar, ¿no? Porque también a veces me parece, Papirri, que cuando las directivas hacen demasiado caso a ciertos sentidos, ánimos, ideas de la afición, me parece que se han equivocado. Si la afición empieza a reventar, por ejemplo, algún futbolista, caso muy puntual, Jesús Gallardo. Jesús Gallardo aquí estuvo en Monterrey, lateral izquierdo, nivel de selección, en Toluca lo ha hecho bastante bien, pero aquí la gente se metía con él.
0: Seleccionado, fue una pieza importante
1: aquí
0: para la selección.
1: Aquí la gente no lo quería, Papirri, no lo quería.
0: Lo que pasa es que estamos chiflados, dijo el otro, ¿verdad?
1: La mayoría, entonces...
0: Entonces, hacerle caso, pues el ejemplo más palpable ahorita que llamas eso, pues vemos a Lucas Ocampo. Sí. Ahorita le aplauden y le gritan cuando lo querían correr.
1: Te das cuenta de repente también de los humores, ¿no? Los humores que muchas veces tienen. Entonces, las directivas tienen que ser muy frías, ¿no? En ese y me parece que así es como se debe de ser, como se debe de actuar. Lo han hecho bien. Ahora, te pueden gustar o no las decisiones que toman las directivas, ese es otro cantar. Pero por algo, ellos son los especialistas en ese sentido, porque también luego se revienta muy con mucha simpleza y con mucha comodidad, ¿no? Papirio de Torrado, Torrado es una por cual que quién lo puso ahí. Oye, pues tiene sus credenciales, tiene su máster, tiene sus diplomas y sus cursos. Luego te puede gustar o no te puede gustar la toma de decisiones y hasta dónde está o no atado de manos por la gente y por las injerencias y los intereses o por consejos o por demás. Pero es de repente es muy, muy cómodo también un futbolista, ¿no? Ay, es que le pega bien mal, hombre, yo la meto. Y eso es mucha del aficionado de sofá.
0: Por favor, de Jürgen no vamos a estar hablando, ¿ya?
1: Que hasta cierto punto, como a Jürgen se lo termina comiendo el personaje muy pronto, Papirri. Muy pronto.
0: Como digo luego, ¿verdad? Sí. Pero bueno, hablando ahorita precisamente de pues el marcador que se dio en el estadio de 3-1, impensable.
1: Sí.
0: Después de cómo jugando, pero tal vez un poco imaginable cuando ves la alineación, dice, ¿cuándo han jugado todos estos juntos?
1: Mira, ¿hasta qué punto, Papirri, y gente que nos acompaña en el Papirri FC, buenas tardes, bienvenido, buen provecho? ¿Hasta dónde Almeida, Matías Almeida, para usted, su punto de vista, lo queremos conocer acá, se equivoca tomando la decisión, arriesgada o no, debatible, cuestionable o no, de aventar un equipo alternativo, entendiendo que jugabas de local contra San Luis que no había ganado en el torneo? ¿Hasta dónde te parece o no te parece interesante? ¿Y cuál fue el sentir, Papirri, tú que estuviste en el estadio de entrada? ¿Qué sentías tú?
0: Mira, de entrada, en el minuto 5 les metieron un gol, o sea, no hubo chance de poder hacer.
1: ¿Sí?
0: Ah, yo pensé que habían puesto el efecto ahí, ahí se salió muy bien.
1: Muy pronto.
0: Pues, muy pronto, entonces no hay chance de decir, bueno, que le den chance a los muchachos. Al muchacho que metió el gol anulado, pues me duele más por el chico que por el gol que anularon. Ya se ha hablado mucho de eso.
1: Bastante.
0: Ahorita vemos el. Si está bien o mal, pero bueno, si te hacen una falta debe de seguir, pero luego nos vamos al comentario. Si hay dos faltas en el mismo, se marca la primera. Al momento de tener dos, pues hay que juzgar esas dos. Lo que venga adelante, no. Si nada más hubiera sido una falta, pues sí,
1: Es
0: pero
1: correcto. Es correcto.
0: eso ya está más que explicado, me imagino, ya
1: Sí.
0: lo hayan entendido.
1: Que el cantante Guerrero ayer en transmisión y luego en redes sociales seguía aferrado y aferrado y aferrado. Y hoy ya
0: ¿Aferrado a
1: sale
0: qué?
1: aferrado a que el gol era mal anulado. Pero al menos hoy en la mañana hay otra corriente de información en el sentido de que es una masterclass de la cátedra de Santander en el sentido estricto de la jugada. Y luego nos podemos meter en un debate que la verdad me parece francamente estéril, Papirri, porque sí, si bien es cierto que condiciona, como bien es cierto, así como le pasó en Orlando, porque parece que tiene muchas cositas el partido, donde en Orlando también hubo cuestiones arbitral, que el Monterrey fue acuchillado, si bien es cierto que es así,
0: Es así, ¿no?
1: y también había utilizado Matías Almeida un cuadro alterno, ayer me parece que tenía, o sea, de alterno, sí podemos hablar de cuadro alterno, pero perdón. Perdón, este Monterrey, esta versión de Monterrey ayer es nominalmente, por mucho, muy superior al San Luis, Papirri, niégamelo.
0: O sea, el equipo
1: Aún
0: secundario era
1: siendo un
0: mejor.
1: Monterrey, sé, ve que por otra vez, Corcho, Mochis, Erick Aguirre, en algún momento
0: Se
1: seleccionado
0: vio,
1: nacional,
0: regresó
1: el
0: ahí.
1: Hueso Reyes. Oye, no me vas a decir que, oh, que mugrero.
0: Aceves, que regresó.
1: O sea, Salcedo,
0: Que
1: Monterrey,
0: mejor que no hubiera entrado.
1: O sea, así como que qué mugrero de equipo,
0: No,
1: honestamente
0: mugrero
1: yo creo
0: no,
1: que
0: por supuesto
1: no.
0: no.
1: Ahora, y si es así, odio
0: Adelante tenías a uno que fue campeón goleador.
1: Que luego lo pones de extremo izquierdo, que yo
0: Pues
1: no entendía esa
0: pa qué
1: también,
0: lo,
1: oye,
0: si no lo vas a meter bien, ¿para qué lo metes? Mejor
1: digo,
0: déjalo sentado, ¿para qué lo
1: exactamente,
0: exhibes?
1: Torrente tenía sus maneras de exhibir futbolistas, pero la de Almeida de ayer de mandar a Yuca de extremo izquierdo, oh, no tiene nombre. No tiene nombre, pero qué necesidad. Me parece que todavía de la Rosa podría haber hecho mejores cositas por extremo izquierdo que otra vez. El caso de la Rosa es un
0: Es
1: caso
0: otro caso totalmente diferente.
1: impresionante, diría Saga, ¿eh?
0: Abucheado totalmente en el estadio cuando lo mencionan. Yo me tocó grabar algo, síganme ahí en el Papirri Oficial.
1: Sí.
0: Ahí estamos en YouTube. Está todo
1: Oye,
0: completo
1: la
0: de la
1: rompes. La
0: gente.
1: rompes en redes sociales. Te
0: Ya sabes.
1: felicito, te
0: Ya sabes,
1: felicito.
0: ya me sigues,
1: Muy bien,
0: ya.
1: no, ya. Te estoy con todo, te estoy siguiendo
0: Ya
1: con
0: la
1: todo.
0: gente nos busca y dice, ¿cómo le haces para
1: No,
0: conseguirlo? Dijo, ya me
1: no,
0: busca, ya no los
1: no.
0: busco yo.
1: No, no, bien, muy bien, muy bien. En ese
0: La
1: sentido,
0: gente
1: muy
0: ya
1: bien, ¿eh?
0: entendió que es una manera de expresar
1: Así es.
0: lo que ellos sienten.
1: Así es.
0: Sin ya lo entendió tantos años, lo ha entendido y ya somos, ahora somos un clásico.
1: Sí,
0: Después
1: no,
0: de
1: no, no.
0: cada partido.
1: Un vintage, que
0: Es un
1: la
0: vintage.
1: nostalgia y lo vintage está de moda. Hoy está de
0: Exactamente.
1: moda. Pero bueno, por
0: Pero
1: cierto.
0: sí, lo abucharon, como
1: Sí.
0: no tienes una idea, y después de lo que pasó,
1: Sí.
0: al Mochis también le fue co.
1: Híjoles, y yo te voy a decir algo, me parece que ayer puntualmente el Mochis no poco nada, ¿eh? Yo creo honestamente el tema del Mochis, ya es una cuestión de que la gente ya se mete mucho con él, la gente ya lo trae al Mochis, como el caso de la Rosa, ¿eh? El de la Rosa
0: Pero fíjate,
1: piensa,
0: ahorita que hablas del Mochis,
1: a ver, échale el
0: déjame
1: Mochis.
0: pongo. ¿Cuántas veces corrieron a Andrada para meter al Mochis?
1: ¿Y ahora?
0: Ahora quieren
1: No.
0: correr al Mochis para meter a Andrada.
1: No, pues
0: O sea, es que
1: salud,
0: ese portero no,
1: salud.
0: mejor a Andrada, porque si lo tenemos, pues hay que usarlo si está de extranjero. Uy, ¿cuántas veces dijiste por qué no pones al Nacional, que es el Mochis, que esto, que lo otro? Y corrieron a Andrada.
1: Sí, totalmente.
0: Y luego, ahora lo que hablas tú de lo que no debe de pensar es la directiva de lo que dice la gente. Pero bueno,
1: No, no,
0: también.
1: pero aquí también hay condicionantes. Caso de Erick Aguirre también, ¿eh? Erick Aguirre es un muchacho, perdón, y un saludo a Diego Salinas, buen amigo, que ayer me escribía fúrico, encervezado y demás, Diego, en el estadio. ¿Qué beca tiene Erick Aguirre? Yo quiero una beca como la de Erick Aguirre. En serio.
0: Se me hace que fue de los que se vio un poco mejor, ¿no?
1: Pero, en serio, pero no te juega. Pero un poco mejor, pero
0: a lo que como estaba el equipo. Pero, porque estás de acuerdo con Orellana, por solo no, ya lo viste, es que solo no, no te arma nada.
1: No, complicado, muy complicado.
0: No te arma ni un juego de cartas entre amigos.
1: Por decirlo poco menos. Pero bueno, a ver.
0: Extrañamos a Lucas Ocampos, se te hace que lo extrañamos, que fue el que no entró.
1: Me parece debatible porque yo quisiera poner también sobre la mesa eso. Usted, para usted, gente que amablemente nos sigue en el Papirri FC, con Lucas Ocampos en el campo, ¿le hubiéramos dado la vuelta a San Luis? ¿Qué dice usted? ¿Qué piensas tú?
0: Se extrañó.
1: ¿Sí se extrañó?
0: Se extrañó. Pues los que entraron a veces como que si enojados de que pues no voy a correr, esa yuca, pues si me vas a poner aquí, mejor no me pongas, me hago güey. Perdona.
1: Sí, sí.
0: O sea, pues mejor me hago. Digo, todavía que estoy de aquel lado, ¿quieres que yo mande los centros o qué? ¿Qué quieres que haga? Digo, bueno, él dice, bueno, pues a ver si Orellanes, ahora sí. Yo me imagino del pobre yuca que le digan, ahora sí vas a entrar. Y dijo, por fin, ya hay quien se entre. Sí, pero más, no van a jugar los que se entren.
1: Híjole, sí, no.
0: Dame, pues ya. Ahí sí, ¿cómo me exhibes de esa manera?
1: Sí, no.
0: Tú eres el que tienes que centrar. Señor, a ese señor le tiene que caer la bola en el área para que remate y tiene que ser gol.
1: Así como lo hizo Kuiper, que a Kuiper sí le bajan la bola para que lo haga, pero a Diego lo ponen de extremo izquierdo. Señor, así está pavón, ¿eh? Está pavón, decía el finado. Decía, así está pavón. Pero, oye, lo que está muy interesante, y eso sí se lo recomiendo ampliamente, perdón, es el food truck que está de regreso.
0: Compadre, ahorita estamos, aquí hay un problema. Vas a dar la mención, no hay problema, no, ya tenemos muchas broncas como para empezar a hacer más.
1: Vamos a empezar.
0: Y no hay problema.
1: ¿Vamos a empezar?
0: No hay problema. Ya las broncas, por eso no te preocupes.
1: Muy bien. Dale. Excelente. Te lo agradezco mucho porque el food truck está de regreso. 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Pausa en radio y seguimos en redes sociales.
0: Vienen sorpresas, ¿eh?
1: Ah, sí. ¿Vas a estar ahí?
0: No. Vienen sorpresas, siempre he ido, pero vienen sorpresas.
1: Excelente, me gusta. Val Vallano dice: Papirri, ¿por cuál puerta te pones en el BBVA a entrevistar? Para saludar.
0: Ponle para la foto, compadre. Vente para subirte en Instagram y subas tus 300 seguidores. Ya te seguí.
1: Y en el personal estoy peor, ¿eh?
0: No, pues el personal te vale gorro que nadie te vea. Sí, pues los que
1: está
0: quieren.
1: Privado. Sí. Está privado.
0: Más vale porque ahí sí te tupen bien cacho. A mí me vale gorro.
1: ¿Sabes qué? Bájale al baño, Papirri, por favor, y vámonos con con su mención.
0: Vámonos, porque ya llegó Papi Pet.
1: Es correcto.
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0: Ah, con la de Rayados.
1: Okay.
0: La tienda de Rayados, ahí salimos todos y ahí estamos. Yo trato de irme hacia los lados un poquito para no agarrar la misma gente que todo mundo agarra, porque están todas las televisoras, todos los intentos de influencer, y una infinidad de cosas que hay ahí también, ¿verdad?
1: Yeah.
0: No, allá hay de todo, ya hay, ves ahí a todo, quimeras y todo.
1: Ah, caray. ¿Ya? cosas muy raras.
0: Sí, ves cosas ya raras, entonces.
1: Espectacular.
0: Pero ahí estamos para que me busquen, te vas a dar cuenta luego, donde empieces a oír, se la come, ahí estoy yo.
1: Excelente, nos dice también José Ángel Gaitán Ramírez, Papirri, como que te duele más por el chiquito, güey.
0: ¿Cómo que por el chiquito?
1: Pues no sé, me imagino que algo dijiste hace rato de que te duele más por el chiquito.
0: Pues no sé, recuérdenme qué dije,
1: muy
0: pero...
1: Bien. Por favor, recuérdame.
0: Pero el orgullo no me lo toquen.
1: Nos dice mismo... José Ángel Guetta Ramírez, qué gozadera con estos equipos regios, güey. Sí, justamente. Vamos a seguir hablando de eso. ¿Dónde están los Headhunters 1 y 2? ¿Por qué no fueron hoy? Y Juanito ya les hizo un guido, nos dice Julián Peña. ¿Qué pasó con Juan? ¿A dónde lo mandaste hoy?
0: Juan, ahorita, no sé, yo lo conocí cuando era Juanito, ahora es Don Juan.
1: Vamos, cara.
0: O sea, ya imagínate hasta qué rápido lo elevamos para que ya es Don Juan.
1: Tan pronto.
0: Yo lo vi en el estadio, la gente pidiéndole fotos.
1: Ah, mira.
0: Ya pidiéndole fotos, ya no lo voy a subir a mis reels, ya no lo voy a subir porque se me va, así que no sé qué haya sido, o sea, ya antes nos avisaba, hoy tengo un evento de Rayados, que fui a esto,
1: sí.
0: Ahora le valió gorro, ya no vino.
1: Nomás aventó el arpa.
0: Déjame te digo una cosa,
1: ver,
0: no
1: échale.
0: Es por hablar mal de él,
1: échale.
0: Pero el lunes descansa.
1: Ah, ok.
0: Y ahora sí le valió gorro.
1: Ahora sí no
0: porque
1: vino.
0: Porque le dije, ¿por qué vienes enojado todos los lunes? Pues es mi día de descanso y tengo que venir aquí.
1: Ah, ok. Ya,
0: entonces
1: ya.
0: Dijo, ayer de haber hablado, dijo, pues déjenme descansar. Trabajé el domingo.
1: Sí, justamente ayer, bastante noche. Si Juanito estuvo ahí, pues bueno, le mandamos un saludo. Val Vallano.
0: Yo también estuve y aquí estoy.
1: Pero tú eres el que trae todo el ambiente. Juanito y yo somos menos compinches. Julián Peña y Juan, ya, okay. Val Vallano, no me dijeron en qué puerta se pone Papirri, ya lo explicó. Gracias. Papirri, que está cerca de la tienda de Monterrey, ¿verdad?
0: Exactamente.
1: Es correcto. José Ángel Gaitán, Papirri, pero sacabas más de botarga, güey. ¿A poco?
0: Cuando tenía los shows infantiles, teníamos...
1: Ok, no se refiere a que tú eras botarga.
0: No, teníamos shows infantiles, entonces. Nunca fui botarga, era ingeniero en audio, siempre he sido.
1: Excelente.
0: Ingeniero en audio también.
1: Ya, y nos dice Chesco Torres, es por el niño que estaba llorando en el estadio. Y sí sacaron una toma muy triste de un niño que estaba llorando por el 3-1 de Monterrey San Luis. ¿Qué se refiere a ese chiquito?
0: Bueno, pues el... Fíjate que ya no hago ese tipo de cosas porque ya no. Está bien,
1: sí,
0: bien
1: difícil. Sí, te funan, güey.
0: No, deja tú la funada, no. O sea, la funada, pues de eso vivimos.
1: Sí. Ya estás acostumbrado. O sea, si ya estoy vivimos, curtido, sí. Tengo la piel gruesa.
0: Las redes.
1: Ya.
0: O sea, te están burlando del dolor de un niño, sí, y no. A veces niños te empiezan a decir, ¿para qué necesidad? Si tenemos a los grandes que también lloran.
1: Totalmente de acuerdo contigo. Ahora, siguiendo con un poquito con el tema de Monterrey. Ayer, otra vez, me parece que Monterrey hace un partido muy malo. Condiciona rápidamente San Luis. Se pone muy muy pronto al frente con esa jugada de este muchacho que otra vez David Rodríguez. El zurdito este que también le hizo daño a Tigres. A Tigres le hizo dos goles y ayer le hace gol. ¿El zurdo de San Luis?
0: Ah, yo dije, ¿cuál sordo? Le dije, no oigo nada.
1: No, sordo, juez en Santos y ese es otro cantar. Ahorita hablamos de Tigres.
0: El zurdo, ¿cuál viene siendo? ¿El 11? ¿O el español?
1: El 11.
0: El 11, yo te dije, ¿quién es ese 11? No sé quién sea, pero...
1: Que tenía el pelito largo y una bandita.
0: Entre ese 11 y el español, Diosito.
1: Sí, que Sals Lamont es el Paul Llorente, y que es este español que trajo San Luis. Oye, que a San Luis hay que decir una cosa, ¿eh?
0: ¿Armado?
1: No está jugando Joao Pedro, que fue el campeón de goleo del torneo pasado. Se le lesionó el ligamento cruzado en pretemporada.
0: Imagínate dónde entre.
1: No, y no había ganado San Luis, pero es un equipo que lo trae este Diego Mejía, técnico juvenil todavía, con poca experiencia, mexicano, con buenas hechuras.
0: ¿Y trae equipo?
1: Diego Mejía estuvo en Manchester City, estuvo haciendo como parte de analista, entonces tiene un
0: Manchester City es
1: buenas
0: una
1: credenciales. No, ¿qué pasó?
0: Ah, el Manchester allá.
1: Claro, sí. Como abuelito Torrent, allá en Manchester City.
0: Yo
1: claro.
0: Pues, estuvo allá como dije, a lo mejor es como ya.
1: No, entonces, pues bueno, San Luis, 5-4-1 se le plantó a Monterrey y yo quería ver a Monterrey, así que me digan cuadro alterno, yo no me lo voy a tragar, esta del cuadro alterno. Pero me parece que Monterrey es un equipo...
0: Porque no quieres.
1: No. Papirri. Quiero poner serio, Papirri. Me parece, con todo respeto, para lo que usted pueda pensar y entendiendo que esto es debatible, ayer muy bien en el 5-4-1 que se avienta San Luis, obligó a Monterrey a prácticamente no correr, que es lo que quiere Monterrey. Este Monterrey quiere obligarte a correr, a transicionar, a que dejes espacios, a dar golpes y recibir golpes. Y ayer San Luis dijo, no señor, me voy a plantar aquí, no me voy a salir de aquí. Y le hizo mucho daño en las contras. Se vio muy expuesto Monterrey otra vez en la central con Salcedo y el Corcho, en esta improvisación con el Corcho que seguimos haciendo, insistiendo. Y el San Luis muy pronto, otra vez 2-0. Luego está ese condicionante que pudo haber sido 1-1 y hubiera sido otro cantar, pero ahora, entendiendo, el hubiera no se conjuga. Ahora, 2-0 y prácticamente para el segundo tiempo Monterrey empieza a tomar mucha confianza con los cambios que empieza. Entra Orbelín, entra Oliver Torres, entra Kuipers y el equipo empieza a tomar otra forma. Y se logran ir meter al partido con el 2-1. Papirre está ahí. ¿Cómo sentías el estadio?
0: La emoción, dijo. Ya llegaron el primer equipo. Ahora sí vamos a responder.
1: Al corte de caja, Papirri. En el medio tiempo hubo abucheos con el 2-0.
0: Sí, en el medio tiempo.
1: ¿Fuerte?
0: Hubo, sí.
1: O sea, machín.
0: Sí.
1: ¿Y si había gente?
0: Sí.
1: ¿Sí, verdad? Sí. Más de 40,000 sin problema.
0: Exactamente. Ya después del tercer gol ya no había tanta gente.
1: Bueno, pero para ser domingo en un horario atípico.
0: Sí había gente.
1: Bien.
0: La gente normal, o sea, lo que siempre
1: viene entonces,
0: en el estadio.
1: ¿No? 2-0 y la gente abucheado. Ahora, y Matías Almeida tiene que replantear y dice, ¿sabes qué? Vamos para el segundo tiempo, vamos a tratar de recomponer esto. Y si quería descansar...
0: Ahí te va, eso es lo que yo iba a decir.
1: Échale.
0: Y si vas a descansar, descánsalo. Y si ya metiste esto, pues ya acaba, que se los acaben, ¿verdad? Pues ya que hagan lo que tengan que hacer para que sí descansen esto. Porque no te vas a quedar, dirían en el rancho, sin Juan y sin las gallinas, ¿verdad?
1: Así es.
0: Ni descansaron y el otro van a llegar cansados. Lo que sí, o sea, digo, bueno, al único que sí fue al Pura Sangre, fue al único que sí descansaron.
1: Así es.
0: Al Tecatito,
1: sí, yo Campos.
0: ¿Y Ocampos?
1: Sí, porque se aventó a Rossi, se aventó a Orbelín, se aventó a Kuipers, que termina haciendo gol. Y el partido, si Lucas Ocampos, ese sí no. Pero a Oliver Torres sí, Orellano prácticamente jugó, me parece que todo el partido.
0: Todo el partido entró.
1: De La Rosa también, no lo movió. Entonces dices, bueno, y otra vez, hablando puntualmente de La Rosa, yo sé que lo quieren matar, pero el muchacho se mueve. O sea, Roberto de La Rosa, en movimientos y en inteligencia de movimientos, 100 puntos, ¿eh? La ejecución de los movimientos, no, ahí sí. 15 puntos, 20 puntos. O sea, sí, pero si Roberto de La Rosa tuviera gol, no jugaría aquí. O sea, nada más para que traten de dimensionar un poquito. Se mueve muy bien, yo creo que eso le gusta mucho a los delanteros, a los técnicos que ha tenido él, los movimientos que hace. El problema es que la ejecución es muy mala. Y ahí es donde se ve muy mal de La Rosa y la gente le termina por acuchillar y acribillar, ¿no?
0: Pues, y luego le pones a Hugo. Le digo Hugo mejor. Batalló mucho para.
1: No,
0: que la que agarra mete, pues la comparación está.
1: Sí, está muy brava. Está muy brava. Ahora, yo no sé el partido de ayer, fíjate, a lo mejor a como estaba y Monterrey también. Como San Luis estaba plantándole un 5-4-1, prácticamente lo poco que pudo hacer Monterrey es. Entendiendo que no tenía juego interno, trató de tomar las bandas. Reyes trató de llegar varias veces, también Reyes jugó todo el partido y por momentos el regreso de Reyes le costaba un montón. Ahí es donde empezamos a ver este Monterrey.
0: Vemos donde Reyes no llega, sí. Y donde Aceves sí llega, sí. Que dices, bueno, ¿por qué no lo metes de central si estás jugando con estos y estos te están ganando la espalda? Todas las espaldas les ganaron a los de Rayados. Hasta uno que lo estaba viendo, veías que venía, voltea para atrás, güey, ahí viene el otro, voltea. Sí. Si ya sabes, te le hicieron una, dos veces, pues voltea, no sí. Va a llegar nadie, nada más están tres allá abajo, sí. Voltea. No creo que esa no la estudien.
1: Híjoles, y luego en el 2-1, Monterrey, anímicamente entendiendo que el fútbol es muy emocional, Papirri, se logran recomponer y yo dije, ¿sabes qué? Ahí es donde quiero ver. Este Monterrey 2-1, vamos a ver hasta dónde le alcanza. Y yo, me parece, yo pensaba desde mi casa viéndolo cómodamente en mi sofá.
0: Ay, en mi sofá.
1: Claro. No digo bar, por no verme más mamón. Pero
0: en su sofá que tiene vibraciones.
1: No, no, vibración en el no me niegues. Pero...
0: Bueno, cada quien su sofá. Cada quien su sofá, fuertes declaraciones del Rayo. Ya sé por qué viene tan acelerado por esos mensajes. No me olvides.
1: Vamos con la mención, mejor, por favor. Ahorita regresamos con el 2-1 de Monterrey.
0: Oye, ¿cómo está ese del masaje?
1: Vámonos, pausa en radio. Seguimos en redes sociales. Ah, no, pausan las dos. Porfas, gracias.
0: Dale, porque ya te llaman picó con la...
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0: Porque se lastimó.
1: Yo, Pedro.
0: Claro. Otra vez, ya déjalo.
1: Hubiera sido opción, yo, Pedro, tranquilamente. Tranquilamente, sí. Como está Monterrey hoy, que andaba buscando, como está Tigres. Yo, Pedro, hubiera sido una fantástica opción.
0: Entonces digo, ya no.
1: De haberle quitado San Luis.
0: Y ese reel sirvió, o sea, jaló mucho por Diego. ¿Qué nos llevarías? Me dijo. Pues al visor de San Luis, porque es el que está trayendo.
1: Pero ¿sabes qué es lo que pasa? Que en vez de contratar a ese visor, luego traemos ese perfil de futbolistas, papi. Vamos a hablar de ese David Rodríguez, ¿no? El 11 de San Luis ayer. ¿Se lo trae a Tigres o se lo trae a Monterrey? Y la gente, no, ¿ese quién es? Ese no sirve. No, qué mugrero, qué equipo. No, somos un ex equipo y ya se murió este pinche equipo. Y empezamos así, entonces... No nos gusta, pero luego los ves en otro lado y dices, ah, juega muy bien.
0: No, y espérate.
1: Hay que entender.
0: Porque mira, ahí viene la otra. O sea, simplemente, ¿dónde está el del Cruz Azul? ¿Cómo se me fue el nombre?
1: ¿Cuál está? De todos,
0: güey. No, pues el creativo que tiene ahorita Cruz Azul.
1: Charly Rodríguez,
0: ya. ¿Cómo está?
1: En un nivel muy alto.
0: Que va, que vuela Fimbres para irse a otro equipo.
1: En un nivel muy alto. Que ayer a Fimbres le dieron la oportunidad a Papirri. Híjole, perdón, pero...
0: Yo veía a los jugadores enojados de que, ¿para qué me metes? Pues, ay, sí, ahora sí me metes, ¿verdad?
1: ¿Sientes que fueron exhibidos?
0: Yo siento que yo los veía así y los sentía así.
1: Porque te digo,
0: no sé si sea verdad o sea mentira, yo así lo sentía, pero bueno, te hablaba de ese. Vas a ver a este mismo, de la Rosa también que... vamos con la gente porque teníamos tirando factos con el Papirri también.
1: Ah, sí, y tenemos llamada.
0: Vámonos de voladita, compadre, que tenemos muchas llamadas el lunes.
1: Échale.
0: De tirar factos.
9: Bueno.
1: ¿Quién habla? Buenas tardes.
0: Su nombre y su comentario.
9: Buenas tardes, ¿cómo estás, mi Papirri de oro?
0: Su nombre.
9: Habla Alfredo, el americanista.
0: Alfredo, el miércoles hablamos.
1: Póngale cariño, Papirri, contra Alfredo, mira, claro.
0: Ya no estamos para esas cosas.
9: Yo creo que el día de ayer sí, Almeida sí subestimó a este San Luis al iniciar con esa alineación totalmente alternativa. Claro que estaba pensando en el juego del miércoles, pero vamos, a donde voy es a lo siguiente. América hizo lo mismo, pero no. Cuando Almada se da cuenta que los que había metido empezaron a fallar y se equivocaban constantemente, estaba desesperado. Inmediatamente movió a la gente y metió a jugadores de más nivel y todo. Eso yo creo que Almeida también lo vio acá con Rayados.
0: Hasta el minuto 70.
9: Sí, pero lo que no entiendo es por qué se tardó tanto, sobre todo para mí, en ingresar a Koster.
0: Yo nada más te digo, va en el primer tiempo y yo nada más volteaba, dije, no está calentando nadie. No está calentando nadie, ni volteaba y no está calentando. Dije, ya se vámonos hasta el medio tiempo.
1: No, pero Alfredo, perdón, me parece que el problema de Monterrey ayer queda evidenciado. Exacto, más que Koiper, me parece que queda evidenciado que Monterrey no tiene desarrollo de juego interno. O sea, si no va a ser con Orbelín Pineda y con Oliver Torres y con esa movilidad que han manifestado los dos jugando ya de titulares en otros partidos, sobre todo que los hemos visto más en League Cup, porque Monterrey ha sido una lágrima en el torneo. En ese sentido, me parece que ayer solamente era banda y banda y banda. Monterrey manifestó ayer que no tenía nada de asociación en el centro de lo que se llama la zona 14, Alfredo, que me parece que tú debes de saber eso. Habla muchos programas y ya tiene mucho tiempo él de hablar. Le agradezco.
0: Que ya no eras de esos.
1: Es más, ahorita le voy a hacer una pregunta de Santos. ¿Qué opinas en ese sentido, Alfredo? O sea, ¿te parece que era Coipers lo que necesitaba Monterrey? Para mí era que no había juego asociativo.
9: Yo desde que vi que ingresó Oliver y ingresó Orbelín,
1: así es.
9: Dije, esto va a cambiar.
1: Así es.
9: Y efectivamente,
1: y cambió.
9: Se dio totalmente un cambio.
1: Así es.
9: Porque el motorcito que mueve a este equipo de Rayados, uh-huh, a este de ahorita, uh-huh, se llama Orbelín Pineda, ¿eh?
1: Totalmente de acuerdo contigo.
0: Pero no se puede mover tampoco si no tienes un Oliver. Y hablando de Oliver, ayer lo vi y dije, veo este Oliver que no es el Oliver que llegó. O sea, no por mal, o sea, por como que si le dieron una función que a lo mejor él no hacía y la fue creando y le salió bien.
1: Sí,
0: o sea, siento que se formó un poco en lo que es el Monterrey, a lo que ocupaba el Monterrey, y está dando el kilo todavía.
1: Y Orbelín también, ¿eh? O sea, los dos están jugando en una posición que no es necesariamente la que mejor dominan. Adelante, Alfredo.
9: No, pero son los que mueven el pandero.
0: Sí, totalmente, por eso.
1: Totalmente,
0: estamos de acuerdo
1: totalmente
0: en eso. Pero no era su posición, y lo fueron formando ahí. Sí, Oliver no llegó para eso.
9: No sé si notaron todos los cambios de juego, las aperturas hacia la banda derecha que hizo Orbelín, hizo como 5 cambios. Sí. Pero directo de donde estaba él, como de 25 metros, al pie del volante por derecha.
1: Es correcto.
9: Él se empezó a mover todo el pandero. Cuando tú haces esos 3 cambios, pero no metes a Colter, yo dije, pues ya tienes quien la mueva, pero ¿quién la va a rematar allá? ¿De la Rosa?
1: Así es.
0: Pues diría mi tía, ¿para qué la mueves si no la metes?
9: Sí, exactamente.
1: Una pausa comercial.
9: Exactamente, entonces mira, la prueba está, Colter ingresó y en 5 minutos hizo el gol.
1: Sí, se la recentran muy bien. No recuerdo ahorita quién fue el que hace el recentro, pero ya había aventado una Monterrey también al poste, ¿verdad?
9: ¿Cuántas como la de Colter tuvo de la Rosa?
0: 3, ¿no?
9: De perdido, 3 o 4.
1: Sí, el tema.
0: Si estoy armado.
1: No, Papirri, si está aprendiendo de fútbol, Papirri. Siempre
0: aprendido, se puede, pero nunca me habían puesto.
1: Lo estamos forzando entonces, potenciando.
9: La verdad es que
0: como a Oliver, me están forzando ahí en el
9: 3 o 4 y no metió ninguna. El otro tuvo 2 y metió 1.
1: Sí, la tasa de efectividad que trae, muy bien.
9: Esto,
1: ¿no?,
9: me dice a mí que cuadro titular contra cuadro titular, el juego del miércoles es un juego de bandera. Es un juego para disfrutarlo, como decía...
0: ¿Cómo viste al muchacho que entró, que le anularon el gol? ¿Cómo lo viste?
1: Gálvez.
9: Oye, de hecho, no sé, pero dice que le dicen el Maguito. La verdad, tiene mucho fútbol, chamaquito, ¿eh?
0: ¿El Maguito?
9: El Maguito.
1: Maguito.
0: Ah, yo dije, Maguito, es gallinazo, ¿qué?
1: Mientras no se le caiga la bolsita, estamos todo bien del saco, ¿eh?
0: No, era un Kleenex, dijo.
9: Mago en diminutivo, papi.
0: El maguito, ok, perfecto.
9: Y la verdad que tiene mucho, ese muchachito, ojalá y le sigan dando oportunidades, porque la verdad dicen que de cómo agarras el saco te vas a tener que dragón, ese muchacho es dragón.
1: Y se vio bien, aunque Almeida no lo respalda en conferencia de prensa. Almeida salió muy caliente, Alfredo, muy caliente.
9: Oye, para terminar, lo otro que le quedó claro a Almeida es que Corcho Rodríguez no es ni central ni por asomo.
1: No.
0: Él es un contención.
1: Y contención
0: que, vuelvo a repetir, lo que lo trajeron porque tenía el mayor número de pases acertados. Cosa que ya no tiene.
1: No, ya no. No, la verdad, el corcho sí. Pero bueno, ¿qué esperábamos de un jugador que a los 28 años nunca salió de la Liga de Argentina?
9: Un gusto saludarlos a los dos, Papi.
0: Gracias, ahí estamos.
1: Gracias
0: por su comentario. Aunque
1: yo quiero ver.
0: Aunque le vaya a la América.
1: Ya no le pregunté, ya no le pude preguntar por el tema, pero quería preguntarle de Santos. ¿Cómo vio? Porque ya jugó América contra Santos. Y
0: mira,
1: Santos. Compadre,
0: yo el domingo fui a misa, así que vámonos con la siguiente llamada y ahorita vamos. Su nombre y su comentario.
10: Buenas tardes, un saludo para ti, Doño, y para el señor Enrique Garza, un saludo.
0: ¿Qué tal, Luis? Vámonos rapidito porque tenemos mucha información todavía.
10: Así bien rápido, la apuesta fue buena del técnico de Rayados, ejecución fue mala.
0: ¿Sí?
10: No, para colmo, él metió un gol muy rápido, que eso te cambia casi todo el partido.
1: Es correcto.
10: Pero la idea era tratar de guardar los jugadores para ganar la América y tratar de ser campeón de la League Cup, que puede ser que alguno lo considere menos importante, pero no es hacer un trofeo, un campeonato para el equipo, ¿no? Pues yo creo que la idea estuvo buena, fue mal ejecutada. También te muestra que la defensa de Monterrey tiene problemas serios.
1: Sí.
10: O sea, que le apostaron todo el dinero en la parte de arriba. Uh-huh. Se ve muy bien la parte de arriba. Uh-huh. Y abajo dice, se ve mal, ¿verdad?
1: ¿Hasta qué punto, David y Papi, gente que nos sigue, hasta qué punto hoy este equipo que tiene, ¿cuántos puntos, David?
10: 9.
1: 9 de 18 posibles, 9 de 18. ¿No? O sea, el 50% de productividad en la liga. Si hoy estuviera Torrente en el banquillo, ¿las aguas estarían igual?
10: No, estarían. Con Torrente ya se ha perdido completamente en la cohesión del equipo.
1: Pero Almeida ya salió muy bravo ayer.
11: El vestidor, antes ni vestidor había.
1: Pero Almeida ya salió muy bravo ayer, ¿eh? Ya salió enfurecido
10: también
1: ayer.
10: También sabe pues que bueno. Son las mejores piezas y que le cayó un gol muy rápido. Entonces, las ejecuciones del partido son distintas a como. Ya con Torrent ya era un desgarrante. Ya cada quien hacía lo que quería.
11: Fíjate, yo no vi Almeida ayer. Sí. ¿Algo más que quieras comentar?
10: Sí, tú preguntabas por los Tigres. Tigres tiene que ganar mínimo 6 partidos de los que le quedan para aspirar a algo.
1: A ver.
10: Y nada más le quedan 6 de local. Y tendría que ganar todos los locales. Entonces, tiene que aspirar a ganar uno visitante. Y si había uno que era en el papel frenable, era este. Yo siento que le faltó arriesgar.
1: ¿Te gustó?
10: Ándale.
1: Temprano.
11: ¿Te gustó Tigres? Clásico, no te preocupes.
1: No, pero a ver. David, Vucetich aplicó la máxima del entrenador ya maduro, ¿eh? Sí. Viejo lobo de mar. Puedo ganar, no lo voy a perder. Y voy a sacar el punto.
10: ¿Estamos de acuerdo? Al final del partido, sí te están a perder el ancho.
1: Sí, estoy de acuerdo contigo. Y ojito, cuidado, David y Papirri, gente que nos acompaña. Vi un tema ya en Tigres que no habíamos venido hablando de, que es el tema físico, ¿eh? Ya vi tema físico de falta de fondo físico en Tigres que ya poco se nada se guapos. Habla, pero...
10: Al final ya mal, nada, las piernas varias.
1: Mal. Entonces, en ese sentido, ojito.
10: Sí, le pasa el trabajo también eso. Sí. Pero te digo, se me hace que le echó para atrás muy antes. Debe haber preocupado un poquito más a Santos y buscar ganar el partido porque este era uno de los más ganables de los visitantes.
1: Estoy de acuerdo. Y Santos para nada hizo mal partido, ¿eh? Me parece que, Santos con Paiva, así con la metodología portuguesa de él, de periodización táctica, me parece que el equipito va a andar, ¿eh? Va a andar.
10: Después de haber perdido 5 seguidos, no te vas a arriesgar, es lo mismo que decías ahorita, no te vas a arriesgar a perder el sexo.
1: Esto.
10: No lo pueden ganar por lo menos.
1: Imagínate hoy que estuviéramos hablando. Sí, es criticable el cero, pero Tigres estuvo cerca de perder el juego, ¿eh?
10: Sí, muy cerca.
1: No, muy cerca.

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8: Darle beneficio a la duda, a lo mejor resulta ser una buena contratación la de Monreal, pero de entrada, este tipo de futbolistas, si llegan, a la gente les va a reventar.
9: Ya está, y hablando de la gente, vámonos a tirando factos con el Papirri desde el estadio.
8: ¿Qué dijo?
9: Lo que piensa la gente, fuertes declaraciones.
8: FD, a ver.
10: ¿Qué puedes hacer después de esto? Es una vergüenza que un equipo... ¿Qué hace Campechanas? El Campechanas FC, güey, los taqueros, vengan y te rayen 3 goles en tu casa. ¿Qué le pasa a Matías Almeida? Pensé que el vuelito ya se había ido. Pensé que Torrén ya se había ido. ¿Cómo puedes no darle el respeto a los rivales, como dice el himno, y no jugar con el equipo titular que venía haciendo las cosas bien? Este equipo prácticamente es de tercera división.
9: Fuerte, fuerte. Yo por lo pronto el domingo me eché una Campechana, venían bien surtidas. Bien surtida.
8: Qué bárbaro, oye, estaba bien genio ese aficionado, estaba todo bien, le tomaste la presión.
9: Es el gritón de rayados que siempre llega ahí con nosotros a dar su punto de vista. Le sacamos lo bueno porque hay muchas cosas que ellos, ya sabes, tenemos el toque y la experiencia para sacar lo mejor de cada comentario.
8: No, impresionante.
9: Pero enojado porque Almeida no puso al equipo.
8: Pero fíjate, aquí lo veníamos hablando. Y el aficionado menciona a Torrent. O sea, prácticamente la versión de Monterrey ayer, del primer tiempo y hasta los cambios, era un Monterrey muy, muy, muy igual a lo que venía jugando el equipo con Torrent. Bueno, entonces, y a Torrent se le mató y se le crucificó y que no servía para nada. Y Almeida, se le cambiaron algunos futbolistas, se le hicieron algunos procesos.
9: Pues lo que él quiso,
8: ahora sí. Y como quiera tenemos 50% de productividad en la liga. Ahí está.
9: Como estos comentarios los puedes ver en el Papirri Oficial en YouTube, viene todo el reportaje completo, ahí para que nos sigan, el Papirri Oficial en YouTube, ahí puedes ver este tipo de comentarios completos de todo lo que dice la gente. Tirando factos con el Papirri en Papirri FC.
8: Excelente, oye, pues muy impresionante.
9: Vamos a patrocinar ya la sección.
8: Por favor, nos dice Chesco Torres, aprovechen esta semana que las gringas y campechanas estarán en promoción.
9: Ya bien lo dijo, gracias a Campechanas FC, dijo el vato.

0: José Ángel Gaita Ramírez dice, andas con todo este año, papi, en el Estadio Monterrey, entrevistas puro travesaño, güey.
1: No, no me ha
0: ¿No?
1: tocado, no me
0: ¿No te
1: ha
0: ha
1: tocado.
0: tocado? Ándale.
1: ¡Ah!
0: Cascarita, ¿cómo? Papi, tenías buen futuro con Benito Juárez en la taquería de enfrente, en el entretenimiento. ¿Por qué te funaron?
1: Pues ya sabes, la envidia es fuerte.
0: Uy, y te corroe.
1: Yo
0: Rayo, ¿no?
1: estoy donde fluyo
0: Bien
1: y
0: hecho.
1: soy feliz.
0: Bienvenido. José Ángel Gaita Ramírez dice, Rayo, no te olvides que es Bruneta y 10 más, güey. Un tema con Bruneta. Yo sé que mucha gente hoy tiene a Bruneta como el gran jugador y el fenómeno y lo mejor que tiene. Sí, en ofensiva es el mejor jugador que tenemos. Pero aún así me parece que Bruneta todavía tiene potencial para dar y para crecer. Todavía me parece que la versión de Bruneta puede ser mejorada con mejores compañeros o de otro corte de futbolistas. Pero también me parece que él tiene que trabajar muy fuertemente en la toma de decisiones. Me parece que Bruneta sigue tomando malas decisiones en ofensiva. Entonces, en ese sentido, Bruneta tiene mucho para dar. Ojalá y él siga creciendo y madurando su fútbol en ese crecimiento que él debe de tener y que tenga que ir potenciado. Me parece que Vucetich lo va a ir cobijando muy bien, pero necesita mejores jugadores y mejores socios también. Pero también él tiene que tomar mejores decisiones. No es todo, porque hoy le cargan toda la mano al Búfalo Aguirre. Todo lo malo es Búfalo Aguirre, todo lo bueno es Bruneta. Y tampoco es así. Tampoco es así.
1: Oye,
0: Adelante.
1: ¿por qué hay agua aquí?
0: Ah, caray.
1: Ah, es que ya llegaron los del otro programa, hasta acá hasta las lágrimas. Dije, ¿por qué
0: Échale.
1: está llegando? Digo, ya llegaron, míralos, traen un río, pero bueno.
0: ¿Te lloré todo un
1: Sí,
0: río o podemos aprender la de
1: está.
0: déjenme si estoy llorando otra vez?
1: Ya llegaron, sí, ahorita para que los vean, si los ven con los ojos rojos es que están tristes. Ponle, déjenme que estoy llorando precisamente para que pongan ahí a los chavos del 8 ahorita en un rato más. Déjenme que estoy llorando para que entren también ellos con esa, ¿no?
0: Claro.
1: Ahí está, ya llegaron. ¿Cómo se llama su programa? No sé. Los chavos del 8, ¿cómo?
0: No, no, se llama Zona Mixta.
1: Ah, pues
0: Zona
1: es que les dicen
0: Mixta.
1: Cascarita y Viruti, no
0: No,
1: sé
0: no,
1: qué.
0: no.
1: Y que quién sabe qué. Le digo, no, yo les digo los chavos del 8.
0: Cascareando era antes de que
1: Sí.
0: existiera Papi RFC, era Cascareando con Rayo Reina y Juanito Cruz.
1: ¿Y estos quiénes son?
0: Cascarita
1: Cascarita y sus amigos.
0: y Esperancita. No, no, no, no, espérate, no, no, no.
1: Los chavos del 8 que ya están llorando, pero bueno, súbele y nosotros nos despedimos. Esto fue el Papirri FC. Nos vemos mañana para que llame y dé su comentario.
0: Y hablar de Tigres, claro.

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0: Amigos del fútbol, ¿cómo están? Muy buenas tardes, bienvenidos sean todos ustedes a una edición más de su programa Zona Mixta a través de ABC Deportes por el 660M 92.1 de FM y nuestras redes sociales. YouTube, estamos como ABC Deportes MX. En X, antes Twitter, estamos como ABC-Deportes-MX y en Facebook aparecemos como ABC Deportes. Súbele a la rolita, Leo. Para los que están en redes sociales, suena Déjenme que estoy llorando. ¿Quién la canta, Leo?
1: Silencio.
0: Gran Silencio, ¿verdad? Ok, el buen Gran Silencio. ¿Recuerdan el título del programa el día viernes? Que decía jornada de pichones para los equipos regios. Parece que los pichones fuimos nosotros, ¿eh? Así tal cual. Monterrey le terminan clavando 3 goles el Atlético de San Luis, demostrando lo desastrosa que es la defensa. Muy mala defensa de Rayados. Y el Santos, aunque no termina por ganarle Tigres, me parece que es ampliamente superior al equipo de Santos, a la escuadra de Tigres. Hoy tendremos un programa muy, pero muy bueno. La mesa va a estar caliente. Y bueno, prepárese, comparta y quédese con nosotros en Zona Mixta. Presento primero. Voy de izquierda a derecha. En esta ocasión voy a cambiar porque hay un motivo. Después de unas buenas vacaciones, oye, vi las fotos en playita y todos los deditos. Con ganas. El buen Paco. Paco Medrano, ¿cómo estás? Buenas tardes.
2: Muy buenas tardes a todo el público que el día de hoy se va conectando. Venimos, como bien lo mencionas, Alan, llegando apenas después de algunas vacaciones en familia. Y fueron algunos días solamente, pero bien disfrutados, la verdad. Gracias, porque ya nos tocaba. Pero sí, claro que estuvimos al pendiente de la información acerca de lo que sucedía en Monterrey. El fútbol regio, por supuesto, que no puede faltar. Es nuestro pan de cada día. Y vaya que la pasé muy bien, ¿eh? El equipo de Tigres, que bueno, como bien lo menciona, sí, jugó con un equipo del Santos que, para mi gusto, jugó el partido de su vida, ¿eh? El Santos jugó su mejor partido en la temporada. Y bueno, del otro lado, el equipo de Monterrey, que enfrentó a un equipo de San Luis que iniciaba como 16 en la tabla general, al igual que el equipo del Santos, que también estaba en último. Los dos ciertamente tenían un platillo para degustar de manera feroz, pero desaprovechan la oportunidad. Sin embargo, aquí hay que resaltar, uno pierde y uno suma un punto. Entonces, no sé cómo le cae esto ahora a mi gran amigo Luis, alias El Cascarita. Su rostro lo dice todo, señoras y señores.
0: ¿Cómo estás, Luis López? Buenas tardes. Bienvenidos a Zona Mixta.
3: ¿Qué pasó? Hola, raza. ¿Me extrañaron? No vino el viernes, pero bueno, ya estamos. Sí, el equipo de Monterrey, pues normalmente no deja mucho que desear. Pero primero que nada, yo, a pesar de mis caras, yo tengo que saludar a mi público. Me debo a mi público, me debo a mi raza. Raza, si andan comiendo, van manejando, ya saben, con precaución. El fútbol, ahorita aquí lo vamos a debatir, aquí lo vamos a desayunar, comer, cenar, pero con calma. Llévensela con calma si van en el tráfico y métanse de lleno en comentarios. Y pues la cara es esta, otra vez a lo mismo, otra vez con las dudas, otra vez con las incertidumbres, pero
2: oye,
3: ¿por dónde empiezo?
2: Oye, ¿qué? O sea, decídete con qué cara vas a venir, ¿no, Luis?
3: ¿Por dónde empiezo?
2: O sea, decídete con qué cara vas a venir.
3: No,
2: porque
3: espérame.
2: Dices que
3: todavía no digo nada y te estás enojando tú. Espérame, permítame, déjame dar mi punto de vista. Nos vamos a empezar con el VAR. Con calma, es correcto, con calma. Nos vamos a ir contra el VAR. Nos vamos a ir contra el 11 que puso Matías Almeida.
0: Ajá.
3: O nos vamos a ir en general en lo espantoso que fue la noche de anoche. ¿Con qué quieres arrancar, Alan? Porque yo puedo. Yo quiero empezar. No, yo no puedo entender. Y ayer en el comentario, en el grupo que tenemos, Alan, veo lo mismo y lo mismo y nos pasan las mismas circunstancias. A empezar, oyes, háganme el bendito favor. Otra vez vamos a tener que hablar del arbitraje también. Porque desde ahí empieza. Y no le quieran quitar mérito a lo del árbitro. ¿De dónde marcaste esa falta?
0: A ver, no te adelantes los temas, tranquilo.
3: No se bajan.
0: Sí, tranquilo, no te adelantes al tema. Vamos, vámonos parte por parte porque tenemos mucho que platicar.
2: Ahora sí tiene la culpa el árbitro, el partido pasado no, ¿eh?
0: Tranquilo. A ver, muchachos, a ver. Vámonos, paso uno. ¿Empezamos con Tigres o empezamos con el Monterrey?
3: No, dale con el Monterrey.
0: Con el Monterrey, okay, bueno, vamos con el equipo que perdió, el equipo de los Rayados del Monterrey. Muy temprano se terminan comiendo un gol. Es increíble que cualquier equipo, ya sea de que no tenga tanta potencia en su ofensiva, hasta los que sí tienen más, como el equipo de León, cualquier equipo te termina abriendo de manera fácil, ¿no? Y termina encontrándose el gol en contra muy, muy, muy rápido para el equipo de Rayados. A ver, Paco. Todos los equipos del fútbol mexicano le van a meter gol a Rayados, ¿no?
2: Prácticamente la estadística que nos están marcando, esa es la pausa que trae Monterrey, todos le meten gol al equipo de Monterrey, ¿sí? No solamente en la Liga MX, tanto en la League Cup también han dejado claro que la defensa de Monterrey ha sido el tema diario, no ajusta, no le inyecta, pues, más que tú digas la confianza o no sé qué es lo que platique el pelado Almeida con los jugadores. Pongas a quien pongas, tanto banca como titulares, sigue siendo lo mismo. Reciben por lo menos un gol por partido e independientemente si es un equipo de Nashville que navega como primero en la MLS y siendo un equipo del 16º lugar en la Liga MX. O sea, cualquier lugar, cualquier equipo, cualquiera te mete gol. Así pongas a Salcedo, así pongas al Corcho, así pongas a Guzmán, así pongas a quien pongas, Rayado sigue siendo... Pues, no sé qué. Bueno, sí sé la palabra, pero no puedo decirlo.
0: No, a ver.
2: Todos se la meten a Rayados, ¿eh? Todos le meten gol.
0: Ok.
2: Entonces, no sé qué puedo decir Monterrey. Ahorita todos le pueden meter gol. Y aquí, pues, obviamente, lo que le rescata al equipo de Monterrey es su letalía que tiene con los delanteros. Como ayer, Kuipers, tuvo una, la mete, pero no le alcanza. Entonces, yo creo que aquí donde Monterrey se nota mermado, porque sí, tienes muy buena delantera, ayer por lo menos sigue anotando, pero recibe 3 en contra. Entonces, ahí sí. Y ya es donde se pone interesante el tema.
0: Con esto, con el resultado de ayer, ¿Monterrey está obligado a ser campeón de la Leagues Cup?
3: Por supuesto.
0: ¡Ah, caray!
3: Claro,
2: ¿por el resultado de ayer?
3: Por el resultado de ayer.
0: Pero no habíamos platicado que podía tirar la Leagues
3: Cup. Pero mete, vale. Ayer lo demostró claro Matías Almeida. O sea, guardas a tu mejor 11 guardando... Oyes, y yo no lo voy a entender. Porque los terminan metiendo. Para que te resuelvan este despapalle, los terminaste metiendo. Guardaste tu cuadro titular para que al último salieran todos igual. Oyes, yo sé. Tú lo dijiste la semana pasada, Alan. El Monterrey le tiene que mover porque no siempre va a jugar el mismo 11. Uh-huh. Pero yo te lo dije, Alan. Son de 2-3.
0: Te veo muy molesto.
3: Tres el día jugadores. De
0: hoy. Lo veo muy molesto.
3: El día sí, de hoy. ¿Cómo no, Alan? ¿Cómo no voy a estar molesto? Oye, Alan, es tan sencillo y es tan simple. Y lo hacen ver otra vez todo difícil. Todo complicado. El panorama. La molestia es tal. Y no solo... mía, en general de todos. Oigan, otra cosa, yo me voy a ir contra todos, porque a mí también me atacan, porque a mí también me dicen cosas. A ver, yo vengo a esta mesa a defender a Roberto de la Rosa. ¿Y qué me demuestra? Oye, bueno, lo que dice Paco, ¿qué dijiste, Paco?
2: Roberto de la Risa.
3: Ahí está.
0: Pues, ¿qué te demuestra? Pues, lo que es Roberto de la Rosa. No sé tú de dónde le veías otras situaciones, no sé sí. Tú de dónde veías otras cuestiones.
3: Oye, Alan, es que yo quiero darles la confianza. Imposible penal para mi Arsenal, ¿eh? Yo no puedo entender. Yo no lo puedo entender por qué la situación, cuando parece que vamos ganando o agarrando un buen camino, se vuelve a complicar las cosas. Y hoy estoy molesto.
1: Sí, se te ve.
3: Por todo lo general. Pero por todos. A ver, también Durdevich. Oyes, Durdevich, no te meten, compadre. Oyes, y me puedo ir en general. ¿Quieres que agarre todos, Alan? Porque me puedo ir por un...
1: Hay que compartir, opinar todos en el programa.
3: Porque yo te digo una cosa. También lo de Erick Aguirre. Que tú lo pedías, Alan.
1: Sí, claro.
3: ¿Dónde está?
1: ¿Y qué diferencia hay entre Erick y Ricardo Chávez? O sea, ¿cuál es la diferencia?
3: O sea, que es lo mismo. A lo que voy, que si te están dando una oportunidad, porque tú dijiste, Alan,
1: sí,
3: a estos jugadores hay que darles una oportunidad.
1: Ajá.
3: Y que se demuestren. Pues lo único que demostraron ayer, Alan, es que ya no quieren estar en el Club de Fútbol Monterrey.
1: ¿Cuál de los tres goles es culpa de Erick Aguirre?
3: ¿Cuál es la culpa? Pues yo creo que en general los tres es la desubicación.
1: Ok,
3: de la
1: de
3: la defensa total.
1: Ok, perfecto. Entonces, ¿por qué estamos nada más mencionando a uno?
3: Pero estoy yendo uno por uno, Alan. O sea, estoy mencionando a todos los 11 que jugaron ayer. Si nos vamos uno, lo de Mochis también. O sea, podemos ir uno por uno. Y todos los que fueron, creo que el único que se rescatan ahí, en lo personal, son dos jugadores, Alan, ¿eh?
1: ¿Quién?
3: Es lo de Luca Orellano y lo de este muchacho que mete el gol. ¿Cómo se llama? El jovencito.
1: Gálvez.
3: Que le vi ímpetu, le vi ganas, le vi deseos de mostrarse. Pero si los de al lado no te acompañan, pues las cosas no van a salir, ¿verdad? Es tan simple y tan sencillo.
1: Bueno, pues ahí está, te digo, yo ahorita voy a darte mi comentario porque realmente hay cosas en lo cual no comparto contigo, hay ciertas cosas en las cuales no comparto contigo, pero antes de eso tengo un mensaje muy importante para todo nuestro público. 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Pausa en radio y nos quedamos acá en redes sociales. 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
3: Te voy a hablar de soluciones, pero
1: ¿fue lo que dijiste? Digo,
3: yo, a ver, Alan, yo lo he dicho, el equipo del Monterrey, cuando tú le mueves a un 11 completamente... Y me voy a meter de lleno, ¿eh? Cuando tú le metes a este equipo, le metes el 11 y lo cambias, lo modificas, le estás moviendo constantemente, eso es lo que va a suceder y eso es lo que va a pasar. Eso, lo que pasó contra San Luis, es lo malo, de lo que hizo Matías Almeida al poner este cuadro. Porque si tú sabes que este cuadro jamás ha jugado en conjunto, y todavía, que es una duda, y está bien, porque tienes que algún momento, como tú dijiste, lo uh-huh. tienes que poner para saber qué es lo que te va a servir y qué no te va a funcionar. Pero permítanme y perdónenme, pero todos los de anoche, ninguno se salva.
1: Es que no puedes tener tu nivel de crítica así. O sea, una semana cuando el Monterrey gana, está para ganar todo. No. Monterrey está para competir y para ser campeón. Y luego Monterrey mete banca y pierde y que se vayan todos.
3: Los del cuadro. A ver, yo te voy a decir una cosa. Sobre los jugadores. A ver, tú dime de los jugadores de anoche, ¿a quién salvas? Tú dímelo así. Y no quiero que solo me digas uno, dos o tres. No, dime de este cuadro que jugó anoche. ¿Tú a quién salvas?
1: ¿A quién puedes salvar? ¿A Durdevich?
2: Al Toro Guzmán.
1: Bueno, Víctor, ayer no terminó por jugar. ¿A Durdevich?
3: Ayer no jugó ni el Toro.
1: Uh-huh. Sí, bueno, ayer no juega.
3: No entiendo, Paco, métete de lleno a lo que jugó anoche. No estoy diciendo del equipo que jugó anoche. ¿A quién salvas? Y tú dime, ¿a quién salvas?
1: Te estoy diciendo.
2: Al propio
1: Auro Durdevich. Yo termino rescatando también a Eric Aguirre. Es que tú alabas al Hueso Reyes. Cuando el Hueso Reyes ha tenido diciendo muchísimos partidos, no te tires ahora diciendo que no. Tú aquí has defendido con todo el Hueso Reyes.
3: Yo sé, pero lo que te estoy diciendo, anoche también no jugó nada. Yo lo vengo a decir. Si nos vamos de uno por uno, podemos agarrar a varios.
1: Lo que no entiendo es por qué te vas tan en contra de Auro Durdevich. A ver, hemos hablado cosas buenas de Matías Almeida y lo hemos dicho. Pero ayer, aparte de que le queda rotación, metes a Auro Durdevich por izquierda. No sé si en tu análisis lo tengas presente. Un jugador que es centro delantero, que el torneo pasado fue el delantero que más metió gol en el fútbol regio. En el fútbol regio en general,
3: Eso es lo que dije la semana pasada. Lo terminaste liquidando ahorita.
1: No lo están poniendo en su posición. Lo están exhibiendo nada más.
3: Yo te voy a decir una cosa. La confianza que le da Matías Almeida, porque eso es de Matías Almeida, para ponerlos en esa posición que están jugando, es porque algo les ha visto ahí.
1: Y también puede equivocar el técnico,
3: Sí, claro. Y no creo que sea un total desacierto de Matías Almeida.
1: ¿Funcionó?
3: No funcionó. ¿Está? Pero lo que voy.
1: Entonces,
3: es
1: error.
3: Que si él está jugando a eso, es que eso es lo que entrenó.
1: No. Aquí yo te lo digo porque es lo que tú decías de Roberto de la Rosa. No, es que no tienen confianza en él. Es porque Matías Almeida confía más en Roberto de la Rosa antes que él. Es así tal cual. Y realmente no veo ningún argumento válido para confiar más en Roberto de la Rosa como centro delantero que el propio Auro Durdevich, más que una equivocación del técnico.
3: Es que también, las posiciones de los jugadores del día de ayer, queda también mucho que deber, las posiciones de los jugadores, porque en general, si tú te haces un análisis de cómo jugó el equipo, de cómo jugaron los jugadores, pues hay varios que tú dices, no coordina, ¿no? O sea, no concuerda con lo que más o menos tiene la idea de cómo puede jugar el Club de Fútbol Monterrey. Porque si vas a jugar con un centro delantero, como dice Alan, pues es mejor abrir a De La Rosa y dejar a Durdevich de centro delantero. Pero son cosas, no sé qué quiso hacer Matías Almeida. Lo que sí es que está obligado. Está obligado a ganarle al América. Él solo se obligó. ¿Por qué? Porque no te vas a poder permitir otra derrota y que guardaste todo tu cuadro titular para que te ganara el San Luis 3-1. Era tan sencillo, era tan fácil, Alan. Al minuto 30, al minuto 40, con los titulares, el día de ayer se hubiera ganado este partido.
1: Yo solo quiero recordar que existe un riesgo, porque vas a enfrentar al América primero, líder, y después yo creo que muy probablemente al Toluca, si no al León, que también viene haciendo las cosas bien. Y existe un riesgo, y va a haber sobrecarga, y va a haber jugadores que ojalá y no, pero que puedan estar lesionados. Solo quiero dejarlo bien en claro que si tocamos madera, pero se llega a pasar y llegas al clásico incompleto, no empiecen a crucificar al equipo. Porque me están demostrando que quieren ahora la Leeds Cup y que ahora quieren que apueste toda la Leeds Cup. Bueno, ok, está bien. Vas contra dos rivales muy, muy, muy fuertes, quien sea el segundo. Entonces, hay que saber y asumir que vas con un riesgo a un posible clásico regio, ¿no? Y aclararlo desde ahora, para que empecemos de que, ¿por qué? Mejor eres mandado a banca y luego vas a ir.
3: Es que mira, Almeida solo se clavó en el ataúd. Él mostrando ese 11 Él dejó claro que le da prioridad a Leagues Cup, que quiere el torneo. Bueno, él solo se clavó.
1: Yo te voy a decir una cosa. Los equipos campeones no bastan con un solo 11. Debes de tener también mínimo 5 en la banca que sean importantes. El Monterrey, si busca ser campeón, no le va a alcanzar,
3: ¿eh? No los tiene.
1: No le va a alcanzar. Puedes tener un buen palante titular, pero cuando quieras de revulsivos, ayer el equipo le demuestra que no está. A ver, y lo voy a decir con todo respeto, con el equipo que ayer paraste en hombres era más que suficiente para ganarle al Atlético de San Luis. En funcionamiento no te da. Porque no quieren, porque no están animados, no sé por qué será. Pero ayer demuestran una flojera. Hay una diferencia abismal cuando entra Oliver Torres, que tanto ha sido criticado, y el Oliver Torres es una pieza ahorita fundamental para el Monterrey, y Orbelín Pineda en el mediocampo. Hay una diferencia abismal, la cual no debería de haber. Tanta no. Y en el centro delantero. Entra Hugo Kuipers y es como si Monterrey hubiera jugado todo el partido sin un centro delantero hasta que entra Hugo. Sí. Ya claro. Cuando entra Hugo, ya se siente una presión, ahora sí.
3: Pero ¿por qué, Alan? ¿Por qué no empezar con ese 11? Te vas al medio tiempo con un marcador mucho más agua. A ver, también yo no voy a dar. A ver, yo te digo, vengo por todo, Alan. También lo del VAR. O sea, al Monterrey siempre le sacan estas cosas. Es increíble que siempre le sacan que el VAR se mete. Fue en la Leagues Cup a Donay Escobedo. Uh-huh. Ahora es el señor Santander. O sea, Monterrey se de por sí, a veces batalla, y luego para el colmo, metemos esto, lo del VAR, que aquel, a ver, para ti, Alan, ¿debió de haber contado como gol lo de Gálvez, o debió de haberse quedado con la decisión que tomó Donay Escobedo?
8: No, es un gol 100% válido, pero bueno, tenemos gente en la línea, ¿quién nos habla? Buenas tardes.
9: ¿Cómo está usted?
1: ¿Cómo está, señor? ¿Cómo está?
9: Bendito sea Dios, ¿cómo está el resultadista?
3: ¡Ah, caray, el resultadista! ¿Qué onda, abuelito? ¿Cómo andamos?
9: Pues, oye, lo tenemos grabado ya hace 3 semanas, Alan.
1: ¿Sí?
3: ¿Qué onda? ¿Sí?
9: Lo mismo que dice cada que pierden y lo mismo que dice cuando ganan.
2: Así es, señor.
9: Equipo Almeida vino a revolucionar lo que hizo que el otro, y ahora dice, ahora que pierden, que los exhibe San Luis, porque les dio la trapeada todo el partido.
2: Así es.
9: Dice que le echa la culpa a los jugadores.
3: Pues es que no jugó con toda la banca. Jugó con toda la banca.
2: Lo peor es que no lo afecta, lo acepta, señor. Cuando andaba diciendo que yupi yupi contra Juárez, que metieron 6
3: con
2: goles.
3: Con el equipo titular.
2: Y que todos deberían de meterle 6 a Juárez.
3: Titular.
2: Bueno, ahora a un equipo de la misma tabla, de ese mismo margen, perdió 3-1 en casa. En su cancha, con su gente. Luis era de esas personas que se estaba saliendo al minuto 85 después del gol de San Luis, ¿eh? Era de esos, que iban hacia afuera.
1: De los que abandonaron.
2: Así es.
9: No, lo que pasa es que como aficionados, como cascarita, que lo que buscan es protagonismo, nunca, la gente que le va al Monterrey, pues nunca le va a entender, porque cuando ganan son yupi yupi, cuando pierden son lo peor del mundo, cascara.
2: Así es.
3: No, yo no creo que seamos lo peor del mundo. Yo lo que quiero es una regularidad en el equipo.
9: Tú los catalogados así.
3: No. Yo yo lo que pido es regularidad. Para un equipo, yo pido regularidad. Y la regularidad no me la están demostrando.
9: Cáscara, el América jugó con 10 suplentes. Uh-huh. El León jugó con 7 suplentes.
3: Lo que estamos hablando, que no tenemos...
9: Con 7
3: el
9: suplentes.
3: Monterrey no tiene una buena banca. El Monterrey no tiene una buena banca. Eso es lo que vengo a decir.
9: Que era el mejor del mundo, Almeida, que era el levantamuertos, que porque había recuperado a Lucas Ocampo y al Tecatito.
3: ¿Y quién dijo eso? Yo no he dicho aquí que
9: ¿tú lo dijiste?
3: Lo dije, Alan. Uh-huh. Que vine a levantar aquí que lo de que
9: Lucas Ocampo. A Lucas Ocampo, se puede pasar, lo corriste.
3: Yo no he corrido a nadie. Yo la única diferencia de lo que he dicho aquí es que cuando tú le mueves mucho a un cuadro, como lo que pasó ayer, pues lógicamente va a pasar. Te va a ganar el San Luis, te va a trapear, pero pues es que es una inconsistencia de estar moviéndole al cuadro del
9: Monterrey. Déjate una pregunta.
3: Échale.
9: Tú dices que cuando mueves el equipo, la alineación es muy difícil. ¿Y por qué no fue difícil para América, el León y Toluca ayer?
3: Ah, porque tienen mejores jugadores que en la banca que el Monterrey. Así tan sencillo, tan fácil.
9: Ya no sirven.
3: No, los que tenemos ya nos dimos cuenta que no. Los que tenemos de la banca, en la banca ya nos dimos cuenta que no sirve.
9: ¿Por un partido?
3: Pues sí, claro.
2: Por
3: sí,
2: un partido.
3: Por un partido que
2: nos
3: es
2: mata
3: donde, por un partido donde a ellos se les da la confianza para ser los titulares.
9: Y que Gimbres fue el mejor jugador del Monterrey la temporada pasada. Lucas Orellano era de los mejores jugadores y ahora están en la banca.
3: Pues es que lo que no entiendo, le está modificando, le está mueve y mueve al cuadro a Almeida, y a mí no, en lo personal, pues nunca me ha gustado que se le manosee tanto a un plantel.
9: Entonces, ahora Almeida ya no sirve porque manosea al equipo.
2: Sí, no, a es ver, lo que estaban a entender. Por un partido, hizo malas cosas igual que los jugadores. Entonces también hay que correrlo, ¿qué?
3: No, yo no estoy diciendo que lo debes de correr, pero no le debes de estar moviéndole tanto al cuadro.
9: No, a ver, yo lo he dicho aquí. Cáscara, porque te vas a hacer poblano o tigre.
3: No, al contrario, aquí vamos a estar y está obligado Matías Almeida a dar un buen espectáculo el día miércoles. ¿Y si no? Pues se le va a criticar. Porque él guardó el cuadro para eso.
9: Quiero que te lo acabe.
3: Se lo guardó porque se guardó el equipo para la América, se lo guardó.
9: ¿Y si no lo gana?
3: Pues se le va a criticar, ya lo dije.
2: No, y si gana, yo me pregunto, ¿y si gana? ¿Tendrá esa misma cara o va a traer la de yupi yupi, no, felicidades, no, campeones?
3: Es lo que voy a decir. ¿Me van a dar la razón?
2: Es que es resultadista.
3: ¿Me van a dar la razón del cuadro?
9: Cáscara, te voy a hacer un reto.
3: ¡Échale!
9: Si Monterrey gana...
3: Y no se le olvide. Es más, ni lo va a saludar.
1: A ver, dígame.
9: Ok. Y si Monterrey pierde, tú piérdete 15 días.
3: ¡Ah, caray! Y no se les olvide que ustedes no pudieron con Santos, ¿eh? Con el peor Santos de la historia.
9: Olvídese los demás.
3: ¡No! Es que están acá agarrando muy machín y no se les olvide que ustedes tampoco pudieron con el peor Santos.
1: Bueno, Rito, gracias, señor.
9: No meta a García Luna ni a nadie. Estoy diciendo la apuesta ahorita. ¿La acepta o no?
3: ¿Cuál apuesta? No la entendí, échale.
9: Si Monterrey gana la League Cup, yo me desaparezco del programa de Alan, incluso ni lo saludo cuando vaya allí.
3: ¡Ah, caray!
9: Y usted, si Monterrey no gana la League Cup, pierdas de 15 días.
3: ¡Ah, cabrón! ¿Y yo por qué?
2: ¿Por qué tan tan bien? ¿Por qué tan tan bien?
1: Gracias, señor de la Rosa. Ahorita le das respuesta. Gracias. Vámonos a la segunda pausa. 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
1: Voy a hacer
8: seguir leyendo los comentarios. José. Dice José Guillén, dice: el Corcho ni contención ni de defensa juega. No juega nada. Ya se tiene que ir junto con Roberto de la Rosa y hay jugadores que ya no deben de estar ahí. Nicole, hola, hola, saludos muchachos, saludos. José Guillén dice: de todos los de ayer nadie se salva, simplemente por querer guardar a unos titulares que podían ganar ayer. O si perdieras el miércoles no había problema. Pero por esa mentalidad vas a perder el miércoles. Aldo, Tigres 4 puntos desde que llegó Vucetich. Rayados 0 puntos de liga, en la liga. Pero ¿por qué le cuentas nada más desde que llegó Vucetich a Rayados? O sea, hay que contarlo en general. Monterrey no cambió de técnico. Tampoco quieras acomodar los datos a tu conveniencia, ¿no? Hay que decirlos en general. Dice, simplemente Almeida va a tener un fracaso a perder con el América y no ser campeón en la liga. Yo soy sincero, subrayo, pero así no. Y se tiene que los jugadores, imagino que dice, se tienen que ir los jugadores suplentes en el siguiente torneo. Rayados en riesgo de perder 5 derrotas al hilo, una más con América, Toluca y el Clásico. Dice Larry, nada más lo voy a decir. Tu... Compadre, una duda, ¿qué opciones tiene Tigres para refuerzos, delanteros y defensas? ¿Pero de dónde?
3: Mira, la Nacán en Facebook pone tu señora.
8: Ajá.
3: Prefiero verlos a ustedes que un partido de Tigres actualmente. Dice okay. Tu señora.
8: Pues es que está complicado ver a los Tigres. Les dijeron porristas, dice Nicole. Son matraqueros, dice Larry. La jornada pasada andaban yupi yupi, ya querían la copa y de esos era el Cascarita, niéguemelo.
2: Por supuesto.
8: Soy Tigre, pero yo creo que sí le pueden ganar al América, no sean miedosos. Cascarita llorón, te dice Nicole.
3: Ah, pero sí, llorón, pero...
8: A Almeida ya tiene la mente en River Plate. ¿Será que se cayó Rayada? Tampoco,
3: no.
8: Tampoco.
3: No, ayer correr. Lo dice.
8: No creo que River lo quiera así perdiendo. Querían a Ángel Correa, ¿no? Que el último torneo en Tigres no hizo absolutamente la gran diferencia. Bueno, ahí está el tema sobre la mesa, muy, muy, muy caliente lo que se está platicando del Club de Fútbol Monterrey, demostrándonos que tiene un equipo titular y párale de contar. Si a lo mejor alguno, dos revulsivos, de ahí en fuera no tiene mucho. ¿Con Cárdenas o con Mochis el miércoles, Luis? Perdón, ¿con Cárdenas o Andrada?
3: Yo iba a decir, con sí, Mochis sí, sí. Y Carpes lo mismo.
8: ¿Con Cárdenas o Andrada? No, el miércoles.
3: Yo prefiero Andrada.
8: ¿Por?
3: Yo ya lo que demostró Mochis, no me ha dado nada de seguridad tampoco. O sea, si te por sí tienes una defensa muy endeble.
8: ¿Y Andrada sí te da seguridad?
3: Y Andrada lo que demostró. La Leagues Cup no lo hizo mal y atajó una igual, ¿eh? Que no se le olvide la gente que tuvo un mano a mano. Ajá. Similar a lo de Mochis. Y él sí lo ataja. Él sí lo atajó. Y Mochis... Pues ya lo vimos que también
2: se metió. Igual, ¿vuelves a darle el crédito por un partido que te dio?
3: Pues es que te ha demostrado. A ver,
2: sí, o sea, ¿con qué versión lo puedes comparar? Si la última vez que se fue de Rayados fue malísimo, Andrada.
3: Si nos vamos a ese análisis que hizo ahorita, me lo hizo también Alan sobre lo del Hueso Reyes, diciéndome que con tantos partidos, pues se lo digo igual. Te lo digo igual a ti, Paco. Con Mochis, tantos partidos que lleva, pues no me ha mostrado nada. Entonces, yo le prefiero dar la confianza en este sentido y en este caso a Andrada.
8: Ok. Bueno, yo de una de las cosas que creo que a lo mejor nos vamos a poner de acuerdo, que de la lista de jugadores extranjeros en el Monterrey, no podemos contar al Yuca porque el Yuca no pertenece al plantel titular que regularmente utiliza Matías Almeida. Pero creo que de la plantilla titular me queda claro quién es el jugador que va a salir para el ingreso de Andrada, ¿no? Creo que lo de Jorge Rodríguez, el Corcho, es indefendible, ni de defensa ni de mediocampista. Es un jugador que creo que debería de ya verse su salida o su próxima negociación en el próximo mercado para el Monterrey, porque sí, la verdad, no hay nada que rescatar sobre el fútbol del Corcho Rodríguez.
3: ¿Qué te dice lo de Salcedo también, Alan? Yo quiero saber a ti, ¿qué te dice lo lo has defendido aquí? ¿Y qué te dice lo del partido de anoche?
8: Un nivel muy bajo, la verdad, un nivel muy bajo. No se puede rescatar algo que realmente el propio jugador demuestra, ¿no? Pero yo sí creo que Salcedo junto a Víctor Guzmán, ya sea en línea de tres o línea de cuatro, la situación va a mejorar muchísimo, ¿no? También es como si Salcedo ayer jugara solo en la central. El Corcho siempre está mal ubicado, el Corcho le ganan por velocidad, no anticipa.
1: y claro que los que estén a su alrededor los va a hacer ver mal. Pero bueno, hijos, ahí creo que cerramos el tema del Monterrey y ahora nos vamos con los Tigres.
2: Qué bonito es el fútbol, ¿eh? Qué bonito. Cuando se hablaba hace poco tiempo que Rayados, que convencido por Almeida y que la superdelantera y que iban a quedar campeones y que ya queremos que llegue el clásico. Ahora, miren los comentarios de ustedes reprobando prácticamente el planteamiento, los jugadores. De este lado no nos bajamos del barco, ¿eh? Seguimos al pie del cañón. Y lo primero que quiero abrir en la mesa es que ya van a empezar ustedes. No, que de 9 de 9. Yo sé, no son 9 de 9. Pero quizás van a ser 7 de 9. No hemos perdido. Y hay que sumarle que no recibimos gol el día sábado. Entonces, podrás decir que fue contra el Santos, pero espérame, Tigres y Rayados jugaron contra un equipo del mismo calibre, arriba de la posición número 15.
3: Entonces, con titulares,
2: Tigres empató, empató con un equipo que ya sabemos está mermado. Eso no lo podemos tapar, no podemos tapar el sol con un dedo. Nosotros eso sí ya lo sabemos. El equipo del Santos juega su mejor partido de la temporada el día sábado. Tigres no recibe gol. Entonces, yo creo que hay que platicar también que Vucetich hace un gran planteamiento en la parte defensiva. Nos quedamos sin nuestro lateral izquierdo y trata de hacer inventos con los extremos, sacó al Chicha, sacó al Lainez, y yo creo que rescata para mí un punto muy bueno en una cancha ajena que estadísticamente a Tigres se le complica. Entonces, yo creo que hay que también resaltar ese buen trabajo porque no nos venimos perdiendo, ¿eh? 4 puntos de 6, mi querido Cascara.
3: Oyes, ya soltaste la fiesta, la matraca. La matraca, ya. Ahora sí, ya la calmaste o no.
1: Se hace que te la prestaste.
3: Se la presté, ¿verdad?
2: Es que sí, yo no estoy echando las campanas, hermano, que vamos a ser campeones, ¿eh? La llegada de Vucetich, hasta el momento le ha venido bien a Tigres. 4 puntos, no recibe gol. Trata de meter ahora a Monreal, trata de meter a Mauro. Le está moviendo, y hasta el momento. Todo, te digo, está sumando, no está echando para atrás nada, está aprovechando y hay que darle esa confianza que Tigres tenía perdida. Van 2 partidos en los que está haciendo, para mí, bien las cosas.
1: Ok, Paquito, ya escuché lo bueno del equipo de Tigres. Ahora dame una explicación, ¿por qué jugadores mundialistas como el Búfalo Aguirre, como Bruneta, como el Chicha? Que aquí el Chicha, yo lo dije, todos ya, wow, Chicha, ya despertó. ¿Por qué jugadores de ese potencial no le pudieron meter gol al equipo de Santos?
2: ¿Jugadores de qué potencial?
1: De este potencial, superpotencial de Tigres.
2: Cantera de Tigres.
1: No le pudieron meter. Al igual ustedes ya lo ponen como el extremo titular de Tigres, ¿no?
2: Porque es lo que hay.
1: No, todavía tú podrías. Sí, no, ¿a claro quién que
2: sacó?
1: No.
2: A ver,
1: claro,
2: sacó el Chicha y a quién metió.
1: Tú podrías ir a buscar. Tú podrías ir a buscar todavía un extremo por izquierda. Todavía sí, no se cierra el mercado. No lo hay, ¿no?
2: Pero ahorita, tú estás diciendo, podrías ir, ok. Ajá. Ahorita no estamos con ese refuerzo.
1: ¿Y si no
2: ¿A quién sacó?
1: Y si no es contra Santos, entonces ¿contra quién va a ser el buen partido, Chicha?
2: No, es que Chicha te viene dando buenos partidos.
1: ¿Te parece que el sábado dio un buen partido? Perdió todos los manos a manos. No puedo ganarle ni uno a una de las peores defensas del torneo. ¿Te parece un buen partido?
3: Pero está con ganas. Increíble,
1: o sea, yo entiendo, ¿no? Y de la parte defensiva creo que sí hay que resaltar. Y más uno, también analizando el otro equipo de la ciudad, que todo equipo le mete gol, pues hay que aplaudir, ¿no? Que en 2 partidos, pues, el Tigre no ha recibido gol. Eso está bien, palomeado. Hasta parece que los equipos van en la contraria.
2: Yo empiezo a hablar de Tigres y Luis empieza como que a burlarse en ese estilo de que, no, que mira lo que va a decir. Oye, espérate, 10 goles en contra, igual que Rayados, ¿eh? Llevamos 3 partidos perdidos cada uno.
3: Pero tú no le puedes meter.
2: Entonces, ustedes...
3: A ver, Paco, déjame.
2: Ustedes tampoco ven el Tigres, ¿eh?
3: Si no me dejas hablar, pues menos voy a poder comentar mi comentario. A ver, lo del día sábado, no hay excusa, señores. Le tenías que ganar a este Santos, que tenía 5 partidos sin ganar. Oyes, el primer punto que suma, tú se los diste. Ese es el orgullo. Ese es el orgullo que sienten. Tú haberles dado el punto que tienen ahorita.
2: Oye, la diferencia, Luis, es que nosotros no presumimos de una delantera feroz. Nosotros, la necesidad desde que llegó Vucetich, déjame hablar, porque tú ya hablaste. Ahora, lo que mencionó Vucetich en su llegada es, sabemos la necesidad y requerimos de un delantero. Eso fue lo primero que dijo. Aún seguimos con ausencia del delantero. No podemos finalizar con esas jugadas que son... porque Tigres sí tiene llegada, ¿eh? Tigres sí tiene llegada, pero no hay ese hombre que las finalice, ese hombre que las empuje, y eso obviamente nos deja un poquito mermados. Pero aún así, Tigres sigue proponiendo, sigue, creo yo, después de dos partidos contra Atlante y contra Santos, con un reflejo diferente a lo que nos había mostrado en otros partidos. Hay que agregar y meter también ahí el partido del Atlas, ¿eh? De tres partidos para acá, Tigres muestra otra cara, pero seguimos con la necesidad de ese delantero. Sí estábamos obligados, como bien lo comentas, sí estábamos con la obligación de ir a ganarle al último lugar de la tabla general, pero volvemos a quedar exhibidos que necesitamos ese delantero. Algo que no presumimos como no es de frente, que nuestra delantera, esto que el otro, a nosotros no nos quedaron mal. ¿Por qué? Porque sabemos que no tenemos ese delantero. Nosotros estamos preocupados por conseguir a esa persona, la cual ustedes ya tienen con cuatro hombres importantes y que ayer, pues obviamente no les dio el resultado. Ahí sí hay que preocuparse, porque ustedes ya los tienen y no tienen ese valor en la cancha.
3: Pues ahorita estamos hablando para hacer tu análisis, pues queda muy bajo, porque tienes que meter al Monterrey de lleno y no te vas a ir de lleno a atacar lo que tienes ahorita. Para empezar, no, mira, y yo lo voy a decir tan claro. A ver, tan fácil. Oyes, el Santos, una de las defensas peores goleadas, Alan. ¿Sí es la de las peores?
0: Pues entre esa y la del Monterrey.
3: Entre esa y la del Monterrey, que es la que más reciben goles, yo no puedo entender que no le pudiste meter ni un mísero gol. Oyes, vele la cara a la gente del Santos. Los veía yo a las muchachas que pasaban en la televisión. Estaban preocupadas, Alan. Preocupadas porque no saben ni qué es un gol para su equipo. La cara te lo dice todo, absolutamente. Y a eso no le pudieron ganar. Y a eso fueron a empatar ahí a 0-0 y a decir, no, es que esto, no, es que falta aquello. No, lo que tienes ahorita, señor, y lo que tienes ahorita no te demostró absolutamente nada. Nada. Por muchos lapsos del partido, hasta te podías quedar dormido. Porque no generaban nada. Yo entiendo lo de Santos. Santos tiene un año, dos años completos prácticamente a este nivel. Pero tú, Tigres, tú, con lo que dicen que tu calidad,
2: ¿cuál calidad?
3: Calidad de jugadores es que te... ¿Cómo no? ¿Cómo no? Si aquí me alaban a Bruneta, a Gorriarán y al Gorri que lo expulsaron. Porque nadie lo ha dicho, pero también comete una tontería. ¿Y cómo me vas a decir que no hay calidad?
2: ¿Se quiere resaltar que Tigres sacó un empate con 10 hombres? No,
3: todo el mundo.
2: Resáltalo, te doy chance, pruébalo. Porque con 10 hombres en cancha ajena, una cancha complicada, independientemente de cómo está Santos.
3: Con el Santos sí te da orgullo. Con el Santos,
2: ese Santos. Lo acabas de decir ahorita. Con ese equipo no pudieron ganarle. O sea, nosotros seguimos desde hace varias semanas diciendo que Tigres tiene necesidad de obviamente, al ataque. Y con eso sacamos un empate. Y tú con superataque, pues no conseguiste absolutamente nada. Yo prefiero traer un punto.
3: Perdóname.
2: A no sumar, ¿eh?
3: Perdóname, Paco.
2: O sea, Tigres no perdió.
3: Perdóname, Paco. Pero Monterrey, si vas a hacer la comparativa, pues te vas a quedar bien bajo, Paquito. Porque uno jugó con suplentes y el otro jugó con sus titulares. Y desde ahí estamos pa'l perro, si va a ser tu análisis así. Porque si vas a comparar de uno al otro, perdóname, pero el 80-90% del plantel del Monterrey, pues fue suplentes. ¿O estoy mal, Alan?
2: Jugaste como local. Uh-huh. Entraron tus hombres titulares después del segundo tiempo.
3: Claro,
2: y aún minuto, así no rescataste nada contra el minuto, San Luis, 16º lugar en la tabla general.
3: Pero...
2: contra uno de las peores defensas. Es que tu análisis es lo mismo que tú me estás diciendo que es bajo. Es prácticamente lo mismo, Luis. Escupas para arriba, ¿eh? Es prácticamente lo mismo. O sea, vienes a discutir la misma situación al tema. La diferencia es que Tigres realmente sí tiene la necesidad de esos hombres diferentes. Estamos jugando con Mauro. Estamos jugando con Cantera. Estamos escuchando que está Rafa Guerrero en la cancha, que está el Chicha, que entra Isaac, que tenemos muchos lesionados. Y no es excusa, pero con lo que tenemos estamos haciendo un gran partido desde la llegada de Vucetich. No perdimos, 4-6. Y ahí la llevamos. Bueno. A diferencia del Super Rayados, que llegó a las semifinales de la League Cup. Le ganó a los tres de arriba, Nashville, Chicago. Nosotros no traemos esa fiesta de este lado. Con lo que se puede, estamos sacando puntos importantes para llegar con todo lo más que se pueda a la fiesta de la liguilla.
1: Bueno, me parece que en el programa del día de hoy no estoy de acuerdo ni con el análisis del buen Luis sobre el tema del Monterrey, ni estoy de acuerdo con el buen Paco con el análisis que hace sobre el equipo de Tigres.
3: No, quiero ir
1: porque, a ver, realmente ya cuestioné a Luis sobre lo que creo yo que no está correcto. Yo no tengo la verdad ni nada, tan solo doy mi punto de vista. Y sobre lo de acá, a ver, para mí... Santos fue muy superior al equipo de Tigres, ¿eh? Santos no ganó el partido nada más porque tiene jugadores en ataque muy malos, malísimos en la última zona. Un equipo con un poquito de más seriedad te va a terminar ganando el partido. Y en el proyecto del rescate, a veces hablamos de Tigres como... Yo me queda claro que Tigres no tiene plantel ni del nivel del Cruz Azul, ni del Toluca, ni del América, pero del Santos... A veces me hablan como si

0: que haya tenido más opciones que tú, que haya tenido más disparos que tú, más allá de si sacaste el punto o no, eso te da un desglose que cuando te enfrentes a un equipo bueno, porque recordemos que de todo esto que Tigres no ha enfrentado ni al Cruz Azul, ni al América, ni al Toluca, ni al Monterrey, para mí te van a dejar abajo, ¿eh? Y Tigres está muy, muy encaminado a no calificar en el torneo.
1: Claro, y mis palabras no han sido distintas. Yo
0: Es
1: lo que he mencionado
0: no,
1: es de que la
0: o
1: confianza
0: sea,
1: en el equipo de
0: no
1: Tigres. No,
0: Bucetich,
1: no,
0: un
1: déjeme.
0: Bucetich y
1: No,
0: que la
1: ¿ves?
0: fiesta Bucetich.
1: Es lo que voy a volver a resaltar. Tigres necesita volver a tomar esa confianza que no había tenido teniendo. Vaya la redundancia. Tigres, desde ahora con el Atlas, que mostró una cara distinta, Atlante y ahora Santos, yo lo dije aquí en la mesa. Tigres tendrá la necesidad de ir por eso 9 de 9 para llegar con todo al clásico, llegar con todo a un equipo como tú lo mencionas que puede ser importante como es Rayados, América, Toluca, el mismo León, que son equipos que ahorita mantienen un nivel por arriba de lo normal, ¿sí me
0: A
1: explico?
0: ver, es que
1: Entonces, yo lo mencioné, tú dices, ah, es que es el Santos, sí, Tigres necesitaba ganarle y estaba obligado para llegar con esa confianza que no tenía. Ya lo hizo con el Atlante, ya lo hizo con el Santos. No perdió, entonces lleva a buen puerto y esperemos que llegue con todo el clásico, donde sí, ahí tendrá un equipo de parámetro, como lo es Rayados, que quizás, parámetro entre comillas, porque no sabemos cómo puede llegar si pierde contra el América, si pierde contra el Querétaro, y pues ahí van a empezar las dudas.
0: voy con una pregunta antes ya de irnos al corte. Vamos a imaginarnos que es la fecha cero, que todavía no empieza el torneo de la Liga MX. Y a ti te dicen, Paco, acá te vamos a poner en un papel donde tú nos vas a firmar porque tú estás 100% de acuerdo en que esta plantilla de Tigres va a empatar 0-0 con el Santos. ¿Tú lo firmas? ¿Tú lo aceptas? Tú dices, ah, está bien. ¿Tú lo ves así? Yo creo que hoy nada más lo alabas porque es lo que te da, es lo que te dieron.
1: Pues es que lo que hay.
0: Pero no debería de, porque hay tres opciones de resultados. El perder, el ganar y al empatar. Tú debiste haber ganado. Yo creo que si antes de arrancar el torneo a ti te dicen, vamos a empatar 0-0 con el Santos, no lo firmas. La
1: Claro,
0: verdad no
1: por
0: lo firmas.
1: supuesto. Y
0: Entonces,
1: no te contestó porque
0: desde
1: sabe
0: ahí,
1: la
0: desde el
1: verdad.
0: desglose, creo que estamos mal. Porque yo sé que tu intención es de que Tigres de aquí en adelante sume 9-9. Mi análisis es pensar, si no le pudiste meter gol al Santos, ¿cómo le vas a hacer goles a los demás?
1: Es que depende del escenario en relación a la respuesta que comentaba Luis, porque ahorita Tigres, ahorita suponiendo Tigres con lo que tiene, suponiendo que
0: Manda
1: todos sus jugadores están al
0: pausa,
1: 100,
0: manda pausa, porfa, Leo. Vamos a la última
1: suponiendo
0: pausa.
1: ahorita
0: Dale, dale.
1: todos los jugadores de Tigres están al 100, te genera ciertas dudas porque no todos los jugadores están dando el nivel que le corresponde. Además, ahorita volvemos a la realidad. Ahorita te lo hice con una suposición de que no están al 100 los jugadores. Ahora, volvemos a la realidad. Y Tigres, hay que mencionar, está mermado. Y otra cosa es de que tiene ya jugadores lesionados que también pueden ayudar al ataque, como lo es Ociel Herrera. Y la lateral, pues no se diga. Ahora con Loroña, con Angulo, con Farfán, ahora Paco Reyes. O sea, si de por sí Tigres está herido y ahora con falta de hombres, pues. Yo, la verdad es que no alabo el empate, pero sí hago énfasis en lo rescatable, que no perdimos, seguimos sumando puntos y eso es lo importante hasta ahora. Sí, critico que todavía hay mucho por mejorar. Bucetí tiene muchísima tarea que anivelar con el equipo de Tigres, pero te digo, aplaudo las cosas que están haciendo bien, porque sí, con poco están haciendo para mí un poquito de lo normal.
0: Yo, es que lo que no entiendo, lo que no cuadro en tu análisis, el cual respeto muchísimo, es que mencionas todos los problemas que tiene Tigres, pero después te aventas un comentario como, bueno, y ahora vamos, sí, por el 9 de 9. Es que entonces, ¿de dónde lo van a sacar? ¿Con qué jugadores? O sea, cuando el resultado no se te da, empiezas a decir todo lo malo que tiene el equipo, que todos sabemos lo malo que tiene Tigres y que le van sumando allá. Pero antes de eso, tú te aventuras a decir, no, Tigres va por 9-9. ¿Con qué ojos?
1: El 9 de 9 fue por el nombre de los equipos que teníamos enfrente.
0: Es correcto.
1: ¿Sí?
0: Y no cambia el
1: Entonces,
0: discurso. Ahora que
1: sí,
0: sacaste el
1: no.
0: empate, no debería de cambiar. Debería de decir, bueno, si creíamos que. ¿Por qué tú te aventuraste a decir que le iban a ganar al Santos? Porque Tigres es mejor plantel. Y ahora
1: Correcto.
0: resulta que sacarle el
1: Ah,
0: empate
1: no, es
0: está muy
1: alegría.
0: bien por parte
1: Con
0: de Tigres.
1: ganas.
0: Es lo que te quiero dar a entender. O sea, previo a esto, tú decías, tenemos con qué ganarle. Uf, fácil al Santos. Claro, deben ser 9-9.
1: Claro.
0: Y ahora que sacan el empate, dices, Tigres fue el que rescató el empate.

0: Pate, no, no, no, es lo que yo no termino por entender, ¿eh? O sea, para mí no está bien. Y si empezamos a aplaudir que le empataste al Santos, ¿qué vas a aplaudir después? Ah, bueno, es que el Toluca nada más nos metió dos. Le quedamos 2-1 al
1: Claro,
0: Toluca.
1: claro. No, no, no. Es que tú estás yéndote a la imaginativa de que, ¿por qué te aventuraste a decir 9 de 9 si la plantilla que tiene Tigres comparada con el Santos era superior? No, no, no. Yo no me fui por ese lado. Yo me fui por el lado de que ya llegó Vucetich, Tigres no tenía cabeza, le va a inyectar esa confianza. Noté cómo Nahuel también se enchufó en ese partido contra Atlante. Fue por esa razón, no por la superioridad que Tigres tiene como plantilla, porque ahorita Tigres sí podrá tener el número de que no, que vale arriba de 70 mil la plantilla, pero quizás los jugadores ahorita no tienen esa mentalidad, ahorita necesitan esa confianza y la tendrán que ir recuperando poco a poco hasta que lleguen a ese nivel al que nosotros sabemos nos tienen acostumbrados y que pueden llegar a ser con esa plantilla. Sí la tiene. Pero igual que Rayados en el anterior torneo, tenía un plantel enorme para poder sacar los resultados, pero esa mente quizás estaba en otro lado y no le alcanzaba. Ahora, con la llegada de Almeida, le pones un chip diferente y es lo que ahora Tigres también estaba tratando de hacer. Con la llegada de Vucetich, regresarle la esencia y la identidad a ese equipo de Tigres que tenía perdida. No lo digo por el número de plantilla o el costo que tenga, sino por esa confianza que necesitaba y que poco a poco la va a ir dando, la va a ir
0: Bueno,
1: dando.
0: digo, ya tendremos toda esta
1: Hasta
0: semana
1: el
0: para
1: momento
0: ir
1: yo creo que la
0: desglosando.
1: confianza está bien porque no
0: O
1: ha
0: sea,
1: perdido el equipo de Tigres, no ha
0: bueno,
1: perdido, ¿eh?
0: de voladita, ya sé que tranquilo, el TAD y cada 4 minutos nada más para. ¿Tienes el video, Isaac? Duró muy poco, nada más para
1: ¿El del abucheo
0: mostrarlo
1: o
0: a la
1: quién?
0: gente, ¿sí? Dale, dale, porfa.
1: Sí, claro,
0: No, no,
1: claro,
0: no,
1: claro.
0: no, no es de eso.
2: Lo apoyaba, evidentemente, ¿no?
3: Sí, sin duda. Yo, en lo personal, a mí me ayudó muchísimo. Yo la estaba pasando mal en México y él como persona estuvo ahí para que yo no me decaiga porque estaba muy mal. Y nada, gracias a él que estoy acá defendiendo esta camiseta hoy.
0: Esto me da a mí la certeza de que estuve en lo correcto y voy a seguir haciéndolo, ¿no? Porque yo orgullosamente soy regiomontano y mexicano y amo nuestra plaza y detesto a los argentinos, que no hablo en general porque hay unos que sí hacen las cosas bien, pero los argentinos que vienen a vernos la cara, que vienen a vernos como minoría, que vienen a vernos como plato de segunda mesa. Lo señalé aquí, lo dije desde que estaba la negociación y critiqué con todo a Ángel Correa y antes de que él se fuera de Tigres. En el reel que subimos acá en ABC Deportes, hubo mucho aficionado que a mí me criticó y me pegó con todo por estar diciendo las verdades de Ángel Correa. Es un malagradecido de primera. Eso es lo que eres. Tigres fue y te rescató porque estás podrido en la banca del Atlético de Madrid. Eres un jugador inservible para el equipo español. Y de ahí a Tigres fue por ti y te trajo como su proyecto principal para suplir a una gran generación, la mejor en la historia de este club. Y te dio todo. Eras uno de los mejores pagados. ¿Por qué ahí no dices que cuando cobrabas tu lanita, ahí no estabas deprimido, ahí no estabas mal? Ahí estabas con ganas, ¿eh? Porque sí, y claro, se te alaba el gran primer torneo que diste cuando llegaste. Después de ahí, te fuiste de chiflado, tomando más vacaciones de las que deberías en la pretemporada. Y te aventaste un torneo donde te terminaste desapareciendo en los momentos importantes de un equipo que confió en ti. Y ahora vas y lloras. ¿Por qué era lo que termina siendo Ángel Correa en esta entrevista? Llora diciendo. Ay, me rescataron de México. Jugadores como tú, argentinos como tú, espero no se paren acá en México y menos en nuestra plaza que tanto queremos. Jugador 100% de que no cae para nada de mi agrado.
1: Ah,
0: Malagradecido de
1: sí.
0: primera. Y ojalá no te deseo que te vaya al mal, pero tampoco que te vaya bien. Que Dios sabrá cómo te vaya en tu carrera futbolística. No hablo en lo personal. Pero no vengas aquí a decir que estabas muy mal, ¿eh? Y si estás muy mal es por tu poco nivel que demostraste en el segundo torneo.
1: Qué triste esas palabras. Yo lo vi el video y yo dije,
0: Bueno.
1: ¿cómo vas a ponerte a decir eso, Alan?
0: Sí, así es.
1: Gracias a la raza que se conectó, ganó alguno en 1-0. Pero bueno, nos vemos el día de mañana.
0: Tenemos mucho, mucho material para platicar esta semana. Ahí
1: Ganó el
0: discúlpenme, pero
1: Arsenal.
0: me enoja mucho que nos vean así en nuestra plaza. Dios los bendiga. Mañana nos vemos acá en Zona
1: Vamos.
0: Mixta.
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0: 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Porque una vez más el América está en lo alto de la tabla. Las Águilas volvieron a ganar y son el líder solitario del fútbol mexicano. Pero analizaremos si es que el primer lugar del conjunto azulcrema es un engaño por el calendario y los rivales que han tenido. Aquí comenzamos con el show de la Octava Sports.
1: Se tenía que decir y se dijo.
2: Porque se tenía que decir, es increíble que los antis se sigan quejando del calendario del América y justifican el liderato de las Águilas de Guillermo Almada porque han enfrentado a rivales fáciles y no se dan cuenta que, por ejemplo, el Puebla, al que le acaban de ganar, fue el mismo Puebla que le empató a Chivas de último minuto y el América sí le pudo ganar, una de las revelaciones de esta Liga MX. No se dan cuenta tampoco que el América es líder, incluso jugando con juveniles, incluso jugando con un equipo B, mandó a suplentes a jugar contra el Puebla y el América sí le pudo ganar, cosa que Chivas, con su cuadro de lujo, con el de mayor valor que existe hoy en Liga MX, con ese cuadro, no le pudo sacar el triunfo. Pero el América sí, se siguen quejando los antis y se van a seguir quejando. Las cuentas siempre se hacen al final. Veamos en qué posición queda finalmente de la tabla, ya que enfrente a los otros 17 rivales. Y lo mismo Chivas, Cruz Azul, Pumas y todos los demás. El América está demostrando que tiene pasta no solamente para estar peleando de nuevo el título, sino para hacer esto que hizo tan bien el Guadalajara en los últimos años, que es ocupar el valor de la cantera, ocupar a juveniles formados en la institución. Jugó, alineó Guillermo Almada a 7 canteranos del América. Y no estamos contando a Ícaro, que llegó, estuvo un año en las fuerzas básicas y que acaba de debutar este torneo. No lo vamos a contar como canterano porque me parece que el concepto tiene que pasar 3 años al menos de formación en el club para que se pueda considerar que es un canterano. Sin embargo, son jóvenes que son surgidos, visoreados por el aparato de fuerzas básicas del América, que está liderado por Raúl Herrera. Acuérdense de este nombre. Tremendo, tremendo catálogo de opciones le ha entregado de juveniles a Guillermo Almada, que les está sacando el mayor jugo en la primera división, en la Liga MX. No podría el profe Almada hacer un equipo tan competitivo si no tuviera el suficiente valor la formación que hace hoy el América. Hoy incluso rebasa a Chivas en esa parte, está rebasando a Chivas en la parte de formar jugadores, porque Chivas ha dejado en los últimos partidos de ocupar a talento formado en casa y se ha dedicado a hacer mejores contrataciones, cosa que está bien, es un modelo de juego, pero que no vengan los Santis a decir que ha estado fácil el calendario de la América, porque incluso jugando con el equipo B, a la América le alcanza para ser el líder de la competencia y lo que falta. Y lo que viene, porque está peleando por la Leagues Cup y va a volver a pelear por el título de la Liga MX, sin duda alguna. Van a seguir rabiando los antis, que no coman aguacate. Y se dijo.

0: Oli, Oli, qué gusto saludarlo.
1: Cuando las águilas
0: increíble, ¿eh? El águila mayor, el águila mayor, Carlos Ponce de León, sale en defensa ultranza de un pinche calendario chocolatero para que le ponga sabor al caldo, al proyecto del alma, ¿cómo sería? Almada Rules. Pero bueno, qué gusto, qué gusto. Al final del día, por eso el periodista a veces queda retratado de cuerpo entero, ¿no? Dice los antes que coman aguacate, pues más bien que empiece esta narrativa bien manejada por todos los proamericanistas, todos los que forman parte de ese sistema para decir, chamada, está cabrón. Ahora hasta colocó al Pato Salas en Portugal, güey, Almada, güey. Y ya está jugando con un montón de muchachos, ¿y quién frena el americanismo? Fíjense, además la gran pantomima, porque yo creo que Carlos no vio el partido de Puebla-Chivas. ¿En qué terminó aquel partido que se tuvo que haber suspendido, pero terminaron jugando waterpolo? Y bueno, dicen, se marca ese empate. Pero bueno, de todas maneras, creo que lo que es más sano es entender que el América ahora sí por fin va a tener un septiembre sabrosón, ¿no? ¡Ojo! Vamos a darle con toda la objetividad. No se demerita el gran trabajo de Almada, que ha potenciado muy bien a los muchachos, pero por eso para mí el gran foco es cuando uno platica que el calendario es a modo. Yo les pregunto, en el primer tercio del torneo, América ya enfrentó a su Pachuca, no lo ha enfrentado. Ya enfrentó a León, que es uno de sus cocos, no lo ha enfrentado. Ya enfrentó al Toluca, que casi siempre se lo chinga, no lo ha enfrentado. Ok, por capas, quitando estos tres que son sus grandes némesis, ¿no? Son sus grandes cocos, Pachuca, León y Toluca del América. ¿Ya enfrentó alguno de sus tres clásicos? A los Pumas, güey, a los Pumitas, güey. No los he enfrentado. Pues ni a Cruzul ni a Chivas. Perfecto, ahí viene ya la temporada de clásicos, partidos seguidos. Oigan, ¿ya enfrentó alguno de los regios? No, tampoco los he enfrentado. Ok, ¿cómo se llamó la obra? ¿Cómo se llamó la obra? ¿Cómo se llamó la obra? ¿Cómo? ¿Cómo? ¿Cómo? Señor Carlos Ponce es que, de León.
2: Mira, todos van a jugar
0: contra esos mismos equipos.
2: Comparación.
0: Claro, güey. Pues
2: qué buena comparación,
0: fechas,
2: Enrique.
0: Todos juegan contra
2: dices,
0: todos. El gran
2: oye,
0: tema
2: dices,
0: es cómo se llamó la obra? El camino para que un proyecto nuevo pueda realmente tener esta capacidad de competencia que
2: oye,
0: empiece a
2: preguntas.
0: Generar... Ese es el América de cuerpo entero, retratado de cuerpo entero. Nadie dice que no esté jugando bien el América. Nadie dice que sin duda alguna es un muy buen trabajo de Guillermo Almada, nadie. Tampoco el América tiene la culpa que al final del día en la League Cup se le ha puesto de tapecito porque tenían muy buen ranking y jugó contra los peores equipos de la MLS, porque también es una realidad. Y hoy vaya a jugar semifinal, eso sí no tiene la culpa. Pero lo del calendario del fútbol mexicano, tantitas ganas, así un poquito ahí que venga ya un partidito de mayor envergadura para el América. Pero con equipo B le ganó en el Azteca al Puebla. Miguel Ángel Luis Castillo, ¿cómo estás? Qué gusto saludarte.
3: Hola, ¿cómo estás, Enrique? Carlos, qué gusto saludarte. Última oportunidad. Pasaron 48 horas porque si seguimos en el tema de los influencers, los antis o aquí... Si es sin filtros FC, dime, ¿no? Y nos transformamos en los influencers que quieres tener, no en periodistas, ¿no? O sea, si lograste convertir a Arispe en influencer y finalmente Zúñiga es el influencer que quieres ser, está bien. Pero aquí estás con dos periodistas. Última oportunidad. Pasaron 48 horas. Espero que hayas hecho la tarea. ¿Quiénes son los preparadores físicos de Chivas?
0: No sé.
3: Entonces hablemos de otra cosa, ¿no? Entonces, sigamos con este mame, como dicen los influencers. El anti, le acomodaron el calendario, está bien, sí, se lo acomodaron. ¿Y qué más?
0: ¿Cómo que y qué
3: ya,
0: más?
3: Punto, se lo acomodaron, punto. Ya,
2: ¿cómo que y qué más?
3: ¿A qué vamos? ¿Hay una
0: ¿cómo
3: prueba
0: que y qué más?
3: Siente, ¿o es un acto de fe? ¿Tienes pruebas para señalar eso?
0: Pues hay una tendencia constante.
3: O una vez más,
0: es una tendencia constante de los inicios de arranque de temporada en América.
3: Y estoy en una cafetería, perdón por gritar. O es una vez más el veas influencer. Porque me gustaba más el veas sensato. No periodista, porque no lo eres. Pero el veas influencer, entremos, ¿eh? Y nos agarramos a sombrerazos. Que sí, que el América. Que así como lo haces en tu otro programa en Black TV, lo podemos hacer perfectamente. Pero pues hagamos productos diferentes, ¿no?
0: No, no es que sean productos o no diferentes. Cada quien puede
3: hagamos un producto
0: opinar de la manera porque, en la que guste, con los argumentos ver, que quiera. Final, y para mí, dice, sí, para mí, me queda clarísimo este acomodo de calendario para que hoy que el América es gran líder, que saca los puntos necesarios. Ver, yo solamente digo que en un tercio de torneo no haya enfrentado a Toluca, no haya enfrentado a Pachuca, no haya enfrentado a León, no haya enfrentado a un Regio, o sea, es muy marcado. Qué curioso que cuando venga este arranque, eso es, se vale decir. Porque aparte, ¿qué crees? No lo dice solamente una persona. Afortunadamente cada vez lo dicen más personas.
2: No, sí lo dices solo tú. Eres el único que se amarra a esta escena.
0: Periodistas. Periodistas. Ya se platicó en Fútbol Picante. Ya se platicó la última palabra.
2: No.
0: Ya se platicaron del tema del calendario. Claro que sí. Ya se platicó en el cuadro titular. En esos tres programas ya se platicó el tema del calendario.
3: Te digo una cosa. Con todo respeto, perdón, Carlos. Lo que pasa en estos tres tres programas, cada vez hay menos periodistas y más futbolistas que no ejercen el oficio del periodismo, con todo cariño y con todo respeto,
2: Tú pero revisa, no te enganches, porque no es cierto lo que dice Enrique, no lo llegaron a tocar, lo soltaron, pero cada Carlos, vez, cada jornada que sigue, líder del América.
3: No, se lo beneficiaron, ¿qué sigue?
2: Es absurdo. Y además pregunta a Enrique de forma director, irónica.
3: La verdad que hoy sí te viste muy mal. Yo le había planteado otro tema al productor, pero bueno, ¿qué más? Ya, sí, beneficia a la América. ¿Qué más?
2: Es que no está... ¿Quién está de productor hoy?
3: Moya.
2: No. O no sé. Sí, ah,
0: bueno. El tema electoral lo puso Carlos Ponce de León, ¿eh? Yo una vez más, aquí es un espacio en donde cada uno tiene la capacidad para argumentar, para opinar, para informar.
2: Pero además el tema
0: yo no iba tampoco a abrir con ese tema de líder de mentiras, porque para mí es un
2: ¿Con qué ibas a abrir?
0: Para
2: ¿con
0: mí
2: ibas
0: lo es. Yo con lo de Messi.
2: ¿Con qué ibas a abrir?
0: Con lo de Leo Messi. Para mí el retiro de selección de Leo Messi es uno de los grandes temas. Ahora, no caigo yo tampoco en el enganche de Luis. Quieren argumentar el tema de liderato, sin duda alguna, y está marcadísimo.
2: Es que está encaminado
0: el calendario para que el América se ponga a punto. Ya se puso a punto, muy bien por
3: el tema de la producción. Es increíble. Y en verdad ahí pudo más el que el productor se haya doblado ante tu petición otra vez del calendario, ¿no? Pero yo puse, el América se encamina al doblete. Por ejemplo, y hoy
2: es correcto.
3: Les guste o no les guste, le pese a quien le pese, hoy esta América es pragmático, hoy esta América no luce, pero hoy es lo que necesita el americanismo, ganar, ser contundente. Ale, en teoría podía ganarle 6-0 a Puebla, sí, hoy le gana con lo mínimo. Hoy esta América, me queda claro, que se acerca más al doblete que muchos otros,
4: Y mira que Puebla apretó, ¿eh? ¿No?
3: Y Puebla ha crecido futbolísticamente, pero para mí me queda claro, hoy la nota es que este América, fíjate, ¿cómo es? Cuando hay un proyecto también establecido desde su propietario, como el señor Azcárraga, que tuvieron un bajón, no fue crisis la de Chivas, de 10 años sin ser campeón, crisis la de Pumas, la de 15 años sin ser campeón, crisis en su momento la de Cruz Azul, la de 20 años sin ser campeón, una crisis del América de un año y medio sin ganar nada, pero ahí viene el América otra vez. Y hoy el América pudiera tener un doblete.
4: Yo quería plantear...
3: Porque hoy el América, en esta paridad, perdón y termino, Carlos, hoy, al término del primer tercio del campeonato, un tercio del campeonato, ¿qué creen? Es el máximo favorito para ganar el campeonato.
4: Es correcto.
3: Le guste o no le guste... Y sí, que el plan Milito, y ayer Matías Almeida, aunque no crean, Matías Almeida está pensando en River, ayer fue un ridículo lo que hizo, 3-1 frente a San Luis, y nos podemos seguir, Hoy el América, volvemos a lo mismo, es el gran proyecto en la última década del fútbol mexicano.
4: Sí, o sea, se suman los títulos, las finales, hasta todo lo que ha hecho, sí. Yo quiero poner el acento, Enrique, ya sabemos que cada jornada que sea líder de la América va a decir es que es la primera, el primer tercio del calendario, es que le acomodaron la mitad del calendario, es que le acomodaron el calendario completo, es que le acomodaron toda la liguilla, es que le acomodaron al final, es que le acomodaron el título. No hay forma en la que Enrique le dé una a la América, no hay forma. Entonces, por eso yo digo que ya no nos desgastemos. Digamos, Enrique, sí tienes razón, Enrique, sigamos a otra cosa más interesante. El tema de los juveniles, eso me llama muchísimo la atención. Algo que había hecho muy bien el Guadalajara, ahora lo está haciendo a las mil maravillas del América. Es líder con el equipo B, con el equipo juvenil, con el equipo que no está disputando todavía el 11 estelar, hasta que se pare en la League Cup. Yo creo que en la League Cup contra Rayados ya vamos a ver el equipo estelar, pero al momento no lo ha hecho. Y hoy el América es el equipo que más juveniles está ocupando. Ya triplica la cantidad de minutos que aporta la regla del minuto del América con Chivas. Ya volteó esa fórmula y nada más basta ver la alineación contra Puebla. 7 canteranos, 7 jugadores que fueron creados en las fuerzas básicas del América. Entonces, eso te dice muchísimo de cómo está cambiando el modelo, ¿no? Ahora, eso, pues, evidentemente, no lo van a reconocer los Santos, que tienen tanto odio en América, que se fijan en el tema del calendario, que no ven todo lo que está desarrollando el conjunto de Cuapa, ¿no? Que a mí me parece que ese es
0: ¿Qué está desarrollando, Charlie? Qué bien. O sea, a mí sí me gustaría saber, ¿qué está desarrollando? O sea, ¿cuál es este diferencial de que el América traiga un proyectazo de Almada? Porque, de nueva cuenta, insisto, es tener al América de líder en este inicio de calendario con los equipos que ha enfrentado. ¿Cuál es el diferencial? O sea,
4: jugando con el equipo B.
0: Sí, jugando con un equipo de también Jardín jugaba con el equipo B y también ganaba sus partidos porque así arranca el América. O sea, ¿en dónde quiere situar este proyecto? A mí, porque dice Luis también con la mano en la cintura, que dice que es periodista, que no caigamos en el jajaja jijiji, cuando sabemos que es el más irrisorio, el que pone a México en las semifinales de la Copa del Mundo, el que también le gusta enganchar a la gente para que debata, el que va y es un rompepelotas de Gerardo Velázquez de León, de Carlos Ponce de León, ¿no? A ese que le gusta fregar, Agustín Martínez de León, pues a todos los de León, ¿no? Ahí llega y se la sabe cómo realmente también echar show y dice, ahí están periodistas y creadores, jajajajiji. Y entonces la más fácil para él es decir, el América, fíjate, el América es el gran candidato hoy a ser el campeón del fútbol mexicano. Y lo pone en un tercio del torneo. Y entonces tampoco hay un análisis serio para decir, oye, ¿y en este tercio del torneo enfrentado algún candidato a ser campeón del fútbol mexicano?
4: Pero a ver, tú pregúntame a mí lo mismo.
0: Y entonces dicen, es que ha trabajado muy bien. Y entonces salen las personas que también trabajan en la misma empresa del América para decir, es que hasta colocó al Pato Salas en el... ¿Cómo se llama el equipo portugués? ¿No? ¿Cuál Pato Salas ahora? Porque ya tienen a mejores delanteros. ¿Ves cómo
4: no tienes ni idea de lo que estás hablando? Hablas desde el estómago, no hablas desde el brazo.
0: No, por eso te digo, a mí me gustaría saber. Dices, es que están mega trabajando. ¿Qué está trabajando? ¿Qué está trabajando?
4: ¿Cómo que qué?
0: Ayúdame a entenderlo.
4: Yo estoy con Luis Castillo de que hoy es el favorito a ganar el título. Por supuesto, es el líder y está jugando lo que está jugando hoy Brian Rodríguez, que ni siquiera está iniciando los partidos. ¿Qué clase de jugador que lo hayan mantenido en Cuapa? Ese es uno de los mejores refuerzos que hizo la directiva, que se mantenga dentro del nido. Tremendo. Está desarrollando juveniles, insisto. Son 7 nombres que tú los empiezas a ver y dices, cada uno podría ser titular en otro equipo de primera división. ¿No? Quizás lo de Tapiano, ese es el que además es el tercer portero, pero ve qué buena actuación tuvo con Puebla. Pero ves a los dos centrales, el Shocker y Ramón. Ramón estuvo a punto de ir al Mundial solo porque Jardín que se enojó con eso. Y luego ves a Dagoberto y de repente ves que tienen un chavo como Arria, qué bruto, es un pistón por la derecha, maravilloso. Entonces empiezas a ver al Coco Cárdenas, al Pato,
3: a Mike Vázquez, aunque que se está consagrando, ya consolidando sería la palabra con Mike Vázquez.
4: Sí, se está consolidando, ¿no? Es un gran central, Shocker, gran central. Claro. Y mira que lo van a necesitar ahora que se vaya Sebastián Cáceres. Al final de cuentas es un proyecto que había dejado de lado el América, que estaban ahí las fuerzas básicas, pero por la necesidad de los títulos no los está ocupando Jardine. Llega un perfil como Almada, que yo desde el inicio yo dije no es el adecuado para el América, hoy tengo que reconocer que la jugaron de
3: series. Almada conoce perfectamente la idiosincrasia del futbolista mexicano y le saca lo mejor de sí. Hace un año...
4: Es difícil, porque hay que ver lo que haga.
3: Hablaba de Almada, así en esta misma mesa virtual se hablaba de que lo mejor que le podía pasar a Chivas era que llegara Almada. Y sí, tenían razón los influencers. Lo mejor que le puede pasar al fútbol mexicano es que un Almada que sabe potenciar al futbolista mexicano, que conoce perfectamente cómo sacar sus mejores virtudes y las falencias del jugador guardarlas, es Almada. Por eso hoy en América, ¿no?, todos apostaban, todos estos antiamericanistas apostaban por la peor época del América. Resulta que no. Resulta que después de un tricampeonato, de una época gloriosa, ¿no?, que no van a olvidar nadie va a olvidar, del primer cuarto del siglo XXI va a ser recordada por el gran dominio del América, de esta América que ilusionó, que apabullaba, que jugaba muy bien. Viene el recambio y resulta que encuentran algo que a ti no te gusta, Charlie, el pragmatismo. O sea, seguimos siendo competitivos, seguimos aspirando al título, no siendo espectaculares, no teniendo las figuras que teníamos, pero sí la línea de competitividad del América sigue estando acá arriba, ¿no? Y eso es lo mejor que le puede pasar al fútbol mexicano, porque hoy si habláramos de que otro equipo fue la líder, no pasa nada. A ver, afortunadamente el América, muchos se quejan, pero el América es el que da las portadas virtuales hoy, el que en la web te pone ahí, el que marca tendencia, es el América, les guste o no, es el América, porque es odiado y amado al mismo tiempo. Y hoy estamos hablando de un liderato del América que quiere ser defenestrado por muchos antiamericanistas, porque ya no encontraron la forma, apostaban por el fracaso, y hoy resulta que el América es sí, líder, que es semifinalista de Champions League Cup.
4: Y te digo algo, Luis. Sí. Estos antis que tratan de restarle mérito a lo del liderato del América, al proyecto del América, en lugar de tener un argumento válido para decir, oye, a lo mejor tienes razón y el América te está robando o está haciendo corrupción o algo, lo que quieran, hacia donde quieran llevarlo, lo único que logran es exhibirse a sí mismo porque no saben ver fútbol, no saben reconocer que el América tiene un proyecto valiosísimo y que le dio al técnico y que trae juveniles y que tiene un plantel y que es el favorito para el título. Y lo único que hacen es exhibirse a sí mismos.
0: Fíjate, dice José Saavedra, el calendario es la prueba y tratan de tonto al aficionado y solo descalifican al mensajero, no al hecho. Tiene más difícil cuál es su calendario que América. Gracias, José, por tu comentario.
3: Oye, en verdad, tú ayudas verdad, a poner si a porque... comparar, ¿puedo responder la tienda, José? Dice, por... En verdad, por eso es cuando te pones a ver el fin de semana a Juárez y dices, ¿qué razón tienen? O sea, Juárez hoy no tendría que estar en la Liga MX. Hoy es, por más que Alejandra de la Vega y el señor petrolero le inviertan, no va a ningún lado ese proyecto. No va a ningún lado. Denigra.
4: Y Santos va por el estilo, ¿eh?
3: Denigran a la Liga MX. Y es cuando. ¿Por qué tendrían que estar ahí? Juárez no tendría por qué estar ahí. No comparen a Juárez, por Dios, con el América. Pero bueno.
0: Porque se tenía que decir, déjenme seguir leyendo comentarios, que no creo que la gente también tiene ganas de manifestarse.
4: Se enfrentan contra todos, sí. Y que no puede haber no puedes jugar dos partidos en una misma jornada, tienes que ir por jornada, ¿no? Y son 17 rivales, entonces son...
0: Por eso mismo hubiera sido muy interesante que pusieran al menos en 6 juegos uno un poquito de mayor carnita. Pero bueno, dice América, con estos descuidos defensivos está un tris de que lo exhiban. Cota ha sido el héroe, pero no siempre lo será. Gracias, Emilio, por tu comentario, pero bueno, acuérdate que aquí estás hablando con dos grandes periodistas que saben de fútbol, ¿no? Dice, están todos, estamos pendejos, dice Smartos, dice, ya 10 minutos callado, veas, ¿te cansaste de decir chorradas? No, para nada, escuchando el gran análisis de mis compañeros futbolísticos, que vamos a ver si les dura en septiembre, ahora que venga el calendario serio para el América. Dice, porque se tenía que decir, con este inicio impresionante, el América está para competir en Champions League, si le ganan al Puebla, le ganan al Bayern sin problemas, el rayito para el Madrid. Según Carlos Ponce de León, fíjate, veas, está a punto de llorar, jajaja, dice Guillermo García, para nada, dice, alguien sacó una nota por ahí donde el AME se convirtió en el equipo más favorecido por el VAR, 9 decisiones consecutivas a favor. Mira, a mí me llama Martos que ni siquiera han hablado de cómo le marcaron un penal a Chivas que no era contra Pachuca el sábado, pero bueno, así son. Dice, el Rayo, Violante y Henry, América B que resuelve el partido, Cota siempre en el primer tiempo. Dice, ojalá se pusieran exigentes con los equipos de media tabla o con Chivas y Pumas como se ponen con el América, güeyes. Dice, Runner Review. la descalificación sin argumentos basados en opiniones de beneficios y no en factos. Qué bueno corte trae Castillo, cosa que no se puede decir de Beas. Pues güey, para tu información, yo me corto el cabello y me rasuro cada tercer día, es un corte de cabello. Dice, ¿por qué se fue la hormiga si amaba Chivas? Dice Francisco del Valle Guevara. Espero que tampoco sean parte de este antichivismo, que ahora quieren agarrar a la hormiga González para mofarse de sus fallas, cuando está más bien arrancando su carrera en Europa, bien por la hormiga que debutó justamente el Olympiacos el día de ayer. Entonces saquen esos equipos que nunca llegan a una liguilla y ya, dice Francisco de la Bella, dice, ya se enojó Bombeas, ¿no? Mi hamburguesa, no me he enojado. Y si América le gana a Monterrey, Cruz Azul y Toluca, ¿qué van a inventar los llorones? Fíjate, Francisco, ¿eh? Y si América le gana, pues estás en el mismo y si sí de México, güey. Y si sí le ganamos a Inglaterra, güey, ¿no? Dice, una sugerencia, en esta comunicación circular, propongan algunos temas en X y que el auditorio vote por alguno en particular para evitar verlos pelear y echarse la bolita entre ustedes.
3: Gracias. No.
0: Mándanos tu currículum por si quieres ser productor. Un productor de adeveras. Dice, el cuate del saco y Luis Castillo nos tratan de tontos. Proyecto y DT nuevo. El AME hay que hacer viajarlos lo menos posible y contra las maletas de la liga. Pero no les digas eso, es martes, porque se encabronan, güey, porque ellos hacen un periodismo de adeveras. Eso es un periodismo de verdad valiosísimo para la industria.
3: Última oportunidad.
0: Dice, para veas, cuando la pedacera juega contra Chivas, son grandes rivales. Y Chivas juega contra lo mejor de la liga. Cuando esos mismos equipos van contra el AME, son lo peor de la liga y no valen los triunfos. Nada más te digo, el Guadalajara ya jugó contra Toluca, inició así el torneo para Chivas. Y acaba de jugar contra el gran coco de la América, el Papapachuca. Y en Pachuca.
3: No, bueno.
0: Dice, para veas, Toraño y el Burro Van Ranking son periodistas, eres patético, Calvo. No, nunca he dicho que el Burro Van Ranking sea periodista. Ángel García Toraño sí lo es y es una voz mi necesaria gran hermano, en la industria amigo, del fútbol mexicano.
3: Gran americanista, me lo encontré hace 8 días.
0: Gran, oye, le mandamos un fuerte abrazo, por cierto, al Burro Van Ranking por la sensible pérdida también de familiares de su familia, de su señora esposa. Fuerte abrazo a Burro Van Ranking. Algo más, Luis, antes de ir a pausa y regresar con... Porque sí, tenemos entrevista, tenemos...
3: Última oportunidad. A ver, sí, como Chivo hermano tienes que conocer a todos.
0: Preparador, no, yo no conozco a todos, ni digo.
3: Entonces, ¿por qué sigues?
0: ¿Quién ¿Cuál es el entrenador físico de Juárez, Luis? ¿Quién es el preparador es el, físico de Juárez?
3: Primero, no es entrenador, preparador físico.
0: ¿Quién es el preparador físico de Juárez, Luis?
3: No, te lo pregunté yo.
0: Al proyecto que estás criticando de Alejandra de la Vega, ¿quién es su preparador físico?
3: Pues si tiene
2: el nombre, Matracas Gutiérrez. Da lo mismo.
3: Pero de Chivas sí nos debe de importar.
0: Última oportunidad, Luis. Preparador físico de Juárez.
3: Ya la regresaste.
0: Última oportunidad, Luis. Al proyecto que estás criticando como gran periodista que eres. Última oportunidad. ¿Quién es el preparador físico de Juárez?
2: ¿Pero tú sabes quién es, Enrique?
3: No.
2: ¿El preparador físico de Juárez? ¿Tú sabes quién es o solo quieres tratar de exhibir al colega?
0: No, es que justamente me preguntó, es que era la última oportunidad para el preparador físico de Chivas.
3: ¿Quién es? Son dos, de hecho, te lo dejo de tarea, son dos preparadores físicos. Uno mexicano, investigale, puesto por la institución, y otro que trajo Minuto, investigale, no pasa nada. Pero bravos, a ver, enredarnos en bravos, la verdad, no vale la pena.
0: No, es que está haciendo una crítica hoy contundente.
3: No vale la pena, bravos, ya vende el equipo, Alejandra. Ya hay comprador.
0: No sé quién por es. Cierto, en Alemania hay festejos por el título mundial de hockey, el cuarto en su historia para la potencia alemana en hockey, contra todo, contra los gringos, contra los rusos, contra toda la fuerza. Alemania levanta su cuarto campeonato mundial de hockey. Felicidades a toda la comunidad alemana que celebramos este campeonato mundial de hockey. Vamos a una pausa y continuamos.
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1: Nuestra red de infiltrados informa que dicen los infiltrados que, desde el pasado miércoles, se definió en la Ciudad de México quién será la persona que postulará a Morena para buscar la gubernatura de Nuevo León el año próximo. Con el visto bueno de la dirigencia partidista y hasta de Palacio Nacional, la persona que buscará suceder al gobernador Samuel García ya le bajó al ritmo de su precampaña. No obstante, aspirantes como Clara Luz Flores, Andrés Mijes y Felipe de Jesús Cantú intensificaron sus actividades, buscando ganar en un final de fotografía, pero ya saben a quién le levantará la mano la presidenta Claudia Sheinbaum en su próxima visita a Nuevo León.
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1: Estamos de vuelta amigos de La Octava Sports. Vamos rápidamente con un toma y daca. Miguel Ángel Luis Castillo, el tema ¿sí? Messi se va de la selección de Argentina, pero todo lo que deja Messi da para un programa en general, ¿no? La verdad es que es
2: uno de
1: los grandes legados históricos del fútbol. Pero pregunta de derecha a la flecha, Luis. Con esto la selección de Argentina pierde protagonismo, pierde esa línea de alta competencia en la que estuvo, fíjate, desde el 2014, final de Copa del Mundo, 2015, 2016, final de Copa América, 2022, finalista en Qatar, 2021, campeones en Copa América, ganaron otra Copa América, jugaron la finalísima, jugaron la final de del Mundial. No hay una selección, ni España, ni Francia, que tenga tantas finales como la selección de Argentina del 2014 a la fecha. Una locura.
2: Y aprendí a decir Messi donde dije Diego. ¿Qué razón tenía el maestro Joaquín Sabina cuando expresó esta frase en una de sus últimas canciones? Quizá no existe una frase que explique mejor lo que acaba de ocurrir con Lionel Messi, como tú lo decías, y la selección de Argentina. Porque durante muchos años decir Argentina era decir Maradona. Era pensar en el 10 en México 86, en aquella camiseta azul y blanca convertida en bandera, en un futbolista que parecía haber nacido específicamente para cargar con la historia de un país sobre los hombros. Diego era el héroe, el mito, la referencia, imposible de alcanzar para muchos, hasta una religión, el Diego no tenía comparación. Y entonces apareció Messi, pero durante mucho tiempo Argentina no supo qué hacer con él. Lo tuvo, sí, tuvo al mejor futbolista del mundo, al hombre que semana tras semana hacía cosas extraordinarias con Barcelona, el jugador que parecía capaz de resolver cualquier partido, pero cuando se ponía la camiseta argentina algo cambiaba, porque Messi podía ser el mejor del mundo con su club y al mismo tiempo ser cuestionado por su propio país, por los suyos. Ellos fueron los primeros en criticarlo y señalarlo. Y ahí está una de las grandes contradicciones de su historia. Durante años Messi fue el futbolista que no podía ganar nada con Argentina. Esa fue la etiqueta, la que se repetía después de cada derrota, después de cada final, después de cada oportunidad perdida. No importaba todo lo que hubiera hecho antes, no importaban sus goles, sus premios, sus títulos. Con Argentina había una cuenta pendiente, y en el fútbol cuando existe, lo sabemos todos, una cuenta pendiente, parece que todo lo demás deja de importar. A Messi se le dio a exigir algo absurdo, que fuera Maradona, que tuviera la misma personalidad, la misma épica, la misma historia, la misma capacidad de aparecer en el momento exacto para convertir un partido en una leyenda, como si el fútbol estuviera obligado a repetirse, como si Argentina necesitara encontrar al...
3: ¿Qué tal, amigos del show de La Octava Sports? Un placer.
2: Maradona. Y quizá el momento más importante de su relación con Argentina fue cuando dejó de intentar serlo, porque Messi terminó construyendo algo distinto. No tuvo que repetir México 86, tuvo que construir Qatar 2022, y entre otras cosas, y otra cosa que ocurrió, algo ahí todavía más importante, Argentina cambió la manera de mirar a Messi. El jugador que durante años parecía estar en deuda terminó convirtiéndose en el hombre al que Argentina le debía una parte de su felicidad. El futbolista al que se le reclamaba no ganar terminó siendo el capitán que ganó. El hombre que parecía condenado a vivir a la sombra de Diego terminó teniendo su propia sombra. Y eso no se explica solamente con una Copa del Mundo, se explica con todo lo que tuvo que pasar antes para que esa Copa significara lo que realmente significó para Argentina y para millones de aficionados. Porque ganar siempre es bonito, pero ganar después de haber perdido duele distinto. Y Messi perdió, perdió cuando parecía que ya no podía perder más, perdió finales que se quedaron a nada, perdió la final de la Copa del Mundo de Brasil y perdió la final de la Copa América Centenario, perdió la paciencia, perdió la sonrisa, perdió incluso durante un momento las ganas de seguir poniéndose la camiseta argentina después de aquella final en 2016, y aún así regresó. Por eso cuando finalmente levantó la Copa del Mundo, no levantó solamente un trofeo, levantó todos aquellos años de dudas, todas aquellas críticas, todas aquellas comparaciones, todos aquellos cuestionamientos que parecían haberse acumulado alrededor de su figura. Levantó también una generación de aficionados de críticos, de futbolistas y de seguidores, porque había niños que crecieron viendo a Messi perder con Argentina. Para ellos, durante mucho tiempo, la imagen del número 10 llorando después de una final era mucho más familiar que la de Messi celebrando un título con su selección, y de pronto todo cambió. Ese mismo jugador que parecía no poder ganar nada con Argentina terminó ganando la Copa América, la finalísima, y el Mundial. El que parecía destinado a ser recordado como el gran talento que nunca pudo trasladar su grandeza a la selección terminó siendo campeón del mundo, y eso es lo que hace tan poderosa su despedida, porque Messi no se va de Argentina dejando una deuda, se va dejando una Copa del Mundo, se va dejando la sensación de que finalmente cumplió. Y les puedo seguir explicando, pero creo que ya nos ganó el tiempo, esta reflexión que hice, porque Messi se va en paz de la selección argentina. No le debe nada a los argentinos, cumplió y está ahí, junto a Pelé, a Maradona, como los más grandes de todos los tiempos.
1: Totalmente de acuerdo, totalmente de acuerdo. Y con esa reflexión de Miguel Ángel Luis Castillo, hacemos una pausa y continuamos.
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1: Acá seguimos en la Octava Sports, en verdad muy agradecidos para poder platicar de una de estas carreras que tanto dan aliento, que tanto ayudan a entender de 5 y 10 kilómetros el tema también de lo que es el significado de la Gran Cruz Roja. Y agradecemos muchísimo a Alejandro Musguera Limón, director de movilización de recursos de la Cruz Roja, para poder platicar de la futura carrera que viene ya en este mes de septiembre. Alejandro, muchas gracias por estos minutos acá en la Octava Sport del Grupo Radio Centro. ¿Cómo estás, Alejandro? No sé si nos está escuchando Alejandro. ¿Nos escuchas, Alejandro? ¿Nos escuchas? ¿Nos ves? Parece que no estamos logrando hacer la conexión con Alejandro. Mujer Salimón, a ver, señor productor, ayúdeme para que se vuelva a conectar Alejandro y poder platicar de esta carrera de la Cruz Roja, en donde también vamos leyendo mensajes de todo lo que nos han mandado el día de hoy. Dice Edson, no lo quiere ni en Grecia, el West Ham ni regalado con el tema de Edson Álvarez. Muchas gracias, José Vera. Ahora son las Chivas mojadas del Guadalajara porque traen puros saltamuros. Dice Famalicão y recibió al Pato Salas a ver si se perdía en el camino. El Olimpia está arrepentido de haber comprado este tronco de la hormiga. ¿Cómo crees? ¿Cómo crees? Dice, tenían sus columnas también, pero dicen narrativas basadas en hechos, no opiniones del estómago. Los mismos argentermos boludos, cagones, puteaban a la princesita Rosadita Hormonita consentida de Fifantino.

0: de la República Mexicana.
1: Oye, Alejandro, y a ver, platícanos un poco, esto al final del día es una carrera para que la gente lo sepa, que pues al final del día sigue con esta causa de la del todo el tema de lo que al final del día vive la Honorable Cruz Roja, ¿no? Que es de donaciones. Entonces, todos los recursos van también destinados para poder seguir generando esta noble causa que hace la Cruz Roja.
0: Es correcto, uno de los objetivos es precisamente que todas las inscripciones de este evento se conviertan en donativos y los donativos se quedan en la Cruz Roja local de donde se corra. También otro objetivo importante para nosotros es generar esta disciplina o esta cultura de hacer ejercicio al aire libre. Todo mundo sabemos que la mejor medicina para enfermedades crónico-degenerativas es el ejercicio y en esta ocasión lo que queremos es incentivar a todo México a que participe en un evento como este, que no es un evento en donde tengas que competir con el de al lado, es participativo, puede ir toda la familia, es un evento 100% incluyente. Tenemos familias enteras que va desde el abuelo, los padres, los hijos, bebés en carriola, en silla de rueda, gente con debilidad visual, gente con debilidad auditiva. Es, en fin, es para todo mundo. El que quiera correr 5 y 10 kilómetros, pero también hay una caminata recreativa de 3 kilómetros.
1: Que justamente para que la gente lo sepa, de 3 kilómetros es de $400, los 5 y 10 kilómetros de $500. Evidentemente lo pueden también inscribirse a partir de Haz Deporte o de Innova Sports. Y como bien lo platicabas, Alejandro, el tema de las distancias, están los 10 kilómetros, los 5 kilómetros, están los caminos de 3 kilómetros, las categorías única femenil 15 años y más, única varonil 15 años y más. A las carreras de 5 y 10, solo pueden inscribirse aquellos competidores para que lo sepan que tengan 6 años o más el 31 de diciembre del 2026. A la caminata, como bien lo decías, podrán inscribirse niños de 5 años, evidentemente
0: Correcto.
1: siempre que estén acompañados por un adulto. Así que bueno, Alejandro, eso es como de estas, creo que grandes oportunidades que hay para poder hacer una convivencia muy sana, muy, muy importante que se pueda dar con los familiares. Una organización tremenda, 7 años ya de historia de este gran evento, Alejandro.
0: Correcto, la intención es esa, que sea un evento familiar 100%, en donde tú veas que tus hijos empiecen a tener esa disciplina, que lo vean en ti. Y tenemos participantes que el primer año caminaron 3 kilómetros, el tercer año corrieron 5 y en esta ocasión van a correr los 10 kilómetros. Entonces, la verdad es que es una satisfacción enorme saber que estamos apoyando en algo a que la gente no le tenga miedo a hacer ejercicio y que participe y que sea su propio competidor, que haga el tiempo que sea, eso es lo de menos, pero que participe.
1: Pues Alejandro, en verdad, muchas gracias por estos minutos. Estaremos dando también toda la información en nuestras redes sociales de la Octava Sports, acá en Grupo Radio Centro, para que es un fin más, ¿no? El 6 de septiembre
0: El próximo
1: venga
0: domingo.
1: la carrera de la Cruz Roja y se puedan inscribir. Están a muy buen tiempo para poder disfrutar de esto con toda la familia. Muchas gracias, Alejandro.
0: Al contrario, gracias por el espacio y te esperamos a ti y a todo tu amable auditorio el próximo domingo 6 de septiembre.
1: Seguro que sí. Muchas gracias
0: Muchas gracias a
1: en
0: ti.
1: la carrera que se va a disfrutar de la Cruz Roja. Nosotros vamos a lo que sigue aquí en el show de la Octava Sport.
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Un juego para cada novena. El equipo de los Toros de Tijuana inició ganando esta serie, pero los de Sultanes de Monterrey respondieron con una barrida, ¿no? Dejando claro que no son un rival fácil y que estará completamente cerrada esta serie, ¿no? Ninguno de los dos, de las dos novenas pueden tener el favoritismo de su lado, ya que son novenas totalmente poderosas, ¿no? Los Toros de Tijuana sabemos que es, si no, detrás de los Diablos Rojos del México, uno de los mejores rosters, ¿no? Las mejores novenas que hay en nuestra pelota caliente, pero al final del día el equipo de los Sultanes también ha tenido un gran proyecto y también se ha mantenido de buena manera en esta actual temporada, dejando este sabor de que puede ser que en esta ocasión los Sultanes den la campanada y puedan sobreponerse al equipo de los Toros de Tijuana. Ya veremos cómo se dan estos juegos, pero está complicado y está intenso el tema con la zona norte y el equipo de los Toros de Tijuana. Mientras tanto, en la zona sur, los Pericos de Puebla y los Olmecas de Tabasco también están empatados. Los Pericos se llevaron el primer juego, pero Tabasco también reaccionó. Los Olmecas tuvieron reacción y se llevaron el segundo juego para también nivelar esta serie. Estos Pericos de Puebla que vienen de dejar en el camino a los bicampeones de la Liga Mexicana de Béisbol, como lo fue la novena de los Escarlatas, y que pues al final termina por enfrentarse a un equipo de los Olmecas de Tabasco que también tuvo una dura prueba contra los Guerreros de Oaxaca, y son dos novenas también muy importantes de la zona sur. Pero si nos ponemos a poner novena por novena, pues al final del día estos dos se quedan muy por debajo en cuanto a nombres, en cuanto a cantidad de plantilla, como lo son o como lo que tiene el equipo de los Toros de Tijuana. Pero esto es béisbol, ¿no? Importa sí mucho cómo llegas, pero al final el tener un roster más vasto y con mejor calidad por parte de los Sultanes y de los Toros de Tijuana puede hacer que si llegan a avanzar cualquiera o quienes alcancen a avanzar de estos dos equipos serán los que prácticamente todos ven que puedan llevarse la serie del Rey. Pues estaremos al pendiente para saber cómo se desarrollan estas series de campeonato, tanto de la zona sur como de la zona norte. Yo soy Víctor Rodríguez y les agradezco a todos los que nos acompañaron. Llegó el momento de despedirnos. Agradecemos.

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0: ¡Vámonos, señoras y señores! ¿Cómo están? Muy buenas tardes. Tengan todos ustedes bienvenidos al programa de Balonazos Live. ¡Mandamos saludos a toda la raza que nos va escuchando por la 92.1 de FM, 660 de AM! Y en nuestras plataformas de redes sociales, en Facebook, en YouTube, en X y en Instagram, por el link de abcdeportes.mx. Pues Tigres no pudo sacar el resultado allá en la comarca lagunera, empatando 0-0. Y la noche de anoche, pues Monterrey, ahora ya resulta que ya es el equipo B. Está bien, sigan poniéndose esa camita del equipo B. La verdad, mal. Se sentían ganados desde antes de jugarlo. San Luisito, se burlaban que porque a Tigres le había empatado. Y miren, ¿qué pasó ayer? 3-1 y pudo haber sido más goles del equipo de San Luis. Y no saquen la barra que, ay, es que Rossi y que el otro y que aquel y que Lucas Ocampos. No saquen barras. Son 26 jugadores del primer equipo que todos son titulares. No me salgan con eso. Para eso entrenan toda la semana. Ah, pero quieres ahí la camita. No hay bronca. Síganla ahí. Pero mejor les paso a mi amigo, mi compañero Marco Antonio Pérez Alvarado. El famosísimo joven maravilla. Comparito, ¿cómo estás? Buenas tardes.
1: ¿Cómo está, mi querido Boli, Racita? ¿Cómo están? Bienvenidos a Balonazos Nice. Ya estamos arrancando, ya son las 4, ya póngale porque se va a poner sabroso esto que está el día de hoy aquí en Balonazos Nice. Voy a pasar los teléfonos porque la verdad hay mucho que platicar.
0: Sí.
1: 81-83-72-19-50 y el 81-83-72-26-50 y los audios de WhatsApp al 818-0101-660.
0: Otra vez, compadre.
1: 818-0101-660. 660, ahí está, compadre, pero
0: ¿qué?
1: Lo que acabas de decir tú, tenéis la razón en los dos conceptos, tanto de Tigres como de Rayados. En Tigres, todo el mundo decíamos el viernes, 3G, Rayados, 3G, 4, 5G, vamos a lograr todo, ganar, golear, gustar y no sé qué más, ambos equipos, y resulta que ni Tigres ni Rayados, ni allá ni acá, con equipo, sin equipo, como quieras, pero Monterrey, ¿qué dijo Almeida? Una vez más, yo se lo catalogo otra vez la derrota a mi querido Matías Almeida, aunque se enojen ustedes los que están aquí mirándome, escuchándome, lo que quieran. Voy a meter 11 suplentes, entre comillas, para que enfrentes a San Luis, que no había ganado ningún partido en la liga en los 5 partidos anteriores, Bolí.
0: No.
1: No tenía muchos goles a favor en los partidos anteriores. Hoy le mete 3 al Monterrey, pudo meter otros 2 o 3. Tranquilamente, gracias al Mochis, y todavía lo perrean al mi querido Mochis Cárdenas, que ni culpa tuvo en ninguno de los 3 goles. Ah, pero las avenidas en la defensa, excelente de Monterrey, tócale por el centro, se va Salcedo, se va Refimbres, llega mi compadre tranquilamente a un lado. Y el otro igual, el otro está perdido de valor, lo que sea, compadre, lo que sea. Lo mismo hiciste en la League Cup, te fuiste con un cuadro alterno, también perdiste. Ah, ¿quieres componer? Pare, demasiado tarde. Yo espero, para lo que tú quieres, mi querido Almeida, ganar el miércoles. Si no ganas el miércoles, ¿qué va a pasar, compadre? ¿No hice todo? ¿No tiraste el de San Luis por ir todo por el América? Tienes que ganar el miércoles porque así está estipulado según tú. Ah, el que me conoce sabe que no eché el partido a la borda. El que me conoce, pues parece que sí, compadre. Ahí está la gente. Medio tiempo. Abucheadote, pero tremendo, compadre. Se oía bien bonito algo. Y yo dije, compadre, perdón, Boli.
0: Hey.
1: Dije, no, ya Monterrey va a cambiar, compadre. Esto es un golpe de autoridad contra el San Luis. Tienes que ganar, subir a 12 puntos. Hasta el segundo general te ibas a ir. Segundo, tercero, segundo con 12 puntos, no. Te plantaste en el 9 y vienes, ¿sabes qué? América te ve en el Scope, pero y luego siguen partidos más complicados.
0: ¿Eh?
1: Ya viendo así los duros para todos, claro. Pero compadre, si San Luis te hizo ver mal, si el otro te hizo ver mal, y el otro también, ¿qué te esperas del Cruz Azul? ¿Qué te esperas del América? ¿Qué te esperas del Toluca? Equipos más completos que traen idea futbolística ofensiva. Y están viendo los errores que tú haces, que tú no lo ves. Porque todo el mundo te dice, un central, un lateral, compadre, un central fuerte, alguien rápido. No, que al cabo tengo de la media para arriba, mucha ofensiva. Prefiero meter 4 que aunque reciba 2 o 3. Pues, ¿qué pasó ayer? Te pusiste 2-1, claro. Pero en otro contragolpe que nadie pensábamos de veras que iba a caer el tercer gol, cayó y nos cayó la boca a todos. Todos vienen cabritados, perdón que te diga.
0: Vienen cabritados.
1: Porque todos, yo creo que nadie pensábamos que San Luis te iba a ganar de local ante tu gente. La verdad, decepcionado por el partido de ayer, sí. Hay que decir, yo sí estoy decepcionado. No voy a tapar lo que se vio el partido de ayer, señores. No lo puedo tapar. Lamentable lo de ayer de Monterrey, claro. Y vamos a ver qué pasa el miércoles, compadre. Sí. A ver qué pasa. Más duro que el del América, ahí te encargo. Ayer no fue nada, Uli.
0: Ahora resulta que Luca Orellano, que Salcedo, que el Corcho.
1: Fimbres.
0: Que el Fimbres. Que el Mochis.
1: Yuca.
0: Que el Yuca. ¿El Tecate jugó?
1: No jugó, ni de banca.
0: Ok. Son del B.
1: Compadre, espérame, a ver. Entonces, ¿San Luis qué es?
0: Es a lo que voy.
1: No manches, con ese equipo que pusiste, yo vi la alineación y dije, ah, caray. Pues ni modo, pues con esa alineación es más que San Luis, como quieran.
0: ¿Eh?
1: Eres más, pero no te ayuda la planeación que traes de jugar con 3 atrás o algo.
0: Totalmente.
1: De jugar totalmente a esperar a ellos como si fueras bien rápido, boli.
0: Sí.
1: Como si, hombre, traigo aquí a Espíritu González, de volar lo alcanza. No, señor, de agua se te iban. Y ceja tú, se encaraban solos contra el Mochis y lo bueno que una dos lo echaron para afuera.
0: ¿Ya se dieron cuenta por qué Salcedo salió de Cruz Azul?
1: Por lento, pues, ¿qué más?
0: Ya no es el Salcedo que algún día se fue y regresó y estuvo en Chivas.
1: Y operado, compadre. No, ya no es lo mismo. O sea,
0: no.
1: Pero bueno, pero para el jefe, al de arriba, para él está bien la defensa, para él está bien todo, compadre. Él de arriba, de la media para arriba está excelente, de atrás no me preocupo. Preocúpate, compadre. Preocúpate, ¿sí? Te estás viendo mal. Van a empezar los abucheos que ya empezaron ayer.
0: Sí.
1: Y empezaron, boli, bien cabritada la gente, en serio. Yo lo que te
0: es
1: digo.
0: Que, mira, te lo ponen domingo a las 8 de la noche.
1: ¡Claro!
0: Y luego el equipo pierde, güey. O sea, no manches. No manches, o sea, la verdad, ahí Almeida será lo que él sea y que yo no...
1: Muy sabio.
0: Yo no tengo contrato de rescisión, yo mi palabra es la que vale y que esto y que el otro, que aquí y allá. Pero prácticamente, güey, no puede ser posible que te hayas visto de la manera como te hizo ver San Luis. Y sí, tuviste más tiros, tuviste más posición, claro, no, tuviste sí, más todo.
1: Claro, compadre.
0: Pero, después de ahí, ¿qué pasó?
1: No, espérame, pero la bronca está en que cada partido te ha visto así.
0: Sí.
1: O sea, San Luis te hizo ver lo que todo el mundo te dice, compadre, que ya tenías. Que ya tenías.
0: Sí.
1: O sea, ya te hiciste ver más mal todavía. Perdón, amigos rayados, pero es la verdad, díganme si estoy mintiendo. Yo no voy a tapar. No, espérame, boli. No, no, no. Monterrey llegó mucho. Estoy tranquilo. No puedo estar tranquilo, compadre. No puedo estar tranquilo.
0: ¿Eh?
1: O sea, esto que está pasando lo tienen que resolver. Aunque sea la jornada 5, maravilla, es te que... la bañas. Jornada 5, 6, güey, tranquilo. No, señores.
0: Te voy
1: 9 de 18.
0: Te voy a decir cuál es la bronca, compadre. No hay un equilibrio.
1: ¿No?
0: En la media cancha, en la defensa y en la delantera está partido todo. La neta, o sea...
1: O sea, yo después del 2-0, que entras en los cambios, se ve un Monterrey diferente arriba.
0: Sí.
1: Toque, si cae el gol, sí. Dije, ya lo hicimos, compadre. Golazo, y ahí van para arriba la motivación. Pero, ¿qué pasa? Tranquilamente tocándote el balón así, a las espaldas y esto y lo otro, pum, centro, entre dos, pum, gol. Y así. ¿Qué fue, güey?
0: Sí.
1: O sea, no manches, 3-1, después de que queríamos el 2-2, no se pudo.
0: Sí.
1: Ah, y perdonaron el cuarto gol, compadre. Después de 3-1, perdonaron el cuarto
0: sí,
1: gol. Gracias,
0: sí.
1: Monchis. Ah. Pero Mochi, no manches, no tuve la culpa. Díganle algo a Salcedo, dile algo al otro central, dile algo a Rick Aguirre. Díganle a Fimbres, que ya no es el mismo Fimbres, señores, ya no es el mismo Fimbres.
0: ¿Eh?
1: Claro, ya tiene novia. Ay, las piernitas cómo me tiemblan. Fimbres, ayer te vi, compadre, no manches, tiros a gol. Como hasta el tiro a esquina la mandabas. Ya no corres igual, ya nomás la agarras en media cancha y hasta atrás. Y hasta atrás, al frente, señor, como lo hacías antes, hombre.
0: Sí.
1: Ya me soqué, excelente, compadre, qué bárbaro.
0: Vamos a la llamada, si quieres.
1: ¡Ay, llamada! Buenas tardes.
2: Las buenas.
1: ¿Quién nos habla?
2: ¿Cómo estás, Marabelo y Politiger?
1: ¡Ah, Abraham!
2: ¿Qué onda?
1: La pared, mi compadre. ¿Qué onda, Abraham?
2: Pues aquí andamos. Estoy viendo a Politiger que está muy contentote.
1: ¿Cómo ves?
2: Está muy feliz. Andan muy matraqueros los tigres.
1: ¡Ay, ay, ay! Me da gusto que hables, compadre.
0: Te quiero dejar que te desahogues, güey.
2: No, porque desfogar,
0: pues. Pues sí, pues no viste la friega que te pusieron anoche y quieres hablar de Tigres.
2: No, definitivamente le fue mal. No, yo estoy hablando de
0: Tigres. Ah, dale, no, habla de Rayados, güey, habla de Rayados. No seas tapadera.
1: Dile, güey, el local, dile.
0: Sí, aquí el local, no seas tapadera, maestro.
2: El tapadera, le dicen. Oye, pero los dos equipos regios, lamentable lo del fin de semana, lamentable para ambos, perdieron.
0: Oye, pues, Tigres. A chinga, perdió Tigres.
2: Perdió 2 puntos y Rayados perdió 3 puntos. Entonces, los dos perdieron. Increíblemente, eran equipos fáciles donde tenían que haber sumado de a 3. Pero, pues, ni modo, así se dieron las cosas. Pues, ¿qué te puedo decir?
0: Sigue avalando, sí. Sigue diciendo que ni Diosito nos para. Sigue diciendo que échame al Real Madrid. ¡Ándale!
1: Así dice mi compadre.
0: ¡Sí!
2: Échenme al Real Madrid con el cuadro titular, no con los
0: ay,
2: con el cuadro.
0: ¿Ves? Es más, ¿ves?
2: Este cuadro ni siquiera son suplentes, boli. ¡Ay!
0: ¡Qué bárbaro, güey!
2: Impresionante. O sea, no puede ser que no lo hayas visto. En serio, es más, te metes tú ahí y anotas 2 goles.
1: ¡Ay, qué te tomas, compadre! Es el boli.
2: El boli. O pones al boli en lugar del Mochis y para los 3. Oye. Es impresionante, bueno, uy, un golazo muy bueno, pero sí se perdió todo el primer tiempo y nomás tiene 5 cambios. O sea, uno pensaría, ahorita va a meter a los 11 de fuera y meten todos los titulares, pero no se puede.
0: A ver, Abraham.
2: Abraham
0: Cárdenas, según dime, tú, ¿quién es el 11 titular?
2: Pues los que has visto en la lista.
0: A ver, no, dímelo. ¿Quién es tu 11 titular?
2: Pues los que han visto en la lista, ¿no? Ya, y fíjate, está Rossi, ¿ves? Está Ocampos, está Kuipers, Hugo Kuipers.
1: Ay, eso te van a decir, Kuipers.
2: Kuipers, Hugo Kuipers. Fíjate, ya creo...
0: Van 3, que para van 3 nada más, ¿eh? De 11 van 3 nada más, ¿qué me dice?
2: Bueno, espera, yo creo que para este partido lo pudieron haber hecho, por ejemplo, Lucas Ocampos se llama muy bien ahí en el trato con Tecatito. Que Tecatito es otro titular, y yo creo que debieron de haber puesto a ellos desde el principio y hubieran cambiado, no sé, pues ya los demás que se hubieran quedado ahí. La defensa total, la defensa titular, pues está igual, o sea, como quieran que llegan, pero parecía que hubieran hecho goles, o sea, hubieran tenido el primer y el segundo tiempo cambiando mínimo lo que es en la media cancha, pero pues, ¿qué le podemos hacer? Matías Almeida está muy comprometido con ganar títulos.
1: Wow, bien comprometido, compadre, bien comprometido.
2: Pues es que
1: así lo vi, pues ayer bien comprometido con la afición y con todo, que va con todo, compadre.
2: Ah, con el título que tiene próximo son 2 partidos, ya 2 partidos ya la tiene que meter con todo.
1: Ayer para ti era relax, compadre.
2: ¿Ayer qué?
1: Ayer para ti era relax, compadre.
2: Sí, claro.
1: Dile a los 52,000 gentes que fueron que era relax, a ver qué te dicen.
2: No, pues es que pasó lo mismo que con Orlando, o sea, metes un cuadro alterno. Ay, y aunque lo pudiste haber ganado, que te cuchilló el arbitraje, pues también no tenían las cualidades para sacar el partido con facilidad. Aquí, pues fue lo mismo, o sea, hiciste menos al San Luis, cuando pues tienes ahí una rachita contra San Luis que nos vacuna aquí a los regios.
0: A ti. Aquí San Luis no le ha ganado a Tigres.
2: Sandwich te han eliminado.
0: No le ha ganado a Tigres. Y a ti sí te ha ganado.
2: Empatan y los eliminan.
0: Por eso, bueno, sí te ha ganado. Sí, a Tigres no le ha ganado. A ti sí. Te ha humillado. A ti te ha humillado.
2: Nos han eliminado a los dos. Dilo con mayúsculas, boli, que no te dé miedo, que no te dé vergüenza. Te ha eliminado y entonces, pues, ni modo, así es el fútbol. Pero yo creo que ahora Matías, pues, la tiene difícil porque ahora tiene que ganar. Ahora tiene que ganar, no hay excusa. Aventó este partido a la jornada, lo tiró prácticamente confiando en que los jugadores iban a dar al 100. Se salió bien encargado. Estaba bien enojado Matías por el consentimiento de los que les dio la oportunidad para que puedan partirse de Mauser ahí en la cancha y no lo hicieron.
0: Abraham, sigue durmiendo y sigue tendiendo tu camita. Dale.
2: No estoy tendiendo la camita.
0: Ah, me ve, qué bárbaro, qué bárbaro.
2: No, lo único que va a dormir es la sexta, Bolía.
0: Órale, pues, ya ves.
1: Saludos, compadrito.
0: Un abrazo.
1: Gracias, Abraham. Otra llamadita. Buenas tardes. Bueno.
3: Buenas tardes.
1: Manuelito, ¿cómo estás, compadre?
3: Saludos al Canavaro. Bien, compadre.
0: Muy bien. Muy
3: mal, mi querido Boli Canavaro.
0: Adelante, ¿vale? Manuelito, buenas tardes.
3: ¿Cómo puede ser posible que si está en juego un cuarto lugar en esta... y que el partido contra León lo perdiste, te puedas dar ese lujo independientemente de la League Cup, de como equipo grande, Boli, de derrotar todos los jugadores? Ni modo que me digas que Eri Aguirre y el de la Rosa eran solución, y el mismo Yuca, que no han tenido una regularidad. No. Yo, un punto de vista personal, hubiera preferido, hoy lo que te voy a decir, Bolívar Abelo, estoy muy molesto, no porque se pierde, estoy molesto por la forma en que se perdió y que regalaron la posibilidad, porque si Monterrey ganaba en combinación con los resultados del América y otros, Monterrey sí iba a ir al cuarto, nada, pierde Marabelo, se van hasta el noveno, y ojalá de veras, de corazón deseo que le ganen al América, porque si no, ahí te encargo, Boli Maravilla.
1: Correcto, es correcto. Con lo que hiciste el día de ayer, vas todo por el América. Vamos a esperar que haga una buena partida contra el América ya, compadre.
3: Y la raíz de todo esto, Boli, es que se reforzaron con la media, se reforzaron con la delantera, y se vio la diferencia cuando entró el belga, y entró el otro, Rossi, y Oberlin, se vio la diferencia. Pero ¿por qué hacer experimentos? Era lo que me caía mal de Torrent, y hoy lo vuelve a hacer, con todo respeto al señor Almeida, no estoy insultando ni nada, pero no se puede hacer esas cosas cuando vienes de una derrota pasada contra León, y yo creo que este partido de ayer, sí se lo voy a checar, ojo, Almeida, y a esos jugadores que ya no quieren estar en la institución, les mando un abrazo y un saludo a Abraham Cárdenas, que se vio muy blandito, mi compadre.
0: Ya está, Manolito, un saludo. Saludos, vámonos al corte, compadre, o ya. Tenemos otra, Leo. No, vámonos al corte, pero antes, anda usted por San Nicolás, recuerda que el restaurante Ávila Jaun Nogalar, ya abrimos desde las 7:30 de la mañana para que vayas tú a almorzar, comer o cenar. 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
0: 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Vámonos al corte, regresamos, esto es
1: Balonazos Night.
0: ¡Vámonos!
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0: Y no, que no te gane Tigres el clásico, porque no, olvídate, güey. Olvídate, maestro.
1: Si faltaba un defensa, ¿qué crees, Maravilla? Ahora creo que faltan dos defensas, compadre.
0: ¿Quién dice eso?
1: Dice mi compadre. Venga, y acá hay uno, déjate digo, mi compadre Boli. Nos está mandando saludos, ¿desde dónde? Martín Martínez, mi compadre, que anda afuera. Saludos,
0: saludos
1: para el Boli y el joven Maravilla. Desde París, Francia, acá son las 12:20 AM. Ánimo, señores, ya no hagan corajes, a disfrutar la vida, que estos equipos no tienen para cuándo, compadre. Así es que, Martín, pásala bonito con tu esposa allá, compadre. Pásala sensacional, qué bueno que están allá. La verdad, he visto todas las fotos, videos que suben. Excelente y felicidades. París, Francia, excelente, compadre.
0: Martín, vete al Barón Rojo.
1: Oh, ándale.
0: Está chido ahí, güey, está chido, güey. Nomás que si andas con tu señora, habla primero con ella.
1: Ándale.
0: Está chido ahí.
1: Ahí andan, la verdad, qué bueno, Martín, le mando saludos,
0: compadre. Vamos a abrir audios.
1: Adelante.
10: Buenas tardes, doctor Boris, señor Maravilla. Saludos aquí al Eugenio. Me parece increíble, ya había visto ese tipo de cosas antes, pero nunca me esperé que volver a ver que un árbitro marcó una falta para anularle un gol a favor al equipo al que le cometieron la falta. Es increíble, pero hay algunos que defienden el arbitraje mexicano. Saludos.
11: Buenas tardes, Boli. Buenas tardes, Maravelo. Yo creo que tienen que ir pensando en otro director técnico de los Rayados. Porque Matías Almeida está pensando más en el River que ya queden los Rayados. Si no, nomás fíjense desde cómo está planteando los juegos. Se me hace a mí que se quiere ir.
1: Por River ya ganó dos seguidos, ¿no, güey?
0: Era el fantasma.
1: No sé quién era, pero ya ganó dos seguidos, River, ¿no? Acaba de ganar con gol de Correa otra vez.
0: No, me perdieron también.
1: Perdieron también.
0: En penales y no sé qué. Vamos a la llamada, compadre. ¿Qué culpa tenemos nosotros, güey?
1: Espérate, ¿y entonces usted salvo se me acaba o qué, compadre?
0: ¿Qué culpa tenemos nosotros? Vamos a la llamada.
1: Vamos a la llamada, buenas tardes.
0: Digo Leo, cabrón.
12: Buenas tardes, le habla Ramón Niñez.
0: Ramón, mi compadre, ¿cómo estás? El árbitro panzón, ¿qué pasó?
12: Primero más quiero felicitar a una amiga de la infancia que está cumpliendo años, nomás que por respeto a ella y a su esposo, pues no digo el nombre, pero hoy está cumpliendo 61 primaveras.
1: Bendito bueno, Dios, bendito felicidades, Dios. Compadre.
12: Sí, ella reside en la colonia Unidad Modelo. Y hablando, yo estoy bien encabritado, tú, Boli, bien encabritado, pero encabritado.
1: A ver, ¿por qué, compadre?
12: La narración de tu DN. Me, en serio, no va porque no hay una forma de meterse a la transmisión para agarrar los coscorrones.
1: ¿En qué jugada? A ver, ¿qué fue, compadre?
12: No es jugada. El Boli, el que le hicieron al Chicha, no sé si estuvieron leyendo el juego. Que empezaron a tirarle carro, que la camioneta nueva y que cómo se va a subir y que... Y el otro, el Orozco, no, pues que compre una banquita, o sea, yo digo que ahí no deben de meter, o sea, está mal, yo digo que los de tu DN deben de parar las orejas y no permitir que hagan ese tipo de comentarios, porque...
1: Está mal, compadre, está mal.
12: Sí, o sea, está haciendo bullying a una persona de baja estatura, va sabiendo que es un gran jugador y no se vale, ¿verdad? Pues como los dos son Rayados, pues échale con todo el narrador ese y Orozco, pues Rayado a muerte.
0: ¿Orozco y quién?
12: El que narra tu N.
0: Diego Medina.
12: No, otro, no, se me fue el nombre.
1: Oye, compadre, ¿y por qué no dijiste nada a Jürgen Damm, compadre?
12: ¿Cómo?
1: Cuando habló mal de Rayados, que le decía lo peor y lo peor y lo peor. Sí, ahora sí, ¿qué dicen de este muchacho?
12: Mal.
1: Ahora sí dicen, hay que decir completo. No, Jürgen Damm, no, aunque se fue de Tigres, malos comentarios, malo, antirrayadote, güey, mándeme.
12: ¿Tú ya estás defendiendo tu Rayadito?
1: No, ¿cómo? ¿No viste cómo empecé? ¿No viste cómo empecé el programa?
12: No, pero yo te estoy hablando de esas personas que tienen un micrófono en la mano.
1: No, te acabo de decir que está muy mal, compadre. Está muy mal lo que están haciendo.
12: A un jugador de baja estatura, porque no está bien. Y hablando de cuestión arbitral, déjenme le digo para mí qué fue lo que pasó en la jugada de que le anularon el vuelo Rayados. Mira, hay una falta de San Luis, pero le tiene un manazo el de Rayados al del San Luis. O sea, le hace una agresión. Entonces, por eso ellos se regresaron, pero vieron la presión del público. Güey, pues, vamos a dársela a los Rayados. Pero en sí, era una expulsión ahí de jugador de los Rayados, porque hubo una agresión y no la marcaron. Le dieron el balón a los Rayados, pues, para manejar ahí tortear la jugada. Pero en sí, hay una agresión.
1: Hay un golpe, compadre.
0: Ya está, Ramón. Un abrazo.
1: Cuídese, mi compadre, saluditos.
0: Igual, vamos a la otra llamada.
1: Otra llamada, buenas tardes.
13: Muy buenas tardes, ¿qué tal? ¿Cómo están ustedes? Habla César, ¿cómo les va?
0: ¿Qué ha habido, mi César?
1: ¿Qué ha habido, compadre? ¿Cómo andamos?
13: Pues mira, la pregunta es porque pues ya se hace siempre, ¿cómo están? Pues ¿cómo andamos? Bien, mal. Mis Tigres de Oro no encuentran la puerta, el arco contrario. La urgencia ya la sabíamos de un centro delantero. No sé qué están esperando, la verdad no sé qué están viendo. No sé... Simplemente si el director deportivo le dice al entrenador y el entrenador le dice que se no y el otro que sí, pues es que ya no sabemos.
0: César, ¿qué pasó, César? Ibas bien en el comentario, César.
13: Es que urge de ayer.
0: Claro que urge, César, pero no nomás desde enchilame esta, güey.
13: No, tampoco es de traer lo primero que te encuentras. Pero tienen más de 2 meses con esa...
0: Por eso, este nuevo director deportivo o entrenador no tiene más de 2 meses.
13: Sí, ya lo sé, pero ¿cuántas veces un entrenador que viene bombero ya agarra el cuadro ya armado y él lo empieza a hacer funcionar? Digo, desafortunadamente se nos fue Guido Pizarro, que se suponía que ya debería haber tenido su cuadro. Yo no sé si eso influyó en la decisión de pues decir, mejor me voy si no hay, pues, no sé, expectativas de que esto me incorporen gente o me traiga gente que yo estoy pidiendo. No sabemos, no estamos en el seno de ese lugar, como muchos afirman y cuentan y te defienden como si estuvieran ahí. Pero bueno, aquí el caso es, nos estamos viendo muy inoperantes ahí al frente. Ya colgamos otro CEO, eso ya es bastante agradable. Y ya por último...
0: ya perdimos a Paco Reyes.
13: No, pues es que es una posición maldita. ¿Cuántos laterales izquierdos tenemos lesionados, Poli?
0: Se quebró el talón de Aquiles.
1: Híjole, compadre.
13: Sí, va para muy largo.
0: Va a ser operado hoy en la tarde o mañana por la mañana.
13: Oye, Loroña también en el mismo ratito. Oye, está bárbaro esa posición ya todos. Incluso Angulo, que era el que podía jugar por ese lado.
0: Ya hace dos años.
13: Está enterado.
0: Sí.
13: No, ese lado izquierdo está bárbaro.
0: O sea, ahí viene la cantera. Ahí hay que empezar a probar con la cantera.
13: Fíjate, esa es una. Probar la cantera, y la otra es, ¿a quién tenemos por derecha? Y Chuyito Garza lo hizo bien cuando se le requirió por la izquierda,
0: Claro.
13: No sé, pero va a tener que armar un cuadro más coherente en cuanto al ataque, porque atrás, pues bueno, como quiera te defiendes. Ese lateral izquierda, pues si metes un joven de la cantera, pues que te aguante ahí, a lo mejor no va a tener el mismo fuelle de subir. Pero bueno, muy agradable este muchacho Ricardo, ¿cómo se apellida? Es que no puedo regalarla con el nombre, no voy a decir el nombre.
0: Monreal.
13: Bastante agradable, los que hemos visto un poquito de cómo se movía en Necaxa, me gustó cómo lo hizo. Tuvo un descaro de subir, de atacar, de disparar, eso es bueno, eso es...
1: Sí trae, muchachos, sí trae, compadre. ¿Sí? Quieren renombre, es lo que quieren, güey.
13: Pues, no sé quién sea el que los quiera, pero aquí se necesita gente que venga a funcionar, y él funcionó, y esperemos que siga dando. Lo malo de todo esto es que fue el Santos que no había ganado nada, ni un punto, no había ganado nada, ese fue lo malo, pero bueno. Vamos a ver qué pasa. Nomás si me permiten meterme a escuchar en la jugada esta que están analizando ahorita el árbitro Panzón.
1: Échale.
13: Mira, de antemano hay un jalón, es una falta a favor de Rayados. Inmediatamente hay un golpe con la con la mano, tal vez sin querer. Yo no voy hasta irme que es una agresión, pero hay una falta. El trama de la jugada, para mí yo lo hubiera dejado como gol.
1: Sí.
13: Pero el trama que yo quiero entender desde el punto de vista aficionado es que te jalan y tú te quitas la marca, pues sigues y el árbitro te va a dejar jugar. Pero el gol está viciado por un foul sobre el equipo contrario. Entonces, el gol lo invalida por eso. Lo que no tengo la más remota idea es porque dijo, bueno, pero pues fue falta del
1: San Luis. Sí, pues, se la bañó. Pues, primero fue falta de San Luis, así es que cambio, es falta.
13: Sí, pero eso sí es lo que no entendí. Pero que el gol sí viene viciado de una falta, eso sí entiendo que se debió haber anulado. ¿Cómo se cobró? Pues sepa la bola, a lo mejor dijo, ley de la ventaja, y como no te aprovechaste, no sacas el provecho, pues te regresa la falta. No sé, eso es una incógnita, pero así es nuestro arbitraje mexicano, fecha tras fecha.
1: Oye,
13: tras fecha.
1: Como el manchón penal, penalti sobre gol es gol, o sea, ¿sí me entiendes?
13: Pues, sí, así es, así más o menos va el asunto, pero si no me creen, pregúntenle a la América. Ahí nos vemos, Rosa.
0: Órale, César, saludos. Vámonos al corte, pero antes, anda buscando una refacción para su automóvil, no batalle. 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
0: Vámonos al corte, regresamos rápidamente. Esto es...
1: Balonazos. Un golpazo nice, compadre. Okay. ¡Ay, juez! ¡Saludos!

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0: Nomás ellos saben, compadre.
1: ¿Qué rayo, güey?
0: Nomás ellos saben qué onda, ni a la banca, ni a Tecatito, ni él, o sea. ¿A que veas?
1: Sí, sí, sí.
0: ¿A que veas?
1: Vamos a los audios, compadre.
0: Vamos a los audios, adelante.
2: El gol es bien anulado porque antes del gol hay un manotazo sobre el jugador de San Luis. Se tiene que marcar esa falta, pero esa falta no la puedes marcar porque antes de esa falta hay una falta a favor de Rayados. Entonces, no puede ser gol porque hay falta y no puede ser falta porque hay falta. Bien por el arbitraje. Y eso que es Santander, ¿eh?
0: Oye, ese Santander, compadre, como que se acaba de levantar, ¿no lo dicen? No corre, ya no corre nada.
1: No, no, no. No, y no estoy de acuerdo con Dex.
0: No, ni yo. A 50 metros saca la amarilla.
1: Tan sencillo. No, no, y tan sencillo que era. Pues marca el manotazo.
0: Sencillo, güey. Hay un manotazo. Oye, pero antes, te quitas de broncas. Pero como lo dijo, pero antes hay otra falta de San Luis. Es la que se va a marcar.
1: No, pues.
0: No, y otra cosa. No sé si lo vieron ustedes. ¿No era fuera el lugar, compadre?
1: Pudo haber sido.
0: Esa es otra, pero todo el mundo pensamos que iban a checar fuera el lugar. Se fueron sobre la falta.
1: También pudo haber sido fuera el lugar.
0: Hay que checarlo. Adelante, Leo.
1: Échale.
3: Me caí de la nube en que andaba, como a 20,000 metros de altura. Oigan, esos Rayados no aprenden, no tienen memoria o qué, señores. Siempre arrancan igual, a tambor batiente, y luego se van cayendo a medida que avanza el torneo. Y terminan dándolas. Pues así es esto, que no tienen memoria, no puedo creer que se les olvide en un semestre lo que pasó en el anterior. Chequen cuántos puntos llevaba Rayados el torneo pasado en esta fecha, en la fecha 6.
1: ¿Quién es, Leo?
0: ¿Quién es? Nadie. Hay que poner nombrecito, señores, para saber. No.
1: Ahí dice Leo, ahí va a decirnos.
0: Raimundo Soto, saludos, Raimundo.
4: ¿Qué tal, amigos de ABC Deportes? Fantasma. Muy buenas tardes tengan todos ustedes. Reciban, como siempre, un saludo de amigo del Fantasma. Bueno, pues lo que sucedió con el equipo de Monterrey, creo que pues es un pequeño bache, una derrota oportuna. ¿Oportuna por qué? Porque compromete más al técnico y a los jugadores a sacar los resultados en el siguiente partido de la League Cup y sobre todo en el Clásico. Esperamos que las cosas se compongan y que sea un acicate. Es muy difícil, mi querido Boli, mi querido Maravilla, que el Monterrey pierda 2 partidos en su cancha. Vamos a ver qué pasa. Y pues bueno, Matías Almeida, o te compones o sigues el camino de tus antecesores.
1: Ya ves, ya ves.
0: Espérate, compadre, tan temprano ya lo quiere rumbar.
1: Ayer ya salieron el gracias Almeida, vete ya.
0: Híjole, no hay que esperar, señores. No dijo, de aquí a 2 años tengo que ser campeón, de aquí a 2 años.
1: Les pido 2 años.
0: Tranquilo, o sea, hay que criticar cuando hay que criticar, pero tampoco es de que ya, Almeida, vete ya, espérate, ¿a quién te quieres traer? ¿Va a ser lo mismo el que sigue?
1: Sí.
0: ¿Qué más? ¿Llamadita? Chala. ¿Audio? Chala. Nothing, compadre, saludos al güero, bye.
1: Oye, compadre, güero, buena peña el viernes, ¿no?
0: Ah, muy bien, compadre.
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0: Es correcto, compadre. No, y también la comida que venden.
1: Muy rica, güey.
0: La comida que venden. Yo quiero felicitar a mi compadre. El Tigre Acero, antes de irnos a la llamada, Bolí. Porque él pagó su apuesta. Maravilla, le ganó inmediatamente. ¡Ey! Lo que vas a pedir de botanar, échale. Unos taquitos, pedí taco Chagoyos, compadre. Taco Chagoyos. De arracherita con guacamole, la salsita. No, mira. No, a lo mejor ya no digo nada. La verdad, excelente. Se dio la rosa, pidió su. ¿Cómo se llama lo que pide él siempre?
1: El tibón.
0: Okay. El tiboncito, el otro pidió la hamburguesa, el otro pidió el guisado que vende. No. Hay de todo un poco. Y la verdad. Bien sabroso.
1: Yo pedí una milanesa.
0: La verdad, sí, compadre.
1: Vamos a la llamada, compadre.
0: ¡Llamadita! Buenas tardes.
5: Yo pedí un ribeye.
0: Ahí está, el ribeye, compadre. El ribeye, licenciado, ¿cómo está, Alec?
5: El ribeye es huérfano.
0: ¿Cómo es eso?
5: No tiene
0: esa. No, bien sabroso.
5: Saludos, compadre. Señores. ¿Cómo está mi pasalón por ahí? ¿Cómo está mi maravilla?
0: Ah, ¿ves? ¿Ves?
5: El pasalón.
0: ¿Por qué me dijo pasalón, señor?
5: Pues yo soy la basura. por a mediodía. La basura y el pasalón.
0: La basura y el pasalón.
5: pero ni modo, ya. Ah, pues nos tocó la mala de Tigres, pues hemos vivido cosas peores, Boli, en Tigres, los que tenemos toda la vida ahí con Tigres, y pues este tormento que está pasando ahorita, ahorita malos resultados y todo eso, y malas decisiones de los técnicos, de directivos y todo eso, pues los hemos visto toda la vida y hemos salido adelante, mi Boli, ¿no crees?
1: Uh-huh. ¿Sí?
5: ¿O por eso nos vamos a suicidar o qué?
1: No.
5: ¿O ya no vamos a la peña o qué?
1: ¡Ah, chinga!
0: ¡Ah, caray! ¿Eso qué culpa tiene la peña, Boli?
1: ¿Por qué, licenciado? Es que
5: me la pusieron de ese tamaño.
0: ¿Por qué? ¿Cómo estuvo? Platique, ¿cómo estuvo qué?
5: No, no, pues es que el que sigue está mal, pues es el, se acabó el mundo. El que no le metemos la madre a la directiva o a los directivos, pues nos hace ser basuras.
1: Mm.
5: Aficionados basuras y... Pues bueno.
0: ¡Nombres! ¡Nombres! ¿Quién dijo eso? ¡Nombres! ¡Diga eso! ¿Quién dijo eso?
5: Pues aquí le hice pasalón ahí al Boli.
1: ¿A chingame?
0: ¿Quién fue, Boli?
1: No sé.
5: Es que son varios, ¿verdad?
1: Sí, bueno.
5: No, nomás uno te dice pasalón, tú, Boli.
1: ¿Quién es?
0: ¿El que habló temprano?
5: Ese mero.
0: Ya.
1: ¿Quién, güey?
0: ¿Abraham?
1: ¿Abraham?
0: ¿Abraham Cárdenas? ¿La pared?
5: No, no, Abraham Cárdenas no. ¿Qué te pasa?
1: Ah, ese güey ni cara tiene para decir nada, güey.
5: Ese cuate es muy respetuoso, Abraham.
0: No sé, ¿quién sería el iniciado?
1: No sé.
5: Un cuate que era tunero y loco azulino.
1: ¡Ah!
0: Ya.
1: Lalo Anguiano. Dígalo, no tenga miedo.
0: O sea, ya no voy a olvidar porque Lalo me va a decir algo. ¿Cómo le diga? Adelante, licenciado. Échele.
5: No, pues mira, lo que vi con Atlante, pues me ilusionó un poco. Lo que vi contra Santos, pues me desilusionó. Eso hay que decirlo y aceptarlo. Pero, ¿qué le hacemos, Boli? Me tiro, ando en el condominio de Acero Monterrey. ¿Me subo ahí arriba y me tiro o qué?
1: De una vez.
5: ¿De una vez?
1: Sí.
0: No puede ser, compadre, está tu chavo, ¿verdad, Alexiao?
1: Y si no jala el elevador, dime para ayudarte. ¡Ya está, Milik!
5: Así es. Señores.
1: Un abrazo.
0: ¡Saludos, licenciado!
5: Llegué por la patrona de la casa, es que lo saludo.
1: ¡Órale, ándale, saludos, bye! Claro. Vamos a otra llamada.
0: ¿Otra llamada? Buenas tardes.
6: Bueno.
1: Sí.
0: ¿Quién nos habla?
6: Aquí le salí a pegar fiel.
0: ¡Ah, qué milagro, compadre! ¿Cómo anda, mi Garfield? ¡Bienvenido, hombre!
6: Bien, bien, pero casi nomás llamé para que cortara a Lick.
0: Mira. Échale, Garfield.
6: No, pues hizo un experimento Almeida y ya casi le salía, pero pues el mugroso arbitraje ahí lo perjudicó.
0: Casi, Almeida. Como cuánto iba a salir, a qué horas iba a ser que le iba a salir, güey.
1: Quedó 3-1 y ya casi le salía, güey.
6: No, habla en orden cronológico. En esa falta que era ley de la ventaja en el gol del Monterrey, era el 1-1. Y los goles cambian las circunstancias.
1: Ah, ahora sí, ahora sí el arbitraje, ahora sí.
6: Sí, no.
1: Mira.
6: Yo estoy hablando.
1: Mira, de no dijiste que Katia Excel era un excelente árbitro.
6: Yo estoy hablando del partido de
1: ándele. Solitos caen, compadre, solitos caen.
6: No, yo no caigo ni nada, yo no me estoy opinando del partido de anoche. Sigue opinando.
1: Sigue opinando.
6: Entonces. Si se ponen 1-1, las circunstancias cambian. Mm. Entonces ya le anularon el buen gol, el golazo, la buena jugada. Y entonces ya cambió todo. Entonces metieron el 2-1 y luego... Para mí metió demasiado tarde a las figuras. Esas figuras debió meterlas al minuto 50 aproximadamente. O en el segundo tiempo. Meter a Rossi, que es un jugadorazo, Rossi. Pero bueno...

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6: Sí, pero ahí estás tú. En la semana anduviste, ay, que Rayados y que no sé qué, y que ahora sí, este es el año.
7: Dice, deberían de tomar la palabra al Minotauro y reindicarle el contrato a Loroña. Juega 3 partidos, selecciona 7. Ahí fue su.
6: Vamos al audio, compadre.
7: ¡Adelante!
8: En el arbitraje se llama una ley que se llama ley de la ventaja. La primer falta fue el equipo del San Luis y perjudicó al Monterrey. Entonces vino la ley de la ventaja y metieron gol. Así es que es un pésimo arbitraje y pésimo los comentarios que están a favor de esa marcación. Ahí era el 1-1 de los Rayados del Monterrey.
6: Vamos a la llamada, güey.
7: ¡Llamadita! ¡Buenas tardes!
9: Habla Mundo López.
7: ¡Adelante, Mundo!
9: ¿Cómo estás, Boli?
6: ¡Excelente, Mundo, tú!
9: ¿Cómo está usted, joven maravilla?
7: ¡De maravilla, compadre! ¡Gusto saludarlo!
9: Fíjese que yo nunca he creído ni voy a creer que hay que dosificar porque nos cansamos. Y si nos lesionamos, y si nos enfermamos, pues mejor que no se levanten de la cama porque se pueden caer. Sobre todo en Monterrey, tienen chef, tienen cocina grande, tienen buenas instalaciones, tienen todo, viajan en avión, ganan mucho dinero. ¿Qué más les sigo, Bolí?
6: Síguele, Mundo.
7: No, qué bárbaro.
9: Y se cansan. Tienen un promedio de 25, 27, 28 años el equipo, son jóvenes. Ya ni yo que estoy un viejo. Digo, esos jugadores que opinan eso ahora, muchos locutores también opinan eso. No voy a decir quién, pero yo no me trago eso. Esas personas son irresponsables los que hacen esas cosas.
6: Claro.
9: Sea entrenador, sea el entrenador, sean los jugadores, sean los directivos, sean ustedes que están ahí como locutores. Son pretextos esas cosas. ¿Tú qué piensas de eso, Bolí?
6: Mira, pues ahí, nomás velo en Europa. En Europa juegan cada torneo, cada miércoles, cada domingo, cada miércoles, cada domingo, y juegan con el cuadro titular.
9: Un día me encontré a Vinicio García, que en paz descanse.
6: Sí.
9: Con un doctor. Entonces el doctor se le estaba platicando una cosa que yo le platiqué a él, porque a mí me gusta más el béisbol que el fútbol.
6: Ajá.
9: De un pleito.

0: estuvo con Mario Méndez en segunda base de los Charros de Jalisco en aquellos años.
1: Okay.
0: Son menos traído el consultor, el doctor dice, oiga, este señor dice que usted es un peleonero. Y era Vinicio ya grande. Y le dijo, oiga, ¿por qué los jugadores de ahora sí así? ¿Sabes qué me dijo?
2: ¿Qué dijo?
0: Son una bola de maricones, me dijo.
2: Ándale.
0: Dijo, yo viajaba en camión con de esos traseros Guerrero, a Guadalajara, a donde sea viajábamos, a Zacatecas, a Veracruz, en camiones de esos así feos, ¿sí? ¿Sabes cuáles son esos camiones, verdad, Wally?
1: ¿Eh?
0: Dijo, íbamos con la Godía, Héctor Espino y yo los demás, bien apretados y nunca nos quejábamos. Y estos pelados, Wally, todos los jugadores de México, en avión, ganan mucho dinero, camionetas de lujo. ¿Tú crees que se cansen, Boli?
1: No, hombre, para nada, son de cristal.
2: Deja tú, compadre. O sea, en el béisbol juegas 3-4 horas diarias, compadre, diarias.
0: Pero yo digo, estas personas de ahora, no sé por qué.
1: Son de cristal.
0: Los locutores también, la mayoría. No, es que hay que dosificar, porque si no se van a cansar o se van a lesionar.
1: Sí, pues es
0: hombre,
1: que...
0: Hombre, vayan a la
1: es boca. Correcto. Ya está, mundo, te mandamos saludos.
0: Que les vaya muy bien, Boli.
1: Gracias. Igualmente. Hasta, compadre.
2: Oye, saludos a Garfield, a mi querido Dex. Eugenio, porque ya nos vamos, Rafael Garza Valle, saluditos, compadre, y a todos los que se conectaron, Dios los bendiga. Señor.
1: Alexis Villarreal también, el América juega con el cuadro B y mira dónde andan, no anden de pasalones.
2: Y Boli, gracias, compadrito.
1: Hablamos.
2: Gracias, compadre.
1: Nos vemos mañana en punto a las 4 de la tarde.
2: Compadre, esto fue...
1: Balonazo Night.
2: ¡Vámonos!
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0: buenas tardes. Tengan todos ustedes bienvenidos a un programa más, una semana más, un mes más que se acaba. El día de hoy se termina este mes de agosto. Así es que ya el año se está volando y al rato ya va a estar en las posadas y de regalos y que esto y que el otro y arranca otro año. Y vamos a ver cómo pinta esto, señores, porque está volando así como la liga. Jornada ya terminó, la jornada 6, ya está terminando. Y tanto Tigres como Rayados estamos fuera de la zona de calificación. Una vergüenza, qué tristeza, porque esos equipos siempre estaban ahí peleando y siempre estaban como favoritos para ser campeón. Y el día de hoy, en este momento, en esta fecha que acaba de terminar, los dos equipos, uno está en el lugar 9, casi casi ahí afuera de la puerta, pero está afuera, y el otro está en el patio, allá en el lugar 16. Es una pena, Tigres no pudo con el Santos Laguna, que es el peor equipo de la liga, y Monterrey, por andar haciendo experimentos, le dejaron bailar 3-1, así es que de eso vamos a estar platicando con un experto, uno que se la sabe de todas, todas, señores, el señor Chuta Medina, bienvenido.
1: Buenas tardes, Limón, muy buenas tardes a todos los radioescuchas y a todos los que están viendo el programa por Facebook, por YouTube, Shaquille, echándole y a ver qué va a pasar con estos equipos que ahorita están quedando a deber, pero pues la liga está empezando, apenas van 6 partidos. Y hay que esperar a que estos equipos despierten y queden más.
0: Fecha 6, señores. Ya enfrentamos equipillos balines como el Querétaro, el Santos, el San Luis, el Atlas. Todos esos equipillos que no valen queso. Falta enfrentar a los Gallos, señores. Falta enfrentar al Toluca, al América, al Cruz Azul, a las Chivas. Y agárrate, compadre, porque de veras, está que te mordiera esta temporada el equipo del Monterrey por andar haciendo experimentos, todo chuta, que ganas.
1: Pues es que, wey, si ya sabe Matías que no le funciona jugar con alternativas, porque ya lo había hecho en la Leagues, la Leagues Cup, y ya ves cómo le fue, y ahora lo intentó hacer el día de ayer, y salís, o sea, discúlpame, Limón, pero salís no trae nada, ¿eh? No trae nada y creo que está abajo de Tigres, ¿eh?
0: No, ya está arriba con el triunfo de ayer, ya lo brincó.
1: Ah, o sea que Rayado le está ayudando, le dio la mano.
0: Pues a lo mejor vieron la tabla y dijeron, ay, güey, vamos a que gane San Luis para que brinque Tigres. No creo. No, la verdad, ayer vimos que la banca del Monterrey, pues realmente no son tan confiables como pensábamos. Y qué pena, qué tristeza por mi compadre el Mochis Cárdenas, que pues ya nos demostró que no es un portero para ser titular, es un portero para sacar ahí emergencias, pero para ser titular yo creo que le va, pues ya perdió su oportunidad, para mí yo creo que ya no vuelve a la titularidad, es más, ya la había perdido, no sé por qué lo metieron ayer.
1: No, es que también la defensa, Nemo, la defensa da mucho que desear también, o sea, yo no sé por qué Matías Almeida dejó que se quedara esa defensa, porque no tuvo traer un gargantón, ¿verdad? En la defensa.
0: ¿Todavía hay chance? ¿Todavía hay tiempo?
1: Para que le ayude ahí a Medina, porque la verdad se está quedando mucho de ver. Y apenas, te digo, es la jornada 6 y faltan muchos goles que le van a meter, porque esta defensa no.
0: Sí, el contrario, todos los juegos va perdiendo, de perdido 1-0, va perdiendo. Monterrey para ganarle un partido necesita meter de 2 para arriba y sí tiene armamento el Monterrey para meter de 2 para arriba, nada más que ayer los metieron ya en el segundo tiempo, ya faltando muy poco, 20 minutos creo, y parecía que se armaba el empate, güey, nomás que el error era otra vez en la defensa, güey, y cae el tercer gol, que ese sí ya acabó por dar la derrota, y ni modo, hay que aguantar, señores, esta derrota que duele, porque era un partido ganable en tu casa contra San Luis, güey, que no vale queso, y ni modo.
1: No, y aparte que el árbitro también, hay que decirlo, a mí no me gusta mucho hablar del arbitraje, porque pues, siempre sé que se equivocan a favor y se equivocan en contra, pero ayer no supo ni lo que marcó, no supo ni lo que marcó.
0: Oye, sí, cierto.
1: Hubiera marcado falta a favor de San Luis, te la paso. Pero no, o sea, es el gol, le quita el gol y todavía marca la falta a favor de Monterrey. Le quita la ley de la ventaja, o sea.
0: Ahí todo el estadio nos quedamos de que, ay, chica, espérate, güey, ¿qué pasó? Porque pensamos que iba a marcar falta, ok, pero a favor de San Luis, el balón va para allá, y no, dijo, el balón va para allá, ay, chica,
1: Y de hecho,
0: espérate.
1: yo no, yo la, para mí no era falta de ninguno de los dos, era una jugada normal.
0: Futbolera, futbolera, 100% futbolera, pero pues lamentablemente anulan ese gol que era el gol del empate, el primer gol de este chavito, güey, que pues jugó bien en lo que cabe.
1: Y estuvo bueno el gol, ¿eh? Muy bueno el
0: No,
1: gol.
0: lo tuvo la tranquilidad porque agarró el balón y no tiró luego luego, sino acomodó y para adentro. Lamentablemente se lo anulan a mi compadre. Y bueno.
1: Con pocos minutos demostró más que De La Rosa, ¿eh?
0: Oye, ese de la
1: Este señor, yo no sé qué
0: Rosa,
1: está
0: güey.
1: haciendo aquí, la verdad, sinceramente.
0: No, hay varios jugadores del Monterrey que en diciembre se va. Se va porque pues ya tuvieron mucha oportunidad y lamentablemente no las pudieron aprovechar. De la Rosa, Mochis.
1: Oye, se supone que De La Rosa ya estaba afuera, que ya
0: El
1: estaba.
0: Aguirre. Oye, Aguirre tenía como meses sin jugar, güey, y lo metes de titular. Explícame esa, tú,
1: Que te digo que
0: Almeida.
1: de la
0: No,
1: que
0: de la bajada, de la
1: que De La Rosa
0: bajada.
1: supuestamente ya estaba afuera, ¿no? Como que se iba a regresar a Pachuca.
0: Sí, ya le iban a entrar a Pachuca, güey, y Aguirre ya le iban a entrar al Torreón, y total, no, ayer fueron titulares, qué mal. Hay una llamada, a lo mejor es Aguirre, échamelo, bueno.
1: Ese Almeida.
0: Almeida, háblame, Almeida, bueno.
2: Muy buenas
0: Ah.
2: tardes, ¿qué tal? ¿Cómo están ustedes? Habla César, ¿cómo les va?
0: ¿Qué ha
1: Muy bien,
0: habido?
1: César, saludos.
2: Pues saludando, ahí está el señor Cepeda, ¿qué tal? ¿Cómo están?
1: Bien, bien, bien, aquí dando la cara a la derrota de ayer.
2: No, pues si ya dieron
0: ¡Hey!
2: las penas. Oye, no, pues yo no tengo ni cara para poder decirle nada a los Rayados, fíjate el lugar en que estamos y no pudimos ganarle a un Santos que no había ganado ni un chícharo en todo el torneo, así que no tengo cara. Pero yo te hablo especialmente por el comentario que tú haces, Limón, y muy acertado. Dijiste textualmente, pensábamos, no, esta banca no es lo que pensábamos que teníamos. Entonces, eso es muy pesado el comentario que estás dando, porque había mucha ilusión, pues tenemos a este, tenemos al otro, y entra y entra. Pero sobre todo, siempre me han cacareado las fuerzas básicas de Rayado. ¿Cierto o no cierto?
0: O sea, no metió gol uno de ellos ayer.
2: Pero no se fue al marcador. No vendas humo, Limón, por
0: Hoy,
2: favor.
0: hoy. Ahora él tiene la culpa que no se fue al marcador. Pues no se fue al marcador porque el árbitro se sacó de la manga esa falta,
2: No,
0: güey.
2: no, no, no. A ver, vamos. Primero te voy a contestar esto.
0: A ver, venga.
2: El jugador de Rayados se quita un jalón. Para mí yo era el gol válido. Pero dime si no comete un foul al golpear en la cara al jugador de San Luis.
0: A ver, chuta te va a contestar.
1: No, no, no. Es una jugada futbolera, César, ¿eh? La verdad. Yo lo veo futbolero. Y
2: Sí,
1: te lo
2: mira,
1: estoy diciendo sin la playera.
2: otra vez te repito, yo por mí daba el gol porque él se está zafando un estirón y pues está manoteando. Pero como se marca el arbitraje, te voy a cambiar la pregunta porque se me hace que no me entendiste. A como se está marcando el arbitraje, ¿eso te lo marcan falta, sí o no?
0: Sí, sí lo marcan, foul.
2: Bueno, entonces se regresaron a donde proviene la jugada del gol y es falta y se anula el gol, eso es reglamentario. Que ya no supo qué hacer, le dije al boli ahorita, ya no supo qué hacer y marcó falta a favor de Rayados, eso sí no lo entendí. Pero bueno, yo a lo que iba, las fuerzas básicas, a ver que respondan, porque ahí en tu programa no lo paraste tú, lo dejaste que hablara con toda la bocota al que tú le dices que no se ha logrado. Habló, dijo, no hombre, aquí tenemos jugadores en mi academia, tengo jugadores para llevarle a los Tigres para que jueguen en el centro delantero. Llévaselos a los Rayados, a ver si es cierto. O sea, lo dejan hablar, eso es lo malo, que hablan, abren la bocota y después no tienen con qué
0: Oye, es que él
2: defenderse.
0: trabaja ahí con el Monterrey, es de fuerzas
2: Por
0: básicas,
2: eso,
0: pues él debe saber.
2: y ahora se quejan de que pues no, pues la banca no, que no pueden meter equipo B, pues no que están muy buenas las fuerzas básicas, no que está
0: Ayer
2: muy bien.
0: el equipo que entró a de titular, no, la verdad no es para competir.
2: Pues no, todo tiene un proceso, nomás que hay cada calabaza que se les ocurre hablar. Ahora, desgraciadamente el técnico está con la mente en la League Cup. Cuando
0: ¿Sí?
2: estábamos en vivo en Fantasías Deportivas hace 10 días que eliminan al Cruz Azul, estaba el profe Guerrero junto conmigo, le dije, mira, eliminan al Cruz Azul, va a pasar los Rayados. Y voltea, muy ufano, le digo, no, ahora aguántese, porque va a tener que jugar dobles jornadas. ¿Sí? Va a tener que apostar o por una o por la otra. No, no, es que tenemos equipo. Le digo, no, señor, aquí en México no estamos acostumbrados. Los técnicos siempre dosifican. Así se ha hecho desde cuando. Yo sé que los jugadores tienen para jugar eso y más, pero los técnicos así son. Voy a dosificar. Incluso tu técnico hace cambios de posiciones. Oye, el Corcho de central, ¿sí? El otro de extremo por la izquierda cuando es centro delantero. De veras que para eso quisieron Almeida y que tanto le aplauden, de veras. Chéquense cuántos triunfos tienen y cuántas derrotas.
0: Pero es su primera temporada, calmado. Calma.
1: Él apenas está trabajando con el equipo.
0: Apenas está viendo a ver qué le sirve y qué no le sirve, güey.
2: A mí me dijeron, viene porque conoce el fútbol mexicano, viene porque claro, tiene jerarquías. Sí. Y ahora resulta que va empezando. No, pues el Bucetich es un bebé de 2 semanas apenas. No, hombre, no dejamos.
0: ¡Llégale! Ni sabe este vato de fútbol, hombre. ¡Bueno!
3: ¡Bueno!
0: ¡Ey!
3: Luis Felipe Garfield, un saludo a la Chuta, a Medina y a Limón.
0: ¡Saludos!
1: ¡Saluditos!
3: Casi nomás llamé para que colgara aquel mono. No, pues ahí, como dice tu invitado, o marcas la ley de la ventaja o no marcas nada, porque la primera falta era a favor del Monterrey.
0: ¿Sí?
3: Y pues ahí se hizo revoltijo el árbitro, ya no supo qué hacer, y pues después de la revisión, pues lo hubiera dejado como gol. O falta a favor del
0: San Luis.
3: De San Luis.
0: O fuera de lugar, sí, de Orellano.
3: O fuera de lugar, bueno, pero ni siquiera llegaron el fuera de lugar.
0: Ey.
3: Pero bueno, ojalá, y como tú dices, es que Almeida va empezando, está viendo a ver quién le sirve y quién no.
0: Ey.
3: Y pues el Mochis es un buen portero a secas. En el tercer gol no tenía nada que hacer, es un buen centro y de primer intención, o sea, el disparo pegó al poste contrario, o sea, que ahí ni Keylor Navas en sus mejores tiempos lo para ese golazo. Y pues bueno, ojalá vaya mejorando el Monterrey y pues Almeida viendo a ver a quién va a chispar.
0: Sí, es lo que por eso metió a todos ayer, a ver quién me sirve
3: sí,
0: y quién no.
3: Sí, es mejor en esta jornada 3 o 4, no sé en cuál va, pero es mejor en estas alturas.
0: Así es, aparte ya va a terminar la League Cup el próximo domingo, y así es que ahora sí, 100% sí, en la liga, y agárrate a América, agárrense. Y Cruz Azul, y
3: sí,
0: el que sea.
3: Agárrense, porque este Monterrey va en serio, a mí me gusta cómo está jugando, me gusta, a pesar de los resultados de ayer, sí me gusta. Y
0: estaría excelente, compadre, si la portería la ponemos en la media cancha, güey, porque de la media para arriba es un equipazo, güey, pero de para abajo, sí. No para nada.
1: De la media para atrás.
3: Falta coordinación en la defensa ahí, pero a base de trabajo se va a mejorar. Y vamos, arriba al Monterrey.
0: Ya está, compadre. Sí, sí. Este vato me emocionó porque ayer sí salí bien agüitado. Pero es normal, hombre.
1: Normal. Sí, es nomás que sí hay que seguir trabajando y ya. O sea.
0: Cuando vino Almeida, él dijo, se va a llevar tiempo, no va a ser así de volar la varita mágica y ¡fum! Además, siempre se le ha dicho a la afición, tengan paciencia, es un proyecto nuevo. Porque si no, nos va a pasar lo mismo que los otros tres. Tu abuelito, el otro y el otro.
1: No, sí, de hecho, te digo, yo... Es obvio que te molesta el resultado porque pues es San Luis, claro, y todo, pero yo estoy muy bien tranquilo y por mí, la verdad, no pasa nada.
0: Otra llamada, vamos a ver si es mi abuelito. ¡Bueno! ¡Ey! ¡Qué volé! ¡Qué milagro, compadre!
4: Ya regresé.
0: ¿Mañana vienes o qué?
4: ¿Mañana qué es?
0: Martes,
4: ahorita te confirmo.
0: Órale, échale.
4: ¿Qué onda, chiqui? Oye, tantos años de ver fútbol y todavía hay mucha raza que lo desconoce, hombre, no puede ser posible. Ese es gol legítimo totalmente, compadre.
0: Sí.
4: Cuando la primera falta la ejecuta el jugador del equipo de San Luis, por ende, debe de ser ley de la ventaja, independientemente... Si en la jugada siguiente por el jalón se lleva un golpe el jugador de San Luis, debe ser ley de la ventaja. Y la verdad es que el árbitro no supo qué marcar.
0: Sí.
4: Tomar como referencia, hace un par de meses sucedió una jugada bastante similar en el fútbol inglés. Manchester City contra Manchester United.
0: Ajá.
4: Un gol de Haaland que también que dio la vuelta al mundo. Por eso te digo que tantos años y todavía seguimos... sin saber fútbol.
0: Fíjate,
4: sucedió exactamente lo mismo y se marcó como gol porque la primera falta era del jugador contrario.
0: Así es, ayer era gol legal, hombre.
1: No es que son decisiones, chiquis, que toman los árbitros que la verdad sacan de onda porque uno, la verdad, uno conoce el fútbol y todo, pero con esas marcaciones sí te sacan de onda lo que hacen.
4: Sí, yo creo que el árbitro al final de cuentas se presiona porque el VAR le indica que hay una falta. O sea, siento que la postura del arbitraje hoy en día de hacerle tanto caso al VAR es la equivocada. O sea, y creo que todos nos quedó bastante claro que si hubiese sido falta para San Luis, órale, no pasa nada, el gol sí, anulado. Claro. Pero no puedes anular un gol y dar una falta a favor del equipo que anotó. O sea, ahí yo creo que es el grave error.
0: Correcto, compadre, así es, excelente. Así todos pensamos eso. Pero bueno.
4: Ya está, mi chiqui.
0: Órale, ahí me avisas, vámonos.
4: Ay, saludos.
0: Pítale, vámonos. Otra llamada rápidamente, buenas tardes.
5: Sí, buenas tardes.
0: ¿Qué ha habido?
5: Ha habido, compadre, aquí, cadena.
0: ¿Qué dice, licenciado? Échale.
5: Oye, Limón. Una cosa, la verdad, en esto sí puede diferente. Una cosa es que Almeida haya metido a la banca, creo que hizo 9 cambios, pero otra cosa es que se equivoque, porque se equivocó Almeida al poner a jugadores en la posición que no es la correcta, Corcho de central y el otro de lateral, o sea, hizo un basqueadero bruto Almeida, se equivocó Almeida y se equivocó en la alineación, o sea...
0: Claro.
5: Ponlo a los jugadores donde deben de jugar, no inventes cosas que el fútbol ya está hecho, no inventes.
0: Sí, señor, estoy de acuerdo.
5: O sea, no puede ser posible. Ahora, te voy a hacer una pregunta y quiero que me contesten francamente tú y quién está ahí contigo.
0: La Chuta, Medina.
5: Ah, la Chuta, un saludo para Chuta.
1: Saludo.
5: Quiero que me contesten con sinceridad. ¿Tú crees que le vas a pegar a la América como anda jugando con titulares ya a la América?
1: Con titulares sí le pega. Porque
5: te voy a decir,
1: con titulares.
5: Es un super líder del fútbol mexicano, ¿eh? Super líder del fútbol mexicano. El América está jugando un fútbol espléndido.
0: Mira, el Monterrey el miércoles está obligadísimo a ganar porque ya hicimos el ridículo ayer. Se supone que por el motivo del miércoles, así es que no hay excusa para Matías Almeida de sacar la victoria. Ahora, el América, pues sí está jugando bien, pero chécate, casi juega todos en su casa, güey, ¿contra qué ha jugado?
5: Pues sí, o sea, ha jugado contra equipos chiquitos, pero pues igual el Monterrey y el San Luis tenían sin ganar 5 juegos.
0: Estoy de acuerdo, pero pues el cuadro que metió Almeida se equivocó, tú mismo lo estás diciendo.
5: Sí, no, se equivocó Almeida totalmente. Y deja tú, en la cruz puede llevar la penitencia, porque acuérdate que Rayados, llegando a la liguilla, últimamente los han eliminado por la posición en la tabla.
0: De acuerdo, por eso molesta a la afición que dejar ir 3 puntos nomás así, porque a final de cuentas si calificas, tienes que calificar en un buen lugar porque últimamente los han eliminado, como bien lo dices, por el lugar en la tabla.
5: Sí, pero pues bueno, ya está, Limón, aquí estamos para servirte.
0: ¡Échale ganas, licenciado! ¡Vámonos! ¡Échale ganas! ¡Vámonos! Escuchen al licenciado los sábados a la 1, sobrio el vato. A la 1 aquí en la mesa. Vamos a cortar, me voy a...

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2: Nuestra red de infiltrados informa que finalmente, hoy, la bancada de Morena en el Congreso local definirá quién ocupará la coordinación del grupo legislativo para este último periodo, y la disyuntiva está entre Greta Barra y Grecia Benavides. La cita es en la oficina de la dirigente nacional del partido, Ariadna Montiel, en la Ciudad de México, y solamente acudirán 7 de los 9 legisladores, pues no acudirá Rodrigo Montemayor, sustituto de Jesús Elizondo, ni Mario Soto, cuyos derechos partidistas están suspendidos. Dicen los infiltrados que, para evitar grillas y fricciones, la cúpula morenista decidió realizar la votación en la capital, y ahí se verá si tiene más peso Grecia Benavides, muy cercana a la dirigencia nacional, o Greta Barra, más afín a Citlali Hernández, la presidenta de la Comisión Nacional de Elecciones.
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0: mismo problema con el que Monterrey es en la defensa.
1: Estamos de regreso en radio y rápidamente hay audios. ¿Qué dice la raza? ¡Venga el audio!
2: Buenas y excelentes tardes. Como decía mi maestro Don Melquiades, rayados de cartón, perdieron los mugrosos. Ándale Limón, sigue diciendo, Tigres pierde, Rayados gana. ¿Y ahora?
1: ¿A poco ganó Tigres? Ay, chico, empataron, maje, con el Santos, qué vergüenza. ¡Otro audio, venga!
3: Ahí le encargo, licenciado, buena tarde.
1: Ah, este es.
3: Ahí le encargo, de favor, que ponga una crítica constructiva contra el poderosísimo. A toro pasado es muy fácil echarle con comentarios chicharroneros como los de tu amigo el joven Maravilla. Tú eres sí, una persona ética, perética, perimpimpética, y te encargo bastante que seas, sí, que seas ese
1: ya, ecuánime, güey. Mejor marca, güey.
3: Sí, yo te conozco de 32 años y yo sé que eres capaz de eso y más.
1: Ah, bueno.
3: No te vayas a poner como ese cuate y vayas a caer de la nube donde andas, carnal. Buena tarde.
1: Ya está. Mejor marca tú, compadre. Ahorita voy a hablar con el otro personaje que tiene. Ese es un camarada que habla aquí siempre. Dice que tiene 32 años siguiendo el programa, güey. Pero bueno, pues ya se hizo lo que se hizo ayer. Ya es ridículo porque no puedes perder contra estos equipos. Monterrey ya perdió con Necaxa y con la San Luis, güey. Qué vergüenza, güey.
0: Ahora lo que estabas comentando tú, Limón, antes de que entráramos al aire.
1: Qué vergüenza, güey.
0: Pues ya nomás queda el miércoles, independientemente de cómo quede como Monterrey, quede, y luego y el domingo. Y ahora sí, agárrense. Agarrar en serio la liga y adelante.
1: Y el primero que empieza es el de San Nicolás. El que sigue.
0: El que sigue es el Tigres. Pobrecillo, que no trae nada, pero bueno.
1: Oye, a Tigres con el equipo de ayer sí le ganamos. Con el titular de ayer.
0: Pues.
1: A lo mejor o empatan.
0: A lo mejor, fíjate que sí. Porque, ¿a poco tú crees que Buse le va a salir a jugar al tú por tú en Monterrey?
1: No, no, no. Va a jugar como al San Luis, güey. Todos atrás, güey.
0: Todos atrás y a ver si meten un gol por ahí de casualidad y...
1: ¿Hay una llamada?
0: Que lo pueden meter porque Monterrey ya está viendo...
1: No, no, Tigres va ganando 1-0, güey. Por el gol que regala Monterrey siempre. Hay una llamada, es el Buse. ¡Bueno!
4: ¡Bueno, bueno!
1: ¡Ah! ¡Ha habido, señor!
4: ¡Limón!
1: ¡Pedro!
4: Nada, Limoncito. Oye, Limón, nomás hablo de volada, pues estoy en el jale. Te voy a quedar mal mañana, Limón. Dime que soy un cobarde.
1: No,
4: hombre, jale, me da bastante pena, Limón. Pues ya habíamos quedado, me habías invitado chidamente. Pero de veras, Limón, es por jale, hombre. Ahí sí se puede después y me invitas con todo gusto.
1: No, Limón, se preocupe, usted el día que pueda, me marca un día antes y me dice, estoy puesto para mañana.
4: Hombre, gracias, Limón, de veras, ahora sí hablando en serio, nunca hablo en serio, pero ahora sí. Ahí, tímidamente, Limón, gracias, ahí hablamos, saludos para el Chuta también.
0: Igual.
1: Ya llegó el jefe. Dios. Ahí de donde anda jalando el vato, güey, anda ahí haciéndole el aseo y ya que, bueno, se acerca el teléfono y se lo pide a la secretaria y marca para acá el vato, güey. Ay, qué
0: verga. Oye, ahora ya se han puesto en varios trabajos con lo del celular, ¿verdad? Yo acá ya no me dejan usarlo.
1: Oye, sí, cierto, ¿eh? Pero Pedro le vale queso, güey, lo esconde en el lonche, güey, en un lonche ahí en medio del pan, y ahí habla. ¡Bueno!
5: ¡Polis!
1: ¡Ah!
5: ¿Cómo estás, mi amor?
1: ¿Te hablan?
5: Limoncito. Porque los jugadores son así, no aguantan nada, ni un piquete de ojo, ni una rasguñada, ni una tirada de pelo, nada, se tiran al piso.
0: No es la cookie, ¿verdad?
1: No es la cookie.
5: Aguanto más yo, Limón, ¿qué es eso?
1: ¿Qué, cómo te llamas, dice mi compadre?
5: Rita Margarita Riola.
1: Rita Margarita Riola.
5: Ya no te acuerdas, Limoncito. Qué
1: no, yo sí, pero el Chuta no.
5: Ahí tengo chilito piquín de monte. Oye, no se vale, Limoncito, que con una jalada, una tirada y no, se tiran al piso y... Ay, no, al Real Madrid le quitaban un gol así. Al Real Madrid contra el Málaga. Se tiran y no pueden contra el equipo contrario. Le quieren tirar y con una abrazada ya... Quieren que marquen falta.
1: Por eso, capa del ayer, ¿qué opinas?
5: Ay, no, pues yo quiero esperarme al miércoles, Limoncito. Sé que vamos a pasar la siguiente ronda y vamos a estar todos yupi yupi. Te espero el miércoles en la noche.
1: Ahí vamos a ver el partido, güey. ¿Tienes todo listo ya?
5: Aquí te espero, pero ven, ya tengo chilito piquín en tocino que te gusta.
1: ¿A darte el chicharrón? Ya se fue, güey. ¡Otra llamada! A ver si no es otro. ¡Bueno!
6: ¡Bueno!
1: ¡Ey!
6: ¿Qué tal, amigos de ABC Deportes? Buenas tardes, tengan todos ustedes. Reciban, como siempre, un saludo, del fantasma. Me quedo Limón Limonete.
1: ¡Qué vole!
6: ¡Hasta luego, Lechuta!
0: ¿Qué dices? ¡Qué milagro!
6: No, pues aquí estamos, Chuta.
1: Ya viene, los viernes.
6: ¿Sí? Pues, ¿qué les puedo decir? Son de esos reglones torcidos de fútbol que de repente nos sucede, pero bueno, hay que darle de vuelta la hoja. Creo que fue una derrota oportuna. Y en ese sentido, como dice, uno le mete presión al plantel, le mete presión al técnico para que saquemos el resultado próximo allá en California ante el América, que es un América pues muy alzadito, que anda presumiendo a sus chavos, pero pues con la madurez y el talento que tiene Monterrey, creo que no tiene nada que hacer, ¿verdad? Y una vez te digo, Monterrey va a ganarle al América y va a ganar el Clásico. Oye, y por cierto, hablando de la América, no se ha reportado el cobarde del americanista, ¿verdad?
1: Ah, ¿cuál de todos?
6: Ni lo va a hacer, ni se va a reportar.
1: El miércoles vienen dos americanistas y ahí viene mi compadre.
6: Bueno, pues ojalá y que se reporten estos días para ver qué argumentos tiene para su equipo, que nada más le gana puro equipo chico, ¿verdad? Un equipo de América, pues como te digo, muy inflado, y sobre todo podemos ver el arbitraje, a ver si no los protege, como siempre. Pero pues yo tengo la confianza de que el equipo de Monterrey saque la casta, saque el resultado, y sobre todo que demos un golpe de autoridad el próximo miércoles y en el próximo clásico. Y si hay alguien que me diga lo contrario, pues que se reporte, o que se reporte el señor, a ver si es cierto que me cae en la boca.
1: Ya está, compadre, ¿no?
6: No lo va a hacer. Anda de chofirete, pero pues no lo va a hacer.
1: ahorita va a hablar.
6: Bueno, pues estamos al pendiente y bueno, pastelero, prepárate para el próximo viernes porque el fantasma viene con todo.
1: Ay, güey. Ya está, todo el viernes.
0: No, Loli.
6: Te mando un abrazo sin camisa.
1: Sácate, güey.
0: Y luego le dices al pastelero. Pues pastelero no trae nada.
1: Ah, no, voy a agarrar pichón.
0: No, hombre, pues va a agarrar pichón.
1: Si la chuta, trapea al pastelero. O no dice la raza que es muy bueno y que... Y pastelero. Dice la raza acá en el Facebook. Tan buenas las llamadas. Ah, chica, pues dale, le voy a dar tu teléfono a Rita Arriola para que te hable.
0: Que te hable personal.
1: Saludos al fantasma de UAC. Dice, saludos y bendiciones a mi Limón. Rolando Pesina, mi compadre. Pedro es el que vende revistas afuera del metro. No sé dónde dejarle Pedro, güey. Pero ha de ser jefe, güey, porque siempre está hablando por teléfono a todos los programas. Desde que salieron las barritas se fregaron los gansitos, dice Regio Escamilla. No, aquí no hay barras, güey, perdimos por güeyes. Saludos, Mr. Limón, y al exagerario invitado, dice la pelota regia. Oh, no, Pedro no podrá ir mañana. ¿Qué viene Garfield a balonazos? Garfield no viene, güey. Ya andan llorando, Limón, por tus pingüinos. Ni aguantan nada. ¿Quién está llorando, güeyón? Y más comentarios para toda la raza. Pues bueno, ahí está ya. Se perdió, ni modo. ¿Qué sigue para el Monterrey el miércoles?
0: El miércoles es lo que te comento. Con la mano en la cintura, Monterrey va a ganar.
1: Yo quisiera que el miércoles se enfrentara al América, le ganara y luego fuera contra Toluca, güey. Porque ahí ya me dirías al Monterrey a ver cómo andamos. América y Toluca.
0: Sí, pero fíjate que al Toluca ese sí te lo veo bien canijo ganarle.
1: Pero imagínate jugar a América y Toluca y luego con Tigres. O sea, vamos a llegar bien fuertes y luego...
0: Y luego que te gane Tigres.
1: No, hombre. Le ganaste al América y al Toluca y te ganó Tigres.
0: Y te ganó Tigres, pues no. Ahí sí se va a ver.
1: Así es el fútbol, güey.
0: Sí, pues.
1: Aparte, no me asusto que perdimos ayer, güey. Eso. ¿Cuántos años tenemos viendo fútbol, güey?
0: Y luego deja tú. Todos nos dimos cuenta que perdimos por malas decisiones del entrenador.
1: El técnico, porque metió un cuadro que nada que ver, güey.
0: Hubiera salido con el cuadro base.
1: No, sí le ganamos.
0: Cruz Azul, no, perdón, Salvin no le hace nada a Monterrey. Nada.
1: En vez de la Rosa hubieran metido a Denigris, hombre, pues verlo probando ya, hombre, total. Dice, desde que se fue Guiñac no sabemos nada de Garfield. Ah, Garfield, ahorita habló tú, Dex. Habló el vato, güey. Pero bueno, te decía, el Monterrey América va a ser un juegazo, güey, y Monterrey no está ahí de otra más que ganar, güey.
0: A las 9 y por TV abierta.
1: ¿Ah, sí?
0: Sí, en el 9.
1: Pero 9:30, ¿no?
0: A las 9:30 de la noche.
1: Ya te voy a sacar a las 12, güey, luego viene no, enchilado.
0: No, eso
1: wey.
0: Sí me lo aviento.
1: Viene enchilado. Tú, pues, no jalas, güey, entras a las 11.
0: A las...
1: Pero yo jalo 10. Y entro a las 6 de la mañana, güey, ando ahí vendiendo pollos, Vidaurri.
0: Oye, un saludo para Vidaurri.
1: Es correcto, tú, compadre. Lo que pasa es que ya Méndez ya no está yendo, güey.
0: Pues ya está pensionado él, ¿no?
1: Oh, sí, güey, pero pues ya la bronca ya cayó en otros. Pero bueno, entonces, miércoles contra América. Y luego, dependiendo del resultado, y el resultado del León-Toluca, será el rival el próximo domingo. Ya sea Toluca en la final o León en el por tercer
0: por
1: lugar.
0: El tercer lugar.
1: Porque yo creo que Toluca le va a ganar a León.
0: Pues es que León anda bien, ¿eh?
1: No, sí, anda.
0: Anda bien. Y en esta liga que se está jugando de la Jalisco, creo que no ha perdido ni uno. León.
1: En la Jalisco, no, León ha ganado todos. Todos.
0: Entonces, por ahí...
1: Fue el único equipo que ganó todos, güey.
0: Entonces, por ahí sí lo veo... Y está bien que juegue con León también porque, aunque sea la final, para que se saque en la espina por este que perdió Monterrey con León.
1: Pues también.
0: Sí, y pero... que se saquen ahí la espinita y...
1: Pero se dejarse la espina sería el campeón, güey, jugar la final con León. Pero bueno, vamos a ver cómo se acomoda esto, güey.
0: Sí, pues vámonos paso por paso.
1: Primero que el Monterrey gane y luego ya veremos. Vamos a ir a un corte, mándanos a corte a tu estilo tú, compadre.
0: Un corte comercial y regresamos.
1: No, me que sea, eso así hablas en el...

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0: Primero que lo metan.
1: Primero que lo metan porque está difícil con tanto jugador que tenemos. ¿Una llamada? ¿O un audio? Un audio primero.
2: Muy buenas tardes, doctor Limón, y a su invitado, La Chuta, aquí habla Eugenio. Por favor, doctor Limón, si llega a perder Rayados contra el América, por favor no vaya a suspender el encuentro entre el Fantasma y el Tigre Pastelero. Ya le pagué al de la ambulancia para cualquier cosa, venga rápidamente si se me baja la presión por tantas cosas tan fuertes que se van a decir el viernes. Salud.
1: No se suspende nada, güey. Échale otro audio, venga.
3: Olis, olis, Limoncito, no te preocupes, a qué hora se acaba el juego, yo te mando en una aplicación, y tú no te preocupes, te vas bien cenadito a tu casa, bien descansadito. Ay, tengo una crema nueva coreana para un buen masaje, muy bonita, muy relajante, y te va a ayudar mucho. Te vas bien relajadito para el otro día, Limoncito, con el triunfo del poderosísimo Limoncito.
0: Oye, ya me la estoy creyendo, Limón, yo esa,
1: No, este vato es el salado, güey, por eso estamos perdiendo, güey. Desde que empezó a hablar este vato, empezamos a perder. Bueno, llamada. Bueno.
4: Bueno, buenas tardes, Limón, habla David Vargas.
1: Ay, David, échale.
4: Bien, bien, oye, Limón, nomás para todos los rayados que invitaste, se quedaron mal. No, que según ellos siempre dicen que son los que dan la cara y que ellos nunca se esconden.
1: No, la Chuta lo invité y vino.
4: La Chuta del señor ese se fue esa parte. Ese es mi respeto. Aparte de que es guasa lo que se le dice, pero el señor es mi respeto. Aparte porque es una persona de edad y sus comentarios siempre están...
0: Lo que me respeto.
1: ¡No lo defiendas, güey!
4: No. O sea, es la verdad. Y los demás siempre están osiconeando.
1: Por eso, no pueden venir todos a la vez. Ya están programados todos los invitados, güey. Por ejemplo, el miércoles vienen dos Américas y dos Rayados. Mañana vienen, agárrate. Y el jueves otros y el viernes así, ya están acomodados, güey, no pueden venir todos.
4: El único que no se esconde, anden viendo dónde mal es tú. Todos los Rayados siempre hablan ahí que ya hay que las Rayadas y que ahora sí vamos a jugar.
1: Pues yo tengo que venir a fuerzas, güey.
4: La cereza del pastel va a ser como si Twitch vaya y le dé una revolcada, ¡pum! Contragolpe.
1: Vamos a ver. Nomás que si gana Monterrey, a ver hasta dónde te metes, cobarde.
4: No, yo sí hablo, yo siempre hablo como quiera. Pues, si gana, no gana, no gana nada.
1: Oye, compadre, ¿cómo está el bicho tú, compadre?
4: No, hombre, yo no soy... Yo no
1: tengo... yo dije, ya va a caer solito.
4: No, sí le sigo el mame ese de que soy el hijo del bicho, pero no, yo no lo conozco, el señor, mi respeto también. Así como para ti y todos los que hablamos ahí.
1: Ya está, menos para el pastelero, güey, le tiras bien gacho.
4: Supe por ti que dijiste que se había quebrado un brazo, ojalá ya se haya recuperado y como quiera, pues muchas gracias por darme el espacio. Salud, Limón.
1: Ya está, ya, joder, compadre. Dale. Otra llamada porque la raza quiere estar prendida. Bueno.
0: Órale.
1: Dice mi compadre Ricardo Mendoza, mi amigo doctor Limoncito, saludos al invitado especial de hoy, Don Chuta. A ver, ¿qué piensa del pelado Almeida?
0: No, pues yo creo que ya lo había comentado hace varios programas, Limón, que desde que Almeida estuvo con Chivas, yo le había comentado en paz descanse de Don Adrián, que yo quería Almeida para los Rayados. Y en ese momento Monterrey lo buscó, pero pues Almeida no le dijo que no. Y yo sí tengo mucha confianza en él.
1: Sí, yo lo quiero ver después, ya que termine la League Cup. Ahora sí, vamos a ver al Monterrey. Ahora sí, 100% en la Liga. Y ahí es donde vamos a empezar ya a calificar. Porque ahorita el Monterrey está más metido en la League Cup que en la Liga.
0: Que en la Liga.
1: Y sí, lo hemos visto, güey.
0: Y aparte que, como todos sabemos, que acaba de llegar Almeida. Y está viendo a los jugadores que hay ahorita actualmente. Con los dos o tres refuerzos que se trajo, y ya terminando la temporada, independientemente de cómo haya quedado en la liga, pues va a hacer ajustes, va a sacar jugadores y va a traer más jugadores. Entonces ya es la siguiente jornada, la siguiente temporada, que ya vamos a ver, Limón, cómo va a armar real equipo y cómo va a empezar ya.
1: Sí,
0: más jugadores.
1: Es por eso yo digo que esta temporada es nomás de un proyecto que está viendo Almeida. Vamos a ver, como dices, a qué jugadores voy a contar con ellos y qué no. Y como van a irse como unos 5 o 6, güey, se van. ¡Échale la llamada, bueno!
5: Buenas tardes, Limón.
1: ¡Ah! ¡Échale!
5: Saludo al señor Chuta que está ahí contigo. Un saludo muy especial.
0: Saludo.
5: Oye, Limón, fíjate. La derrota duele porque no se esperaba ante el San Luis, aún con los suplentes. Pero lo que duele más, Chuta, Limón, es que si Monterrey hubiera ganado este partido, se hubiera ido hasta el cuarto lugar de la general en zona de calificación de los primeros cuatro. Lamentablemente lo pierde y cae hasta el noveno. Entonces, ojo con eso, porque ya venía de perder con León en el anterior partido y ahora pierde contra el San Luis. Son 6 puntos que se dejan ir, Chuta. Ahí nomás para que veas esa observación, Limón. Te mando un abrazo y gracias.
0: Pero pues eso pues no
1: todos lo sabemos, tú,
0: no pasa nada.
5: Y saludos. Ten mucho cuidado, Limón, porque estás hablando en Monterrey con Rita Margarita.
1: Ah, ahorita le voy a decir que te tire, güey, Rita Margarita. Me da más falta ella que te tire, güey. Todos te tiran aquí ya. Oye, pues sí, lleva 2 juegos seguidos en la Liga del Monterrey con derrota, 2-0 y 3-1 ante León y San Luis.
0: No, a mí no me preocupa, la verdad, sinceramente te lo digo. Como lo acabas de comentar tú, Limón, cuando ya más que deja que se acabe la Lisco y agárrense con la Liga.
1: Correcto, vuélvenos a mandar a pausa a ver si mejoras, a ver.
0: Pausa comercial.
1: No, pero me das de cuenta que estás regañando a un güey en el museo que está agarrando cosas ahí. Así con esa voz que le dirías, pero mandamos a pausa. ¿A poco así le dices? Oiga, deje ahí eso. Ah, chica.
0: No, así, compadre. Nos vamos y regresamos.
1: ¡Vámonos!

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1: Como dices, César, pues ni cara tienen como para venir a criticar.
2: ¡Vamos de regreso en radio, señores! ¡Y va a haber audios! ¡Venga la raza con el audio!
3: Buenas tardes, Limón. No sean ridículos. Ahora resulta que esta temporada es de prueba y de observación para Almeida. Él empezó a ir mal en resultados y empezaron a sacar las barritas. Saludos, Limón. Excelente programa.
1: No son barras.
2: Es la verdad. Monterrey esta temporada está en un proyecto. Acuérdate, la temporada pasada tuvimos para el perro. Ahorita como está Tigres, nosotros estábamos la temporada pasada. Entonces había que renovar, había que trabajar y es lo que está haciendo el Monterrey. En este caso Almeida está viendo con qué plantel está jugando y ver qué jugadores le sirven para la siguiente campaña. Así es que por mí no hay ningún problema, güey.
1: Lo que haga esta temporada Monterrey bien en la liga, va a ser ganancia. Hasta calificando va a ser ganancia porque, te digo, es trabajo que se está empezando a hacer con Almeida. Y yo empiezo a ver los resultados la otra temporada.
2: Yo también. Había una llamada, a ver si es Almeida. Bueno.
4: No, pero algo parecido.
2: ¡Ah! ¡Súbele!
4: Buenas tardes, Limón. Un saludo. Qué bueno que dejaste tus vacaciones.
2: Muchas gracias.
1: Ah, licenciado.
4: Un saludo ahí a la Chuta.
1: Saludos, dice.
4: Me extrañó que lo invitara Limón a la Chuta.
2: ¿Por qué?
4: Él ve los resultados después de la jornada 17.
2: Ah, sí.
4: ¿Y usted está igual?
2: Todavía es.
1: No, simplemente lo que he comentado es la Rosa, que hay que dejar trabajar a los entrenadores cuando llegan.
4: Ah, no, pues entonces, la temporada que entra, ¿qué? Nos para la lucha de Tigres, no vamos a hablar de Rayados.
1: No. Puedes hablar, puedes opinar, pero ya que, a ver, independientemente de cómo quede Tigres en esta temporada, ¿vas a criticar a Buse?
4: Depende de lo que haga. No, el señor no necesita venir a experimentar. El señor no viene a experimentar si es técnico o no. El señor sabe lo que hace y tiene que dar resultados con el plantel. A pesar de que no tenga un buen plantel, tiene que dar resultados.
1: Se supone que debería de ser así, como tú lo dices.
4: No, así debe ser. Lleva dos partidos.
2: Lleva dos juegos.
1: Uno ganado y uno.
4: Y tu entrenador, que lleva 7 partidos, está dando lástima como ayer.
1: Oh. Sí, pero tú, es lo que te digo, están viendo jugadores, están viendo para ver quiénes se van, quiénes están metiendo puro chavillo que no había ni debutado, es más.
4: Por favor, tú estás...
1: El chavillo...
4: No invitaron al profe, por lo mismo, hoy no invitaron a la carrera número uno.
1: Mira,
4: que tú vas a criticarlo.
1: No, el chavillo que metió el gol, ¿cuántos partidos lleva en la primera?
4: ¿El qué?
1: El chavillo que metió el gol del Monterrey.
2: Galvez.
4: El América jugó con 8 suplentes.
1: No, a mí el América no me interesa, yo estoy hablando del Monterrey.
4: El León jugó con 7 suplentes y ganó.
2: No, el León empató, ganó América y ganó Toluca.
4: ¿Y luego?
2: Y Monterrey perdió, güey.
4: Sí, pues sí, pero feamente, los exhibieron.
2: Claro.
4: Y fueron atropellados del minuto 1 al minuto 90.
2: No estamos tapando nada, no. Estamos criticando a
1: la defensa. Eso ya lo...
4: No, Limón. Pero ese cuate dice, no, esta temporada va a ser de rebane. Entonces no van a ganar la League Cup.
2: De rebane.

0: Oh, no, la liga.
1: La liga.
2: ¿Y la League Cup?
0: Vamos con todo.
1: Va, por el campeonato. Sí, vamos con todo, pues ya lo demostró ayer Almeida.
2: O no, pues
1: con el cuadro que puso. Con el cuadro que puso.
2: Esta temporada no puedes criticar nada. Okay. Y la League Cup, la va a ir a... Y si no la gana usted. ¿Toma?
1: No.
0: Ahí está llamada tú, Jorge. Gracias.
2: Un saludo, Limón. Qué bueno que ya estás de regreso.
0: Bendito mi Dios. Ya tengo 2 semanas. Échale la llamada.
3: ¿Cómo está, doctor Limón? Habla el Huicho de la Podaca.
0: ¡Ah! ¡Échale!
3: Oiga, poco, don Chuta, es el guardia del museo.
1: Sí, sí, así es. Somos varios, somos varios.
3: ¿A poco es el de la noche en el museo, don Chuta? Es el que... imagínese usted ahí, es el guardia, el que es el amigo del presidente Roosevelt, sería el doctor Limón, yo creo. El changuito ahí que sale, yo creo que sería este muchacho el de que vende los burritos de Cristo Vive.
0: ¿Y tú quién eres, güey?
3: El Genghis Khan sería el de ex, porque siempre anda enojado.
0: ¿Tú eres
3: el vaquero?
0: ¿Tú eres el tontón? ¿Quieres su chiclón?
3: El tontón. Oiga, el tontón, la cabezota sería, yo creo que el Willy González.
0: Más respeto. Más respeto, mi compadre, güey. Muy bien, Michuta, ¿algo que quiere decir a la raza antes de irnos?
1: Nada, pues ahí cuando quieran. Los domingos es gratis, para que vayan al museo, para que...
0: Pues, cizañas, le gusta gratis todo, güey.
1: Ajá, ya ves, ahí vas.
0: ¡Cizañas, gratis!
1: Todos los domingos van a estar allá.
0: ¡Vámonos!
1: Un saludo para todos.
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